Y para quienes se están integrando a nuestra sintonía, recién estamos en la primera parte de nuestro programa. Hemos escuchado solamente una canción y en honor a Barry Gibb, que hoy día está cumpliendo 80 años de edad. Y tenemos que felicitar a la selección argentina de hockey. Sí, porque salieron campeonas. Así que, por lo tanto, las Diablas, lamentablemente nuestra selección femenina terminó en el último lugar. Sin embargo, las argentinas fueron las que sellaron la tremenda copa. Sí se llaman, ¿no? Las nuestras se llaman las Diablas de la selección. Ya ni me acuerdo ya. A ver, vamos a buscar aquí. Selección hockey femenina. Como estamos aquí en los estudios centrales, tenemos tiempo para justamente... Las Leonas son las que ganaron... Las Diablas son las nuestras. Las Leonas son las que ganaron entonces este campeonato que se jugó en los Países Bajos y en Bélgica. Y a propósito de Países Bajos, que ya aprendimos que no se dice Holanda, porque Holanda es una provincia dentro de los Países Bajos, y la gente malamente decía, nos vamos a Holanda, ¿por qué? Porque los aviones aterrizan en Schiphol, que es justamente el aeropuerto internacional que está en Ámsterdam, que pertenece a la comuna, perdón, a la provincia de Holanda. Me estoy carrileando un poquitito, pero más o menos por ahí va la cosa. Pero en todo caso, a continuación, tenemos justamente de Países Bajos. Tenemos un grupo llamado Trent Sharp, que hoy día lo pidió nuestro corresponsal en Punta Arenas, Alexia. Aquí está la canción You.

Oye, seguramente muchas personas hoy día en la mañana se enteraron que en un control vehicular en Colina se encontraron los carabineros con un auto súper rasca que venía con unas patentes de cuerpo diplomático. Todos sabemos que los cuerpos diplomáticos en general, como tienen franquicia, tienen la posibilidad de no pagar impuestos, andan en autos buenos, si no es porque te sean millonarios tampoco. Y resulta que cuando le empezaron a pedir la documentación, toda documentación falsa. Él decía que era embajador de paz de un país llamado Lemuria. Entonces le preguntaron, oye, ¿en qué continente está Lemuria? Y el compadre ahí parece que dijo, ¿me puede repetir la pregunta? A ver si inventaba algo. ¿Dónde está Lemuria? En el sur o en el norte de Texas. No existe Lemuria. Usted sabe que los diplomáticos tienen unas placas patentes celestes con letras blancas que dice CD, de partida. Es el cuerpo diplomático. Bueno, no tenía revisión técnica. Y además es tan patuó que tenía una credencial. ¿Eh? Y decía valid as passport. O sea, se preocupó de googlear bien en inglés cómo tenía que poner la frase. Y decía que era un embajador de la paz, de los derechos humanos, en fin. Así que le dijeron, ¿sabéis pescar? Sí, pesca tus cosas, y va mandando al tiro al furgón y se lo llevaron precioso. ¿Qué me dicen ustedes? A lo que puede llegar la imaginación humana, ¿eh? Y obviamente que ese auto no tenía cargo borrona, era una pillería nomás que estaba haciendo este compadre, que además cuando se sacó la foto para este carnet, este documento diplomático trucho, oye, se podría haber puesto una pintita mejor, poderse sacado esa picantería de bufanda que tenía, una corbatita, una chaquetita, no, pero bueno, así se caen todos estos que andan haciendo actos delictuales, porque eso es una falsificación de instrumento y no realmente impresentable. Pero para que vean ustedes que por lo menos los carabineros de repente se encuentran con estas cosas que podríamos hacer un análisis y decir, hasta es medio gracioso que alguien tenga tanta imaginación que haya dicho, me voy a ser embajador del país de Lemuria. A continuación, la próxima canción la trae Aja y se llama Take On Me.

Hoy en una portada de la última noticia sale el caso de una persona que fue a echar benzina en una bomba X. Tengo entendido que esto fue Hualpén. Y de repente se dio cuenta que parece que el marcador seguía en la reserva. Así que dice, aquí me trataron de engañar, o me engañaron, más bien dicho. Así que finalmente llamaron a carabineros, se llevaron preso al bombero, en fin. Yo le quiero solo, esto fue en Hualpén, ya que nos están escuchando en la región del Biobío. Yo les recomiendo, disculpen el yo-yo, primero, pronombre personal, primera persona singular. Les recomiendo, cada vez que vayan a echar benzina, estén atentos, mirando, porque profesionalmente, y así lo hacen la mayoría de los bomberos, le dicen marcador en cero, cerciórese que esté en cero. Y después, cuando empiezan a echar uno, y después chequear que le estén echando el octanaje que pidió. ¿Cómo se compra la benzina? De la siguiente manera. Te digo, esto lo hablé con un bombero, que la frase para ello ideal es lo siguiente: quiero cargar 20.000 pesos, primero la cifra, que quede clarita, porque la tienen que digitar, de gasolina 95 octano. Estoy dando un ejemplo, puede ser 93, puede ser 96, de 95 octano. Entonces queda claro, al principio del diálogo, la cantidad de plata, y queda claro el octanaje. Porque a mí una vez también me pasó, vuelvo a pedir disculpas por el yo-yo, y me estaban echando diésel. Así que hay que estar atento. Pero ¿qué pasa? Que la mayoría de la gente dice, oiga, 20 lucas, ¿no? Y después se ponen a mirar el celular, obviamente, y pasan estas cosas. Así que solamente un dato. Ahora, otro dato, que si quieren lo toman, un tip. Si pueden pagar en efectivo cuando carguen benzina, como dijo Lionel Sánchez, el gran Lionel Sánchez, más mejor todavía. In Excess, próximo invitado, Never Tear Us Apart.

0: Para quienes están integrando a nuestra sintonía desde Arica hasta Punta Arenas, estamos en el programa Nunca es Tarde, transmitiendo directamente desde los estudios centrales de Radio El Conquistador en la comuna de Huechuraba Beach, en la ciudad de Santiago. Hemos escuchado ya a los Bee Gees, a Barry, que está de cumpleaños. Hemos escuchado a Ten Sharp desde Holanda, Países Bajos. Ajá, desde Oslo, Noruega, INXS. Y ahora vamos a hacer una pequeña pausa comercial y regresamos para seguir acompañándolos con una muy buena programación, ya que hoy día estamos sin invitados. Ya volvemos.
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1: Y seguimos adelante con nuestra buena música aquí en Radio El Conquistador en este día martes 1 de septiembre. En dos semanas más va a venir este fin de semana largo del 18. Todavía no tenemos información, ¿ah? ¿Eh? ¿Habrá decreto ya en borrador para que el día 17 sea entonces considerado un feriado más irrenunciable? Veremos qué es lo que sucede, todavía falta mucho todavía. Pero en todo caso, desde ya vamos a empezar la campaña de nuevo, vamos a retomar la campaña para que la gente tenga conciencia cuando salga a las carreteras, porque independiente que el día 17 no sea feriado, el día 17, jueves 17, obviamente que va a ser un día laboralmente prácticamente perdido, porque a la 1 o 2 de la tarde ya a todos se les va a haber caído el mouse, nadie va a estar trabajando. Así que, por lo tanto, si lo nombran y lo decretan feriado el 17, la chacota va a empezar el día miércoles 16, un poco mucho. Vamos a continuar ahora con la música de Toto y esta canción que se llama África.

Oye, que están contentos los de la Universidad Católica. Ayer le ganaron a Higgins. Parece que estuvo bueno el partido, ¿eh? 3-2. Bueno, ahora, con respecto al fútbol, hoy día incluso sale una carta en el diario, porque en el fútbol internacional ya definitivamente, no sé cuántas veces ha renunciado a la selección de Argentina Messi. Sin embargo, hay una carta hoy día que habla, y mucha gente habla de Messi, gran futbolista, sin lugar a duda, nadie lo niega, gran futbolista. Le falta un poquitito para ser buen deportista nomás, porque justamente en el Mundial de Brasil, tengo entendido que fue el 2014, Alemania le ganó a Argentina, igual que esta vez España le ganó a Argentina. En las dos ocasiones estuvo presente Messi, y en el caso de Brasil, cuando llegó el momento de ir a buscar la medalla por el segundo lugar, fue con una actitud antideportiva total, con una cara, usted lo dijo, de traste, a recibir la medalla con un mal gesto, en vez de ir decentemente, poner obviamente la cabeza para que le pongan la medalla a los directores de la FIFA, que los directores de la FIFA no tenían ninguna culpa en que haya salido segundo, y con una actitud así absolutamente de desprecio de la medalla por el segundo lugar. Y eso corresponde a una persona que no sabe perder. Así que hoy día como que le han puesto mucho a algunos periodistas, diciendo de que incluso ha demostrado mucho talento durante 21 años, efectivamente mucho talento, porque es un extraordinario futbolista, pero cuando llega el momento de saber perder, no sabe perder, ya lo ha demostrado. Y repito, me voy a quedar con las imágenes del Mundial de Brasil, cuando Alemania le ganó 1-0 y fue a recibir la medalla por el segundo lugar con una actitud absolutamente impresentable. Y en ahora en Estados Unidos, cuando salieron también segundo, se quedó sentado en el suelo, y cuando algunos españoles lo fueron a saludar, ni siquiera se puso de pie, siguió sentado en el suelo y les dio la mano desde el suelo. Son actitudes que no son muy destacables como deportista. Como futbolista, sin lugar a duda, ninguna duda. Eddie Rabbit, próximo invitado. I love a rainy night.

Oye, y alcanzaron a pasar los camiones, menos mal que los que estaban allá en el paso fronterizo de los Libertadores para venir de Argentina a Chile, y algunos estaban especulando que no iba a llegar la carne, que quizás cuánto iba a costar el kilo de carne, dependiendo el corte, obviamente. Y no, pues pasaron, así que ahora son los otro grupo de camioneros que está ahí en la frontera, claro que bastante menos que los que hubo la otra vez, ya que fueron como 30 días que estuvo el paso cerrado. Así que han tenido mala suerte. Están ahora viendo la posibilidad, obviamente que ante estas malas experiencias, de que todos los productos que vengan de Argentina, especialmente de la zona de Buenos Aires, y que puede ser la carne, oye, que lo hagan en un buque, con la anticipación necesaria, la navegación de... Yo cuando fui goma en ultramar teníamos la representación de ELMA, Empresa de Líneas Marítimas Argentina, y los buques salían de Buenos Aires, tenían que pasar obviamente por el sur, por los canales, y llegaban a Talcahuano y después Valparaíso. Así que por lo tanto, en 10 días de navegación esos buques deberían de estar aquí. Así que para que lo tengan en consideración, para que no se arriesguen con esta, y eso que está la información satelital de cómo estar el clima en el paso de los Libertadores, pero igual ahí quedan acumulados cientos de camiones. Así que ojalá que para el futuro, para el 18 del próximo año, empiecen a importar la carne con la debida anticipación y que llegue en un buque, que da lo mismo que nieve en la cordillera, el buque llega igual, ¿no es cierto? Media novedad. Shaken Stevens, para todos aquellos que por alguna razón han estado lloriqueando últimamente. Aquí está Cry Just a Little Bit.

Y hoy queremos también hacerle un homenaje a Rod Stewart, porque como todos saben, Rod Stewart lamentablemente ha estado con algunos problemas a sus ya 80 años, 81, 82 creo que tiene, y ya no ha tenido la fuerza, el vigor que tuvo en el Estadio Nacional. ¿Se acuerdan ustedes? El primer mega concierto, cómo saltaba y bailaba y lo pasaba extraordinariamente bien. Así que ha tenido algunos problemas de salud relacionados con algunos problemas cardíacos. Lo han tenido que, parece que le hicieron esa cosa del Stern, algo le hicieron en su corazón. Así que le deseamos una pronta recuperación, porque porfiado, arriba de 80 años, dice que igual va a seguir con el tour que tenía programado, porque después de Utah, que le vino el problema, ahora quería seguir en Las Vegas. Veis que le gusta la chacota también a Rod Stewart, ¿cómo no va a querer ir a Las Vegas? Así que ahora lo vamos a recordar con esta canción extraordinaria que se llama Some Guys Have All the Luck.

Oye, felicitaciones a quienes han estado en la investigación de todos estos llamados médicos, entre comillas, que estaban en el negocio de las licencias falsas. Y también todos aquellos que le compraban, porque unos compadres que le compraban y le compraron en forma reiterada, también le llegó el mazazo de la justicia. Así que aquí el tribunal impuso penas de presidio efectivo a los 9 facultativos de nacionalidad colombiana, que en conjunto suman 140 años. Y la fiscalía dijo que llegaron a la suma de 31.500 millones de pesos el perjuicio del sistema público. ¿Qué me dicen ustedes? Más de 31 millones de dólares. Así que, por lo tanto, a todos estos que además vienen a Chile a cometer estos delitos, qué bueno que los tengan ahí en la mira y que también les llegue el castigo, y que el castigo no sea solamente la multa, porque tienen que pagar unas multas en cuotas de varios miles de millones de pesos, sino que también la cárcel para todos aquellos que le roban al Estado. ¿Quién es el Estado? El Estado somos nosotros, los que con nuestros impuestos estamos poniendo plata para que exista un sistema como el FONASA. Y resulta que se vienen a aprovechar de estos sistemas gente de afuera todavía. Oye, si aquí también tenemos delincuentes chilenos que están afuera haciendo cosas y delincuentes de otros países que están aquí haciendo este tipo de estafas, o estafas al sistema público de salud nuestra. Así que felicitaciones a todos los que han participado, al Ministerio Público, a los juzgados que están ahí en estos momentos viendo, y hoy día en la mañana salió la noticia. Así que condenados, y entre todos suman 140 años que van a estar tras las rejas. Qué bueno, de una vez por todas, que cortemos el deseo. Y ahí uno, cuando ve, se roban 31 millones de dólares así nomás, uno dice, en realidad, aquí plata hay. No hay que tanta necesidad de subir impuestos, plata hay. Que no se la roben nomás. Johnny Nash, próximo invitado. 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

Y le voy a recordar a todos aquellos que trabajan en la administración de edificios, quienes integran los vecinos, el comité, que hay que tener mucho ojo con el tema del mantenimiento de las calderas, porque las calderas cuando no están en buen mantenimiento pueden ser causantes de un incendio. Un incendio que no solamente le causa mucho problema a la comunidad, sino que también a la estructura del edificio. 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Y yo me empiezo a despedir. Mañana miércoles 2 de septiembre, mes de la patria, estaremos aquí a las 10 horas acompañándolos con la buena música. Muchas gracias, será hasta mañana. Cuidarse de la delincuencia, no anden circulando muy tarde si es posible, y traten de cuidarse. El autocuidado es básico y muy importante. Chao, chao.

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Que tenemos tentaciones. Tenemos tentaciones. Que podemos vencerlas. Podemos vencerlas. Que los lobos, si se disfrazan de corderos, balan como tal, también es cierto. Y que las tentaciones saben adaptarse a las personas, por cierto que sí. Entonces, hay que vencer esas tentadoras criaturas burlescas para que ni se acerquen a nosotros, solos en la noche.

no te preocupes. Morir es como dormir, pero sin necesidad de levantarse e ir al baño. Debe ser muy cómoda esa sensación. Solos en la noche, liviano, liviano, como el aire que respiramos.

cada vez que los caníbales están al borde de morir de hambre, el cielo, con su infinita misericordia, les envía a un misionero y a una monjita, rechonchos, jóvenes y gorditos. A nadie le falta Dios. De Oscar Wilde, Solos en la noche.

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a la mayoría de las personas, prefiero darles la razón rápidamente antes de escucharlas. Del político francés de la Ilustración, Charles Montesquieu, 1690-1755. Se nota que Montesquieu tenía poca paciencia, pero tú cultívala oyendo este singular programa. Solos en la noche.

Diplomacia es el arte de decir, bonito perrito es ese, hasta que puedas encontrar una piedra y ¡zas! Sonó el perro, solos en la noche.

Los hombres que se ríen de todo, por cierto que todo lo que les rodea, desprecian. Mientras que la mujer que se ríe de todo es que sabe muy bien que tiene una dentadura muy bonita. Enrique Jardiel Poncela. 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

¿Y cuál será el animal que después de muerto da muchas vueltas? El pollo asado, pues. 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

Yo nunca he podido discutir con un teorema matemático. Siempre caeré en derrota. Comentario del genio Hawkins. 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

que no sepa tu mano izquierda lo que hace la derecha. Así lo dicen algunos políticos ambidiestros. Pero más vale que de tus dos manos salgan buenas obras y otras hierbas curativas. Solo para ti, solos en la noche.

El hombre es fuego, la mujer estopa. Viene el diablo, sopla y sopla, entonces nada queda. 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

hombre puede considerarse la más elevada de las criaturas, pero la mujer la más sublime de los ideales. Santo Tomás, solos en la noche.

haz negocio con el que hereda, porque no sabe lo que tiene. Milenario proverbio chino con una vigencia increíble hasta hoy, especialmente recomendado para los que trabajan con hijos de empresarios viejitos, solos en la noche.

Esta es de Don Quijote. Mira, mira, Sancho, la senda por donde avanza tu jamelgo. Fíjate muy bien en el camino, pues que está bien cada piedra en su agujero, así que tropezones, eso no sucede en Castilla la Vieja. Y tú, Sancho, no serás el primero, ¿ah? ¿Eh? 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

Si nunca afrontas la pena de partir, jamás conocerás la alegría del regreso. 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

Hemos aprendido a volar como los pájaros, a nadar como los peces, pero no hemos aprendido el sencillo arte de vivir como hermanos. De Martin Luther King, 1941. Con esta música reflexiva, puedes estar tranquilo y amanecer bien.

Ay, ay, ay, ay, ay. Me asombra que la gente quiera conocer el universo cuando ya se está poniendo dificilón conocer patronato. 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

La Tierra no necesita nuevos continentes, sino nuevos hombres con imaginación desbordante y acción decidida. De Julio Verne, escritor francés, padre de la ciencia ficción, autor de La Vuelta al Mundo en 80 días y Viaje al Centro de la Tierra. Verne, un destacado en Solos en la Noche, para pensar en grande, como Julio Verne.

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quien vence a otro es fuerte, pero quien se vence a sí mismo es mucho más fuerte. Del gran Lao Tse. 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

0: Así hemos llegado al final de Solos en la Noche. Se inicia ahora la programación habitual matutina en El Conquistador. Bienvenido a la onda de la cordialidad. Tenemos muchas cosas buenas para que las disfrute durante este día.
1: El Conquistador le indica la hora.
2: 4 de la madrugada, con un minuto.
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3: 7 de la mañana con 4 minutos.

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2: ¿Qué tal? ¿Cómo les va? ¿Cómo están? Un gusto de saludarles aquí en El Conquistador Red Los Lagos y bienvenidos a este nuevo encuentro con Campo y Más. El año 2025 quedará marcado como un periodo histórico para la lechería chilena. Ustedes se preguntarán por qué. Resulta que la producción alcanzó un máximo nunca antes visto, consolidando una tendencia de crecimiento sostenido y reafirmando el dinamismo de la cadena láctea nacional. Los números hablan por sí solos, más de 2.546 millones de litros procesados en plantas industriales, con un fuerte liderazgo de las regiones del sur, especialmente los lagos y los ríos, que concentran más del 78% de la recepción nacional. Este crecimiento no solo se refleja en volumen, sino también en la diversificación de productos. La leche condensada registró un alza cercana al 29%, los quesos crecieron un 6,7% y la mantequilla un 5%. Incluso productos tradicionales como el manjar y el yogur mantuvieron su expansión, aunque más moderada. Todo esto, acompañado de un precio al productor que cerró en 446 pesos por litro, mostrando un leve pero significativo avance respecto al año anterior. En el plano internacional, las exportaciones crecieron un 29%, con envíos a cerca de 40 mercados. Esa estrategia exportadora ha permitido que la leche chilena se posicione con fuerza en el mundo, aunque también ha generado tensiones internas. Para liberar leche fresca hacia productos de mayor valor agregado, la industria debió recurrir a importaciones de leche en polvo y quesos, lo que evidencia la necesidad de equilibrar consumo interno y proyección externa. El dinamismo del sector es innegable, pero también lo son sus desafíos, la disponibilidad de mano de obra, los costos de alimentación y las exigencias ambientales aparecen como factores que podrían condicionar el crecimiento proyectado para este año, para 2026. La productividad, la innovación y la sostenibilidad son claves para mantener el ritmo y consolidar así la competitividad. La lección que deja este informe es clara. La lechería chilena tiene la capacidad de crecer, diversificarse y conquistar mercados, pero requiere políticas públicas afinadas con la realidad del campo. No basta con mirar los números, ¿ah? Hay que entender que detrás de cada litro de leche hay productores, trabajadores, familias, hay sacrificio, hay cariño, hay dedicación que sostienen esta cadena día a día y mucho esfuerzo. El futuro del sector dependerá de cómo logremos equilibrar crecimiento con sostenibilidad, exportaciones con consumo interno y tecnología con sentido de realidad. La leche chilena ya es protagonista en el mundo. Ahora el desafío es que siga siéndolo con bases sólidas y visión de largo plazo. Cerramos este nuevo encuentro aquí en Campo y Más, como siempre, a través del Conquistador Red Los Lagos. Gracias por estar ahí y no se despeguen de nuestra compañía.
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5: ¿Por qué se discute postergar la ley de protección de datos?
6: Chile registra una mayor rotación laboral que antes de la pandemia, pero genera menos empleo neto.
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0: Ya, ¿qué tal? ¿Cómo están ustedes? Muy buenos días, gusto de saludarlos, bienvenidos a Buenos Días Mercado. Estamos a miércoles 2 de septiembre. Don William, Pepe, ¿cómo están? Muy buenos días, gusto de saludarlos.
1: Muy bien, señor. Muy buenos días.
0: Muy buenos días, muy buenos días. Oiga, sí, hay otro tema derivado del IMASEC de ayer, el negativo del 1.5%. Hay todo un revisionismo muy a la baja de las expectativas que entre que suma voces de expertos, todo muy muy negro, no sé si ustedes comparten. Les quería partir preguntando eso. Dice, aquí está, hay un titular, fíjate, dice: tras IMASEC del menos 1,5 en julio, el tercer trimestre podría volver a ser negativo y expectativas para el 2026 se ajustan bajo el crecimiento total del año, en 12 meses, digamos, del 2026 se ajustan bajo el 1%, o sea, no sé, de 0,9 para abajo. Yo no sé si... porque estas cuestiones son relevantes, ¿ah? de analizar y de respaldar o no, de cuestionar o no, a propósito también de las expectativas que se puede formar la gente, los inversionistas y todo, sobre lo que se ve en materia económica y tomar las decisiones que deriven de aquello. Entonces, no sé si ustedes están en esa... Willy y Pepe, si están en esa lógica tan... tan negra, o porque Willy
1: tan revisionista.
0: Tan revisionista. Willy planteaba ayer que es una pausa esta cuestión. Probablemente te digo que julio tuvo características bastante especiales a propósito del tema, por ejemplo, climático, y que podría retomar luego, pero en general yo estoy viendo una cosa distinta, así como, oye, no, se acaba el mundo, compadre. Y yo no tengo esa impresión.

0: Sí, yo creo aquí pasan varias cosas. La primera es que se suponía, y esto fue en el IMASEC pasado, o sea, hace un mes, que ya se había roto la tendencia a la caída. ¿Te acuerdas? Y todos levantamos voces y está bien. Y
1: Bueno,
0: la... Bueno, lo que pasa es que la economía hay que analizarla mes con mes nomás. O sea, no, uno no puede, salvo ciertas cosas, pero ojo, yo creo que este IMASEC, particularmente el de julio, nosotros lo habíamos anticipado que no iba a ser bueno.
1: claro.
0: Porque ya habíamos, cuando se produjo lo de las lluvias, los cortes de camino, el abastecimiento y una serie de cosas, aquí advertimos que eso iba a generar un problema en el IMASEC de julio. Por lo tanto, no era nuevo, no era raro. Sin embargo, eso no cambia la tendencia de lo que probablemente va a pasar en los últimos de agosto a diciembre, que como ya lo hemos dicho otras veces, son meses bastante mejores en términos de actividad económica, etcétera. Pero cuando uno analiza los datos, creo que hay que detenerse en algunas cosas y hacerles doble clic, ¿eh? Y en este caso particular de lo que te quería comentar, que está asociado justamente a esto, tiene que ver con las expectativas. Pero estamos construyendo expectativas en base a información que no analizamos muy bien, sino que nos vemos enfrentados a la vorágine de la noticia y todo lo que hacemos en el día a día. Cuando uno habla en el mercado del trabajo, cuando uno habla de empleo, ¿qué es lo primero que se nos viene a la cabeza? Los datos del INE, ¿cierto? Y nos vamos a ver los datos del INE y vemos el aumento de la fuerza de trabajo, el desempleo, bla, bla, bla, bla. Yo ya he dicho que tenemos que normalizar hablar del nivel de desempleados o empleados más que las tasas, porque las tasas esconden una información que, en estricto rigor, como dicen todas las estadísticas, si mi vecino tiene dos autos y yo no tengo ninguno, en promedio los dos tenemos un auto, lo que no es cierto, ¿eh? Y eso ya lo sabemos, lo hemos analizado y lo hemos dicho muchas veces. ¿Por qué pongo este punto? Porque creo que hay una diferencia brutal entre lo que tenemos que entender como empleo y lo que nos muestran las cifras. En estricto rigor, el empleo tiene un dato registral. O sea, es posible saber efectivamente cuántas personas están empleadas. ¿A través de qué? A través de las estadísticas, perdón, a través de las estadísticas de las cotizaciones de los trabajadores en el sistema de pensiones. Porque mes a mes, todos los trabajadores que tienen un contrato vigente, ya sea por horas o sea por jornada, ¿cierto? Tienen que cotizar. Y esa información la lleva la Superintendencia de Pensiones. Entonces, si uno quisiera hablar de verdad del empleo, uno tiene que ir a ese dato. Ahí está. ¿Y por qué no el del INE? Bueno, porque el del INE, al igual que cuando nace el IMASEC, recordemos de cuál era el problema del IMASEC, que el IMASEC nace por la necesidad de tener un indicador que funcionara, que mostrara datos de forma mucho más instantánea que lo que lo hacían las cuentas nacionales, en el famoso libro blanco del Banco Central, que con Pepe tantas veces tuvimos que ir a buscar para poder sacar algún dato, ¿cierto? A
1: Corría la mano.
0: manito. A manito, en hoja de oficio, el libro blanco que entrega esa información de cuentas nacionales, entrega con un desfase, en ese tiempo era de más de un año. O sea, el dato del trimestre, de este trimestre, lo conocíamos un año después. Por supuesto que no se puede hacer política pública con ese desfase, a pesar de que después la tecnología y todo lo fue acortando más, y creo que hoy día se demoran un trimestre o dos trimestres en tener el dato. Entonces, nace el IMASEC como un indicador proxy, se llama, que es una aproximación a la evolución de la economía para poder ir tomándole el pulso a la economía, ¿ya? Y esa es la razón del IMASEC. Pero el IMASEC no es el PIB, no mide el PIB, mide cerca del 80% del PIB y además es quantum, es mide cantidad. Por otro lado, en el dato del empleo, querido auditor, tenemos el problema que la encuesta, que es con la que se construye la información del desempleo y del empleo, le pregunta a los encuestados, escuche bien, ¿usted trabajó al menos una hora la semana anterior? Sí, empleado. Nadie me puede decir que aquel que considera que trabajó más de una hora está empleado. porque tampoco le preguntan si usted trabajó con contrato. Y si esa persona considera que trabajó, está considerado dentro del empleo. Y por lo tanto los movimientos de esa encuesta tiene la ventaja de que, como dice una encuesta, saca los sesgos y los transforma en una distribución que una distribución normal estándar, que más o menos mide bien, pero ojo, mide una percepción. Si yo creo que trabajé, o sea, si trabajé una hora, nadie puede decir que está empleado. ¿Dónde está el dato cierto? Está en la Superintendencia de Pensiones. ¿Y qué es lo que nos muestra la Superintendencia de Pensiones? Bueno, nos indica que al trimestre que pasó, este es el trimestre a junio, porque tiene información trimestral, ¿no? A junio, el empleo cayó 0,1%. O sea, hay 0,1% menos de trabajadores empleados con contrato en el mes de junio de este año versus junio del año pasado. Entonces, ahí es donde de verdad estamos midiendo el empleo. Entonces, ¿cayó tanto como dice la encuesta? No, cayó 0,1. Entonces, ¿dónde está el problema? En que cuando hacemos política pública, pensando en que el dato, que lo usamos todo y todo lo que ustedes quieran, es el dato con el cual tenemos que fijarnos, estamos cometiendo un sesgo de selección. Y eso, por eso que, y eso es lo que genera finalmente muchas veces ciertas inconsistencias. Y aquí es donde uno tiene que ir midiendo y fijándose en los datos registrales, porque por suerte los tenemos. Cuando hablemos de remuneraciones, bueno, la Superintendencia de AFP tiene todos los datos de remuneraciones, porque ellos son los que registran los contratos. Si uno quiere ver cuánta gente fue desempleada, dato que voy a revisar después del programa porque es súper fácil, es meterse en la Dirección del Trabajo y ahí están el dato registral de las cartas de renuncia. Cualquier trabajador que renuncia tiene que presentar una carta a la Dirección del Trabajo. Quedan todas registradas ahí. Entonces uno puede saber perfectamente, y las causas del despido, por supuesto, no solo la renuncia, sino que todas las causas por las cuales se desvincula un trabajador, que puede ser renuncia voluntaria, despido, despido por necesidad de la empresa, etcétera. Entonces, los datos, creo que para poder mirarlos bien, tenemos que ver qué es lo que está pasando con los registros de verdad. Ahí está el empleo. Otra cosa que también salió ayer, que fue el rol de la minería en el IMASEC, ¿no? Todo el mundo lo ha comentado. Bueno, resulta que también hay un anticipador perfecto, escuchen bien, perfecto de la actividad minera. Y eso es el nivel de transacciones que se produce en la Bolsa de Metales de Londres, que te muestra todos los día a día, te muestra los contratos a futuro que se están negociando. Entonces tú sabes perfectamente si en los próximos 3 meses, 6 meses, en el próximo mes, los contratos que se compraron ahora para tener producción en 30 días, 60 o 90, va a subir o va a bajar. Y ahí tienes el indicador de la actividad minera. Anticipado, porque cuando se transa hoy día, y esto lo hemos comentado también, cuando se transa hoy día una libra de cobre en la Bolsa Metales de Londres, esa libra de cobre no es que se venda ese cobre hoy día. Son contratos unificados, homogenizados, de 25.000 toneladas métrica, que se transan en paquetes, y por lo tanto el precio que hoy día vemos es el precio de transacción de paquetes de 25.000 toneladas métricas, y por lo tanto sabemos exactamente cómo va a evolucionar eso. Entonces, en base a eso, y por qué J mi punto, en base a eso uno tiene que mirar la segunda línea, mirar un poquito debajo del agua en los datos, ¿eh? Y salir un poco de la discusión de lo que publica el INE, que está bien, porque es un dato que es histórico, tiene una metodología, y la gracia de las metodologías, como la que tiene el INE, no es que sea buena o mala, es que si es buena, es buena siempre, y si es mala, tiene que ser mala siempre. Eso se llama en estadística eliminar el error aleatorio. Cuando las encuestas tienen errores aleatorios, tú no sabes si el dato que estás viendo no tiene un intervalo de confianza, se llama razonable. Pero cuando cometes el mismo error siempre, y esto es una lección de vida, ¿no? Cuando uno, ¿no es cierto?, en la vida comete el mismo error siempre, ya no es problema el error, porque saben que vas a cometer el error, ¿no es cierto? Aquí en las estadísticas pasa lo mismo. ¿Ah? Si tú sabes que hay un error estadístico, bueno, como es sistemático, da lo mismo, el problema se acaba. Entonces creo que tenemos que ir mirando también los datos registrales. Yo creo que ahí está el gran secreto de entender, y por eso que yo los veo, los miro, y eso es un poco lo que he hecho todas estas veces cada vez que hago mi comentario, es que yo veo los datos registrales, y por eso que me atrevo a decir, puedo estar completamente equivocado, y como la gracia que tenemos los economistas es que podemos decir algo y a la gente no se acuerda exactamente qué fue lo que uno dijo.
1: Es cuestión de mirar los impongos, cambian, se cambian las proyecciones.
0: Claro, por eso te digo, entonces nadie nos pasa cuenta, la memoria pública es muy corta, la memoria colectiva es muy corta, así que, ahora ojo, yo hice una estimación del error entre las predicciones de la encuesta de expectativas del Banco Central y los datos finales de IMASEC y de inflación, y la verdad es que en el promedio el error es casi cero. O sea, lo que pasa es que mes con mes, claro, te encuentras de repente que quedaste 3 puntos por arriba, en el mes siguiente quedaste 4 puntos por abajo, y 6 meses después quedaste justo en el punto, digamos. Entonces, por eso es que te digo que mensualmente mirar estos datos así como a la loca nos lleva a eso. Y por lo tanto, yo revisando los datos registrales de empleo, de producción, etcétera, tiendo a pensar que esto es una pausa. El IMASEC de agosto creo que va a ser mejor que el de julio. Y ya septiembre, octubre, noviembre, diciembre van a ser IMASEC buenos. De hecho, si uno mira la serie estacionalmente, te vas a encontrar con IMASEC que pueden llegar a 4% de aquí a diciembre. Alguno. No significa. Y entonces, ¿qué es lo que pasa ahí? Que la vorágine, ¿no? Ayer escuchaba a una periodista de una radio amiga, no sé si es amiga en realidad, pero de otra radio.
1: Son todas enemigas.
0: De una radio enemiga que viene escuchándola. Y, oye, le pegó una cepillada al ministro Quiró, como diciendo, se desmorona la proyección de. Uy, pero espérate, párate un poco, esto es un dato de un mes, y además un mes que todos sabíamos que iba a ser malo, porque normalmente julio es malo, ¿eh? Entonces, claro, ya ahí tú dices, ya aquí estamos en otro país, digamos, no estamos entendiendo. Entonces, mi comentario, Jota, tenía que ver con los datos registrales, el por qué yo creo que el dato de julio es una pausa. No veo que la información proyectada de los meses que vienen vaya a ser mala, al contrario, yo creo que vamos a tener algunos IMASEC, sobre todo, bastante buenos. Va a ayudar mucho el tema de la inflación, porque como ya Pepe nos ha anticipado varias veces, el precio de los combustibles del promedio que venía sobre $90, hoy día está más cerca de los 80, y eso ayuda, 85 por ahí, eso ya ayuda bastante en los precios indexados a los combustibles derivados de transporte, etcétera. Así que yo tiendo a pensar que. Y ahí tenía otro indicador. La actividad económica se mueve mucho por el consumo de energía. Eso, y en el Ministerio de Energía hay estadísticas que muestran la evolución del consumo de energía y de los déficits de energía. Entonces, ahí uno mira esos datos y dice, ya, ok, está creciendo la tasa a la que está creciendo la demanda por energía. Es alta. ¿Qué significa eso? Que vamos a tener mejores indicadores para adelante porque se va a consumir más energía. Así que básicamente quería hacer esa como comentario sobre eso.
1: Don Pepe tiene línea. Algo ahí.
2: Sí, dele, claro, sí, no, en la misma línea, por cierto. Digamos,
0: muchas gracias, señor Arias.
2: Indicar que si uno analiza, como dice Willy, el doble clic del IMASEC, tiene que concluir que el gran hoyo de la economía en ese indicador de julio es la minería.
1: La minería, sin duda.
2: Y la que era como 9% abajo. Si uno vuelve a hacer doble clic, ¿qué pasó en la minería o cuál es la explicación de ese 9%? Se mencionan dos cosas, todo lo que tiene que ver con transporte asociado a los problemas climáticos que hubo en el norte de Chile, y segundo, en la detención de minas bien importantes por problemas de mantención de ellas, digamos, mantención. Entonces, uno debería entender de que esos dos factores, que son los que explican esa caída brutal, que es lo que explica la caída total, digamos, son factores absolutamente estacionales. Uno no podría suponer de que en agosto vamos a tener el mismo problema de clima y que seguimos parados o vamos a seguir parados todo el año, digamos, que no pareciera ser algo razonable. Por lo tanto, por malos que sean los otros indicadores, 0,7, 1, no sé qué, claro, tienes un menos 9 por acá que te pesa muchísimo y que multiplica el total. Si uno concluye entonces de que esas cosas son cosas estacionales, debería indicar que de aquí a fin de año vamos a llegar a números mejores. Pero de nuevo, esto es IMASEC, no es PIB, no es precio por cantidad, esto es cantidad nomás. Por lo tanto, si le sumamos a esa minería, entre comillas, detenida o lo que sea por el mes de julio, en cantidad, le sumamos las subidas de precio que han tenido, deberíamos concluir de que no hay tal detención o destrozada la economía. No me parece. A mí no me parece. Yo creo que estas personas que están hablando de crecimiento bajo uno, yo no creo que va a ser bajo uno. Yo creo que va a estar más cerca del 1.5. Pero creo que la economía chilena necesita más buenas noticias como la ley de reconstrucción. Necesitamos urgente ir a la mercado de capitales. Necesitamos urgente meternos en el Estado, necesitamos urgente meternos en reformas que deshagan todas las estupideces que se hicieron en este país a partir del año 2014 en adelante. Necesitamos flexibilizar el mercado laboral, que es donde tenemos el más grave problema, y necesitamos que la inversión entonces se traduzca en empleo, que es lo que necesitamos hoy día urgente.
1: Sí, es interesante lo que plantean los dos desde el punto de vista de que, claro, hay lo que está haciendo este gobierno en materia de mega reforma o de reforma miscelánea, en fin, y las otras que va a plantear, y lo ha planteado el mismo ministro, creo, es reparar. Es reparar para volver a crecer, digamos. La economía chilena tiene una tendencia de crecimiento en el largo plazo, malita, del 2%. Y estamos condenados a eso si seguimos haciendo exactamente lo mismo, digamos. Claro. Y ayer en esa discusión apareció una entrevista al exministro de Hacienda, que arrancó rapidito en agosto, que decía, antes de que terminara el gobierno anterior, en que le preguntaba justamente, bueno, ¿quién tiene la culpa de esta cuestión? Y daba, oye, hablaba como si él no hubiera participado del proceso.
2: Claro, él estaba en julio.
1: Claro, yo vengo aterrizando de Marte, estuve viviendo allá las últimas 20 claro. años, bueno, y no sabría decirle. ¡No! Y criticaba a Quiroz por hablar de punto de inflexión o de brote verde. No, punto de inflexión fue lo que...
3: Sí, sí.
1: De 2,4, sí,
3: sí, te pasaste.
1: Sí.
2: El embajador de Lemuria, el país que inventaron.
3: Debe haber estado en Lemuria, probablemente.
1: Claro, eso India, Madagascar, dicen un continente claro. hundido.
2: Hundido.
3: Claro, debe haber estado en Lemuria Mario Marcel. Pero también hay que entender, hay que entender que el patúo de Nicolás Grau sale también hoy día, o sea, no hoy día, pero dando conferencias y dando entrevistas. Bueno. Oye, y otra cosa, una cosa que criticó Marcel, que dijo que a él le parecía que era inédito, que los ministros salieran a anticipar sus peticiones de crecimiento de gasto fiscal por la prensa. Y ya a mí me hubiera gustado contestarle, mira, prefiero que sea inédito eso a tener sistemáticamente una directora de presupuesto que se equivocó en todo. Caripa. En todo. En todo.
2: Oiga,
3: el único presupuesto bueno que tiene es el primero, que es el que le dejó el presidente Piñera.
2: Que lo dejaron hecho, claro.
3: Se lo dejaron hecho y salió perfecto, pero perfecto. Tuvo superávit fiscal, viniendo de años de pandemia. O sea, la verdad, perfecto. Los otros tres los destruyeron y el cuarto que está sufriendo este gobierno, porque no se olvide, señor auditor, que la ley de presupuestos que está ejecutando este gobierno en este año, en particular, es la que aprobó el Congreso el año pasado con la administración de Boric. Por lo tanto, si está buena o mala, es lo que aprobó el gobierno anterior. Juzguemos los tres siguientes, porque ahí en realidad pasan a ser lo ejecutable, ¿no es cierto? Los tres siguientes, efectivamente, hoy día, ayer salían estadísticas de fiscales,
0: Por primera vez los ingresos crecieron más de lo que se esperaba y el gasto se contrajo casi un 1%. Eso no había pasado nunca. Entonces, que vengan los que destruyeron la estructura fiscal a decirnos y a darnos clase, estamos en Lumaria. Lumeria, ¿cómo se llama el continente?
1: Lemuria, Lemuria.
0: Lemuria, Lemuria. Lemuria. Estamos en Lemuria. Quedó para historia. No, además, con la convicción que ese abogado, pseudo abogado, defendía su posición, no, basado en la constitución, ese era lo más parecido a Stingo.
1: Yo creo que es una comedia, es una provocación. Yo creo que no es en serio lo del caballero ese, salvo que esté chiflado la cabeza por completo.
0: No, está chiflado, por supuesto.
1: Es como una performance, supongo yo.
0: Estaba loco. Pues, está loco. Sí. Ya, bueno, por eso que te digo que es lo más parecido a Stingo que he visto en los últimos tiempos en una performance en televisión.
1: Otro abogado, dice usted.
0: No, porque con la convicción que lo decía, era impresionante. Sí, claro. Apuntaba al artículo no sé cuánto en la Constitución, inciso 2, el respeto a la autodeterminación y no sé qué otras cosas. Claro, no soy abogado, así que no entiendo mucho de eso, pero te pasaste, ¿no? Te pasaste. Así que vámonos a vivir a Lemuria.
2: Hay un fiel seguidor nuestro, Pedro, que dice: el alto precio del cobre no influye en el IMASEC. No influye. Porque el IMASEC lo que mide es cantidad producida, cantidad, no precio. Y lo multiplica por el precio del año pasado, cosa de comparar cómo se movió el precio por cantidad con respecto al año pasado. Entonces,
0: ¿y no la cantidad?
2: La mejora de precio.
0: Claro. Y la cantidad, Pedro, la cantidad producida no depende del precio, que es contraintuitivo, pero la cantidad producida no depende del precio. ¿Por qué? Porque la producción de cobre está amarrada en contratos anuales. Y lo que se contrata el año anterior es lo que se produce. Independiente si el precio sube o baja, la cantidad está contractuada, por lo tanto, es el crecimiento de la actividad. Y por supuesto, todos los años uno puede ver si la actividad económica del año siguiente va a ser buena o mala según los que demandan cobre, por así decirlo, ¿cierto? Pero el precio no influye en la cantidad demandada cuando se firman los contratos. ¿Por qué? Porque se hacen en base a producción física.
1: Oiga, ya... Y no me ha llegado el informe.
0: No, cuidado. Revisa bien ese WhatsApp de MBI.
1: Postreguemos un poco la revisión del mercado.
2: Mire, yo le doy materia prima, índice.
0: Sí, porque MBI no se equivoca. Y vas a tener que llevar una frazada para la poltrona que tengo tenía atrás para ese padrón.
2: Usted se mete solo en problemas. ¿Cuál es el gusto? Suicidio en defensa propia.
0: No aprende.
2: Suicidio en defensa propia.
1: Es verdad.
2: Va a terminar embajador en Lemuria.
1: Oye, es que no me puedo parar de reír ese del compadre ese, perdón.
2: No, si estaba en droga ese compadre.
1: Oiga.
2: Mire, crudo 89.60, bajando un poquito, bajó de los 90, pero queremos que baje de los 80, así que estamos todavía bastante por arriba de lo que esperamos. Cobre 6.52, un poquito arriba de respecto a ayer. Litio aguantando un poco, está en 156.000 yuanes por tonelada, que es un 2% abajo de ayer. Indicadores, entonces, bastante en línea con lo que está pasando. Siguen agarrándose a bombazos en el Medio Oriente.
1: Sí.
2: Ayer Estados Unidos bombardeó en forma bien importante y se la devolvieron en una de sus bases por ahí mismo. Por lo tanto, signo pregunta. Los índices en Estados Unidos están dos en verde y uno en rojo, pero 0.1, 0.2 y 0.3. Entonces, la verdad, no pasa mucho hoy día con los índices. Y de dólar, usted sabe.
1: Sí.
2: Ahí estamos. No,
1: sí, ya estamos. Y parece ser que había efectivamente una entrega de información que yo no fui capaz de registrar. Ahí está.
2: Obvio.
1: 9.35 obvio. La apertura. Mira, 9.35.
0: Mala ¿viste? Cosa. ¿Viste?
1: Cierra ayer 9.37. Sí, cumple. Cierra ayer 9.37, mínimo ayer 9.33 y llegó a los 9.40. A los 9.40 como máximo el día de ayer, abriendo hoy, como digo, 985 pesos, lo que no es una...
2: No.
1: No es tan saludable para nosotros. ¿Eh? Y eso no, tiene que ver con que apreciación de dólar, tiene que ver con varias cuestiones, pero entre otras cosas, el bajo IMASEC, lo mencionaban algunos analistas como un factor que incide en el alza que tuvo ayer el precio del dólar.
2: Sí, está malazo el tema dólar, no nos hace ninguna gracia porque es claramente compramos todo en dólar, en que había un ministro que decía que no era importante, ¿no?
1: Amigo, claro. Nosotros pagamos. No están invadiendo los lemurianos. Bueno. Sí, no, que hay que poner ojo para esa cuestión.
3: Mira, nosotros no nos podemos hacer responsables porque en nuestra época el señor Grau, que estudió en la Chile, no lo conocíamos. Y el señor Marcel, que también estudió en la Chile, ya se había salido, así que no los conocimos su desempeño. Solo podemos hablar de Alberto Arenas, de quien fuimos compañeros. Sí. Y estuvimos en las mismas salas de clase, nos enseñaron lo mismo.
1: No iba a clase ese gallo, perdóname, pero...
3: Es que yo creo que por ahí va.
2: Alberto, no era muy bueno para ir a clase, ¿verdad? Andamos con cuestiones.
3: Era muy bueno para la
2: era bueno para la política.
1: ¿En qué álamo les enseñaban esto de traspasar 8.100 millones de dólares del sector privado al público? ¿Era neutro? ¿Estaba en algún ramo? No, que no iba a pasar nada, que todo lo contrario.
3: Ese voluntarismo propio,
2: lo inventaron ellos.
3: Y ojo, que
1: después
3: el mejor
1: profesor, socialista y ahí...
3: el mejor profesor de economía fiscal, José Yáñez, Pepe Yáñez, que fue profesor nuestro, y de muchas generaciones, todos pasamos por ahí. Y no era particularmente de derecha Pepe Yáñez.
2: No.
3: Para nada. Pero tenía un orden lógico para explicar las finanzas públicas. En esa época, estamos hablando de mediados de los 80, ya se hablaba del equilibrio fiscal, la importancia del equilibrio fiscal, la importancia de un sistema tributario que cumpliera con equidad horizontal y vertical, o sea, que los que ganan más pagan más y los que ganan lo mismo pagan lo mismo. Ya en esa época se hablaba de todo esto. Y todos pasamos por ahí. O sea, sí, Alberto tiene que haber aprobado economía fiscal para poder haberse titulado. Entonces... Es voluntarismo político, nada más, ideológico, sí, por supuesto. Lo nuestro también es ideológico, ojo. Claro, todo. O sea, nosotros también funcionamos nuestra cabeza con nuestra propia ideología.
1: Sí. Pero espérate, pero te informa, te ilumina lo que aprendiste, la técnica, ¿no? Entonces no puedes ir, puede ser ideológico, pero no ir contra los fundamentos.
3: Sí.
1: Entonces uno dice, bueno, está bien, pues, no ir a clase, pues, si está... Perdona, con todo cariño y respeto, es una manera de decirlo, una metáfora, ¿no?
2: Claro.
3: Bueno, pero sí, la alcaldesa, que en su minuto era la alcaldesa Iracy Hasler, que también estudió en la Escuela de Economía de la Chile.
1: La fijación de precios.
3: Oye, pero de texto. Sí. De texto. No se pueden fijar los precios porque el que termina pagando los precios fijos y el costo social lo pagan los más pobres. O sea, pero es de texto. ¿Te fijas? Y eso es lo que pasa hoy día, por ejemplo, con la fijación del salario mínimo. Tú, para poder fijar un salario mínimo, tienes que fijarlo por sobre el precio de equilibrio mercado. Resulta que hoy día el salario mínimo está por debajo, por lo tanto, no es operativo. Porque tú dices, el mínimo que hay que pagar es aquí. Pero el mercado está pagando 100, 150 lucas más por arriba, cuando uno mira los datos registrales. Entonces uno dice, bueno, no está siendo operativo nomás. Y fijar salarios... Es una medida proteccionista para el mal empleador, no para el trabajador. Y además, por último, ya protege de alguna manera, o trata de proteger de alguna manera, pero a los que tienen trabajo, no a los que no tienen. Entonces, automáticamente, el salario mínimo o esta pelea que da la CUT y toda esta reivindicación de derechos que hace la CUT, solo protege a los que tienen empleo, no a los que no lo tienen.
1: 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Oiga, son las 8:37 ya. Recuérdenos la promesa a un Pepe. ¿De qué va a hablar a la vuelta del corte?
2: De la ley de protección de datos, señor. Están tratando de cambiarla porque...
1: postergarla por un año, entendía yo.
2: Sí, señor. ¿Sí? En eso están.
1: Ya, señor. Vamos y volvemos. Interesante el tema, ¿no? No se vaya la sintonía.
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8: No, aquí yo pensé que hay una
9: cantina ahí. La multa,
8: no, pero...
9: Estuve reporteando algunas cosas, digamos, para apoyar sus datos.
8: Muy bien, muy gentil, usted estupendo.
9: Mire, se supone que el 1 de diciembre entraba en vigencia esta ley, la 21.719, que la anoté aquí en un papelito para no equivocarme, ¿no? Que además cuando se firmó esta ley, daba 2 años para que entrara esto en vigor. O sea, ya estamos viviendo este periodo en el cual teníamos que adecuarnos, ¿no? Estamos viviendo nosotros una ley que es del 1999. O sea, la verdad es que era otro mundo, digamos. No existía el comercio electrónico masivo, los big data, todo esto de scoring crediticio. No existía nada de eso, digamos. Entonces, obviamente, esa ley del 99 fue totalmente sobrepasada por la tecnología, por la vida, digamos. Imagínense, el 99 no existía nada de estas cosas que hay hoy día. Bueno, se empezó a discutir esta ley hace como 7 años atrás. Se firmó esta ley y la idea fundamental era, por un lado, proteger los datos de todos nosotros los consumidores, porque resulta que hoy día con quienes nosotros hacemos transacciones todo el tiempo, a cada rato, tienen un montón de información nuestra, pues. Saben quiénes somos, cómo nos llamamos, dónde vivimos, saben lo que compramos. Algunos de ellos saben nuestras tarjetas de crédito, saben nuestro banco, saben nuestros hábitos, saben muchas cosas, digamos. Entonces hay un principio mundial en este tema que se llama ARCO, que es acceso, rectificación, cancelación y oposición. Entonces uno dice, ya, yo para acceder a esto tengo que dar mis datos, puedo cambiar esos datos, pero yo también quiero tener la posibilidad de cancelar, salirme, y oponerme a que mis datos sean utilizados. Ese es un principio que se utiliza a nivel internacional. Entonces, esta ley tenía que recoger ese tipo de cosas. Y resulta que actualmente, insisto, esta ley que debería partir, mientras no se diga lo contrario, el 1 de diciembre, crea una agencia de protección de datos, que Cricri, digamos, no existe, no hay nadie que esté, que yo sepa que esté designado para eso, digamos. Después resulta que quienes no cumplan arriesgan multa de hasta 4.200 millones de pesos. Se está hablando de una multa que te hace quebrar cualquier empresa, digamos, ¿eh? Desde las graves, gravísimas, y si tú eres reincidente, digamos, se triplican las multas. O sea, esta cuestión es muy en serio, ¿eh? Y aquí ha hablado la SECH, digamos, por las pymes, habló la SOFOFA, montonera de gente diciendo, oiga, esta cuestión, estamos 3 meses, nadie ha hecho nada esta cuestión. O sea, no solo las pymes no están preparadas, las grandes empresas, me imagino yo, que están preparándose hace tiempo y hay para esto cursos y toda la cuestión. Pero resulta que si el Estado, que es el que tiene que estar preocupado esta cuestión, para que el 2 de diciembre ponga en pleno vigencia todo esto, no ha creado la agencia, no ha creado la gente, no ha creado una manera de que la gente se prepare, la verdad es que mal por el Estado, porque es el que tiene que, en primera instancia, estar preocupado de esto. El ministro de Economía, Daniel Mas, reconoció explícitamente, ahora hace poco, en agosto, que el Ejecutivo estaba trabajando con Sexpress para ver si aplazaban o no esto en un año más. Ahora, el problema no es si se posterga un año más, un año menos, lo que sea, es que hay que hacer algo entre medio, digamos. Es que hay que, en ese plazo, hay que entonces entrar a hacer lo que hay que hacer y explicarle a la Confederación de la Producción y el Comercio que tiene que hacer las grandes, que tiene que hacer las medianas, que tiene que hacer las pequeñas. El presidente de la SECH, como presidente de un gremio de emprendedores, planteó, digamos, de que las pymes no estaban listas, digamos. O sea, nadie está lista para esta cuestión. Hay una asociación que es la Asociación de Profesionales de Protección de Datos que dice que tiene que hacerse capacitaciones de esto, preparar a la gente, digamos, y preparar los distintos niveles. Esto no es hoy día simplemente un problema de la gente de computación de una empresa. Esto no, este es un problema de los gallos de TI. No, señor. Usted va a tener que demostrar que si usted maneja datos de sus clientes, usted está preparado para que no se los hackeen, que usted ha hecho algo explícitamente para prepararse para eso, y cómo usted maneja los datos y cuándo los ha usado. O sea, esto es muy en serio. Y como le digo, estamos hablando de multas de hasta 3.000, 4.000 millones para la empresa. Entonces, si las multas están ahí, yo la verdad, creo que es pegarse un balazo en los pies, digamos, que esta cuestión empiece, si ni siquiera el propio Estado está preparado para esto. Así que, siendo las 8:50 y con los 2 minutos que usted me dejó, digamos, espero haber resumido de buena manera, digamos.
0: No, pero Pepe, pero claro, esto no es que, porque los datos de todos nosotros ya están en manos de estos distintos organismos, digamos, no es que no se puedan reclutar datos, sino que los blindas y qué haces con ellos, ¿sí?
9: Claro, tú como empresa, tú tienes una empresa y vende, no sé, correcto, lechuga, da lo mismo. La gente se mete en tu empresa para comprarte tus lechugas. Bueno, tú tienes el nombre de ese señor, la dirección, cuándo compró, cuánto compró, cómo pagó, etcétera, etcétera. Esa base de datos, tú como empresa que vende lechuga, estamos hablando de una pyme, tienes que ser capaz tú de demostrar cómo la proteges, que tienes sistemas de protección, que tú no has usado esa base de datos, además, para, por ejemplo, decirle a los mayoristas de lechuga o a los supermercados, oye, yo tengo una base de gente que compra, ¿a quién le interesa? Ah, mire, fuiste y la vendiste. Bueno, tú no puedes vender datos que son personales de otras personas. Entonces, tienes que ser capaz de demostrar eso. Eso no es de llegar y... Por otro lado, van y te dicen, ah, bueno, ¿y usted qué sistema de protección tiene? Porque alguien podría venir y robarle eso. Ah, es que yo no tengo ninguna protección. Ah, entonces esa cuestión también está mal, pues, señor. Entonces, no es solo que tú no has hecho nada malo, es que tú tienes que proteger esos datos. Y eso ya es un arma muy de doble filo, digamos.
2: Entonces, todo el trabajo, oye, todo el trabajo de los vendedores que tienen sus propias bases de datos, hoy día, después de esta implementación de esta ley, no van a poder usarla si no confirman que su base de datos, cada registro le da la autorización para usarlo.
9: Además,
2: imagínate el trabajo para los vendedores.
9: No, sí,
2: esta es una cuestión que le puede pegar al comercio de forma brutal.
0: Sí, claro.
9: Sí, pues.
0: Oiga, ya, 8:51, casi 52, nos empezamos a despedir entonces y nos reencontraremos.
2: Muchas Dios, gracias. Mañana. Hasta mañana.
0: Chao, chao.
9: Hasta días. Mañana. Nos vemos. Cuídense.
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Hoy vamos a hablar sobre un tema que preocupa a muchas familias: el consumo de drogas en adolescentes. Muchas veces, cuando un padre descubre que su hijo está consumiendo marihuana u otras sustancias, la primera reacción es pensar: ¿en qué me equivoqué? ¿Por qué está pasando esto? ¿Se está perdiendo? Sin embargo, desde la neurociencia y la psicología, sabemos algo muy importante. Los adolescentes rara vez comienzan a consumir drogas porque quieran convertirse en adictos. Detrás del consumo casi siempre existe una necesidad emocional, social o psicológica que debemos comprender. ¿Qué dicen las cifras en nuestro país? Según Senda, se mostró que el alcohol y la marihuana continúan siendo las sustancias más consumidas entre los adolescentes, aunque en los últimos años se han observado algunas disminuciones y estabilizaciones en ciertas prevalencias. Por ejemplo, cerca de uno de cada cinco estudiantes reporta haber consumido marihuana durante el último año en algunas mediciones regionales recientes. El consumo de drogas ilegales en estudiantes alcanza aproximadamente un 9,6% en el último año. La edad de inicio del consumo suele situarse entre los 13 y los 15 años, una etapa particularmente sensible para el desarrollo cerebral. Esto significa que el consumo de drogas en adolescentes no es un fenómeno aislado ni exclusivo de las grandes ciudades, sino que es una realidad que también está presente en nuestras comunas, en nuestros liceos y también en nuestros barrios. ¿Pero por qué un adolescente comienza a consumir? La respuesta es compleja. Desde la psicología forense y la psicología clínica, observamos al menos cinco grandes motivaciones. Número 1. Pertenecer. La adolescencia es la etapa donde el cerebro busca aceptación social. Muchas veces, el pensamiento es: si todos consumen, ¿por qué yo no? El grupo de amigos puede llegar a tener más influencia que la propia familia. El consumo pasa a transformarse en un símbolo de pertenencia. Segundo aspecto, por curiosidad y búsqueda de experiencias. El cerebro adolescente está diseñado para buscar novedades y sensaciones distintas. La parte emocional del cerebro madura antes que la parte encargada del autocontrol y la toma de decisiones. Por eso los adolescentes toman más riesgos, se sienten más invulnerables y tienden a pensar: a mí no me va a pasar nada. Tercer aspecto,

0: escapar de cierto malestar. Muchos jóvenes consumen porque están intentando apagar algo. Ansiedad, tristeza, problemas familiares, bullying, soledad o incluso estrés académico. La droga comienza siendo un alivio momentáneo, pero muchas veces termina convirtiéndose en un problema mucho mayor. Por aburrimiento. En varias comunas de nuestra región, muchos adolescentes tienen pocas alternativas de recreación, de actividades organizadas o incluso de deporte. Porque el ocio no estructurado aumenta el riesgo de consumo. Por eso el deporte, la participación comunitaria y talleres son grandes factores protectores. Y también está la baja percepción de riesgo, porque muchos jóvenes creen que ciertas drogas no hacen daño, son naturales, no generan adicción. Pero la evidencia científica demuestra otra cosa. La percepción de riesgo es uno de los principales factores que explica el inicio del consumo. ¿Y por qué es tan delicado consumir en esta etapa de vida? Es porque el cerebro todavía está en desarrollo. La maduración cerebral continúa aproximadamente hasta los 24 o 25 años aproximadamente. El consumo precoz se asocia con problemas de memoria, disminución de la atención, bajo el rendimiento escolar, dificultades en el autocontrol, impulsividad, problemas de salud mental. Además, iniciar el consumo a edades tempranas aumenta significativamente la probabilidad de desarrollar un trastorno por consumo de sustancias. Entonces, ¿qué necesita nuestro adolescente? Muchas veces pensamos que necesitan más control, pero la evidencia muestra que necesitan algo más que eso. Necesitan bases. Bases como vínculos familiares seguros, normas claras, adultos que siempre estén disponibles, espacios deportivos, actividades que sean significativas para ellos y alguien que los escuche sin juzgarlos. La prevención no comienza cuando aparece la droga. La prevención comienza mucho antes, cuando el niño o el adolescente no se siente querido, no se siente validado, no se siente aceptado, cuando no aprende o le cuesta mucho manejar sus emociones, cuando puede hablar de sus problemas y cuando encuentra un lugar para sentirse seguro. Quisiera terminar con esta idea. Muchas veces vemos el consumo de drogas como el problema, pero en ocasiones el consumo es solamente un síntoma. Entonces la pregunta nos lleva a plantearnos, ¿qué está intentando llenar este joven? ¿Qué está intentando aliviar? ¿Qué pretende encontrar? Porque detrás de muchos consumos hay dolor, hay soledad, hay necesidad de pertenencia o simplemente una búsqueda de identidad. Y ahí es donde nosotros los adultos tenemos un rol fundamental. No es solamente prohibir, no es solamente sancionar, sino también estar siempre presente. Soy Felipe Vega, psicólogo forense, porque un adolescente que se siente escuchado, contenido y acompañado tiene muchas más probabilidades de elegir un camino distinto.
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0: 9:09, ¿cómo están? Muy buenos días a todos aquellos que siempre se conectan con nosotros a través de la señal 98.1, además a través de nuestra señal en línea y aquellos que nos miran a través de nuestro canal de YouTube. Recordarles que siempre nos pueden seguir a través de nuestras redes sociales, Instagram, El Conquistador Osorno, también a través de nuestro canal de YouTube, Radio El Conquistador Osorno. Nos pueden llamar al número de la radio 642-2016-55 o dejarnos un audio o un mensaje a través de nuestro WhatsApp de la radio, el más 569-30-99-59-47, más 569-30-99-59-47. ¿Cómo estás, Renate? Muy buenos días.
1: Hola, bienvenida. Hola, querido Gabriel. Bien, bien, con mucha energía, pese a que seguimos con días grises.
0: Y resfriados frío, también, los dos.
1: Y eso te iba a decir, sí, más encima resfriado. Pues. Una lata, pero bueno, aquí poniéndole el mejor de las energías, del ánimo, para entregarles un buen programa en esta jornada de miércoles, ya mitad de semana. Que ya empieza también, yo creo que la gente ya está más contenta, el lunes, o sea, ayer, martes 1 de septiembre, ya la gente estaba mostrándose con otra energía, con esa energía de querer celebrar,
0: la energía de
1: más
0: septiembre.
1: Patriota.
0: Sí, pues.
1: Así que eso se contagia también, se contagia, y me siento yo con toda la vibra de 18, como dice la gente.
0: Muy bien. Oye, esto, fíjate que hay un brote de influenza B, ¿eh? ¿Será que por ahí andamos resfriados?
1: Yo creo que por ahí,
0: sí, hay un cuadro viral circulando acá en la ciudad de Osorno. Un brote en un establecimiento educacional, igual, que suspendió sus clases. Bien particular. El tema de los virus respiratorios anda muy, muy potente acá en la ciudad de Osorno.
1: Oye, es que después, pasada la pandemia, se perdieron todo
0: la protección, sí,
1: que
0: pues,
1: uno que
0: sí.
1: Nos solicitaban, el uso de mascarilla, por ejemplo, en centros de salud, o el uso constante de alcohol gel, por ejemplo, desinfectar los espacios. Se perdió un poquito esa...
0: El uso de la mascarilla
1: que habíamos
0: también, pues,
1: adquirido durante pandemia y pospandemia. Y capaz, o sea, bueno, hay algunas cosas que obviamente debiésemos mantener para que no pase esto, que después todos nos coincidimos o nos coordinamos para resfriarnos todos y llenos de licencia médica después.
0: Oye, qué tema lo de la licencia médica. No, pero no vamos a entrar en ese terreno, ¿eh? Pero,
1: todavía.
0: Pero ahí pasó de todo esta semana el que condenaron a 21 años por un perjuicio de 50.000 millones de pesos a FONASA, imagínense. Cualquier plata. Bueno, sin comentarios, ese es otro tema. Fíjate, yo les voy a tirar la oreja a muchos auditores. Yo sé que se van a enojar conmigo, pero yo creo que hay que ser responsable.
1: A ver.
0: Cuando usted vaya en la micro, si está resfriado, utilice mascarilla. ¿Por qué? O en el colectivo. ¿Por qué? Porque yo he visto mucha gente que estornuda, no se tapa la boca y después andamos todos enfermos.
1: Yo
0: creo que hay que ser responsable.
1: Sí,
0: o sea, porque esto se prevenía en pandemia y ahora no, si el COVID sigue dando vuelta.
1: Y es que uno ya sabe también,
0: sí,
1: ya
0: pues.
1: Sabe, o sea, uno con el tema del COVID aprendió cuáles son los mecanismos de contagio, por ende debería tener mucho más cuidado,
0: sí,
1: al saber que
0: pues.
1: Cuando está uno expuesto en un, por ejemplo, en un recinto cerrado pequeño, que debiese ventilarse cada cierto tiempo, porque andan dando vueltas los virus. Bueno, hay gente que todavía no se sabe tapar la boca cuando estornuda o cuando tose.
0: Hasta 7 metros puede alcanzar un estornudo, para que usted sepa.
1: Imagínate, o sea, bueno.
0: 7 metros.
1: Por eso nos coordinamos todos para resfriarnos en la misma temporada. Yo igual hago mi mea culpa de pronto uno un poco más descuidado. Por ejemplo, en el gimnasio, cuando uno agarra todas las mismas barras. Y, pues,
0: sí, pues.
1: Y ahí, por ejemplo, bueno, en el gimnasio donde yo voy, Sport Life, ahí, por ejemplo, alcohol
0: gel. Un saludo para Sport Life, pues son el mejor gimnasio.
1: De todas maneras.
0: Ejército 395.
1: Oye, y eso es importante porque ellos tienen a disposición
0: alcohol gel
1: para que uno pueda estar, pero ahora que uno lo haga también, ahí va la responsabilidad del no resfriarse, pero bueno, lamentablemente y cuidarse los resfriados también, porque en el fondo después, si uno no se cuida bien el resfriado, pasa a otro, no sé, por el tema de la sinusitis, y lo encuentro tan una lata, ¿cachai? A veces
0: sí, bueno.
1: De pronto uno igual tiene ese pensamiento de que es una pérdida de tiempo resfriarse, pese a que, bueno, puedo estar súper equivocada en realidad, pero que ir a la farmacia, que comprar los remedios, que tener que ir al médico porque hay algunos remedios que se necesitan con receta. Entonces, no, el llamado sí o sí a ser responsables para no contagiarse, y si ya nos contagiamos, responsables con uno mismo, por cuidarse.
0: Mira, quizás en el transcurso de la mañana vamos a estar llamando al doctor Francisco Horni, nos vamos a poner en contacto con él para que nos vaya comentando cómo está el tema de los virus respiratorios acá,
1: sí,
0: en la ciudad de Osorno, más tardecito. Él siempre tiene muy buena disposición para atender nuestros llamados, así que le mandamos un cariñoso saludo al doctor Francisco Hornig, que siempre tiene la voluntad y de estar presente acá en Radio El Conquistador Osorno. Vamos con el tiempo para el día de hoy, máxima de 12 grados Celsius, nubosidad parcial. Va a estar frío, pero con algunos rayos de sol. El dólar 936 pesos, la unidad de fomento 40.876, por ahí se ha mantenido en ese rango. El dólar del día de ayer que está en ese rango también, información que viene por parte del Banco Central de Chile. Oiga, mucha actividad para Gábara Osorno en estas fiestas patrias.
1: Qué bueno.
0: Fíjate que el día de ayer a las 10 hubo un esquinazo ahí de adultos mayores en la Plaza de Armas. Algo qué lindo. Muy, muy, muy bonito. Uh-huh. Para el viernes a las 9 se va a realizar el izamiento del pabellón nacional en la Plaza de Armas por calle O'Higgins. Luego va a haber una misa a la chilena que va a tener lugar el domingo 6 a las 11 de la mañana en la ahí Catedral San Mateo. Seguida del desfile de conjuntos folclóricos a las 13 horas. Y por su parte el Tedeum evangélico se va a desarrollar el lunes 7 a las 8 de la tarde. Oye, ¿sabes qué? Yo quiero hacer un paréntesis con el tema de la iglesia evangélica. Es impresionante la cantidad de gente que se está trasladando desde la iglesia católica a la iglesia evangélica. Estaba leyendo un estudio el otro día. La iglesia católica ha perdido un 10% de 55 contra 45 de fieles seguidores a comparación de la iglesia evangélica. Es impresionante el fenómeno de lo que está pasando con la iglesia evangélica acá en nuestro país.
1: Y ojo, porque igual son creencias que si bien alaban al mismo Dios, pero sin embargo igual
0: tienen matices,
1: aristas súper distintas, pues, súper diferentes. Por ende, igual es un cambio fuerte, potente dentro de las personas que quieren adherirse hoy día a la iglesia evangélica.
0: No, y ¿sabes qué es lo que me llama la atención? El por qué la iglesia católica está perdiendo tanta fuerza. Yo creo que hay un tema muy, muy profundo de fondo. Lo de la iglesia evangélica es impresionante.
1: Sí, yo creo que tiene que ver con un poquito más de la decepción que puede haber con la iglesia católica y de no querer perder la fe. De tener una persona siempre tiene que estar arraigado a alguna fe, a tener algo a la que creer, algo que nos haga sentir fe, esperanza. Por ende, obviamente que es, sí, yo siento decepción por la iglesia católica en este caso, voy a buscar también otra arista que me haga mantener esa fe intacta. De pronto igual hay algunas personas, a mí me gusta mucho, bueno, mi mamá es la que está ligada al tema del budismo.
0: Mucha gente que también filosofía. Pero no es que crean, sino que le gusta la filosofía budista.
1: Exactamente, la filosofía budista es
0: bien interesante.
1: Sí, muy llenadora. Tiene que ver más con uno mismo.
0: Mira, por acá nos comentan las terapias de Reiki son lo mejor. Nos comentan acá.
1: Sí, yo igual he escuchado muy buenos comentarios.
0: Son muy famosas.
1: De la terapia de Reiki. Sí. Es que, y cuando uno tiene fe, igual cree tanto en esas cosas que finalmente te solucionan, te pasan, te sanan, como porque es una terapia de sanación, ¿o no? El Reiki.
0: Claro. Fíjate que el Tedeum evangélico se va a desarrollar el lunes 7 a las 20 horas también en el templo CCR, mientras que el Tedeum ecuménico y la parada militar están programados para el jueves entre las 9:45 y las 11 horas. Bueno, ahí ya yo creo que usted va a estar definitivamente por acá en la radio, así que vamos a hacer lo posible por estar en terreno, también cubriendo el evento, respectivamente. Radio Conquistador presenta ahí en la parada militar también, que va a estar el jueves 17 a las 9:45, o sea, y las 11 horas, que se va a hacer el rango horario.
1: Oye, bueno, el domingo en el desfile, yo quiero dejar a toda la gente súper mega invitadísimos porque pasa algo súper lindo ahí, porque desfilan todos los conjuntos folclóricos de Osorno y además de desfilar, siempre van presentando cuadros folclóricos y van rodeando la Plaza de Armas y se da algo súper lindo para que se programen a la 1 de la tarde y después se van a almorzar.
0: Sí, pues. Bueno, yo no sé si le había contado que yo soy instructor de banda hierro instrumental. Me capacité en la OTEC Ángel Pian en Temuco.
1: ¿Ya?
0: Con Jaime Onel Cruz, instructor de instructores. El hombre ahí, esto le ha hecho clase a muchos instructores a nivel nacional. De hecho, es la única OTEC que está certificada para realizar este tipo de capacitaciones. Y esto, fíjate, cuando yo era niño, también, desde dónde viene este amor por los misiles, estaba en la banda de hierro también del liceo. Algo que me da mucha pena que hoy en día se haya ido perdiendo, porque en ese tiempo todos los colegios tenían su banda de hierro. Y era bonito también que desde jóvenes los chicos vengan con esa formación, con ese sentimiento patriótico, por así decirlo. Y era bonito porque uno se preparaba para el desfile, después se ponía su boina, sus bototos ahí, claro, y estaba presente también, además de las Fuerzas Armadas, también los establecimientos, marcando bien la presencia, por así decirlo.
1: Se le encontraba talento a todos los jóvenes, que igual me parece algo súper potente.
0: No, y es una pena también que esas cosas hayan ido desapareciendo. Bueno, sabemos todo el contexto, la deconstrucción que ha hecho cierto sector político por las Fuerzas Armadas, así que es una pena, ¿eh? Y el adoctrinamiento... No, a todo esto, fíjate que nosotros estábamos comentando un video que anduvo circulando en redes sociales.
1: ¿Ya?
0: Luego seguimos con el cronograma, pero quiero hacer el paréntesis. De dos jóvenes que estaban enseñándole a un video... Hicieron un video enseñándole a la comunidad escolar cómo tomarse un colegio. Cómo llevarlo a paro. Yo le voy a mandar el video también para que lo vea. Y le decía, tienen que hacer una mesa, tienen que ponerse de acuerdo.
1: Bueno, ¿no? Periodo...
0: Impresionante esto, cómo el activismo de izquierda se ha metido a los establecimientos educacionales. Es una pena.
1: Bueno, eso es lo que pasa también en las universidades, pero ya, por ejemplo, eso es lo que pasa en Santiago generalmente con la educación pública, donde se manipula mucho más este contenido. En la universidad es mucho más potente. Ahí ya llegan con esto aprendido y ellos son los que lideran finalmente también las manifestaciones universitarias, cuando tiene que ver con términos políticos, obviamente, cuando tiene que ver con temas de universidad ya ahí es distinto, pero cuando tiene que ver con temas políticos ellos son los que llevan la banda, la batuta en la universidad, vienen formados ya.
0: Sí, pues, no, y ¿sabes lo que más me causa molestia? Que por ejemplo en las universidades, no hago nombrar cuál para no entrar en polémica, hay muchos chicos que quieren ir a estudiar y a sacar su carrera, pero se atrasan mucho con el tema de los paros universitarios, ¿eh? Eso es una tremenda responsabilidad. ¿Acaso creen, y este es el mensaje para los jóvenes que tienen este pensamiento absurdo, acaso creen que yéndose a paro van a formar su futuro? ¿Van a apurarse en producir para que puedan construir su futuro?
1: Es que ahí hay temas que igual van desde el egoísmo. Alguna vez lo conversamos acá también. Y desde
0: perjudican al resto comodidad. También. Sí, pues.
1: Hay muchos estudiantes que son foráneos, que vienen desde fuera, que tienen que pagar arriendo, que tienen que pagar gas, que tienen que pagar en ciertas fechas, solamente entre periodo de marzo a diciembre, que no pueden pagar mucho más, no, más allá, porque existe el problema de que obviamente las personas que son dueñas de cabaña, de departamento, etcétera, les exigen el departamento o la cabaña o la habitación o la pieza durante el verano, por ende ya están perjudicando a los estudiantes desde ese punto de vista y desde el gasto que es estar en la universidad. O sea, no sale gratis estar una semana sin clases, o sea, tienes que gastar en la alimentación, son recursos que hoy día los estudiantes no tienen, entonces tiene que ver igual mucho con un tema de egoísmo, si es que el, o sea, por lo cual se está peleando no es una razón de peso, o sea, es egoísmo, es nada más que egoísmo.
0: Mira, tuve la oportunidad de conocer a un decano de Derecho muy seco. Tiene esto, un magíster ahí en Gestión Pública, Ciencias Políticas, en la Universidad de España, en la Universidad de Salamanca. Y yo siempre me quedo con algo que él comentaba. Decía que cada día que uno se atrasa en la universidad es un día que está más lejos de titularse. Que estar más lejos también... De finalizar su proceso y de realizarse como persona, por así decirlo, ya con su título, ¿eh? Y lo otro es que es importante, yo hago el llamado a tener conciencia, porque aquellos que son perjudicados por los paros tienen que saber también que los alumnos que se van a paro, que probablemente esa otra persona está pagando un arriendo, porque hay muchos chicos que salen de sus casas y que se van a arrendar a otra ciudad para poder estudiar. Y muchos de esos chicos están pagando su arriendo, y muchos llegan muy mal a fin de mes, ¿ah? Llegan muy mal porque no tienen muchas veces el sustento económico. Y cada tiempo que se pierde con paros, con tomas absurdas y estúpidas, es un perjuicio para esa persona que está haciendo lo imposible para quedarse en ese lugar y para poder asistir a la universidad. Así que yo creo que tenemos que terminar con la tonterita de los paros y las tomas en los colegios y en las universidades, ¿eh? No sé, yo lo veo desde esa parte. No sé qué opinas tú.
1: Lo mismo. O sea, bueno, no tan fuerte, por decirlo de alguna forma. Pero sí, efectivamente, creo, pienso lo mismo. Es lo mismo que mencionaba. O sea, más que nada pensando en el estudiante que pierde esa semana, sí, que pierde que pierde lucas, y no, y más allá hablar de las lucas también, es una semana que pierde sin su familia, es una semana que pierde, o son semanas, incluso algunos llegan a ser un poquito más de un mes, que pierde sin su familia, sin sus amistades, que se encuentra solo, que hay muchas cosas externas dando vuelta, que pueden estar ahí interviniendo en sus cabezas. O sea, tiene que ver con mucho más allá de lo que pueden ser también las lucas, obviamente que son lo más importante, porque uno no anda con la facilidad de andar gastando plata porque sí, pero tiene muchas más matices dentro que solamente el tema de las lucas. Pero claro, cuando no hay un tema de fondo potente donde tú digas que convenzan, no sé, querer, no sé, por ejemplo, pasa en la Universidad de Valdivia, pasó muchas veces que por abusos, ponte tú, dentro de la carrera, abusos sexuales, quieren echar a tal persona y paralizan todo por eso. Yo, si te soy franca, si te soy súper honesta, yo apoyaría un tipo de manifestación de ese estilo, porque obviamente uno sabe que dentro de existe mucho poder, mucho, mucho poder, y muchos cargos hoy día no está ocupando solamente por poder. Probablemente yo podría apoyar ese tipo de manifestación, pero si tiene que ver con un término político o algo que...
0: Claro, algo ideológico.
1: Algo ideológico, algo que en realidad no tiene, no, que tú sabes que no va a tener un puerto, que no tiene y que no es lógico también, o sea, que no suma... mucho menos si resta, es innecesario, y no quiero decir que las manifestaciones probablemente sean innecesarias, porque probablemente hay manifestaciones pacíficas donde es correcto, o sea, está bien que la gente se manifieste, encuentro que es correcto, pero siempre que sea dentro de las directrices
0: del respeto también,
1: y de la conciencia, sí, de que no voy a dañar a mi compañero, de que estoy pensando en todos, estoy empatizando con todas las situaciones y posibilidades, que no estoy dentro de mi comodidad de porque haya, porque yo duermo calentita, tengo comida, vivo bien, no pienso en mi compañero o mi compañera que está al costado que lo está pasando mal. Siempre tiene que ser dentro de las directrices del respeto, de la conciencia y sobre todo de la empatía.
0: Sí, fíjate que también yo le quiero hacer un llamado de atención ahí a la gente que la rienda a los estudiantes, ¿ah? Porque hay algunos,
1: sí, que no entienden,
0: es que la parte económica se tiran al chancho, y yo creo que hay que pensar también en que hay jóvenes que son de escasos recursos, sí, que están buscando mejorar su futuro, están buscando estudiar, y no le puedes cobrar 300 lucas de arriendo, 250,
1: y papás también,
0: o sea,
1: papás,
0: claro,
1: que tratan de darle educación a sus hijos, pero
0: ya
1: que
0: se sacan, sí, no voy a decir, pero se sacan la mugre para que los hijos puedan estar en un lugar y que puedan estudiar, ¿eh? O sea, dos dedos de frente y un poco conciencia también, pues.
1: Sí, no, sí, ese es un tema que pasa siempre en periodo febrero ya empieza a quedar la embarrada, en diciembre siempre se recomienda buscar temas de arriendo, de habitaciones, de piezas, de departamento, cabañas en conjunto generalmente, pero sí, o sea, ese es un temazo, o sea, el abuso que hay de pronto con los estudiantes en términos, en todos esos términos,
0: sí,
1: realidad,
0: pues.
1: Inclusive con temas colación, no, sí, salvaje.
0: Afortunadamente yo cuando vine a estudiar acá a Osorno, conocí una señora la señora Isabel, que arrendaba por ahí en el sector de 18 de septiembre,
1: yeah,
0: ahí con Julio Buchman, y esto, afortunadamente ella es una persona muy cálida, muy cariñosa, que me cobraba muy poco por estar ahí, pero entendía la situación, y yo creo que más personas así también faltan, que tengan ese pensamiento y que quieran ayudar al resto también, pues, ¿no? Si sé que hay un costo, el costo de los gastos básicos y otras cosas, pero también hay un tema de conciencia, pues.
1: Sí.
0: Porque muchos chicos lo que hacen, antes de irnos a la pausa también, es que se van de a dos. Me voy con un amigo a arrendar
1: los
0: una...
1: roomies, como les digo.
0: Exactamente, a arrendar una piececita para que podamos estudiar. Pero ¿qué pasa si uno de los dos deja la carrera o se va? Entonces yo creo que hay que tener un poquito de conciencia y con ese aspecto.
1: Sí, yo conocía historias en... Yo estudié en Valdivia. Compañeros, amigos, que claro, pues vivían en arrendar una habitación, pero que de pronto la dueña o el dueño les decía que tenían un tope de horario. Podían salir entre las 7 de la mañana y las 8 de la tarde. Y no tenían vida universitaria. O sea, también eran temas que yo recuerdo. O sea, sí, nosotros pues, con nuestros amigos nos reíamos, obviamente. Pero, ¿qué pasa? ¿Qué pasa? Que hay reglas que está bien, que hay que seguir. Pero de pronto, con las reglas que no puede comer de entre esta y esta hora. No, pues te pasaste. Te pasaste 5 pueblos.
0: Nos vamos a la pausa.
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0: Bien, 9:43 minutos de la mañana. ¿Está saliendo el solcito acá?
1: Sí, pues, sí, pues.
0: Está saliendo el solcito. Se está poniendo más cálida también la temperatura. Oye, te tengo una noticia.
1: Tiene un tema importante para conversarnos a nosotros y también a la audiencia. Yo creo que es un tema fundamental sobre algo que hacía falta con respecto a lo que es el respeto a las autoridades.
0: Sí, mira, Cámara aprobó con amplia mayoría un proyecto que penaliza los insultos graves a policías. Esta votación tuvo 26 a favor, 34 en contra y 14 abstenciones. Ya no nos imaginamos.
1: Luego vamos a buscar quién votó a favor y quién votó en contra, porque ustedes saben que acá en la radio nosotros siempre esto les comentamos quiénes son los chuecos, por así decirlo.
0: Yo ya me imagino.
1: Y quiénes son los que están ahí, los que respaldan, ¿ah?
0: Sí, mira, la sala de la Cámara de Diputados despachó este martes a su segundo trámite en proyecto que castiga el insultar u ofender gravemente a carabineros, funcionarios de la PDI o gendarmes en el ejercicio de sus funciones. Como te comentaba, 26 votos a favor, 34 en contra. El texto incorpora un nuevo tipo penal que sanciona la ofensa descomedida a título de falta penal y permite la detención en caso de flagrancia de manera excepcional. Además, incorpora una hipótesis agravada de atentado contra la autoridad, que significa actuar en grupo o individualmente, pero amparado en un grupo, y aumenta la pena privativa de libertad cuando el atentado contra la autoridad recaiga específicamente contra funcionarios policiales. Yo creo que eso es algo que nosotros estábamos esperando para poder darle un mayor respaldo también
1: a las policías, pues sí, pues. No, y buena votación, qué bueno que tuvo respaldo ahí en la Cámara de Diputados. ¿Fue aprobado el proyecto entonces?
0: Sí, mira, yo te cuento cuáles son las críticas que del sector que votó en contra. Bueno, algunos del sector de izquierda. La diputada Natalie Castillo del Partido Comunista advirtió sobre los vacíos de la norma y cuestionó quién decide que es una ofensa grave. Bueno, yo creo que este cuestionamiento no va al caso.
1: No, para nada.
0: Hoy día yo tengo súper claro que grado de insulto te puedo dar yo a ti, por ejemplo, para definir si esto es algo grave o es algo que en realidad no. O sea, si te digo feo, ¿tú te vas a enojar?
1: Mira, fíjate que estoy mirando acá de los que votaron en contra. Estuvo Luis Cuello del Partido Comunista, no me extraña, y Emilio Schneider, del Frente Amplio, manifestaron públicamente su rechazo. ¿Y sabe cuál fue el argumento?
0: ¿Cuál? A ver.
1: Que la normativa vulnera la libertad de expresión y los criterios de la Corte Interamericana de los Derechos Humanos. O sea, ¿qué está diciendo Schneider? Schneider está diciendo que es libertad de expresión ofender a un carabinero, insultar a un policía. No. Eso para él es libertad de expresión. ¿Se da cuenta cómo piensa la izquierda en nuestro país?
0: Mira, si nos vamos un poquito más allá en lo que es un insulto grave, o sea, si nos vamos en la práctica, en el lexo de qué es un insulto grave. Un insulto grave es una expresión verbal, gesto o ataque de palabra que lesiona de manera profunda el honor, la dignidad la reputación de una persona. Por ende, todos estos argumentos definitivamente se caen dentro de la práctica. O sea, bueno, por algo había que estar en desacuerdo y esas son las razones que nos entregan los diputados de izquierda del Partido Comunista para este. Bueno, por la vereda contraria, la diputada Javiera Rodríguez del Partido Republicano fustigó los cuestionamientos de la izquierda, mencionando que resulta que ahora el gran misterio lingüístico de la izquierda es definir qué significa insultar y, mientras aquí filosofamos sobre semántica, en la calle al carabinero lo escupen, lo golpean, le tiran piedras, le disparan y a veces los matan. Eso es lo que estábamos conversando, o sea, por eso nos fuimos a la semántica de lo que es la palabra insultar, porque en realidad no hay por dónde cuestionarlo, o sea, juzgarlo. Uno sabe que uno se hace cargo de sus dichos cuando sabe la intencionalidad de la agresión verbal quien sea, hacia carabinero, hacia cualquier persona.
1: Antes de continuar, yo sé que no tienen publicidad acá con nosotros, pero
0: ¿quién es?
1: San Tapsin Día, yo me estoy tomando un Tapsin Día en este momento y fíjate que me tenía un dolor de cabeza terrible. De hecho, estamos perdiendo un poquito la voz, Pero me pasó, ¿ah? ¿Eh? Me pasó, así que...
0: Sí, dicen que es mágico.
1: Es mágico, sí. Y el Tapsin Noche igual, ¿ah? ¿Eh? Así que...
0: Recomendado.
1: Bien, bien. Recomendado.
0: Que nos auspicien.
1: Que nos auspicien.
0: Nos auspicie Tapsin. Yo sí, sabía de cuál soy fan y le rezo este medicamento. Yo creo que hay mucha gente...
1: ¿De cuál?
0: Mucha gente que se lo puede imaginar. El Triobal.
1: Triobal.
0: Triobal. Eso lo encuentro extraordinario. Inclusive en la noche, el Triobal noche me hace dormir, pero de maravillas. Y descongestión total.
1: El propóleo dicen que hace muy bien igual. ¿Ah? El propóleo.
0: Sí, para la gente que sí. Trabajamos quizás con la voz puede ser muy bueno.
1: Y con el tema de la enfermedad respiratoria. ¿No?
0: Sí,
1: ahí yo
0: también.
1: Esto, conozco algunos casos, algunas personas que toman propóleo y se enferman muy poco o casi nunca.
0: ¿Ah? Oye, ayer dentro, bueno, no sé si tú miras el consejo, bueno, está acá, me imagino.
1: ¿Qué cosa?
0: ¿El consejo municipal?
1: Sí, pues, sí, pues.
0: Ya, ayer, te cuento, se aprobó el presupuesto para la pileta.
1: ¿Cuál pileta?
0: La pileta de Plaza de Armas, por la cuestionada.
1: La pileta de la Plaza de Armas. Esa que le faltaba un cable, que después el cable salió.
0: Sí,
1: que,
0: sí, ya. Que ahora está muerta esa pileta.
1: Ya.
0: Mira, es un tema bastante controversial.
1: ¿Y qué van a hacer con la pileta? Cuéntame.
0: Bueno, finalmente se aprobó el presupuesto que estaba para este... Mira, no tengo el dato de cuánto... vamos a buscarlo. De cuántos millones, porque obviamente estamos hablando de millones, exactamente son los que se van a destinar a la pileta, que la gracia es que esto vuelva a ser como estuvo en algún momento, que duró cuánto, un mes habrá durado, dos meses,
1: no sé, yo ha pasado de todo ahí con la pileta, sí, está un poquito fuerte mi micrófono, no sé si le puede bajar,
0: le bajo,
1: sí, de ahí arriba de los rojitos ahí controlan mejor la ganancia. Fíjate que el tema de la pileta ha estado bien presente acá en la ciudad de Osorno, es algo que ha generado bastante controversia también. Primero se decía que le faltaba un cable, que no le faltaba un cable,
0: que estaba sucio,
1: que no estaba la persona para... Bueno, tantas cosas que se hablan en los medios de comunicación y que lamentablemente terminan aplazando las cosas y bueno, no queda muy buena lo que es la vista de la gente, por así decirlo.
0: Mira, esta votación tuvo en total, bueno, todos los concejales aprobaron, en excepción de la concejala Natalie Gissen, quien mencionó dentro de esto que habían otras prioridades dentro del Consejo Municipal, de la cartera municipal, manifestando que los recursos debiesen ir hacia otras prioridades mayores, lo cual no lo discuto, creo que sí. Sin embargo, desde mi punto de vista, creo que es súper importante mostrarles esa imagen al resto del mundo. O sea, yo he ido, no sé si has tenido la posibilidad de viajar a otras comunas incluso,
1: sí,
0: pero por
1: pues,
0: ejemplo, no
1: sí,
0: sé, pues. A mí me gusta mucho otro país, Lima, perdón, sí, en Lima, Perú, que tienen en la plaza, tienen en un parque un juego de luces, pero extraordinario, maravilloso, donde...
1: Y eso trae turismo también, pues.
0: Es que a eso quiero llegar.
1: Si nos vamos acá a Chile, Pucón, por ejemplo.
0: Claro.
1: Que tiene una construcción hermosa, muy artesanal, muy rústica.
0: Y que lo reconocen por
1: sí,
0: eso.
1: Sí, pues.
0: Entonces creo que es súper importante también que Osorno, siempre se ha denominado que es una ciudad de paso, que borremos ese concepto de que Osorno no es una ciudad de paso y lo reconozcan por su belleza y lo reconozcan
1: sí,
0: por
1: pues.
0: Su sello, que no solamente tenemos como sello el toro o las vaquitas acá también justo debajo en el edificio, sino que sea también por la pileta, porque esa pileta de noche con esas luces se ve pero preciosa. De pronto ahí, no sé, si nos están escuchando alguna autoridad comunal, concejales, postular que cuando ya esté abierta la pileta, exista, por ejemplo, no sé, el concierto de cámara en Plaza de Armas, o en la cúpula que haya algún tipo de actividad, tantas ideas que...
1: ¿Sabes qué me gustaría
0: potenciar?
1: Hacer? O sea, sé que no lo puedo hacer acá porque no me corresponde mi competencia, pero me gustaría ver en Osorno una orquesta sinfónica, una orquesta instrumental en la Plaza de Armas. Que sea bien familiar en la tarde, ahora que se vienen los días bonitos de primavera, que esté presente ahí, esto, en vez de hacerlo en el teatro, que lo hagamos en la plaza, ahí en la pileta, cuando ya esté funcionando, y sería muy bonito como para la inauguración también.
0: Mira, yo creo que nosotros tenemos una de las plazas de armas más lindas de Chile.
1: Pero muy mal aprovechada.
0: Porque qué, o sea, preciosa. O sea, tiene más encima, tiene una plaza bien constituida. En el fondo, tienes la gobernación ahí, tienes la municipalidad en otro costado, sí, pues, tienes una cafetería en una esquina, tienes el banco en otra. O sea, tienes todo ahí bien ordenado. Y también la plaza, nuestra plaza es linda, con vegetación, con estructuras lindas. Y, pero qué mal se ha aprovechado durante estos últimos periodos.
1: No, y lo otro, la información turística también. Pues yo acá pondría una oficina que resaltando para el turista que viene, esto, panoramas para Osorno.
0: Es que eso.
1: Y yo creo que fíjate que Osorno como que le falta una ruta del turismo. Sí. Me da esa sensación.
0: Mira, hace unos consejos atrás, la concejala Cecilia Villa postuló una idea súper buena.
1: Le mandamos un saludo a Cecilia.
0: A la Ceci, sí, quería Ceci. Súper buena, que es vincular, por ejemplo, la Casa del Folclore con la Oficina de Turismo.
1: Ya.
0: Con la finalidad, sabiendo que la Casa del Folclore, todos los fines de semana, todos los sábados, hay peñas folclóricas y la gente no sabe. O sea, los únicos que llegan a esta feña folclórica son los folcloristas, la familia y gente que se va enterando por las redes sociales. Y ella postula esta idea o esta propuesta con la finalidad de que la gente vaya a la oficina de turismo y le diga: no, oiga, ¿qué puedo hacer hoy día sábado en Osorno? Vaya a la peña folclórica que se está realizando en la Casa del Folclore, que es desde esta hora hasta la noche. Entonces encuentro que es una buena idea porque se une además lo que son nuestras tradiciones, la cultura, nuestra identidad con lo que se puede hacer acá en Osorno. Inclusive
1: sí, pues,
0: ella proponía agrandar también este espacio para que, por ejemplo, en un, no sé, más allá, no sé si conoces la Feria Costumbrista de Niebla.
1: Sí, pues, sí. Imagínate, no, de hecho me encanta cómo está el tema del turismo allá en Valdivia.
0: Precioso.
1: Esto de que pasen micros a cada rato hacia el mar. También el fuerte español, que es un punto turístico muy, muy bueno, que en algún momento se estaba deteriorando por las malas costumbres de ciertas personas, pero que hoy en día, de forma muy inteligente, ha logrado separar el fuerte con una pasarela ahí, con guardias también que están cuidando el... ese sector, y que hoy en día es un tremendo atractivo turístico para la ciudad de Valdivia. Y además en Niebla está esta feria costumbrista para que después de que uno pasa al fuerte vaya a servirse una empanadita, un anticucho también, y a pasarla bien.
0: Imagínate que si eso estuviese propuesto acá en...
1: Yo haría lo mismo que se hace en Valdivia, pero con recorrido a San Juan de la Costa.
0: Exactamente.
1: A Pucatrihue. La pregunta es, ¿qué es lo que falta? Esa es la gran pregunta.
0: Las buenas ideas, po.
1: Sí, pues.
0: Y un alcalde también que quiera promover también este espacio.
1: Bueno, don Jaime Bertín tiene harta ideas positivas en cuanto al tema del turismo, pero yo creo que ahí siempre se puede hacer algo más, sobre todo con el acceso de la ciudad también. Oye, nos tenemos que ir a la pausa y a la vuelta seguimos con más de este Café Express.
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0: Bien, siendo las 10 de la mañana con 10 minutos, volvemos al itinerario de Fiestas Patrias porque nos interesa saber qué es lo que nos tiene preparado Osornito para esta jornada de... Mira, ya estamos a 2 de septiembre, pero nosotros nos sentimos ya en 18.
1: Como que ya el 18 está acá a la vuelta,
0: no,
1: pues.
0: No, sí, yo me siento totalmente en 18ada. Les habíamos comentado que este fin de semana comienzan las actividades también en Plaza de Armas. El domingo a las 11 de la mañana en la Catedral San Mateo les contábamos que va a ser la misa a la chilena. Posteriormente le sigue el desfile de conjuntos folclóricos a las 1 de la tarde. Sí, exactamente. Que va a ser por Calle Mata. Está el desfile de conjunto folclórico. Yo lo había dejado súper invitadísimos. No porque yo vaya a participar dentro del desfile.
1: ¿Va a estar ahí usted igual?
0: Por supuesto que sí. Mira. Por supuesto que sí. Yo tengo mi lado comunicador, profesional, etcétera. Pero yo también me considero folclorista.
1: Baila muy bien usted también. Sí, yo la estuve mirando ahí con Sport Life Osorno ahí.
0: Oye, y ese es un gran,
1: en las clases.
0: Un gran talento que me regaló mi abuelita. ¿Sabéis que si hay algo que a mí me gusta mucho es cuando la gente hace comentarios, me enseñó mi abuelita, me enseñó mi abuelito? Bueno, no tuve la fortuna yo de tener mi abuelito vivo para verme crecer, pero mi abuelita me entregó ese gusto por el folclore, por la comida chilena,
1: por las tradiciones,
0: sí. Sí, ella de todas maneras me entregó todo ese cariño por las fiestas patrias también, que yo creo que anteriormente se festejaban con mucho más sentido patriótico que con el que se celebra, por ejemplo, hoy, que si bien yo siento que igual estamos recuperando ese...
1: Un poco la identidad.
0: Exactamente, ese sentimiento patriótico que nos caracterizaba tanto. Oye, te cuento sobre otros itinerarios que contemplan las actividades institucionales en los distintos recintos de la comuna. Por ejemplo, se realizarán visitas al albergue municipal Protege el martes 8, al centro de cumplimiento penitenciario el miércoles 9, a hogares de ancianos, a comedores abiertos el viernes 11 y el centro comunitario.
1: ¿Quién va a visitar?
0: El domingo la municipalidad va a estar de la mano hoy día de sí, qué importante igual que
1: estén presentes ahí.
0: Que estén presentes en esta fecha. Uno espera que en estas fechas también la gente que más lo necesita también puedan estar con el mismo
1: acompañados,
0: sí,
1: pues.
0: y comiéndose un choripancito, de pronto un anticucho también. Bien,
1: llevarle unas sopaipillas con pebre también, sí, para que se puedan servir, y una hojarasca, entre otras cosas.
0: Oye, y mencionar también que los comedores abiertos hoy día reciben gente todos los días. O sea, si uno quiere, por ejemplo, mañana llevarles 30 kilos de arroz al comedor solidario San Mateo 25, por ejemplo, que está en Rehue Alto, uno puede llegar e ir a dejar su donación, así con los distintos comedores sociales que hay hoy día en Osorno, que no esperemos solamente que sean fiestas patrias, Navidad, Día del Niño, etcétera, para poder hacer su aporte también a estas organizaciones sociales.
1: Oiga, usted está empoderada ahí en los controles. Ay, es que se está puliendo bastante, así que la felicito.
0: Me dijeron, ya, ahora te toca los controles. Ya, a los choras nomás, a los choras.
1: Sí, ahí bien empoderada. Así
0: el
1: que
0: apellido Pinning,
1: muy bien, la felicito, aprende muy rápido.
0: Sí, el apellido Pinning lo tengo de adorno nomás. A mí me apodera el apellido de mi madre, como dice alguna gente. Tengo el apellido paterno de... No, mentira.
1: Continuemos con el panorama.
0: Después se va a enojar conmigo. Oye, sí, bueno, ¿cuál es los siguientes eventos para la semana del 6 de septiembre? Bien, mira, las galas folclóricas del Centro Diurno de Osorno... Perdón, antes tenemos una actividad deportiva y comunitaria como la corrida con obstáculos Osorno sin límites. Que es
1: las carreras de saco, que se hacían mucho en los colegios.
0: Y la de tres pies también, me acuerdo yo. Bueno, eso va a ser el sábado 5, antes de del desfile, etcétera. También tenemos el carnaval folclórico del barrio Lynch y el desfile scout el sábado 12 de septiembre. La iniciativa Septiembre en tu Plaza. A mí esto me entusiasma mucho. Los días 12 y 13. El otro día conversábamos en la mesa familiar en mi casa sobre cuando en la Plaza de Armas acá en Osorno se celebraba el 18 en la plaza. el juego de tirar las chayas era en la plaza, todas las actividades eran en la plaza de armas, que
1: daba un, es que tiene que ser distinto, un punto de encuentro. Yo ahí comparto 100% esa visión, ¿eh?
0: Y era un evento distinto, o sea, el corazón de Osorno, nosotros reconocemos la plaza de armas como el corazón de Osorno. Imagínate cómo se veía en esos tiempos, bueno, yo era niña en ese periodo cuando se jugaba a las chayas en la plaza, uno lo pasaba increíble, la música estaba pero extraordinaria, conjunto folclórico, era una fiesta la plaza de armas.
1: Muy bien, continuemos. ¿Qué más hay? Oye, el cronograma es muy extenso, ¿ah? ¿Eh? De hecho.
0: Pero qué bueno.
1: Sí,
0: qué
1: bueno. Es bueno que haya harta actividad.
0: Sí, hubo un consejo municipal en que ya los concejales, oiga, pero alcalde, ¿qué vamos a hacer para las fiestas patrias? ¿Qué vamos a hacer? ¿Qué es lo que hay? Y acá está la parrilla que está bastante
1: bien,
0: completa.
1: Bien extensa, mucha programación.
0: Oye, si quieren revisarla, está en las redes sociales de la Municipalidad de Osorno, ahí pueden encontrarlo. Nosotros le estamos haciendo una pincelada.
1: Exactamente.
0: Acá a las actividades. Bien, el campeonato de rural de cuecas es el domingo 13 de septiembre. La carrera de garzones, también muy entretenida.
1: Carrera de garzones. Hoy hace tiempo que no escuchaba las carreras de garzones.
0: Son bastante virales alrededor del mundo, y obviamente que acá en Osorno le dan la conducta patriótica, pues la conducta osornina, con sus vasitos de terremoto, las empanaditas. Bien, oye, seguimos con la presentación de la banda del destacamento de montaña número 9 de Arauco.
1: ¿Cuándo?
0: El viernes
1: hoy,
0: 25.
1: Me encanta, yo voy a primera hora de eso, a ver, ¿cuándo va a ser?
0: El viernes 25.
1: El viernes 25, ¿a qué hora?
0: No, ahora no sale.
1: No aparece por ahí, ya tienen que programarlo a lo mejor. Pero qué entretenido, pues. Que eso es lo que yo le comentaba, y me gustan mucho las presentaciones sinfónicas. De hecho, no sé si tú sabes que en otras partes de nuestro país se realizan los tatú, que son van las bandas de las ramas principales de las Fuerzas Armadas, también van algunos colegios premilitares, y ¿ya? Hacen como, aparte de hacer música, hacen como coreografías.
0: Ah, con música. Okay,
1: o sea, con música, perdón, ajá, coreografías musicales. Y esto son eventos muy bonitos porque son cosas distintas.
0: Exactamente.
1: Y tocan de todo, no tan solo marchas militares. Así que,
0: oye, acá
1: muy entretenido.
0: Osorno, el conjunto Raíces del Arauco, que tiene que ver con el regimiento. O sea, qué conjunto folclórico más lindo, más. Yo creo que eso es también una de las cosas lindas, que preparan cuadros musicales tan potentes, tan lindos, tan magistrales. En esa oportunidad yo pude ver un cuadro de chamamé. ¿Te has dado cuenta que el chamamé hoy día está súper potente acá en el...
1: Chamamé, me suena.
0: Vamos a buscar una canción de chamamé porque no... ¿Cómo no vas a saber? Dios mío, hombre.
1: Es que a lo mejor lo he escuchado,
0: no,
1: pero
0: sí,
1: el término,
0: segura,
1: el término
0: estoy
1: no...
0: Estoy segura que lo has escuchado. Sí. Vamos a ver.
1: Yo no lo recuerdo acá... en este momento. Tuve un lapsus mental ahí.
0: Quiero aprovecharme acá de que me dejaste los controles para ver. A ver si me ayuda acá a poner el chamamé.
1: El chamamé, tiene sí, ahí no, el que está al ladito del fader, el ladito de la música. Ese mismo, ahí lo tiene. Espérame, muy bien.
0: Estamos haciendo acá una
1: está prueba, en práctica, mira. Está en práctica. No, bien. ¿Lo tiene por ahí o no? Ahí está, muy bien, lo estamos escuchando. Sube el volumen nomás, potencia,
0: favor,
1: potencia.
0: Dígame que conoce esta canción.
1: Ah, claro.
0: Sí. Esto es chamamé.
1: Sí.
0: Y más que la canción es el ritmo del chamamé. Ritmos patagónicos.
1: Súbele nomás, súbele.

0: El chamamé, ya nos interiorizamos del chamamé. Muy bien, muy bien.
1: ¿Conocías el chamamé o no?
0: Sí, me suena un poquito como, no sé si ubica el internado. Ayer la tocamos en la radio, ¿eh? El internado por ahí está en la música también. Muy bonita canción del campo, ¿eh? Porque aquí nos escucha mucha gente también del sector rural.
1: Es que, sí.
0: Yo, fíjate, déjame mandarle un cariñoso saludo a la gente del campo que nos escucha acá en Radio Conquistador Osorno. Ayer la tarde estábamos en compañía de Pedro Paul también. Nos llamó una persona del campo diciéndole también que nosotros valoremos el trabajo que decía la persona del campo que se levanta todos los días a cuidar sus animales, sus gallinas, a nuestros agricultores que tenemos acá en la región de los lagos, que siempre están poniendo el lomo, por así decirlo, para sacar adelante nuestro país también, ¿eh? Así que Chile ha crecido mucho con el campo y eso también hay que reconocerlo. Así que les mandamos un cariñoso saludo a toda la gente del campo que nos está escuchando a esta hora acá a través de Radio El Conquistador Osorno.
1: Y hay que cuidarlos también.
0: Hay que cuidarlos por supuesto.
1: Por lo mismo también hay que cuidar la tierra, hay que cuidar el clima. Bueno, tú sabes que yo soy amiga de la defensa del cambio climático, de la protección del medio ambiente.
0: ¿Tú crees en el cambio climático? Hay gente que no cree, ¿eh?
1: Por supuesto que sí. O sea, todos los temas que están pasando hoy día en términos de la madre tierra, que se le podría decir, es todo producto del cambio climático. O sea, la temperatura del océano está subiendo. Hace poquito salió una noticia de que los pingüinos de Humboldt van a empezar a desaparecer producto de que...
0: No, o sea, hay evidencia. Hay evidencia manera, completamente la, manera, el, o sea, el tema de los polos antárticos también que sea
1: todo
0: se están
1: aquel
0: derritiendo.
1: Que sea perdón por decirlo, pero todo aquel que sea incrédulo del cambio climático es aquel que no está informado en la materia y de todas maneras que
0: es
1: hay
0: como
1: que...
0: los terraplanistas.
1: Sí, exactamente, de todas maneras.
0: Oiga, el tema de los terraplanistas es impresionante, porque yo, fíjate que hubo un terraplanista justamente que hizo un experimento para corroborar si era cierto que la Tierra es redonda. Consistía en pasar por una serie de artefactos luz y ver si esta luz se curva cuando vaya pasando la distancia, porque según lo que creen ellos, esto no debería pasar. Bueno, se curva la luz. Y descubrió por sus mismos... Bueno, y también es importante que lo haya descubierto por sus mismos métodos, que la Tierra sí es curva, sí es redonda, ¿eh? Pero le costó al hombre, y cuando la descubrió quedó como atónito porque se le fue toda la creencia.
1: De, claro.
0: Sí, pues. Es que yo creo que ahí, por eso la importancia de la educación, ¿eh?
1: Sí, de todas maneras, porque yo creo que a uno hoy día le cuesta entender que la gente todavía cuestione... No. No. Por lo mismo yo pienso que este tema de...
0: Es que yo creo que eso es falta del ramo ciencia... Sí. No iba a decir ciencia social. Del ramo química, física...
1: Sí, es que yo creo
0: y ciencias sociales también, porque sí. Historia también tenía mucho que ver con la parte de la geología.
1: Sí, mira, yo igual creo que tiene que ver con el poco alcance a la información. A ver, no va el poco alcance.
0: ¿Cómo que poco alcance la información? Ahí vamos a discrepar, porque hoy en día tenemos el teléfono y hay que informar. Sí,
1: sí,
0: pues.
1: Sí, sí, sí. Si uno tiene, a ver, la intención, uno puede. Hoy día la información está súper fácil. De hecho, tenemos una infoxicación totalmente hoy día de información, del internet, de la inteligencia artificial. Sin embargo, si tú no le brindas las herramientas a la gente para saber buscar, saber investigar, saber llegar a ese tipo de información, es distinto. Es totalmente distinto. Y yo creo que ahí está el poco, quizás, acceso a la información. Pese a que si usted pone en ChatGPT, explícame el cambio climático, o es real o es falso el cambio climático, le van a salir todos los argumentos de la evidencia
0: científico.
1: Exactamente, de la evidencia científica, que es lo que uno tiene que afirmarse para creer o no creer. O sea, yo creo que hoy día no hay posibilidad de no creer en esto, porque es algo que estamos viendo todos los días. Lo pudimos ver con las inundaciones a nivel país, que afectaron a millones de personas,
0: los fenómenos
1: de
0: climáticos, la sequía,
1: de todas maneras,
0: cosas.
1: Lo que está pasando con las producciones agrícolas, o sea, todo eso tiene una explicación científica, una evidencia científica, que hay algunas personas que quieren ignorar por, bueno, hay varias razones en realidad, y podemos entrar a un tema mucho más complejo del tema clima, factor
0: Mira,
1: clima.
0: ¿Sabes lo que pasa también? Es que también es cierto que hay estudios poco creíbles de algunas universidades en específico, pero estas universidades tienen convenios con empresarios. No estamos hablando de Chile, ojo.
1: Exactamente. Es cierto, es cierto.
0: Esperemos que no ocurra eso en nuestro país, pero hay universidades en Estados Unidos que sí tienen convenios con ciertos empresarios, sobre todo con las forestales. El otro día justamente se estaba abordando un tema de una universidad muy prestigiosa que, según estudios que había hecho la universidad, comentaban que los bosques han ido en incremento, cosa que no. Es totalmente contradictoria, sí. A lo que pasa hoy en día, ya sea por el tema de los incendios forestales, de la deforestación. Entonces llamó bastante la atención y le resta credibilidad también a las universidades que, entre comillas, deberían ser prestigiosas. ¿Por qué? Porque puede haber alguna empresa que detrás esté poniendo lucas para que esa universidad diga, sí, que eso es así.
1: Sí, no, y eso pasa, y sobre todo a nivel mundial. Hoy día, bueno, todo esto tiene que ver igual con la conducta del ser humano, con la conducta de nosotros. O sea, nosotros somos los que diariamente tiramos una cantidad, o sea, sabemos que los días miércoles, por ejemplo, pasa el camión de la basura, tiramos kilos y kilos de basura, que no nos damos cuenta, que no nos percatamos, que eso se va a un vertedero. Nosotros pensamos que ya nosotros...
0: Los rellenos sanitarios, que son y los vertederos clandestinos, que es otro problema que tenemos.
1: Sale la basura de nuestras casas, pero eso se va a otro sector donde está la basura acumulada de todas las casas, que además provocan gases de efecto invernadero. ¿Qué hacen eso? Queman nuestra capa de ozono, sí, pues. Y eso produce todo lo que está pasando hoy en día.
0: Entonces, ahora la capa de ozono se ha ido cerrando, ¿eh? Fíjate qué buen detalle ese.
1: Es que hoy
0: porque
1: día,
0: también a nivel mundial se han implementado algunas acciones,
1: legislaciones, de todas maneras,
0: con respecto a la contaminación, y la capa de ozono se ha ido cerrando. Tenía una tremenda fisura hace unos 20, 25 años hacia atrás, y hoy en día eso se ha ido cerrando, y eso es una buena noticia también, porque quiere decir que algo hemos logrado en lo que es tema de contaminación medioambiental. Oiga, yo le quiero mandar un saludo a Alex Meder, porque él ha sido una de las pocas personas que ha estado acá en la radio hablando de reciclaje, hablando de alternativas sustentables para las empresas también. Y con modelos que funcionan en otros países, en los países que son desarrollados. Así que le mando un saludo a Alex Meder, abogado, ex fiscal también y ex seremi de justicia.
1: Es que yo creo que esos son los temas que hay que conversarlo. Yo voy a invitar un día también a otra persona que para mí también es un experto,
0: sí,
1: en materia de sostenibilidad, economía circular, tecnología social, tecnología también ambiental, que es de lo que se está hablando hoy día también en el mundo, que es lo que se tiene que estar hablando en todas partes. Parte, es que se tiene que empezar a conocer acá en el sur de Chile, porque también nosotros somos un país que está súper impactado, o sea, tenemos kilómetros y kilómetros de mar que también estamos perjudicando, o sea, que salen kilos y kilos de plástico hacia el mar. Hay muchos temas en los que nosotros nos vemos muy impactados, pero la gente no sabe, no se da cuenta, tampoco se les informa, tampoco se las cuenta. A las personas también cuando se les cuentan no les interesa tanto, por ende son temas que deberíamos empezar a abordar también en mayor profundidad. Para comenzar a interiorizarnos todos en materia de lo que es contaminación, economía circular, sostenibilidad, circularidad y todos estos temas que son tan interesantes también para tocar. Oye, ya nos vamos en breve a la pausa, ¿no?
0: Nos tenemos que ir a la pausa. Sí, a la vuelta vamos a estar con más copuchas porque hay varios temas que nos comparte ahí la audiencia que quieren que abordemos acá en Radio El Conquistador Osorno.
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0: Bien, oye, seguimos con la programación de las fiestas patrias porque nos faltó los días más importantes.
1: Nos quedamos corto el tiempo. Sí, hay mucha programación para septiembre, impresionante.
0: Oye, pero qué bueno, realmente dan ganas así, porque uno decía, porque me parece mucho que la Sago Fisur ya no va para estas fiestas patrias, y uno dice, chuta, ya, entonces, ¿qué vamos a hacer? Pero no, la parrilla está entretenida, todos los días con actividades. Ayer empezaron las actividades, como tú bien mencionaste en la mañana, al inicio de este programa, comenzó con un cuadro de cuecas de un conjunto folclórico de adultos mayores, ¿no?
1: De adultos mayores.
0: Exacto, ahí en la Plaza de Armas, bien bonito. Qué bueno que se está contagiando esta vibra dieciochera. Oye, entonces nos vamos de lleno al 18, 19, 20 de septiembre. Como siempre, el Parque Chuyaca va a recibir a nuestra gente, a los osorninos, con entrada liberada. Comienzan las actividades.
1: Mira, detente ahí un poquito.
0: A ver, ya.
1: Porque en algún momento pasó que en el Parque Chuyaca habían unos perlas sinvergüenzas cobrando entrada cuando la entrada estaba liberada. Mira. Ojo. Por eso es que es tan importante informarse, porque de repente hay unos que se paran, ya son 5 luquitas la entrada. Igual que los que estacionan auto y que no son estacionadores. Sí. Y ese otro tema que tenemos acá en la ciudad de Osorno. Ya, bueno, pero eso ha pasado, así que mucho ojo ahí. La entrada es completamente liberada.
0: Así es, ingreso liberado, ingreso gratuito. Gratuito. Entonces comenzamos a las 10 de la mañana, comienzan las actividades en el Parque Chuyaca de Osorno, 10 de la mañana hasta las 23 horas. Ojo, hasta las 23 horas, recordemos mantener el orden dentro de nuestras fiestas patrias, colaborar también con seguridad pública, colaborar con carabineros, colaborar para que estas fiestas las vivamos como queremos.
1: No se exceda con alcohol y no maneje en estado de ebriedad. Bueno, ¿cuándo fue el año pasado, no? En el gobierno del expresidente Boric, donde hubieron 20 homicidios.
0: La mayor suma de homicidios.
1: Y además de. Y varios de estos tenían relación también con accidentes de personas que iban en estado de ebriedad.
0: Oye,
1: que
0: sí.
1: Le quitaron la vida a una persona, ¿no? Que también
0: es que sí, uno siempre piensa que no, ¿cómo me va a pasar a mí? ¿Cómo le va a pasar a Juanito?
1: Eso es un error.
0: Exactamente, o sea, por ahí parte el error. Es algo que pasa, es algo que ha ocurrido, es algo que está pasando diariamente. Y nosotros como osorninos tenemos el privilegio de que las distancias son cortas. El servicio de Uber, de Cabify, claro. De Didi, no sé qué otras plataformas son las que funcionan acá. No son costosas como, por ejemplo, en las distancias que tienen en Santiago, que es otra realidad, que son distancias muy largas, que tienen que ir de comuna a comuna. Acá no pasa eso. De acá a Ragüe Alto no sale más de 4 lucas el servicio de Uber. También hacia el sector oriente, mucho más barato también.
1: Recomendación de carabineros también. El día de ayer estuvimos con el sargento de la primera comisaría de acá de Osorno y él dijo que si bien el tema del Uber no estaba regularizado todavía legalmente, es una gran alternativa para estas fiestas patrias,
0: sí,
1: para que usted pueda irse a su casa sin conducir en estado de ebriedad.
0: Y en tranquilidad.
1: O bajo la influencia del alcohol y se evite un problema. De repente, una irresponsabilidad le puede costar muchas cosas.
0: Y ojo, porque hoy día le están dando también muchas mayores facultades a seguridad pública acá en Osorno y en distintas comunas también. Por tanto, ellos también van a tener la facultad de estar fiscalizando que se esté llevando toda la fiesta en paz, como se dice en buen chileno, que todo vaya en orden. Por ende, la recomendación siempre va a ser ir de la mano de lo que es lo correcto, de lo que lleva la fiesta en paz en comunidad, que eso es lo importante, que podamos convivir en comunidad y que podamos estar también de la mano de lo que es la ley, sin pasar a llevar al otro y sin cometer errores como los que hemos visto, que nosotros sabemos, ¿sabes? Uno sabe que nunca nadie va a querer matar a otra persona por un tema vial, por ejemplo, pero conduciendo bajo los efectos del alcohol es algo que puede ocurrir y que nadie está exento tampoco de cometer esos errores.
1: Discúlpame un poquito por acá, Joaquín Vidal, le mando un saludo, me está comentando a través de mi WhatsApp. Me comenta sobre que después de las 7 de la tarde es muy peligroso estar en el Parque Chuyaca. Mayor seguridad ahí, solicitando también la gente un recuerdo, sobre todo si van a haber fonda y
0: si es el único lugar que hay en Osorno para celebrar, claro, sí. Claro, efectivamente.
1: Fíjate que yo comparto ahí la opinión de
0: todas maneras,
1: nuestro editor. Porque en algún momento también estuve en algún evento en el Parque Chuyaca y después de las 7, olvídate.
0: Peligroso.
1: Entra de todo.
0: Sí, peligroso.
1: Con el tema del consumo, personas que andan muchas veces drogadas. Hay algunas esquinas que son muy oscuras en el Parque Chuyaca, generalmente cerca de... Hay como una sede ahí.
0: Ya, sí, sí, sí, sí.
1: Y esto ahí generalmente detrás hay como un arbolito. Ajá. Que tiene una metida ahí.
0: Y poco iluminado.
1: Ahí me tocó presenciar a personas jalando coca la otra vez, como se dice que coloquialmente, en un evento donde habían muchas familias también. Entonces, sí, ese tipo de cosas no tiene que pasar. Yo creo que ahí los guardias que van a estar en el Parque Chuyaca tienen que estar concentraditos en el trabajo y viendo que no ocurran este tipo de sucesos en el parque, ¿eh?
0: Sí, efectivamente. Bueno, es lo que nos comentan a nosotros, lo que han dicho a través de la voz pública, es que va a haber un mayor resguardo policial.
1: Muy bien.
0: Nosotros esperamos que sea así y que se cumpla también con las fiscalizaciones, que no estén retando a la persona que está haciendo, no sé, de pronto... retan a don Juanito que está sacando algo, no sé, X, y no están retando a la persona que está plenamente consumiendo droga.
1: Claro,
0: entonces que
1: claro,
0: se concentre obviamente en lo que es realmente el mal, lo que ocasiona que no se pueda convivir en comunidad. Oye, como les mencionaba, bueno, el show para el viernes 18 comienza a las 19 horas. Comienza el espectáculo folclórico. Lo bueno de estas fiestas patrias, o algo que a mí me gusta, en realidad hay gente que igual lo discute, es que va a haber mucho talento local, mucho artista local. Entonces vamos a comenzar con el conjunto folclórico Almendral, posteriormente sigue Karina Chell, artista local, y Buena Energía con la cumbia ranchera. Entonces con lo clásico que le gusta a los horninos, la ranchera también, la cumbia dentro del evento folclórico, y por supuesto que un conjunto cuequero.
1: Mira, fíjate que acá hay varios artistas locales que son muy buenos, ¿eh? Y son poco conocidos. Yo he tenido la oportunidad de conversar con varios. Hay mucho talento acá en la ciudad de Osorno y yo creo que muchas veces puede salir mucho más barato también y contratar un artista de nivel nacional o regional que pueda salir un poco más caro. Hay muchos chicos que son talentosos acá en la ciudad de Osorno.
0: Sí, yo creo que últimamente se le está dando harta tribuna también a los artistas locales.
1: Sí.
0: Creo que súper positivo que en estas fiestas patrias estén en el show principal artistas locales, conjuntos folclóricos locales, porque realmente tocan muy bien, están muy bien preparados, están muy bien preparados en qué son los instrumentos, en las voces, interiorizados también en el género musical. Por ende, también es importante poder darle esa tribuna para que la gente pueda conocer, después los reconozca, que vaya a los eventos donde están también estos artistas. Creo que es un buen espectáculo el que nos están brindando. Oye, el sábado 19 también comienza el show a las 19 horas y comienza con el Club de Cueca y Folclor de Osorno. Después le sigue Camilo Fuentes, artista local, y Dúo Ilusión de cumbia ranchera. Oye, somos buenos para la ranchera acá en Osorno, sí, ¿no?
1: Fíjate, quiero comentar a la gente, yo no soy muy fanático, ¿eh? Yo
0: ¿de la ranchera?
1: Me gusta más la cueca chilena.
0: ¿Ya?
1: Que la ranchera, yo siento que ahí como que hemos absorbido un poco la cultura mexicana en nuestro país, un poco bastante.
0: Sí, sí, sí.
1: Que la gente del campo generalmente escucha la más ranchera que,
0: pues, sí,
1: que temas nacionales, pero si tú me das de escoger entre una ranchera y una cueca, me quedo mil veces con la cueca. Siento que es más bonita, la composición de los instrumentos es mucho mejor también.
0: Sí.
1: Y es, por otra parte, un tema nacional, pues yo creo que tenemos que resaltar la cultura nacional. No sé qué opinas tú con respecto a eso.
0: Sí, pero ahí yo tengo el legado de mi abuela, como te decía. Mi abuelita, el que ponía las sobrecitas.
1: Muy importante su abuelita para usted.
0: No, de todas
1: maneras.
0: Sí, sí, sí. Marcó mucho en mi formación, yo creo que más artística que otras partes. Porque siempre las fiestas patrias con la abuelita, ir a tomar, no sé, por fin de semana, ir a comer la cazuelita de la abuelita. Sí, fue para mí bastante importante su figura. Pero claro, pues a la ranchera, o sea, yo veo a la gente, me acuerdo de mi abuela y yo me acuerdo de sus amigas también, todas buenas para cantar, bailar la ranchera. Acá en Osorno la gente vibra con la ranchera, también les gusta. A mí me gusta
1: esos
0: la ranchera también.
1: Con mazamorra de un día domingo, qué cosa más rica.
0: Mira, yo no soy buena para las legumbres, pero la cazuelita yo no me la perdía por
1: también,
0: nada.
1: También, ¿no? Una cazuela de pollito de campo.
0: Sí, pues de gallina. Sí, con harto cilantro le ponía y bueno, yo le sigo poniendo harto cilantro a la cazuela. Sí. Pero sí, a mí, si bien la cueca es, yo creo que es un diamante en bruto de nuestro país.
1: Es muy
0: Además
1: bonita,
0: que
1: muy bonita.
0: Es tan lindo pensar que la cueca está en los distintos territorios de nuestro país. Tenemos en el sur de Chile la cueca chilota, tenemos en la zona central la cueca chora, la cueca nortina, hay varios estilos.
1: La cueca del roto que le comentaba, que a mí me gusta mucho,
0: la cueca del entretenida. Roto también. Sí. O sea, hay mucho, no solamente está la cueca, la clásica, la Rosy del Clavel, que te decía yo delante, hay muchos más aristas, más matices de la cueca, y me encanta, pero también me gusta que la gente pueda disfrutar de la ranchera, me gusta. ¿Por qué? Yo creo que podríamos buscar la razón de por qué tenemos tan arraigado.
1: ¿Cómo incorporamos la ranchera, la música mexicana, de forma tan potente en nuestro país?
0: Oye, y ojo, porque nosotros igual nos llevamos súper bien con los mexicanos. O sea, hay algo que siempre se nota en las redes sociales. Chile y México
1: son países que se parecen mucho.
0: Sí, a que nosotros nos reímos mucho en el momento en que le metimos 7 goles en alguna oportunidad y nos burlamos de nuestros amigos mexicanos, hay una relación súper linda. Y el mexicano se ríe porque nosotros nos burlamos de ellos porque le metimos 7 goles. Perdón, discúlpenos, los queremos igual, hermanos mexicanos. Oye, vamos a buscar por qué esa conexión con
1: Pucha,
0: con
1: lo único malo de los mexicanos que es que no tienen muy buen voto, que digamos, porque la presidenta que tienen, ay, Dios mío, señor, yo creo que una presidenta que se baja a saludar a una esposa de uno de los narcos más grandes que existe en México, me parece que es impresentable. Bueno, pero conociendo el sector del que viene, no me extraña nada.
0: Sí, sí.
1: Famosas conferencias del pueblo que hace, donde hay gente que la emplaza, periodistas que la emplaza y no responde, los quiere censurar. Terrible, terrible. Yo creo que la presidenta de México es uno de los claros ejemplos de un presidente de izquierda que no está capacitado para el cargo.
0: Sí, y sí, de todas maneras, y sobre todo que bueno, tiene
1: la señora Jara la elogiaba mucho, pues. Esa era su la referencia.
0: Tenía la tenía como ejemplo. Sí, en muchas ocasiones la puso como ejemplo. Y no, o sea, puede ser, mira, por el hecho de ser mujer, yo te creo, de poder liderar una nación tan grande como México, te puedo creer, pero según las medidas que se han tomado en un país que tiene normalizado el secuestro, que tiene normalizado el narcotráfico,
1: donde los policías andan con miedo porque tampoco les pueden disparar a un narcotraficante, una situación muy parecida. Bueno, acá tenemos mayor seguridad. Yo reconozco que acá en Chile hemos avanzado bastante en tema de seguridad. Pero en México, por ejemplo, el respaldo hacia las policías. Yo recuerdo que la misma presidenta Sheinbaum dijo que dispararle y combatir el narcotráfico era fascista.
0: No,
1: o sea.
0: Está de la mano del narcotráfico.
1: O una de dos. O está con los narcotraficantes y tiene algo trucho por ahí de por medio.
0: Simplemente amenazada. Incluso,
1: o es un tema de seco ideológico, pero sí, impresionante.
0: De todas maneras. Bueno, hay bastantes evidencias de las conexiones ahí entre narcotráfico y también ideologías políticas, que en algún momento podemos entrar también en esa materia. Pero claro, siempre uno menciona acá en Chile, nosotros no queremos llegar a lo que pasa en México, nosotros no queremos llegar a lo que pasa en Colombia, a lo que pasa en Venezuela.
1: Porque Petro fue otro personaje, bueno, no olvidemos.
0: Con Petro pasó lo mismo, el mismo fenómeno que pasó con Gabriel
1: Petro
0: Boric.
1: Era el que quería
0: el amigo del pueblo.
1: No, era el que quería los delitos, no, eliminar algunos delitos para bajar la delincuencia.
0: Imagínate, y los colombianos en ese momento le creyeron.
1: Dios mío, señor.
0: Y le pasó lo mismo que a los chilenos, desilusionaron porque se dieron cuenta que nuestro amigo Petro no era tan del pueblo como decía ser.
1: Pues.
0: Era un servidor más. Oye, lo que yo estaba buscando, ¿por qué Chile recibe con tanto cariño la ranchera? ¿Por qué hemos crecido con la ranchera? Esto tiene que ver con la llegada de este género a través del cine, la radio y la solidaridad tras el terremoto de Chillán en 1939. Y además también tiene conexión con las vivencias del campo chileno que se reflejaban en las historias de las canciones mexicanas. Por eso nosotros crecimos y hoy día se mantiene latente en la ranchera, en los sectores populares, en las discos. Sí, tiene que ver con un tema histórico, sin lugar a dudas. O sea, tras la catástrofe, artistas y mariachis mexicanos llegaron a Chile para brindar ayuda y apoyo moral, estrechando los lazos culturales. O sea, tiene que ver con un tema de solidaridad y también con la vida campesina.
1: Mira, qué bonita la quienesis.
0: Sí, qué lindo, sí. O sea, ahora con mayor emoción vamos a a celebrar la... Mira,
1: por acá me comentan, yo no cambio mis charros, ¿ah?
0: No, es que no, pero ¿cómo? O sea, ya cuando uno está ahí en la fonda y en 2 de la mañana empieza a sonar la ranchera, se apodera uno de la vibra mexicana, empiezan a salir los mezcales también, cabrón. Oye, el otro día nosotros fuimos con mi marido, le digo yo, a probar unos traguitos mexicanos. Son buenos también el trago mexicano, en su justa medida, obviamente. Nosotros el
1: y le echan ají a todo, ¿ah?
0: Impresionante.
1: Hasta tortas con ají, y no es chiste.
0: Impresionante, con chile, impresionante. Sí. Hay gente que le gusta, sí, hay gente que también ha adquirido también esos gustos exóticos, digámoslo de cierta manera, pero a mí no se me da el tema del picante, la verdad.
1: Nos vamos a la pausa.
0: Nos vamos entonces a la pausita.
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0: Bien, estábamos conversando con esa cuequita, con Gabriel, que viene de un poema, me decías tú, Gabriel.
1: Sí, esto, no puedo recordar el poema de ese verso que no existe, primavera. Viene de un poema, de alguien muy conocido. No sé si fue Bernardo O'Higgins que le escribió en un poema a él.
0: ¿Ya?
1: No recuerdo el autor particularmente, pero sí tiene que ver con alguna poesía. Ahí sí la
0: Mira.
1: audiencia nos puede ayudar, que en algún
0: Que nos
1: momento.
0: comenten ahí.
1: Yo soy medio mentolátum, ¿eh? Hice
0: Sí,
1: de todo cuando era
0: sacaste
1: niño
0: el
1: y.
0: datito ahí. Mira,
1: Sí,
0: esa
1: me
0: canción viene de
1: acordé de
0: un
1: la
0: poema.
1: poesía que. Una de las tantas que recité, ¿ah? Me
0: Mira.
1: ponía a recitar cuando tenía como 6 años, me ponían ahí frente a toda la gente.
0: Mira, una canción de Mayhem de Los Ángeles.
1: Sí.
0: Oye, nos pasamos a otro tema con
1: Oye, mira,
0: totalmente
1: antes de
0: controversial.
1: continuar, sí,
0: A
1: con el
0: ver.
1: tema político, hoy día hicimos un programa un tanto distinto porque yo considero que es importante también que nosotros hablemos de nuestras fiestas patrias, que hablemos de nuestra cultura, que veamos las raíces de nuestra cultura, porque muy poco se habla. Claro, la contingencia política y social también es importante, pero considero que también es importante que nosotros hablemos de nuestras raíces y no perder esa identidad nacional y no perder esas raíces. Continúe, por favor.
0: Bien, después de esa acolorada y cariñosa recordatorio de que tenemos que mantener vivas nuestras raíces, tradiciones,
1: Sí, pues.
0: sí, totalmente de acuerdo, totalmente de acuerdo. O sea, todos los días hay discusiones políticas que sí o sí tenemos que tocar, que tenemos que conversar, hablar, discutir, como les hemos mencionado, también cuestionar. Contagiémonos de esa vibra dieciochera, disfrutémoslo, pasémoslo bien ahora que se siente, o sea, como mencionamos en un inicio del programa, yo siento que no se ha vivido como en esta época esas ganas de que sea 18, de que sea 1 de septiembre, esas ganas de sentirse patriota y yo creo que no está exento nadie de este sentimiento. O sea, yo creo que de todas partes, todos los chilenos, todas las chilenas se sienten parte de las fiestas patrias y qué lindo también ver ese, que por algunos motivos o por algunos periodos se sienta esa unión nacional que a veces nos caracterizan, a veces.
1: Muy bien. Vamos con el tema. Tenía un tema por ahí que nos estaban
0: Sí,
1: comentando
0: algo que se está
1: nuestro
0: conversando mucho en las
1: auditor.
0: discusiones políticas, incluso ayer, hablemos de los bots y las campañas
1: Uy, ese
0: electorales.
1: es un temón,
0: Un
1: ¿eh? El
0: tema que
1: tema de los
0: está,
1: bots en las
0: sí,
1: campañas electorales.
0: está
1: Sí.
0: dando mucho que hablar en las campañas electorales, el uso de bots y cuentas automatizadas en redes sociales. Entendamos el bot como una cuenta automatizada en redes sociales. O sea, ¿de qué estamos hablando? De programas que pueden crear o manejar cuentas automáticamente para publicar mensajes, compartir contenidos, poner me gusta, el clásico me gusta cuando uno le pone like o el corazoncito en redes sociales, o incluso instalar determinadas opiniones en redes sociales. El problema aparece cuando estos bots se utilizan para hacer parecer que una idea tiene mucho más apoyo del que realmente tiene, por ejemplo, atacar
1: Sí.
0: a un candidato, difundir información falsa o
1: Eso,
0: generar
1: mira.
0: artificialmente una tendencia.
1: Detente ahí. Yo llamo a los medios de comunicación que uno espera que sean serios a que cuando usted vaya a difundir una información, lo haga de forma verídica y precisa. No vaya a difundir información falsa porque ahí está incurriendo en algo que no corresponde y aparte de estar desinformando a la gente, estarle mintiendo a la gente, está pasando a llevar la transparencia y la credibilidad de los medios de comunicación y es un daño que nos hace a todos nosotros como medios de comunicación. Yo creo que hay que
0: Sí.
1: ser súper, súper responsables. Ejemplo, hemos tenido varios. Hemos tenido casos con el gobernador Santana, con la alcaldesa Alicia Villar, que también hubieron medios que la estuvieron condenando ahí por una fuente de información que no tenía sustento, que no fue verídica, y que
0: Y
1: nosotros
0: que
1: la
0: no hubo
1: corte.
0: reporteo por detrás tampoco,
1: Claro,
0: como
1: que no hubo
0: para...
1: investigación ni corroboración de datos, entre otras cosas. ¿Ah? Hay varias situaciones bien particulares que se han presentado durante el transcurso de este año de información falsa que se le hace llegar a la gente. Y yo creo que eso también es una tremenda falta a la verdad. ¿Ah?
0: Sí, de todas maneras. Mira, este es un tema que el año pasado se dio mucho en periodo de campaña política. Si yo te soy súper honesta, en ese periodo de campaña, porque se le hacían muchas preguntas a los candidatos o asesores también para los de los candidatos sobre, bueno, ¿qué opina usted sobre la utilización de bots en ese periodo?
1: La encuesta igual, luego vamos a hablar de eso.
0: Yo
1: Continuemos.
0: te soy súper honesta, en ese momento yo pensaba, yo creía Y decía, es un tema que, no sé, es como un juego de niños. O sea, yo pensaba que tenía que ver con un juego de niños, algo que no tenía relevancia, algo que no impactaba, algo que no tenía incidencia numérica dentro de las personas. Sin embargo, hoy día lo pienso menos, pero aún lo sigo pensando, si te soy honesta. Pero claro, cuando uno conversa con distintas personas y de repente te cuentan o ven, por ejemplo, o sea, en realidad la manipulación de la información hoy día es tan rápida y tan fácil que en el fondo, oye, ¿viste hoy día el no sé qué, que comentaron esto de en la noticia de que, no sé, por ejemplo, José Antonio Kast dijo que iba a eliminar todos los humedales de Chile, por ejemplo?
1: Ya, eso es fake. Claro,
0: te das cuenta.
1: Evidentemente.
0: Y uno empieza a preguntarse, existen dos opciones. Uno, te sorprende y dices, no te puedo creer, ¿y por qué va a hacer eso? Que no sé qué. Oh,
1: es que eso es lo que busca la reacción social.
0: Exactamente.
1: Aunque sea con mentira, y eso es grave.
0: Y pasa.
1: Y es peligroso para la democracia también.
0: Y la persona que se comió, por decirlo de alguna forma, esta información, te explica. Te dice, no, porque esto. Y uno puede creerle. Uno puede creer. ¿Por qué no te voy a creer esa información? Pero está la siguiente opción. ¿Y de dónde sacaste esa información? No, lo leí en un comentario.
1: ¿Cuál es el dato? ¿Cuál es la fuente?
0: ¿Cuál es la fuente?
1: Mira, ¿sabes dónde pasa mucho eso? Es cuando te dicen desempleo subió al 10% y lo marcan. Por ejemplo, el titular viene así. Chile en crisis. El desempleo aumenta al 10%, por dar un ejemplo.
0: Claro.
1: ¿Y qué empieza a decir la gente? Disfruten lo votado, sí. Que la cuestión. Bueno, vaya usted al estudio y vea la estadística y vea desde dónde viene la curva de desempleo.
0: Exactamente.
1: Cambia la cosa.
0: Es que ese es el tema, ¿cachai? Que no.
1: Porque yo he visto titulares que dicen así: este gobierno llega al 9% de desempleo. Entonces, no, pues yo creo que ahí la gente tiene que cuestionar, tiene que ser inteligente y no tragarse todo lo que le venden en los medios de comunicación.
0: Sí.
1: Y medios de comunicación que son tendenciosos e irresponsables.
0: Mira, y hay un tema ahí, bueno, nosotros lo vimos en la campaña pasada, que una candidata fue la que más se abanderó con el tema de los bots, que incluso mencionó que perdió las elecciones producto del mal uso de los bots. Estamos hablando de Matei, de Doña Matei. Y como te digo, yo en un inicio no era incrédula, porque es algo que lo vemos, que pasa. Sin embargo, uno dice, pero ¿cómo la gente va a caer en este tema? O sea, ¿cómo la manipulación va a ser tan extrema para, no sé, lo que se mencionaba de que Evelyn Matei tenía principios de Alzheimer?
1: Claro.
0: O sea, ¿en qué planeta? Claro. Eso es lo que digo yo. O sea, ¿cómo va? No, pues, o sea.
1: Responsabilidad
0: estudio,
1: la información que se publica.
0: No sé, que la clínica se manifieste, el centro es. No, o sea, es imposible. O sea, ¿cómo puede caer la gente en ese tipo de información? Por eso, bueno, ahí obviamente que estamos claros que Evelyn Matei no perdió las elecciones producto del uso de los bots. Sin embargo, al darse cuenta uno que la manipulación de la información y la manipulación de las masas públicas es tan extrema que, claro, finalmente se puede caer en eso, se puede. Pero sin embargo es algo que yo sigo pensando, y alguna vez también lo mencionó, y yo por eso en ese momento no daba mi opinión, porque probablemente podía estar muy equivoca. Y en ese periodo la ex ministra Mara Cedini le hicieron esa entrevista y me dicen, no, es que yo creo que caer en eso es un tema de un juego de niñería, y lamentablemente yo creo que tiene que ver mucho con eso. Sin embargo, igual tiene que ver con lo que mencionábamos en un inicio. Hoy día la información está muy disponible, pero cómo buscar la información o cómo llegar a esa información o cómo descubrir la información correcta, eso es lo complejo, y ahí probablemente es donde hay que poner ojo en este tipo de bots, por ejemplo.
1: Fíjate que por ahí un auditor, estábamos hablando hace algún tiempo atrás, que nos enviaba a través de nuestro WhatsApp de la radio tres medios de comunicación que estaban abordando una misma noticia de tres puntos de vista distintos, y los tres con tendencias claras y definidas. Entonces yo creo que hay que ser nuevamente imparcial, responsable, y cuando hablamos de noticias escritas es distinto como cuando uno emite una opinión, porque claro, cuando uno emite una opinión lo hace de forma personal y no representa necesariamente el medio de comunicación, pero cuando lo pasamos a una noticia, redactamos una noticia, hay que ser imparcial y entregar la información de la forma más verídica posible.
0: Oye, igual, bueno, como estamos conversando del tema de los bots en campañas políticas, ¿cómo uno puede detectar una cuenta posiblemente automatizada? Estamos hablando de eso, de cuentas automatizadas. Bueno, es difícil de poder identificarla, pero sí existen algunos
1: indicios
0: que pueden determinar cómo uno puede identificar esto, que puede ser publica a una velocidad inusual. ¿Qué quiere decir esto? Que decenas de publicaciones o respuestas durante todo el día, incluso de madrugada. Repite también exactamente los mismos mensajes o frases que aparecen en muchas otras cuentas, como lo que mencionabas tú, por ejemplo, disfruten lo votado, por ejemplo,
1: una sí, puede frase ser un común tipo de... es común
0: que lo leemos. Tiene una actividad muy concentrada, por ejemplo, una cuenta creada hace poco de repente comienza a publicar exclusivamente sobre una elección o candidato, interactúa de manera extraña, responde automáticamente a determinadas palabras, hashtag o publicaciones, eso también es súper importante, tiene poca historia personal, por contenidos propios, fotografía súper genérica, información de perfil mínima.
1: Otro paréntesis ahí es que generalmente los medios de comunicación serios tienen sus contactos disponibles para poder enviar o responder o replicar. Los medios de comunicación que son poco serios no aparecen las personas que son responsables del medio.
0: Exactamente.
1: Eso es otro punto que es importante, son medios anónimos, porque cuando hay alguien que quiere derecho a réplica o derecho a poder responder, No está presente el contacto ni el canal de la información como para consultar desde dónde provino.
0: Exactamente.
1: Yo creo que cuando uno está en un medio de comunicación y emplaza a otra persona, tiene que tener la otra persona el derecho a réplica. Por lo menos acá en Radio Conquistador nosotros nos preocupamos de que si hay un emplazamiento de forma personal a alguien, que la otra persona pueda llamar y replicar y dar vericidad a la información.
0: Es que sí funciona.
1: De lo que se está entregando, ¿ah?
0: ¿Eh? Así funciona. O sea, así deberían funcionar todo medio de comunicación. Y claro, acá probablemente lo más grave es que, claro, podemos estar frente a una operación organizada y no simplemente frente a ciudadanos expresando su opinión. Detrás de esto puede haber un tema mucho más organizado que estudia los comportamientos de en masa, por ejemplo, desde la mirada sociológica, estudia los comportamientos de dicho sector o cualquier tipo de sector, cómo se manifiestan ante, por ejemplo, determinadas palabras, cómo se manejan comunicacionalmente, cómo atacan o qué les puede herir la fibra, por ejemplo, o qué tema les parece más controversial o con cuál pueden ir a la guerra, por decirlo de una manera más coloquial. O sea, hay estudios comunicacionales por detrás, probablemente grupos organizados que dicen se dedican a estudiar cómo se comporta o manifiesta la masa para poder impactar ahí, okay, a este grupo de masa de redes sociales le molesta cuando yo hablo de esto, por ende, publico.
1: Claro.
0: ¿Te das cuenta? Y ahí se manifiesta toda esta masa, donde es una seguidilla finalmente. O sea, mira, habla el uno, después va dos, tres, cuatro, sí, y hablan todos.
1: ¿Sabes qué es lo que yo encuentro que es como lo peor que tienen las redes sociales y algunos medios de comunicación? Son aquellas personas que les gusta vivir de la polémica. Eso yo lo encuentro que es de lo más deplorable y impresentable que hay hoy en día en las redes sociales. Aquellos que les gusta vivir del cagüín, de la copucha, del desprestigio a otro. Y claro, la imagen de él no queda muy bien, pero genera audiencia. ¿Y qué es lo que vende hoy en día? La audiencia. ¿Por qué? Porque esta persona está haciendo polémica. Hay muchos casos que podemos dar de este ejemplo donde la polémica... te sirve para pagar tu día a día.
0: Sí, ¿eh? De todas maneras.
1: Y lo encuentro que es muy feo, ¿eh? Yo encuentro que es sí. Lo más bajo de la información.
0: Oye, y eso es lo que hoy día pasa en todos los medios de comunicación a nivel nacional, o los más poderosos en realidad, donde a mí me enseñaron en la universidad, y yo estoy segura también que a todos nuestros colegas también, de que nosotros estamos tratando de llamar la atención de la persona. O sea, nosotros vamos a crear un titular de manera que podamos llamar la atención de la audiencia, sin embargo, entregándole datos verídicos.
1: Ese es el punto, esa es la diferencia.
0: Eso es lo que nosotros queremos lograr. Y el punto ahí es, o la forma en que nos educaron, es cómo de manera inteligente yo voy a hacer que tú quieras leerme o quieras escucharme. ¿Qué voy a decir para que tú tengas atención en lo que yo te voy a plantear? ¿Qué pasa? Que en el momento en que el colega llega al medio de comunicación, efectivamente... busca la forma en cómo impactar, pero tengo que entregar lucas, tengo que entregar clics, tengo que entregar...
1: Claro,
0: tengo
1: es que, el tema.
0: Que darle. Y se va por un tema sencillo, o sea, lo mismo que tú postulabas, o sea, los datos de, no sé, el porcentaje de empleo va en aumento o va en caída, claro. En caída en este caso. ¿Qué vas a hacer tú? Inmediatamente vas a hacer clic. Claro. Y ya, ahora después puedes tú poner todo el resto de si quieres entregar la información verídica, lo puedes hacer. Y el tema es que la gente
1: no termina de leer la noticia, pues. Exacto, y se queda con el titular.
0: Y el tema es que los medios lo saben, la gente lo sabe. Sabe que la gente se queda solamente con el titular. Entonces también ahí es un error que se está cometiendo.
1: Sí.
0: Son muy pocas las personas que se dan cuenta.
1: Yo creo que más que informar, desinforma.
0: De todas maneras.
1: Yo no encuentro que es peligroso eso. Yo creo que tendría que haber algún tipo de regulación. No estoy hablando de censura, nosotros lo comentábamos en el programa anterior, esto que no necesariamente solicitar que la información sea verídica, transparente, no quiere decir que exista la censura. Bueno, pero es que mira, aquí volvemos al tema, por ejemplo, que hablábamos en la mañana de los insultos a las policías, porque si tenemos un sector como la izquierda, el diputado Emilio Schneider,
0: que dice que
1: censuran porque para él es válido insultar y agredir verbalmente a un carabinero.
0: O sea, todos tenemos claro cuáles son los insultos.
1: O sea, ¿qué le queda a las comunicaciones, pues? Sí,
0: exactamente.
1: Sí,
0: exactamente.
1: Pues, o sea, dos dedos de frente. Nos vamos a la pausa.
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0: Oye, 11 con 43 minutos, estamos de regreso. Fíjate que el titular dice así: por favor, silencio, cómo las interrupciones en clase dificultan el aprendizaje. Bueno, este es un tema que nosotros lo hemos abordado bastante. Fíjense que el reportaje dice así: un profesor entra al aula con la clase preparada, ha organizado los contenidos, ha pensado una actividad y sabe lo que quiere que los alumnos hayan entendido al final de la sesión. Pero antes de empezar, tiene que esperar que terminen algunas conversaciones. Cuando por fin consigue captar la atención del grupo, llega un alumno tarde, vuelve a retomar la explicación, alguien está mirando el móvil, dos compañeros siguen hablando, alguien arrastra una silla, otro alumno pregunta qué se supone que debe hacer, a pesar de que el profesor acaba de explicarlo. Dice el reportaje, bien interesante, porque esto fue de un estudio que se hizo en una universidad. No ha pasado nada grave ni extraordinario. Es una escena habitual en muchas aulas y sin embargo la clase ya ha tenido que empezar más de una vez. Fíjense que el ruido en las aulas estuvo abordado en este estudio. No es solo una cuestión de decibelios, sino que también un espacio puede ser a la vez ruidoso, pero también educativo. Bien, bien interesante este reportaje. Los alumnos debaten, cooperan, hacen preguntas o se mueven para realizar una actividad. El problema surge cuando estas conversaciones y movimientos dejan de formar parte de la tarea y desvían la atención del grupo. No es una sensación aislada. El 29% de los profesores de secundaria, por ejemplo en España, que fue donde se hizo este estudio, afirma que sus aulas son muy ruidosas y desordenadas, 8 puntos por encima del promedio de la OCDE y de la Unión Europea, situando en 21%. Ese mismo 29% declara que pierde bastante tiempo debido a las interrupciones del alumnado. El problema no es exclusivo de un territorio, aunque su intensidad varía entre países, centros y grupos. ¿Por qué te abordo este tema? Porque, bueno, primero que nada se sabe que ahora está el tema de la restricción de los móviles, que le hacían mucho mal a la educación. Yo ahí discrepo de la gente que opina que el móvil aporta, yo creo que resta más que de lo que suma. Si bien sí, se puede utilizar en actividades de forma inteligente, pero en base a mi experiencia personal de lo que uno vivió como alumno y en base al conocimiento y el debate que hemos tenido con muchos profesores acá en Radio Conquistador Osorno, hace más mal que bien. Y lamentablemente ese es un problema que afecta a nivel mundial.
1: Sí, mira, yo creo que la historia de la humanidad siempre ha tenido que ver con evolución, siempre ha tenido que ver con ir avanzando, con innovación, con tecnología, y yo creo que más allá del problema del teléfono, obviamente que ahí hay un tema de adaptación al móvil, a la nueva realidad, yo creo que ese es el problema, que como sociedad no hemos estado... No hemos sido competentes en cómo regular el uso del móvil. ¿Cuánto dejamos que nos influya? ¿Cuánto dejamos que no nos influya también? Claro. En la forma en que se utiliza. Yo no creo. Y bueno, yo creo que eso con todo en la vida, en realidad, con todo en la realidad. Si nosotros sabemos utilizar este aparato, no tendría por qué ser perjudicial. Todo lo contrario, debería ser benéfico. Porque
0: el problema es que se vuelve un vicio y es muy difícil de controlar.
1: Exactamente. Es la forma en que no se ha controlado, en que tampoco se le han entregado herramientas al profesorado. O sea, imagínate, si en temas de discapacidad los profesores todavía no están preparados para lidiar con mundos distintos.
0: Mira, el tema de la neurodivergencia es un temón, porque sí. Hay muchos profesores y muchos apoderados que nos reclaman acá en la radio, que nos llegan a hacer denuncias de establecimientos que no saben tratar con los alumnos que tienen situación de discapacidad.
1: Exacto. Ese es un problema. Es un problema de años y que todavía no está resuelto y que todavía se le echa la responsabilidad al apoderado, a la mamá, al papá o al cuidador de por qué no saben educar al hijo, cuando en realidad son también los profesores quienes no han tenido la educación por parte de sus escuelas, de su alma mater, de educarlos en términos de discapacidad, o sea, de entender que cada niño es un universo distinto y que no tienen que estar todos medicados para ser como Juanito, que es ordenadito. Claro. Ese es un tema. Y ahí también tiene que ver con lo mismo.
0: O sea, yo ahí con la parte de los niños que no tienen situación neurodivergente, ahí yo creo que sí hay responsabilidad de los padres, pero en el caso de los niños que son con... que están dentro del espectro autista, entre otras cosas, ahí ya va netamente de cómo el profesor sabe trabajar con el alumno.
1: Es que claro, o sea, son distintos temas, o sea, claro, un niño que es irrespetuoso en el colegio con la profesora, evidentemente una falta de educación también en el colegio, y el niño con discapacidad también, o sea, también hay niños que son súper respetuosos, que viven dentro del mundo de la discapacidad, y también tiene que ver con la crianza y el impacto que han tenido los padres y madres también dentro de estos niños, pero hay que considerar y hay que tener en claro que todos los niños son universos distintos, o sea, cada uno es distinto, y acá el docente tiene que adaptarse también a esto, pero el problema es que a ellos no los han dotado de una mayor información o educación en términos de cómo manejar masas tan grandes. Por ejemplo, el estudio que tú mencionas, también hay que considerar de cuántos alumnos en sala estamos hablando. Si son 40 niños, es muy difícil controlarlos, pero si son 20 niños, estoy segura que, por ejemplo, puede ser mucho más fácil también la carga para el docente de poder manejar también
0: los grupos pequeños.
1: Los grupos de estudiantes, considerando que cada uno es distinto al otro. O sea, yo creo que son las herramientas las que no se le han brindado de manera correcta. No es el problema acá el profesor, no es el problema el niño, el papá, o pese a que obviamente cada uno puede tener cierto porcentaje de responsabilidad. Sin embargo, creo que el problema va mucho más allá, que tiene que ver con las herramientas que se le brindan. O sea, deberíamos estar súper avanzado. ¿Te das cuenta? Claro. Salen este tipo de estudios, pero no han salido. Fíjate, estudios dando herramientas.
0: A mí me gustaría una transformación en la educación con respecto a lo mismo que tú dices, y para eso hay que invertir, porque va por un tema de infraestructura. Manera. Es que quizás haya más cursos, o sea, letra hasta la A, B, C, D, E, F, G, pero que cada sala tenga menos alumnos. Uh-huh. Y no pueden haber cursos de 43, 44, 38 con un solo profesor. O sea, lo otro que se podría hacer, si es que no queremos invertir en infraestructura, es, aparte del profesor, ponerle a todos los profesores en Chile un asistente de la educación al lado.
1: Sí, de todas maneras.
0: ¿Para qué? Para que el profesor no tan solo
1: recaiga
0: toda la responsabilidad en él, sino que tenga algún apoyo para poder realizar la clase de forma más correcta, más precisa.
1: Ya hay establecimientos que están llevando esa metodología, que por supuesto hay inversión. O sea, y eso es lo que falta hoy día también en la educación en Chile. O sea, falta inversión. Hay que meterle, Lucas, también al tema. O sea,
0: de hecho, se podría,
1: que la educación no es todo en la vida.
0: Un técnico en pedagogía podría aparecer por ahí, pues.
1: Claro, y se crea también otro puesto de empleo.
0: Sí, pues.
1: Es necesario. Si hoy día sabemos que el tema de la juventud actual tiene que ver con los techos de educación. O sea, siempre va a salir la historia de algún joven que se dio cuenta, que dijo, yo no quiero esta vida para mí, quiero conocer otras cosas. Pero no es la realidad de todos los jóvenes. Por lo tanto, nosotros, el gobierno, la municipalidad, o sea, todos los organismos públicos tienen que ser capaces de detectar estas deficiencias. Porque claro, como te menciono, siempre va a estar la historia de orgullo, la historia de este niño que salió de las tinieblas y que no sé qué, y por su propio esfuerzo. Pero no es la realidad de todos, y también tenemos que ser empáticos con esa misma situación. O sea, que no es la realidad de todos, no tienen por qué todos saber eso.
0: Te comentaba lo de España.
1: ¿Por qué? Cuéntame.
0: Porque el modelo chileno es copiado del español.
1: Sí, y el modelo español es bueno.
0: Yo discrepo.
1: Ya, a ver.
0: Discrepo porque tiene los mismos problemas que tiene el modelo español. Y el modelo educativo español ha fracasado en la parte de enseñanza básica y media. Bueno, que las universidades sean buenas, eso y otro tema.
1: Claro, por eso
0: En la parte de educación superior, ellos están mucho más avanzados.
1: Súper
0: avanzados,
1: súper, súper avanzados.
0: Pero
1: avanzado.
0: En el tema de educación básica y media, yo creo que ahí tenemos que tener alternativas para poder mejorar lo que es la parte,
1: o sea, empezando porque
0: educativa,
1: Chile,
0: porque estamos sufriendo los mismos problemas que vienen en España.
1: Es que, o sea, empezando porque Chile no tiene ni siquiera la misma cantidad de habitantes que tiene España. O sea, no tiene la misma capacidad gubernamental que tiene. Somos totalmente distintos. O sea, empezando por esa base. No puedes imitar un sistema que tiene condiciones desde la tierra, desde el terreno geográfico, desde el espacio. No puedes imitar tampoco. O sea, está bien.
0: Hay un tema cultural también de por medio.
1: O sea, súper, súper fuerte. O sea, está bien que queramos ser como tal país, pero obviamente que tiene que ser con las condiciones con las que hoy día nosotros poseemos. Y eso también la política es así, la política funciona de esa manera. O sea, uno le encantaría poder aportar y estar en todas las áreas y que todos los derechos sean realidad y que todos tengamos plata. A todos nos encantaría, pero ¿cuáles son las condiciones que tenemos hoy día?
0: Vamos a la realidad, pues.
1: ¿Cuáles son las condiciones en las que estamos hoy día como país? ¿De dónde son, dónde sacamos recursos? ¿Cómo generamos inversión? ¿Cómo generamos también que la empresa privada externa se interese en nuestro país? Claro. O sea, son muchas condiciones que muchas veces no se toman en consideración y ahí también se genera la polarización de quiénes son los buenos y quiénes son los malos, por ejemplo. O sea, mira, tiene que ver en política en todos los puntos de vista, hasta en el deporte se ve la política.
0: Exactamente. Por acá un auditor nos comenta: la educación superior en Chile es muy poco seria. Los profes se arrancan de las clases para irse a sus casas y además las instituciones en general no transmiten profesionalismo, ni seriedad, ni acompañamiento a los estudiantes.
1: Mira, y es cierto. O sea,
0: ahí yo comparto 100%
1: sí, de todas maneras. O sea, tú cuando estás
0: medio... hay instituciones que parecen chacota de educación superior.
1: Sí,
0: pues.
1: O sea, tú cuando estás medio, casi a punto de salir de la educación media, ¿qué hacen los profesores? Te dicen, no, chicos, tienen que ponerse serios porque cuando entren a la universidad va a ser terrible, no los van a dejar hacer esto.
0: No es la gran cosa.
1: No hay. O sea, el cambio es significativo. El cambio
0: pero,
1: es significativo.
0: Pero tampoco la gran cosa, no, seamos sinceros.
1: O sea, es significativo porque ahí te vales por la tuya. O sea, no dependes de nadie más que tú. Tú ves cuánto esfuerzo le pones o cuánto esfuerzo no le pones. Sin embargo, hay profesores que no llegan a clases. Po. Hay profesores que
0: se
1: quedan dormidos
0: pues.
1: O que prefieren ir a tomarse un cafecito. O, ya, sí, me tinco tu respuesta y ya, te pongo un 7.
0: Una anécdota. Mira, ese otro punto que es importante. Luego, en otro programa vamos a hablar de la educación superior. Te voy a contar una anécdota para irnos despidiendo el programa el día de hoy. Conocí a una docente.
1: ¿Ya?
0: No voy a nombrar la institución porque no quiero entrar en polémica.
1: Acá en Osorno, ¿no?
0: Te voy a comentar la situación nomás.
1: Ya, en Osorno.
0: Conocí una docente que estaba exhibiendo un PPT y el PPT tenía errores porque no lo había hecho ella. Lo había hecho el pololo. Y el pololo es de otra área que nada que ver con lo que estudió ella. Con eso, con ese tipo de docente, en la educación superior, no vamos para todo, nada por buen camino. Sí. Nos quedamos con eso, con esa anécdota.
1: Sí, y ahí, bueno, y en la universidad igual, como te digo, o sea, ahí la diferencia también tiene que ver con que depende mucho más de uno, de cuánto cariño, cuánto empeño le ponga uno también al tema universitario, pero satanizan mucho la universidad cuando uno está en el colegio, en la escuela, en el liceo. Lo satanizan mucho y yo creo que ese también es un error, porque después la desilusión universitaria es tan grande que finalmente igual dices, ay, así no era tan grave la cuestión, pues no voy a estudiar, por ejemplo.
0: Entonces, estudiar y ser responsable nomás, la universidad eso, y ráscatelas tú solo, porque ahí el compañerismo, que el amiguismo, al final cuando ya queda poquito, todos terminan peleados.
1: Sí, bueno, esa es la experiencia de la mayoría, yo también estoy dentro de esa experiencia, esperemos que la experiencia actuales sean distintas, pese a que yo igual comparto con muchos universitarios y también hay muchas desilusiones ahí dentro del área.
0: Renate, muchas gracias por haber estado aquí con nosotros el día de hoy. Esperamos que pronto estés por acá también en la radio ya de forma definitiva. Nos vemos, que estén muy bien.
1: Cuídense todos y disfruten también este inicio de Fiestas Patrias.
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1: Estimados amigos, en un nuevo programa de Contacto Agropecuario Radio El Conquistador, hoy día vamos a hacer un enlace con el profesor Cristian Bonasich de la Pontificia Universidad Católica. Él es veterinario de la Universidad de Chile, es magíster en vida silvestre y doctor en zoología. Tiene una cátedra que comparte con veterinarios, por supuesto, agrónomos, etcétera, para difundir, para hablar de la importancia que tiene la biodiversidad y cómo protegerla, y a partir de los profesionales que van saliendo, vayan haciéndose cargo de esta situación. Situación que es muy compleja, porque estamos viviendo en un mundo muy inmediato, pero vamos a conversar con él de estos temas. 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Cristian, qué gusto de tenerte en Contacto Agropecuario Radio El Conquistador. Es todo un honor poder compartir con profesores universitarios este espacio y sobre todo hablar de estos temas tan complicados, como ya lo presentaba al principio, que habla sobre biodiversidad, por supuesto, y sobre la amenaza que estos tienen. Muy bienvenido, Cristian.
2: Muchas gracias, Michel, por esta oportunidad de compartir estos temas que se tocan muy superficialmente en las redes sociales, y tenemos que contextualizarlos bien para entender la dimensión y la importancia que tienen para la vida de todas las personas.
1: Claro que sí. Cristian, tú eres profesor de la Universidad Católica de Chile, profesor de estudiantes, y la primera pregunta, para contextualizar, te llegan a ti muchos estudiantes, muchos jóvenes con ilusiones de conservación, cuidado de los perritos, etcétera. ¿Cómo es el aterrizaje de estos a la realidad de la veterinaria propiamente tal? No creo que sea tan fácil, Cristian.
2: Mira, en realidad lo

0: Más caracteriza hoy día a las nuevas generaciones. Yo llevo 35 años en la universidad formando ingenieros agrónomos, ingenieros forestales, biólogos, y ahora en los últimos 4 o 5 años tenemos también la carrera de medicina veterinaria. En realidad, lo que a mí más me preocupa en el cambio que yo veo en los estudiantes ahora es que vienen con mucha desinformación y una mezcla de conceptos por influencers o gente muy ignorante, que ha ido creando una lógica de los 30 segundos, de un mensaje de 30 segundos muy superficial. Y estos jóvenes, hoy día son mucho más niños que antes también, y son mucho más vulnerables y frágiles frente a que tú les digas, esto no es como tú pensabas, es de otra manera. Es muy, hay una fragilidad emocional alta.
1: Fíjate que es una realidad que están viviendo las universidades y también cuando recién se titulan y entran a este mundo laboral y no encuentran sus espacios porque no los tratan bien, porque no fueron considerados, porque comillas no trascienden. Es una complicación porque tú haces lo que puedes dentro de la universidad, sin embargo, el ambiente en el cual los jóvenes se desarrollan es complejo a lo que nosotros vivimos hace ya algunos años, que era distinto. Yo lo percibo así con los jóvenes que están recién titulados también.
0: Claro, hay un tema que es transversal no solo a Chile, sino que a nivel mundial todas las universidades y los académicos estamos muy preocupados del tema del daño que le ha causado a estos chicos que nacieron con un teléfono celular en la mano. El daño que les está causando los algoritmos y el constante cambiar de mensajes de fotos, música y un par de palabras y nada más, lo que ha afectado mucho la capacidad de atención y concentración. El otro tema, conectándolo con este programa agropecuario, es que los estudiantes que hoy día nosotros recibimos vienen de ambientes urbanos. El 86% de los chilenos viven en ciudades, ¿ya? Por lo tanto, los estudiantes que van a estudiar medicina veterinaria, agronomía, ingeniería forestal u otras carreras relacionadas con el mundo rural, no conocen el mundo rural, rara vez han estado en terreno y menos el contacto con la naturaleza se ha ido perdiendo porque la pandemia fue un golpe de gracia en cortar los vínculos de los niños con el aire libre, la naturaleza, salir a caminar, salir a andar en bicicleta. Es muy grande el impacto que generó el COVID porque generó varios años de niños encerrados. Y Chile, tú sabes que fue uno de los países que tuvo la mayor cantidad de tiempo a la gente en cuarentena del mundo entero. Entonces, eso todavía lo estamos viendo y todavía repercute porque el año pasado, por darte un dato concreto, el año pasado llegaron solo 2.700.000 personas a las áreas silvestres protegidas en Chile. Tú puedes decir, eso es muchísimo, pero el año 2019 llegaron 3 millones y medio de personas. O
1: ¡Qué
0: sea,
1: increíble!
0: tenemos, claro, entonces, después del COVID, hemos perdido 700.000 visitantes a los parques nacionales. Y yo me temo que la mayoría de esos visitantes son niños o jóvenes que ya no están viendo como algo interesante o entretenido ir a la naturaleza. Si hubiésemos seguido con la proyección de crecimiento de visitas a los parques nacionales, deberíamos estar cerca de los 4 millones o 3, o 3 millones 800 mil. Y estamos en 2 millones 7, 2 millones 6. O sea, hemos perdido 1 millón de estudiantes, jóvenes y gente que si no van a la naturaleza no van a conocer ni valorar la naturaleza y la naturaleza está compuesta por la biodiversidad, que son los seres vivos, planta, animal, insecto, hongo, y lo que uno no conoce no lo valora, ¿te fijas? Entonces, ahí se produce este problema de base de niños tremendamente urbanizados y tremendamente conectados a las pantallas, que no son capaces de cruzar un río, saltar entre las piedras. No son capaces, son temerosos a la sombra, a la lluvia, al frío, al calor. Y en eso no ayudan mucho las redes sociales ni los medios de comunicación, que te transforman la lluvia como una emergencia desde el día uno. O sea, pueden llover 10 milímetros o 100,
1: Y esa
0: pero
1: emergencia.
0: es emergencia. Esta sensación de que las fuerzas de la naturaleza están en contra tuyo es muy negativo para la conservación del medio ambiente y la vida futura.
1: Esa, ¿sabes? Lo que acabas de mencionar es tremendo porque adicional, como dejan de vivir en espacios abiertos y se empiezan a concentrar en lo que las redes sociales dicen, Y al final es una realidad virtual la que están viviendo muchos chicos, y cuando llegan a las universidades a conversar con los profesores y a formarse como profesionales, por Dios que cuesta sacarlos de ahí. Sobre eso mismo, Cristian, hay algo que tú mencionaste sobre biodiversidad y el impacto del fuego, el impacto del calor, el impacto de la lluvia. La verdad es que está siendo afectada nuestra biodiversidad de muchas formas, y las personas no lo perciben, o perciben solo que el daño se produjo cuando se quemó una casa. Pero resulta que cuando se está quemando hectáreas y hectáreas, se está dañando la biodiversidad y la naturaleza misma, que al final de cuentas se está quemando el planeta, por así decirlo. Me gustaría que tú te puedas referir a eso en los últimos minutos de este primer bloque de conversación.
0: Mira, exactamente. Una de las causas de extinción masiva de especies hoy día están siendo los incendios forestales. Mira. Porque un incendio forestal, mueren los microbios del suelo, mueren los insectos, mueren los murciélagos polinizadores, las aves, los mamíferos, todo. Y la cubierta vegetal que puede salir después puede tomar décadas que vuelva a transformarse de nuevo en un bosque. Entonces yo siempre le digo a mis estudiantes que la receta instantánea para la extinción son los incendios forestales. Y no puede ser que en nuestro país casi la mitad de los incendios forestales sean causados intencionalmente. O sea, ahí tenemos un problema como sociedad terrible. Y yo he escrito muchas columnas y he hablado mucho del tema de lo que se llama el ecocidio. El ecocidio es cuando tú generas un atentado a la naturaleza de tal magnitud que tiene consecuencias graves a gran escala. Y esta gente que quema los bosques con distintas motivaciones, quema todo, mata a la naturaleza y afecta a las personas y el sustento de las personas a futuro. Y eso, el fuego no distingue si es un animal en peligro de extinción, si es una casa, si es un cultivo, si es una plantación forestal, arrasa con todo. Entonces ahí tenemos un tremendo desafío de que las campañas de educación, sensibilización, de la juventud sobre todo, que no se dejen llevar por mensajes de odio y que los lleven a ser capaces de prender un incendio, digamos. Eso es muy, muy importante.
1: Fíjate que desde el punto de vista de la educación, evidentemente hay una falencia enorme, que es poner en contexto, poner en realidad a los estudiantes. Cuesta mucho llegar con los estudiantes al colegio, hay mucha deserción en los colegios, y la información que se les está entregando a veces es tan superficial, se aprueban los estudiantes porque por ley hay que pasarlos de curso. Hay un montón de deficiencias en nuestro sistema educacional, y fíjate, cuando llegan a las universidades, y con esto quiero terminar, el problema es de los profesores, ustedes, que tienen que nivelar a estos estudiantes y hacer que las carreras sigan durando 5 años cuando pudieran durar a lo mejor 4 años o 3 incluso, porque hay que nivelar, porque en la básica no se le enseñaron los conceptos básicos, ni sumar ni leer, evidentemente entender esta naturaleza que debiera ser desde los inicios de la vida para estos estudiantes. Cristian, te quiero invitar a una pequeña pausa, y a la vuelta quiero que tomemos el tema efectivo, aparte de los incendios, ¿qué otros factores están diezmando la biodiversidad, que es muy importante de mantener, no solo en el sur de Chile, en el centro, sino que en todo Chile, en todo el planeta, hay que poder entender que hay amenazas y hay que defenderse de aquello? ¿Te parece?
0: Muy bien.
1: Vamos a una pequeña pausa y estamos de vuelta.
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1: Ya estamos de vuelta en Contacto Agropecuario Radio El Conquistador. El invitado de hoy día es Cristian Bonasich, profesor de la Universidad Católica de Chile. 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Cristian, como quedó en el segmento anterior, el fuego sigue siendo probablemente la principal causa disminución de la biodiversidad y está de alguna manera con todo lo que se ha hecho con poca difusión. Probablemente hay que trabajar más en los colegios, en las universidades, en general hacer campañas de difusión masiva y abarcando medios. Sin embargo, hay una amenaza que de alguna manera no se visualiza con toda la fuerza que los que la están sufriendo la pudieran ver. Por ejemplo, agricultores, pequeños productores de ganado, que son los ataques de perros de libre deambular, perros asilvestrados, perros que... Eso, no me refiero a las mascotas que viven en la falda de una señora, me refiero a perros que volvieron con sus instintos. ¿Cómo lo has visto tú? Por favor, cuéntanos tu experiencia desde las aulas, desde la universidad.
0: Mira, yo dirijo un laboratorio de investigación que se dedica a estudiar las interacciones de la fauna silvestre con las distintas actividades de la sociedad, la agricultura, la ganadería, la fauna y los parques nacionales. Y hace unos 20 años atrás me empezaron a aparecer en mis estudios con cámaras trampa y en las entrevistas con las personas locales en zonas súper remotas del altiplano o en la Patagonia, en el sur. Me empezaron a aparecer perros en zonas muy alejadas de los poblados o de las zonas habitadas. Y también la gente me empezó a manifestar que ya era muy común el ataque de perros a la ganadería, pero también empezó a surgir que habían ataques de pumas, o supuestamente ataques de pumas, en zonas donde nosotros sabíamos que ya no había pumas hace 30 o 40 años atrás. Tanto fue el surgimiento de este factor perros atacando a la fauna silvestre y al ganado, que hicimos un manual de identificación forense y publicamos con el Servicio Agrícola y Ganadero para ayudarle a los médicos veterinarios que trabajan en el SAC a diferenciar el ataque de perros versus el ataque de un zorro o el ataque de un puma. ¿Por qué? Porque la gente muchas veces pensaba que andaban pumas, después envenenaban y mataban pumas y en realidad son jaurías de perros. Lo más terrible es que en la mayoría de los casos, en la zona central de Chile y en la zona sur, en la mayoría de los casos los perros son perros con dueño. Son perros de gente en ambientes rurales que dejan sueltos en la noche. Y esta gente no sabe que en las noches los perros forman jaurías y salen a matar animales domésticos y en el paso también matan animales silvestres. Ahora, hay un problema fundamental con la fauna silvestre chilena y una vulnerabilidad fundamental. La fauna silvestre chilena en general se denomina como críptica, que vive y se activa al atardecer o durante la noche. Por lo tanto, la gente no sabe que hay zorro de Darwin, no sabe que hay huiña en su campo trasero, pero ellas están ahí. No sabe que hay pudú, el pudú no se deja ver mucho y se oculta, pero está ahí. ¿Y qué está pasando? Que en los centros de rescate de fauna de las distintas escuelas de medicina veterinaria del sur de Chile están llegando todos los días fauna silvestre atacada por perros, todos los días, pudúes, zorros, y también el otro problema que producen los perros es que les contagian enfermedades a los carnívoros.
1: ¡Absoluto! ¿Ya?
0: Absolutamente, entonces tenemos tiña, sarna. A mí me da mucha pena ver, como investigador de vida silvestre, me da mucha pena ver cómo en estos 20 años hemos perdido una cantidad de miles de zorros que han muerto por enfermedades parasitarias contagiadas por los perros en la zona urbana y periurbana de Santiago. No hay fauna silvestre como había antes. Los queltehues o las aves que nidifican en el suelo, en los parques, en los campus de la universidad, todos han desaparecido. Cualquier ave que nidifica en el suelo está sujeta a ser cazada por estos perros. Lamentablemente la gente confunde animalismo con ambientalismo, como si eso fuera ecología y conservación o bienestar animal. El animalismo es una posición superficial de que no se le haga nada a los perros y a los gatos. Y en realidad la gente en las redes sociales ahora les dice los mascotistas. El bienestar animal es una ciencia que estudia la mejor forma de relacionarse con los animales, sean estos domésticos, silvestres o de compañía. Y por supuesto que es en todos los ecosistemas, no solo en los ecosistemas donde puede haber un incendio.
1: Fíjate, Cristian, Yo recuerdo cuando nuestros profesores en la Universidad Austral nos decían, ustedes como veterinarios, una de sus principales labores tiene que ser el control de los perros sin dueño. Tienen que preocuparse de eso. Fíjate que la legislación chilena logró en algún momento presionar a las municipalidades para que controlen estos perros de libre deambular, estos perros torpemente llamados comunitarios, que es la peor torpeza que se le puede ocurrir al ser humano, porque eso no debe existir, porque nadie se responsabiliza. Y fíjate que las municipalidades debieran tener esto y tener recursos para ir guardando estos perros. En Nueva Zelanda, en Estados Unidos, en toda Europa, los perros no andan libres. Los perros, no existen perros y esto. ¿Por qué? Porque entendieron que los animales que no tienen dueño vuelven a sus tradiciones ancestrales, que es cazar, buscar y, por supuesto, diezmar a lo que está a su lado. ¿Y para qué hablar de las mordeduras a los seres humanos, es decir, el ataque?
0: 90.000 personas al año.
1: 90.000 personas.
0: En mayo, después de que nosotros lanzamos una estrategia de bienestar animal integral, el Ministerio de Salud declaró una alerta sanitaria.
1: Mira.
0: Por el ataque de perros a personas y obligó al sector público y privado a registrar todos los ataques a las personas por este decreto de alerta sanitaria. 90.000 personas al año atacadas por perros, la mayoría niños que quedan con la cara desfigurada y con secuelas psicológicas de por vida. Eso no puede ser defendido por los animalistas.
1: No.
0: Lo que nosotros queremos propiciar es que la gente se haga responsable de las mascotas y aprendamos a que las mascotas nuestras no pueden matar animales, personas y ganadería. No puede ser que mueran personas atacadas por perros porque salen a andar en bicicleta en Atacama, por ejemplo. Y lo que más te quiero decir, yo llevo tantos años trabajando por el bienestar animal, lo que más me duele a mí es que yo he evaluado a los perros comunitarios en zonas rurales y están todos al borde de morir, flacos, llenos de heridas por ataques de otros perros, tremendamente deshidratados y con unas condiciones pésimas. O sea, esos pobres animales también tienen un serio problema de bienestar animal. Entonces, la gente que cree que el perrito debajo del paradero de micro está bien, ese perrito está sujeto a que puede ser atropellado o que puede ser atacado por otro perro. Por eso que es tan importante que los municipios tengan centros de rescate y adopción. Yo soy un convencido de que si nosotros tenemos a todos los perros marcados con microchip, cuando un perro se escape y la gente lo lleva al municipio más cercano, uno lo va a poder ir a recuperar. Hay muchos perros que quedan abandonados no porque la gente haya sido irresponsable, sino que porque simplemente se escapó y los perros comunitarios, que son territoriales, los empiezan a perseguir y rápidamente el perro se va a un área lejísimo. Si no existiera esta figura del perro comunitario, créeme que no tendríamos la cantidad de animales chilenos silvestres en peligro de extinción que van a desaparecer. La extinción de una especie es irreversible y eso, y estamos a puertas de que varias especies desaparezcan y con eso se van a desaparecer ecosistemas completos y la funcionalidad y el beneficio a la comunidad. Y eso es lo que nosotros estamos luchando.
1: Cristian, yo te quiero agradecer que hayas estado con Contacto Agropecuario y toda la gente de la región con estos mensajes tan claros y tan profundos. De alguna manera queremos generar una sensibilización, sobre todo ahora que hay una discusión parlamentaria sobre estos proyectos, así es que todo esto va a ser compartido, por supuesto, para que nuestras autoridades puedan tomar decisiones y de una vez por todas podamos ir controlando estos animales de libre deambular que tan mal le hacen al país. ¿Te parece, Cristian? Muchas gracias, Cristian, por haber estado. Y con ustedes, estimados amigos, ya estamos llegando al fin del programa del día de hoy. Agradecemos al profesor Cristian Bonasich por esta interesantísima conversación. La verdad es que a veces los agricultores piensan que los problemas son solo de ellos y que nadie los escucha. Acá estamos claros que la Universidad Católica está tomando cartas en el asunto a través de sus profesores y a través de los alumnos que van saliendo de esta casa universitaria, que van diferenciando lo que son las mascotas, lo que son los perros de libre deambular, los perros que hacen ataques y, por supuesto, la tenencia responsable. Vamos a seguir insistiendo en esto porque es un tema que está afectando a miles de productores y adicional a la fauna silvestre. 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Y así, estimados amigos, llegamos al fin del programa del día de hoy. Esperamos que haya sido del agrado a todos ustedes y nos vemos, si Dios lo quiere, la próxima semana con un nuevo invitado, por supuesto, o una nueva conversación. Estamos en contacto, nos vemos la próxima semana.
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8: Hola, hola, muy bienvenidos a Voces TP, una invitación, como ya saben, de ONG Canales para conversar sobre educación técnico-profesional. Hoy día definitivamente es un capítulo súper emocionante para nosotros, para Voces TP, obviamente para ONG Canales, porque durante la última semana, bueno, como ya saben, conocimos en este mismo programa las historias de los tres finalistas del reconocimiento Profe TP 2026. Bueno, tres docentes de distintas especialidades y territorios, pero con algo muy especial en común. Es el caso de Francisca Yáñez, Caterina Ardiles y Nelson Calisto, que fueron estudiantes de educación media técnico profesional, y hoy son ellos justamente quienes forman a las nuevas generaciones de estudiantes en los liceos técnicos de sus territorios. Y bueno, para los que no saben, espero que sepan, en la mañana de este lunes se realizó la ceremonia de este reconocimiento Profe TP, que fue una ceremonia muy emocionante realizada en el Teatro del Lago de Frutillar. Y finalmente conocimos al ganador de este reconocimiento Profe TP 2026. Entre más de 900 postulaciones y nominaciones provenientes de 16 regiones del país, o sea, una totalidad, el reconocimiento Profe TP 2026 fue para Nelson Calisto Hernández, docente de construcción del Liceo Bicentenario Politécnico de Castro, aquí de la región de Los Lagos, quien lleva más de 32 años formando técnicos desde el mismo establecimiento donde alguna vez fue estudiante, como les habíamos comentado. Y, bueno, el reconocimiento Profe TP es una iniciativa creada por ONG Canales en 2022 para visibilizar y poner en valor a los docentes que desde las aulas generan oportunidades y transforman las trayectorias de sus estudiantes. Y contarles también que por segundo año consecutivo esta instancia cuenta con el apoyo de Banco de Chile a través de su programa Educación para Chile y la iniciativa Compromiso TP, que es una alianza que busca contribuir al fortalecimiento de la educación media técnico profesional y abrir nuevas oportunidades, por supuesto, de desarrollo para todos sus estudiantes. Obviamente el Banco de Chile también fue parte del jurado experto del reconocimiento, contarles también que estuvo presente en la ceremonia, obviamente, para vivir en carne propia esta emocionante jornada, que reunió a más de 230 personas en el Teatro del Lago este lunes. Sin más preámbulo, hoy queremos conocer cómo vivió Nelson este momento, pero también conversar sobre aquello por lo que finalmente fue reconocido, que es una forma de enseñar profundamente conectada también con sus estudiantes, con la construcción, el patrimonio y la identidad de Chiloé. Bueno, y justamente en este programa nos acompañan Nelson Calisto, Profe TP 2026, y Paula Arriet, directora ejecutiva de ONG Canales, así que sean muy bienvenidos a Voces TP. ¿Cómo están?
9: Hola, Muchas gracias. Buenos días.
10: Muchas gracias por la invitación, Isi.
8: Felices de poder estar con ustedes, de que nos cuenten todo acerca de lo que fue la ceremonia de este lunes. ¿Qué pasó por su cabeza, Nelson, cuando escucha su nombre como ganador después de todos estos meses de preparación? ¿Cómo fue para usted vivir esta instancia?
9: Gracias, buenos días a todos, todas. Después de estos meses de preparación, con un poco de ansiedad, soy un tipo más bien tranquilo. En algunas situaciones soy muy estresado, en otras. Y este proceso lo viví con un poco de ansiedad, pero con tranquilidad a la vez. Ya en el momento de que te ponen de pie en el escenario, ya comienza la premiación, ahí ya comienza a pasar toda mi vida por la cabeza, ¿cierto? Hasta dónde llegué, desde dónde vengo, lo que me costó estudiar en la básica, lo que me costó estudiar en la media. Y en el momento que escucho mi nombre, me creé mi propia línea de tiempo en 2 segundos. y la verdad es que yo siempre me considero una persona que toma con bastante calma todo lo que logro, pero esta vez fue diferente. He logrado algunas cosas en conjunto con otras personas, otras cosas menores también por allí, no menos importante, pero esto fue muy diferente. Haber vivido todo el proceso previo y estar allí parado en ese momento justo de la premiación, fue muy emocionante. Ahí creo que por primera vez sentí la emoción que de repente me era muy esquiva, porque así soy más bien frío. Armé mi línea de tiempo y se me pasaron todos los años de estudio, todos los años de trabajo, todas las personas que me han apoyado, todas las personas que se han atravesado en mi camino, para bien, para mal, y al fin de cuentas dijimos que, bueno, esto para bien, porque por esto llegó, por lo tanto los errores han servido, los aciertos han servido, y principalmente uno piensa en su familia, en sus alumnos, en sus colegas, y todo lo que hemos luchado para llegar hasta acá, que no es solamente mi caso, hay muchos profes en el país que luchan por lo mismo que yo, por nosotros.
8: Tal cual. No sé si Paula está ahí conectada. Creo que estamos teniendo ahí un poco de problemas técnicos, pero ahí vamos a esperar a que se vuelva a conectar. Nelson, quería preguntarle también, usted dijo que después de recibir el premio, que lo que sentía también como un reconocimiento también a su comunidad educativa. ¿Quiénes estaban con usted cuando estuvo usted ahí recibiendo el premio, cuando recibió el reconocimiento? Aunque me imagino que, bueno, había harta gente acompañándolo, pero no necesariamente todos estaban allá en el teatro. ¿Quiénes lo estuvieron acompañando en todo este minuto?
9: Mis colegas directos. En mi departamento de construcción directo acá, que llevamos muchos años, don Benjamín Chihuay, que es mi asistente de taller, él fue compañero de especialidad mío en aquellos años. Don Patricio Ojeda, mi segundo asistente de taller, fue mi alumno y ahora es mi colega asistente. Don Cristian Velázquez, que llegó hace ya cerca de 15 años desde la ciudad de Ancud a hacer clases al Politécnico de Castro, viaja todos los días desde Ancud, es un tremendo sacrificio, y todos tenemos nuestras historias de vida, compartimos mucho acá, nos vemos más que con la familia de cada uno, entonces hay un cariño tremendo, y principalmente mi familia estaba ahí en la galería, habían alumnos, habían directivos, pero sentir la presencia de ellos fue súper importante. O sea, yo me acordé de ellos principalmente por todo lo que hemos tenido que luchar para sacar adelante nuestra especialidad, para lograr las cosas que hemos logrado. Y yo no lograría nada, si no es por ellos y por mis alumnos. O sea, hay un trabajo en conjunto, un trabajo de coordinación, hay un trabajo de repente de acomodamiento interior, de repente ya, oye, ¿sabes que me falta un par de horas para terminar este trabajo? Ya, toma mis horas, pues lo cambiamos. Y uno constantemente está flexibilizando los horarios, las actividades para poder lograr los objetivos. Mi familia, obviamente, uno se recuerda siempre de mis ex profesores. Yo aprendí mucho de mis ex profesores, mis ex alumnos.
8: ¿Lo estuvieron acompañando a sus familiares también?
9: Claro, sí. Y ellos estuvieron presentes. Yo no sabía que iban ellas. Fueron de una sorpresa verlos allí y los vi entre medio de las luces por allí. Hay una frase cliché que uno siempre utiliza como profesor, que del alumno igual uno aprende. pero se repite mucho esa frase, pero es una tremenda verdad. O sea, uno nunca deja de aprender, y de un error que pase con un alumno, tú aprendes mucho, y eso te sirve de una herramienta potente después para mantenerla en el tiempo y no cometer el mismo error con otros alumnos en el futuro. Pero son muchas personas que llegan a tu mente en ese momento, principalmente colegas directos, la familia y todas las personas que han aportado a tu quehacer.
8: Qué rico, Nelson, me alegro mucho que hayas estado tan acompañado este lunes. Paula, ya lo habíamos comentado, fueron más de 900 postulaciones y nominaciones desde todas las regiones del país. Después de todo este proceso, ¿qué hizo que la historia y el trabajo de Nelson terminaran representando aquello que este año buscaban reconocer en el Profe TP? ¿Qué fue lo que
11: Sí, lo primero es saludar a todos y todas que nos están escuchando. Estoy segura que la isla de Chiloé nos está escuchando en su totalidad, las comunidades educativas y también las comunidades de las docentes que fueron finalistas. La verdad es que escuchar a Nelson nos emociona y nos llena de orgullo desde ONG Canales, porque es una historia de profunda vocación y de conexión con la educación media técnico-profesional y desde una mirada bien integral, que es lo que también busca Canales. Si bien en la docencia de Nelson está muy presente lo que tiene que ver con fortalecer lo técnico, Nelson también rescata lo que tiene que ver la pertinencia territorial, el arraigo, el aprendizaje aplicado, y eso es fundamental cuando todos los seres humanos estamos en formación, ¿cierto? El poder entender de dónde somos, dónde estamos, cuál es nuestro propósito en la vida, y creo que Nelson encarna la educación TP desde una mirada muy amplia y muy integral, no solo fortaleciendo la disciplina en sí, sino que fortaleciendo el ser humano. Y eso lo ha demostrado en su proyecto que nos presentó, ¿cierto?, en la postulación, que era Chiloé a escala, el Liceo y Patrimonio, pero también él lo comenta cuando le toca hablar en la ceremonia, cómo nos cuenta de ese proyecto y cómo él se vive la educación. Así que ha sido muy, muy emocionante. Y tú me preguntabas sobre las 900 postulaciones o nominaciones. La verdad, lo hemos conversado en los programas anteriores, ha sido también bien sorprendente. Esto es un reconocimiento que parte desde el sur austral, desde la región de Los Lagos, y hoy día tiene un alcance nacional que nos tiene muy contentos, porque eso habla de que la educación TP están pasando cosas buenas, que en la educación TP hay docentes que están marcando la diferencia, que están impactando en la trayectoria de miles de jóvenes de nuestro país, y eso nos tiene profundamente emocionados y muy motivados a que el Profe TP tenga una larga vida, porque hay muchos Profes TP como Nelson, como Catherine y Francisca, que lo están haciendo bien.
8: Bastantes, bastantes. Oye, bueno, justo tocaste el tema, este reconocimiento está en 2022, esta es su cuarta versión, pero ¿qué se ha aprendido en el proceso de poder llevar a cabo el Profe TP? ¿Qué cosas que quizás no eran tan visibles cuando se comenzó, ahora sí lo son y se han podido ir perfeccionando?
11: Yo creo que todos hemos aprendido, los docentes que postulan, las comunidades que se entusiasman, el equipo de ONG Canales en cómo organizar, pero yo creo que el mayor aprendizaje ha sido el cómo las empresas se han interesado en ser partícipe de este reconocimiento desde un sentir bien genuino, que es el potenciar la educación técnica en nuestro país, y por sobre todo el relevar el rol de los y las profesores, docentes de la educación media técnico profesional. La jornada que vimos recientemente el lunes fue muy emocionante. Me imagino que Nelson, bueno, el equipo de comunicaciones y yo, la verdad es que ayer recibimos una cantidad de mensajes por correo electrónico, por WhatsApp, de personas que no nos conocen, pero que se emocionaron con estas historias de vida de docentes, pero que también se emocionaron con el relato del estudiante del Liceo Industrial de Frutillar, que escribió una carta abierta bien bonita, donde desde su desde su juventud, de su experiencia como estudiante, da a conocer lo que para él ha significado la educación técnica y la presencia de sus docentes. El aprendizaje nunca termina, nunca termina. Y seguramente el próximo año, cuando estemos cerrando la versión 2027, vamos a tener nuevas emociones, nuevas historias, pero yo te diría que en resumen es que solos no podemos. Y solo el trabajo en conjunto, en red, con empresas comprometidas, con comunidades comprometidas, se logra marcar la diferencia.
8: Exactamente. Nelson, bueno, después de 32 años de docencia, que también sustentan de todas maneras este reconocimiento, ¿qué crees que ha cambiado más en tu manera de enseñar durante todos estos años? ¿Y qué hay de ese profesor que comenzó, que tú mencionabas que partió con un reemplazo? ¿Qué hay todavía de ese profesor que todavía permanece intacto en ti?
9: ¿Qué ha cambiado? Han cambiado varias cosas, fíjate. El modo de ver la vida del estudiante, el modo de aplicar cierto tipo de estrategia para cierto tipo de estudiantes, uno lo va descubriendo. Esto nadie te lo enseña, es como aprender a ser mamá, a ser papá. La vida te va enseñando, te va guiando en cómo debe enfrentar cada situación. El acompañamiento de un estudiante es algo que yo aprendí con el tiempo. Yo fui un trabajador que comencé desde una oficina de arquitectura y salté al mundo de la educación de la noche a la mañana, y sin darme cuenta que ya era un profesor que estaba modelando frente a mis alumnos y no era una persona que venía de la calle a hacer un reemplazo y me iba. Después me di cuenta de eso y el director me dijo, mira Nelson, ¿cómo te estás vistiendo? ¿Te estás vistiendo con ropa de calle? No, tú estás modelando. Y comprendí que, claro, uno pasa a ser un modelo frente al alumno y hay que tener mucho cuidado con eso, porque también lo aprendí con los años, que el discurso también importa mucho. Yo tengo una ideología de cualquier tipo, no puedo incluir a todos mis alumnos en esa ideología. Yo tengo que tener un discurso neutro frente al estudiante, y el estudiante sabrá, con su discernimiento, qué tipo de decisión puede tomar con la información que yo le entrego. Pero yo no puedo influir en la cabecita de ellos, ¿me entiendes? Eso se aprende con el tiempo. Fui cambiando mi forma de... Claro, fui cambiando mi forma de enfrentar la educación desde esa perspectiva, para bien. Ahora, para mal, ¿qué es lo que ha cambiado? Yo creo que he dejado de hacer mucho el trabajo de tú a tú, pero no es porque yo quiera. Los tiempos no nos dan hoy día. Hoy día tenemos una carga de trabajo mucho mayor porque los protocolos han cambiado, la burocracia ha cambiado en la educación. Hoy hay mucho trámite para todo. Yo voy a mirar una casa en una esquina, está a 2 cuadras de acá, y tengo que hacer un proyecto pedagógico o una salida pedagógica. Tengo que incluir una autorización de los apoderados, objetivos, contenidos, instrumentos de evaluación. Entonces, de repente, hay muchos profesores que obvian eso, que obvian, dicen, ¿para qué voy a hacer esto? Si en realidad voy a perder mucho tiempo, voy a estresarme más, me quedo en la sala de clase, ¿me entiende? Nosotros hemos tratado de, junto con romper esta barrera, de decir, no, yo lo voy a hacer, no importa que me estrese, pero también creo que gran parte de esa estrategia que hoy día podemos instalar en nuestro liceo es gracias a la insistencia, el ser insistente con lo mismo, y de repente el equipo de gestión se da cuenta que realmente lo que estamos haciendo da resultado, da fruto, y básicamente algunos pasos tú después te lo comienzas a saltar, porque sabe que no son necesarios, porque tú eres el responsable, tú asumes la responsabilidad. Mira, este grupo de 40 personas va conmigo, pero yo soy la cabeza visible, si pasa algo yo asumo, y obviamente uno comienza a generar un tipo de decisión desde su experiencia. He pasado tantas veces por este mismo proceso que en realidad...
8: Es automático.
9: Claro, uno en educación, algunos pasajes trabaja con piloto automático, claro, justamente... Pero es eso, hay cosas sí que cambian porque el sistema te ha hecho cambiar, y sabes que te cuento algo para terminar, hay algunos alumnos que me han escrito por interno, me dicen, sí, profesor, gracias, yo aprendí tal cosa de usted, me dijo alguna vez tal cosa, yo no me recuerdo que le haya dicho eso,
8: claro, pero
9: me hago, Claro, y yo gracias a eso, yo le tomé esta decisión. Y yo me autoevalúo y digo, puche, ¿por qué lo dejé de hacer? ¿Por qué no puedo volver a hacer eso mismo? Y me estoy replanteando justamente a través de este concurso, este reconocimiento, cómo puedo volver a hacer las cosas que hacía antes que dejé de hacer justamente por esta burocracia.
8: Claro, claro. A volver también un poco a ese Nelson del inicio, que hay que volver siempre a reencantarse, a encontrar esos recursos para poder... Sí. Eso también tiene que ver mucho con la vocación. Así que, bueno, que es algo que usted tiene sobra. Oye, bueno, siguiendo con el programa, este año ocurrió algo muy simbólico que ya lo habíamos comentado, que los tres finalistas habían sido estudiantes TP y luego volvieron a este mundo de la educación como docentes. Y Paula, te quería preguntar, ¿qué dice eso sobre el impacto que puede tener la educación media técnico profesional en la trayectoria de una persona? O sea, el hecho de que vuelvan no solamente la educación técnica, sino que a enseñarla en el mismo liceo, como que debe ser muy fuerte eso, ¿no?
11: Sí, la verdad es que este año estuvo lleno de sorpresas. No solo fueron estudiantes TP y volvieron a sus comunidades, sino que también tuvimos representantes de la zona norte, centro y sur, lo que nos habla, claro, lo que yo les decía anteriormente, de un alcance nacional bien potente. Estas tres historias nos hablan de que la educación media técnico profesional existe, y quizás el que me esté escuchando va a decir, bueno, qué básico decir que exista, pero no es tan básico, porque a veces la educación técnica está invisibilizada, quizás a veces no se habla mucho de las especialidades, no se habla mucho de las trayectorias, de qué aprende un estudiante técnico profesional, y aquí efectivamente vemos tres historias de vida donde la educación técnica los marcó profundamente. Los tres siguieron el camino de la educación superior, nos contaba también las otras finalistas que habían ido por otros caminos, pero vuelven a su lugar de origen y vuelven a esta modalidad de estudio, y eso te habla de una vocación profunda y un amor genuino al estar con los estudiantes, al enseñar, porque estos tres finalistas podrían haber elegido trabajar en otros espacios, desarrollarse en otros ámbitos, pero eligen la educación, y eligen la educación técnica, y eso es muy valioso, y no es azaroso tampoco que estas tres profesionales hayan llegado a la final. El proceso es bien riguroso. Nosotros recibimos más de 900 entre postulaciones y nominaciones, pero esos son proyectos que hay que leer, que hay que clasificar, que hay que pasarlos a través de una rúbrica. Después de eso, un jurado selecciona a estos 20 finalistas, que estos 20 finalistas también, o preseleccionados, que también dentro de esos 20 finalistas tenemos proyectos bien, bien, bien interesantes que nos gustaría darlo a conocer. Y de esos 20 quedan 5, y de esos 5 quedan 3. Entonces tanto Nelson, Francisca y Katherine pasaron por un proceso bastante riguroso donde los tres presentaron proyectos de una calidad impresionante de vinculación, de innovación. El jurado nos decía, o sea, qué difícil está este veredicto del año 2026. Entonces estamos bien, bien contentos y bien orgullosos que Nelson sea el representante. Claudia Salguía fue nuestra profe TP año 2025, que le entregó la posta a Nelson. Así que nada, pues se nos viene un año de trabajo arduo junto a ONG Canales, Nelson. No te vamos a soltar.
9: Ya estoy advertido.
8: Muy advertido. Oye, y me gustaría que pudieran compartir con quienes nos están oyendo un poco más de detalles sobre lo que fue la ceremonia, que fue tan linda, en verdad. Paula, si nos puedes comentar, bueno, 230 personas asistieron al Teatro del Lago, pero dentro de esas 230 personas hubo invitados bastante especiales que vinieron de distintas partes de la región. Ahí cuéntanos un poquito.
11: Sí, bueno, lo primero es agradecer al Teatro del Lago, todo el equipo técnico que es de primera calidad. El Teatro del Lago, uno de los escenarios más importantes del sur de Chile, Y la verdad es que no podía ser un escenario menor para premiar a nuestro profe TP. Estamos muy contentos también con la convocatoria. Ocupamos el anfiteatro. Para quien no conoce el Teatro del Lago, les cuento que hay un teatro principal con una capacidad de más de 1.000 personas y un anfiteatro un poquito más pequeño que debe tener una capacidad para 250. Estaba lleno. Y lo más lindo es que estaba lleno de todo un ecosistema TP. Teníamos directivos, teníamos estudiantes, coordinadores TP, representantes de gremios, representantes de empresa, el secretario de la Educación Media Técnica Profesional, que viajó especialmente de Santiago a entregarnos unas palabras, el vicerrector académico de la Universidad Católica, Mario Ponce, que una vez más nos regaló también unas entretenidas palabras. Él viene del mundo TP, por lo tanto su sentir también es genuino. Por supuesto, el Banco de Chile, que es quien apoya esta iniciativa, desde el jurado también, Fundación Irarrázaval, Hotel Cabaña del Lago, vimos también por ahí a Salmón Chile, Arma Sur, espero que no se me quede nadie, y sí, pero la Cámara Chilena de la Construcción, local, nacional, el SLEP Yanquiwe, muchas fundaciones también que son partners de canales. Entonces la verdad es que fue una ceremonia bien emocionante, pero también bien impactante cómo estamos logrando, a través de esta iniciativa, que todos nos conectemos con la educación técnica.
12: De todas maneras, y lo más lindo también que encontré, que, claro, uno acá reconoce a los docentes técnicos profesionales, pero no podían faltar los estudiantes, que al final es por ellos por los que se hace todo esto. Es por eso algo, que sea la docencia.
11: Algo muy bonito también que pasa en esta ceremonia es que el cóctel de recepción lo hace un liceo con la especialidad de gastronomía, que es el Ignacio Carrera Pinto de Frutillar. Y la verdad es que un desplante, un profesionalismo, además de ser muy rico todo lo que prepararon. Entonces ahí tú te das cuenta cómo vamos abriendo oportunidades reales y concretas para que los estudiantes de esta especialidad y de esta modalidad de estudio vayan poniendo en práctica lo que van aprendiendo. Tuvimos estudiantes también en el escenario de diversos establecimientos también de Puerto Montt, Chiloé, Frutillar, Puerto Varas, que nos acompañaron. Así que estuvo redondita la ceremonia, muy, muy, muy bien hecha, muy, muy bonita y muy sentida.
12: Bueno, estamos llegamos al final del programa. Me alegro tanto que haya salido también la ceremonia reconocimiento Profe TP el lunes en el Teatro del Lago. Nelson, si quieres, así súper cortito para poder despedirse, poder dejar una idea final para antes de cerrar el programa, que nos quedan unos segundos. No,
9: yo soy un hombre súper agradecido por naturaleza, mi familia me educó así, agradecimiento a NG Canales, creo que hace una tremenda alianza con Banco de Chile. Yo contaba ese día en el escenario que Banco de Chile, siendo la empresa que trabaja con cosas tan duras como el dinero, se haya atrevido a enfrentar a la educación, que es una cosa con competencia tan blanda de repente, donde se trabaja con mucha emoción y con muchas características blandas de los estudiantes. Fabuloso, o sea, creo que son la dupla perfecta que debería durar por mucho tiempo más. Saludarlas a ustedes, gracias por la entrevista, saludar al público general y agradecer todos los saludos que han llegado, que han sido maravillosos.
12: Perfecto, bueno.
11: Felicitaciones.
12: Felicitamos entonces a Nelson Calisto Hernández, docente del Liceo Bicentenario Politécnico de Castro, por convertirse en el ganador del reconocimiento Profe TP 2026. Muchas gracias, Nelson y Paula, por habernos acompañado hoy en el capítulo de Voces TP.
9: Gracias a ti, Isabel.
11: Muchas gracias.
9: Muchas gracias.
11: Saludos a todos quienes nos están escuchando.
12: Saludos, saludos. Nos reencontramos entonces la próxima semana en Voces TP. Que estén muy bien.
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1: El Conquistador presenta un comprimido de noticias a esta hora. Promoción abiertos contra magistrados y funcionarios que viajaron al extranjero durante periodos de licencia médica, en un proceso que podría terminar con la salida de integrantes de la judicatura. El Pleno del Máximo Tribunal escucha desde las 10 horas los alegatos de las defensas y de la parte acusadora. Las audiencias serán reservadas, se extenderán durante varias jornadas y contemplan exposiciones de 30 minutos por cada parte. La Corte deberá analizar los antecedentes de manera individual y tras cada alegato adoptar un acuerdo por mayoría para resolver el futuro de cada involucrado. El presidente del Partido Nacional Libertario, Johannes Kaiser, cuestionó la postura de La Moneda respecto a las solicitudes de indulto, asegurando que para el mandatario sería más importante no decepcionar a lo que calificó como extrema izquierda. Las declaraciones del también ex candidato presidencial se han dado luego de que el presidente José Antonio Kast abordara el tema en una reciente entrevista donde sostuvo que las solicitudes de indulto deben ser analizadas de manera individual. Una investigación conjunta con la PDI y la Fiscalía Regional de Valparaíso permitió la detención de 9 sujetos involucrados en el millonario robo que afectó en julio de 2025 a una sucursal del Banco Itaú en la ciudad Puerto. La operación que permitió la captura de los imputados vinculados al robo de 6.000 millones de pesos desde la bóveda de la entidad bancaria. Según indicó el ente persecutor, la magnitud del botín convirtió el ilícito en el mayor robo registrado en la región de Valparaíso. Para dar con los imputados, la PDI ejecutó de manera simultánea una serie de allanamientos en domicilios de las regiones metropolitana y de Los Lagos. La Comisión de Gobierno Interior de la Cámara aprobó en general el proyecto que busca declarar feriado nacional el próximo 17 de septiembre, iniciativa que obtuvo 9 votos a favor y 4 en contra. Sin embargo, la propuesta todavía debe ser votada en particular y luego continuar su tramitación en el Congreso. Desde el Partido Republicano, el diputado Cristian Araya calificó el proyecto como irresponsable y advirtió que genera expectativas difíciles de cumplir por los plazos legislativos, además de cuestionar su impacto económico. Entre quienes respaldan la iniciativa, el parlamentario Javier Olivares del PDG planteó que el feriado permitiría entregar un descanso adicional a las familias y valoró que exista disposición de distintos sectores para tramitarlo. Y en el ámbito regional, Fiscalía formalizará al alcalde de Río Bueno y otros 6 sujetos por supuesto cohecho y lavado de activos. Ricardo Rojas con el informe desde El Conquistador Los Ríos.
3: La Fiscalía de Los Ríos formalizará al alcalde de Río Bueno, Luis Reyes, junto a otras 6 personas, por los delitos de cohecho agravado y lavado de activos cometidos entre 2017 y 2024. La investigación se profundizó tras levantar el secreto bancario municipal y analizar los registros contables. Según el Ministerio Público,

0: El jefe comunal recibió 174 millones de pesos en su cuenta personal entre 2017 y 2023. De ese monto, 22 millones provienen de transferencias realizadas por funcionarios municipales, mientras que el resto corresponde a pagos de empresas que se adjudicaron licitaciones durante su gestión. La audiencia de formalización de cargos quedó fijada para el próximo 19 de octubre en el Juzgado de Garantía de Río Bueno. Ricardo Rojas, Radio El Conquistador, Región de los Ríos.
1: Ministerio de Vivienda lanza en O'Higgins programa DS27 con 1.759 subsidios para mejorar viviendas y barrios. El informe lo preparó Freddy Basso desde El Conquistador, Sexta Región.
2: Con una inversión de 410.440 UF, el Ministerio de Vivienda y Urbanismo dio inicio en la región de O'Higgins al llamado 2026 del programa de mejoramiento de viviendas y barrios DS27. Que va a beneficiar a familias con subsidios para acondicionamiento térmico, mejoramiento de viviendas, recuperación de condominios sociales y equipamiento comunitario. Desde Rancagua, para El Conquistador, informó Freddy Basso.
1: Y en el plano internacional, el ministro de Defensa de Venezuela, Gustavo González López, anunció el respaldo de la cúpula militar de su país al histórico acuerdo petrolero que le otorga más del 20% de las reservas de crudo a Estados Unidos y aseguró que se trata de una decisión para la paz y no de una subordinación. Irán lanzó una ofensiva con misiles y drones contra instalaciones militares estadounidenses y países aliados en el Golfo, en respuesta a una nueva ronda de ataques de Washington contra objetivos iraníes. La escalada aumenta la tensión en Medio Oriente y vuelve a poner en alerta a los mercados internacionales. El intercambio de ataques ocurrió luego de que Estados Unidos realizara bombardeos contra posiciones iraníes, lo que, según el Pentágono, estuvieron dirigidos contra infraestructura militar, sistemas de defensa aérea, radares y capacidades vinculadas a operaciones marítimas. Finalmente revisamos el informe del tiempo para Santiago. La temperatura del momento en la capital alcanza los 20 grados y se espera una máxima de 22 con cielo con nubosidad parcial variando nublado. Para mañana jueves 3 de septiembre se espera cielo con nubosidad parcial con extremas de 8 y 20 grados. Hasta aquí las informaciones en El Conquistador FM. Soy Vicente Pinochet. Gracias por informarse con nosotros. Ahora no se separe de nuestra sintonía porque llega Mundo Real junto a Tomás Cox. Que tenga una excelente tarde.
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Aire, al aire, me dice el profesor Hicklett desde la mesa técnica. ¿Cómo les va? Muy buenas tardes, bienvenidos. Estamos en Mundo Real, el Conquistador. Estamos, como siempre, en vivo y en directo en este martes 2. Martes 2 de septiembre de 2026. Impresionante cómo avanzamos. En cuatro meses más, 16 semanas más, vamos a estar ya en el 2027. Una cosa realmente impresionante. Y bueno, las noticias siempre interesantes con Vicente Pinochet. Lo que sí, lo que no, lo que más o menos, etcétera, etcétera. Noticias nacionales e internacionales con que se abre Mundo Real en Radio El Conquistador todos los días de lunes a viernes. Y el tiempo, el clima, mañana jueves 9,20 grados. No hay lluvia, el viernes tampoco, 7,19, 20 grados también. El próximo sábado 5, 8,22 grados. El domingo, 10,20 grados. El próximo lunes 7 de septiembre, 9,20. El martes, 10,18. El miércoles, lluvia no más, miércoles 8,19. Jueves próximo, jueves 10 de septiembre. Jueves 10 de septiembre, 9,23 grados. El viernes próximo, el viernes 11 de septiembre, casi la mitad de septiembre, 13 la mínima y 22 la máxima. Impresionante. De a poquito, de a muchito, nos vamos acercando a la primavera. Esa es la realidad nomás, esa es la realidad, y me parece muy bien. Estamos en Facebook Live, estamos en YouTube, estamos en Twitter, estamos en podcast, estamos en todas las redes sociales, evidentemente, y estamos con mi celular siempre, 99-8210-876, 99-8210-876. Y tenemos cualquier cantidad de temas que comentar, que reflexionar, que leer, etcétera, etcétera, etcétera. Lo tenemos aquí y está muy interesante. Hoy vamos a hablar de algo que parece atravesar varios mundos distintos: la confianza. Lo comentábamos anoche. La confianza entre países. Cuando Argentina todavía mantiene un decreto que habla del Estrecho de Magallanes, qué brutalidad más grande, como un espacio de exploración y control conjunto, pese a que Chile considera plenamente resuelta su soberanía. Está resuelta la soberanía, pero el apunte lo tenemos aquí absolutamente claro. La confianza en nuestras instituciones, cuando la Corte Suprema comienza a revisar no me llamen mientras estoy al aire, puchiquillo. Ahí estamos. No me estén llamando mientras estamos al aire, puchiquillo, por favor. La confianza en nuestras instituciones cuando la Corte Suprema comienza a revisar decenas de procesos de magistrados que viajaron al extranjero mientras estaban con licencia médica. ¡Qué brutalidad, qué vulgaridad, qué abuso, qué falta de educación! Y el pésimo ejemplo. Y la confianza en que un país es capaz de conservar memoria. Hoy se cumplen 15 años de una tragedia que Chile entero recuerda. ¿Se acuerda usted la caída del CASA 212, de la Fuerza Aérea en Juan Fernández con 21 personas? ¿Se acuerda usted de esa tragedia? Pero además vamos a recuperar algunas pequeñas historias de Santiago. ¿Por qué decimos, por ejemplo, Apoquindo, Vitacura, Otobalaba, sin preguntarnos nunca de dónde vienen esos nombres y por qué durante casi dos siglos Santiago supo que eran las 12 porque alguien disparaba un cañón desde el Cerro Santa Lucía? Y algo que está volviendo ahora me parece extraordinariamente bien. Pregunta, usted me responde, usted opina en el WhatsApp 99-810-876. ¿Qué tradición, lugar o costumbre chilena siente usted que deberíamos cuidar antes de que desaparezca? Y mientras usted va escribiendo, le quiero comentar rápidamente, antes de seguir con mis apuntes, España, Alemania y Austria enfrentan cifras récord de muertes por calor. Entre junio y agosto, en toda Europa, se registraron más de 35.000 fallecidos, 35.000 muertos debido a las altas temperaturas. Reino Unido tuvo su verano
más caluroso, increíble, ¿eh? Cuando yo estaba ahí en Londres, 22, 23 grados, me ha tocado con suerte, pero ha sido realmente impresionante, 35.000 muertos. ¿Qué era ocurrir en octubre, noviembre, diciembre, enero, febrero, marzo, abril, en nuestro querido país? Y a propósito de lo que ya vamos a tratar, Milei firmaría hoy derogación de decreto sobre control compartido, con comillas, en Estrecho de Magallanes. Que lo firme de una vez por todas. Milei, por favor, no más disparates, no más peloteras. Magallanes, Milei y la vieja historia de desconfianza entre Chile y Argentina. Hay documentos que parecen burocráticos, hasta que una frase provoca un problema diplomático. Argentina mantiene vigente el decreto 457 de 2021, cuya política de defensa calificó al Estrecho de Magallanes como un espacio que requería exploración, estudio y control conjunto. Mire, las patitas. Chile ha objetado esa formulación, toda la razón, porque considera que contradice la realidad jurídica establecida entre ambos países, evidente. El canciller chileno, que lo está haciendo muy bien en mi humilde opinión, Francisco Pérez Mackenna, reveló ayer algo particularmente curioso. El documento argentino destina a modificar o derogar esa referencia, ¿no es cierto?, y estaría preparando desde marzo y solo faltaría la firma del presidente Javier Milei. Don Javier Milei, por favor, no haga tonteras, para no decir estupideces. El ministro de Defensa, Fernando Barros, dijo igualmente que las autoridades argentinas han transmitido a Chile que el cambio está para la firma presidencial. Por favor, qué brutalidad más grande. Bueno, hoy el presidente José Antonio Kast, desde Magallanes, reiteró algo obvio y que esperamos lo reitere como corresponde, con carácter. Reiteró que el estrecho es chileno, y si es chileno, es bueno, además de todo. Recordando el Tratado de Paz y Amistad de 1984 entre Chile y Argentina. Tratado de Paz y Amistad de 1984 entre Chile y Argentina. Está bueno ya. Todo ocurre además en vísperas de una reunión bilateral de Kast y Milei, prevista para mañana jueves 3. Presidente Kast, usted tiene que tener carácter, decir las cosas por su nombre, ser claro, ser preciso, no ser flexible por ningún motivo. Por favor. Y aquí aparece la verdadera pregunta. Si Argentina dice que el texto está listo, si Chile lo está pidiendo, si ambos gobiernos dicen tener una buena relación, ¿por qué un decreto que genera semejante irritación lleva meses esperando una firma? Realmente increíble. Hay que parar en seco esa postura de algunos en Argentina. Hay que pararlo en seco. Opinar sobre si en política exterior los gestos simbólicos pueden ser tan importantes como los tratados. ¿Chile debe confiar en las explicaciones o exigir simplemente que el decreto sea derogado? Absolutamente la segunda. Tiene que ser absolutamente derogado. Porque además existe una memoria histórica. Recordemos, en 1978 ambos países estuvieron al borde de una guerra con el conflicto del Beagle. ¿Se acuerda usted? El año 1978. El Tratado de Paz y Amistad de 1984 puso término a aquella controversia y estableció un marco que sigue siendo fundamental en la relación bilateral. Relación bilateral que tiene que ser cada día mejor y no cada día peor, ni con Argentina, ni con Bolivia, ni con Perú, ni con ningún país latinoamericano. Excomandantes en jefe de la Armada recordaron precisamente esa experiencia al advertir que esta semana que resulta difícil construir plena confianza mientras subsistan disposiciones argentinas que Chile considera incompatibles con los tratados vigentes. Me parece muy bien, total y absolutamente incompatible. Vamos a un temita musical, profesor Hickle, desde la mesa técnica. Brothers in Arms, Dire Street. Vamos con él.

qué buen tema. Brothers in Arms apareció en 1985, exactamente los años en que Chile y Argentina comenzaban a dejar atrás una época marcada por la amenaza de conflictos, ¿se acuerda usted? La canción de Dire Straits habla precisamente de hombres que combaten de fronteras, lealtades y de la inutilidad final de muchas guerras, no me cabe absolutamente ninguna duda. Y es una conexión interesante, porque los mapas pueden dibujar fronteras, pero la confianza entre vecinos se construye durante décadas y no de un día para otro, y puede deteriorarse con una sola frase. Sigamos con el tema musical, profesor Hitler.

Así es, a veces una frontera necesita soldados, yo lo he apuntado hoy día en la mañana. Otras veces necesita abogados y muchas veces necesita solamente dirigentes suficientemente sensatos, capaces, con carácter, con personalidad, como para no despertar fantasmas que estaban correctamente enterrados, evidentemente. ¿Chile debería dar por terminada esta polémica apenas Milei firme el decreto? Pues que lo firme. ¿O este episodio demuestra que debemos mirar la relación con Argentina con mayor cautela? Vaya uno a saber, ¿eh? Vaya uno a saber. Oye, y cambiando de tema, doña Michelle Bachelet y Lula, presidente de Brasil, de momento habrían acordado esperar a nueva votación para definir futuro de candidatura. La postulación de la ex mandataria a la Secretaría General de la ONU. Le está yendo mal, le está yendo pésimo, y yo creo, y lo digo con mucho respeto por la señora Michelle Bachelet, que no merece, no es capaz, no merece. Y la ONU no sé para qué sirve, esa es la verdad. Para que no sé cuántas personas ganen millones y millones y millones. Mientras Chile mira hacia Argentina, Michelle Bachelet mira hacia Nueva York. La expresidenta se reunió esta semana en Brasilia con Luis Inácio Lula da Silva en medio de sus gestiones para impulsar su candidatura a la Secretaría General de las Naciones Unidas. Brasil y México se encuentran entre los países que han respaldado su postulación. La gira adquiere especial importancia porque, según antecedentes publicados por EMOL, después de una segunda votación preliminar del Consejo de Seguridad, Bachelet habría quedado alrededor del séptimo lugar, generando dudas entre algunos sectores respecto a la viabilidad de continuar la candidatura. Le he ido pésimo, esa es la verdad. La Secretaría General de las Naciones Unidas no se decide mediante una elección popular. El Consejo de Seguridad tiene un papel determinante y las cinco potencias con veto, Estados Unidos, China, Rusia, Francia y Reino Unido, terminan siendo fundamentales. ¿Qué opina usted? ¿Chile debe mantener una candidatura internacional aunque las primeras señales no sean favorables? ¿Hay un valor país en competir aunque finalmente no se gane? ¿Qué piensa usted al respecto? 1:26 PM, estamos en Mundo Real, en El Conquistador, siempre en vivo y en directo. 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
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Cecinas Chillán. 1:34 PM, vamos a la mesa técnica con el profesor Hickle y volvemos con toda tranquilidad.

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Seguimos, estamos en Mundo Real, El Conquistador, en este miércoles 2 de septiembre. Estamos siempre en vivo y en directo, de lunes a viernes, de 13 a 14 horas. Estamos en Facebook Live, YouTube, Twitter, estamos en podcast, estamos con mi celular 998210876. Y siempre a disposición para comentarios, críticas, noticias, observaciones, en fin, que de eso se trata. Y siempre nosotros comentando apuntes que yo voy haciendo en la noche, en la mañana, a cualquier hora, en la productora, antes de venirme a la radio, y algunas cosas de último momento. A ver, ay, ay, ay, Dios mío, comunistas, ¿eh? No hay caso. Apelan a la libertad de expresión para rechazar proyecto que castiga insultos graves a carabineros. Por Dios santo, no puedo decir en castellano antiguo lo que pienso de los comunistas. ¿Hasta cuándo, por Dios santo? ¿Cómo se les puede ocurrir, no es cierto?, apelar a la libertad de expresión para rechazar proyecto que castiga insultos graves a carabineros. ¿Hasta cuándo insultan a los carabineros? ¿Hasta cuándo hacen lo posible, lo imposible? Por Dios santo, qué brutalidad más grande. ¿Qué pretenden o no pretenden nada? No sé. Oye, y el turismo en Cuba, increíble, ¿eh? Cae 62% en 7 meses. Me consta no solamente porque estuve en Cuba hace un tiempo y ya venía cayendo el turismo, decayendo absolutamente, sino que hemos conversado aquí en Mundo Real con personas que están en Cuba y nos comentan que no llega el turista, ya no hay turista, es una cosa tremenda, terrible, realmente terrible. 62% en 7 meses. Las sanciones impuestas por Estados Unidos impactaron en la actividad económica. Ay, ay, ay. En fin. Oye, y finalmente, antes de seguir, atentado a cuartel y bombardeos a guerrilleros, los primeros efectos de la política de seguridad del presidente de Colombia, de la Spriella. Me parece muy bien. Está bueno ya. Vamos, sigamos. Vamos, ok. Escucho la radio El Conquistador acá en Algarrobo. Buena música y buena radio. Estos comunistas, no hay que hacerles caso. Ya no saben qué hacer. No es que ahora estén parando el dedo y tienen para rato para pararlo. Lo tengo clarísimo, amigo mío. Discúlpeme. Vamos al próximo WhatsApp que han llegado. Maestro Cox, yo no soy maestro, soy un comunicador apasionado. Nada más y nada menos. Ya se siente ese olorcito a septiembre. Mes patrio, lleno de gestas históricas. Mes de la primavera y de los colores en general. Debemos mantener y difundir nuestro folclore, el rodeo, que es deporte nacional, y nuestras tradiciones en general, los bailes en los colegios, sus trajes y todo lo relacionado. Septiembre es Chile, nos escribe un auditor. Por Dios que tiene razón, qué lindo. Otro auditor escribe: la primera vez que me comuniqué con usted fue por la noticia de caída del CASA, lo comentábamos un ratito, en Isla Juan Fernández, me acuerdo muy bien. Un abrazo, querido amigo, estimado amigo. Por favor, Tomás, no más imprudencia que con la NUSI, no dejan escuchar sus opiniones. No, por el contrario, estamos. El rodeo no es deporte, nos escribe un auditor. Bueno, en fin, pero es muy bonito. Tiene detractores y tiene adherentes, miles y miles. Oye, y otro WhatsApp que me llega entre los 200 que me llegan cada vez. Estimado Tomás, cuidar nuestras tradiciones chilenas no significa aferrarse al pasado, sino proteger aquello que sostiene nuestra identidad como país, la cultura del encuentro comunitario, lo rural, los pueblos originarios, la memoria histórica y nuestras fiestas populares forman un conjunto de elementos que nos une y nos da sentido. Qué interesante la reflexión de este auditor. Son prácticas que fortalecen la solidaridad, transmiten sabores y mantienen viva la diversidad que caracteriza a Chile. En tiempos de cambios rápidos y modernización, preservar estas expresiones culturales es un acto de responsabilidad colectiva, implica valorar la lengua, los oficios, la gastronomía y las celebraciones que nos definen. Notable los comentarios. Cuidar nuestra cultura es cuidar nuestra historia, nuestra comunidad y nuestro futuro. Un abrazo. Y la preservación de las tradiciones chilenas exige una acción decidida y sin ambigüedades. No se trata solo de proteger costumbres o celebraciones, sino de resguardar los elementos más sensibles de nuestra identidad histórica, entre ellos los objetos sagrados presentes en cementerios y espacios rituales, muchos de los cuales han sido robados en el cementerio católico. Los ladrones están en todos lados, espantoso. De arriba para abajo y de abajo para arriba. Desde los pitucos hasta los más humildes. Hay ladrones por todos lados.
Este tipo de vulneración no es menor, constituye una agresión directa a la memoria de nuestras comunidades, a los pueblos originarios y al respeto que debemos a nuestros antepasados. Chile no puede permitir que su patrimonio espiritual sea tratado como mercancía. Qué notable las observaciones. La pérdida de estos objetos sagrados debilita nuestra identidad, rompe la continuidad cultural y evidencia una falta de protección institucional que debe ser corregida con urgencia. Toda la razón. Cuidar nuestras tradiciones implica defender con fuerza aquello que nos define, la cultura, la comunidad, la comunitaria, la cultura comunitaria, la ruralidad, la memoria histórica y los símbolos que resguardan nuestra espiritualidad colectiva. Notable. Sigo leyendo. Proteger este patrimonio no es un gesto simbólico, es una responsabilidad estratégica. Sin memoria, sin respeto y sin resguardo efectivo, la identidad nacional se fragmenta. Chile debe actuar con firmeza para evitar que su cultura sea vulnerada, invisibilizada o saqueada. Preservar nuestras tradiciones es preservar nuestra dignidad como país. Extraordinario los apuntes y las observaciones de este distinguido auditor. Se lo agradezco. Realmente extraordinario, extraordinario. Y seguimos. El señor padre de Bachelet, un general honorable. Lamentablemente no siempre las astillas son iguales al palo. Nos escribe otro auditor. Y aquí estamos en Mundo Real, en El Conquistador. Bueno, hace más de 2 semanas hay una fuga de agua importante en Avenida La Montaña, pasada la línea férrea hacia la Ruta 5, comuna de Lampa. Por lo tanto, como es una laguna, los tacos son importantes. Acudo a ti, ya que he escrito a la Municipalidad de Lampa, pero mi petición no se escucha. Bueno, encantado de poder ayudar humildemente y claramente en lo que se pueda. En lo que se pueda. 1:00 p.m, Dios mío, 1:00 p.m, 46 minutos. Y Estados Unidos, Donald Trump. Yo no menciono Estados Unidos, prefiero decir las cosas por su nombre. Donald Trump lanza nuevos ataques contra Irán que amenaza con represalias. Sigue la batalla, sigue el combate, sigue el desastre para todo el planeta. ¡Qué brutalidad más grande! Fue la segunda operación de Washington en la zona desde el fin de semana. Los ataques de Estados Unidos se producen poco después que 2 petroleros fueran alcanzados por proyectiles de origen desconocido, comillas, cuando salían del estrecho. ¡Qué brutalidad más grande! ¿Hasta cuándo? ¿O esto es indefinido? ¿Como Putin con Ucrania? ¿Será así? ¿Va a ser así? Hasta el momento, absolutamente, absolutamente. ¡Qué tremendo! ¡Qué brutalidad más grande! ¡Qué brutalidad más grande! ¡Qué tremendo! Chiquillos, estamos en el Mundo Real, en El Conquistador, y quiero leer, buenas tardes, adjunto estos lindos versos de una canción que representa a nuestro Chile. A ver si tengo 30. Patria de Don Bernardo y de los Carrera, de Lautaro, de Rodríguez y Balmaceda. Chile de los Copihues y la cueca Chile, y de la cueca Chile de mar y cielo, montaña y viento. Tierra de la esperanza, patria del hombre libre. Cuna de Prat y Condel, de Fresia y de Gabriela. Patria de Huaso, Diablo, Chile de mil caminos, tierra de la esperanza, Chile de cobre y vino, etcétera, etcétera, etcétera. Muy lindo, muy interesante. ¿Tenemos tiempo? Sí, tenemos tiempo para avanzar y abordar algunos temas que los tenemos aquí, que son muy interesantes. Quedó muy interesante y lo teníamos aquí. En este momento no lo tengo. Bueno, en fin, lo conversamos mañana, por cierto, de todas maneras. 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
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Nos vamos, pero como siempre volvemos mañana jueves 3 de septiembre a las 13. Arriba los corazones. Gracias.

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9: Precio del petróleo vuelve a escalar por sobre los 90 dólares. Malas noticias para los chilenos.
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0: Muy buenas tardes. Ya estamos en Buenas Tardes Mercado, mes de la patria. ¿Cómo no saludar la manera en que viene este mes de septiembre lleno de información? Ya entramos en la línea recta del año, así que muy buenas tardes, don Manuel Bengolea. Gusto saludarte, señor.
1: Muy buenas tardes, don Libardo. Gusto saludarlo también. Y mejoró el clima, no sé por cuánto tiempo, pero ya uno empieza a entender que hay que renovar, ¿no es cierto? Hay que botar las pilchas de invierno y empezar a estrenarlas de verano.
0: Yo no hice mucho caso porque en la mañana salí con abrigo porque por estos lados estaba algo nublado y yo dije, va a ser

0: ¿cierto? Ahí se incorporó don Pepe Arias.
1: Buenas tardes, mercado.
2: Don Pepe, muy buenas tardes. Pero ¿por qué no nos regala el titular que tenía preparado para la inauguración de esta Buenas Tardes, Mercado?
1: Sí, yo pido disculpas para don Manuel por interrumpirlo. Yo quiero comentar en la forma que pueda, digamos, humildemente, sobre la ley de protección de datos, que para variar estamos al debe. Pues.
0: Y ven al debe, porque nosotros acá en la oficina tuvimos que gastar harta plata en sistemas nuevos.
1: Sí, pues.
0: Pero Pepe, no. Que como el clima está cambiando, ¿no es cierto? Yo hice el parangón con que la economía, aunque muchos no lo crean, o el tema de crecimiento económico, también está cambiando, y ojo, que está cambiando para cosas positivas. Ahora, algunos me dirán, se rayó, si el IMASEC de julio fue más malo que... por la cresta que fue malo. Pero nosotros, fíjate que en materia de inversiones tenemos un dicho que es muy bueno, ¿no es cierto? Cuando un asesor inversionista, si toma decisiones mirando para atrás, es equivalente a manejar mirando el espejo retrovisor. Te va a sacar la cresta. Tarde o temprano, va a chocar. ¿Por qué digo esto? Porque fíjate que me metí en datos públicos que existen, ¿no es cierto?, en el Banco Central, y estaba viendo cosas como la composición del crecimiento, y me llamó poderosamente la atención que en el mes de julio los datos de importaciones fueron muy altos y los de exportaciones fueron muy malos. Que eran entendibles, ¿no es cierto?, por los dimi y direte que existen entre Irán y Estados Unidos, que ya me tiene agotado, Mr. Trump. Y me encontré con cosas curiosas. La primera de ellas, y paso a decir, en las importaciones, tiene una característica que es súper importante. Las importaciones son un indicador adelantado de lo que podría venir. ¿Por qué? Porque si yo quiero vender harto traje de baño, por ponerlo en forma muy simple, en el verano, ¿qué es lo que hago? No los puedo importar en enero o en febrero, tengo que importarlo mucho antes, ¿no es cierto? Entonces, por eso las importaciones tienen esa capacidad de ser un pronosticador, un indicador adelantado de lo que se viene. Uno. Dos. Cuando uno mira el catastro de bienes de capital, que son los proyectos de inversión que hay, uno lee, y dice, oye, récord tras récord, suben, y uno dice, bueno, pero ¿por qué no se materializan? He hecho otras cosas porque la famosa ley tiene que estar funcionando a tope, ¿no es cierto? Y muchos a lo mejor han esperado algo, pero se va a materializar. Pero también es un indicador líder, es innegable que es un indicador líder. Entonces, ¿por qué digo todo esto? Porque me metí a ver las importaciones de bienes intermedios, donde está la benzina, por ejemplo, los bienes de consumo, que son los de consumo que todos conocemos, y los bienes de capital, que son un también indicador adelantado de lo que es la inversión. Y fíjate que lo que estoy observando es, y voy a dejar fuera para este análisis los bienes intermedios, porque obviamente están bastante distorsionados por el tema del petróleo, que si compramos la misma cantidad de petróleo, como ha subido de $70 a 85, 90 como promedio, bueno, tenemos que gastar mucho más. Pero dejando fuera eso, y veo bienes de consumo, que te dice qué está pasando con el consumidor, y los bienes de capital, que te dice qué está pasando con el inversionista, que es el otro actor importante que hay. Bueno, los dos muestran de alguna manera tendencia al alza. ¿Por qué digo esto? Porque esto es importante. Porque esto es inversionistas y consumidores creyendo que las cosas van a mejorar. Que el crecimiento económico puede tardarse un mes más, dos meses más, pero va a venir. Entonces, no nos quedemos pegados en el número malo, que fue julio, porque fue re malo. Eso es indudable. Quedémonos, ¿no es cierto?, en la comparación. ¿Y qué viene para adelante? Ahora, ¿qué viene para adelante? También es importante cuando uno hace el análisis

0: numérico del crecimiento. Y también lo hice para este programa, ¿no es cierto? Vienen los meses de agosto y septiembre. Agosto fue particularmente malo, agosto del año pasado. Por lo tanto, la base de comparación de agosto de este año va a ser bastante positiva, sobre todo en lo que es la parte minería. ¿Ya? Y la parte, el resto, ¿no es cierto?, tuvo un crecimiento bajo en agosto del año pasado. Por lo tanto, en mes de agosto debiésemos encontrarnos por base estadística con un crecimiento ya positivo, o sea, con un número positivo que probablemente sorprenda, nos sorprende y sea más de lo esperado. Entonces, raya para la suma, el análisis estadístico o matemático, como lo quieran poner, de la data disponible, te dice que va a venir un aumento en el crecimiento económico. Sí, ¿no es cierto? Algunos políticos pueden estar felices que esto no resulte porque les atrae agua para el molino del voto de ellos, ¿no es cierto? Que le vaya mal a Kast. No, yo no quiero, yo quiero que le vaya bien a todos, porque si a toda la gente le va bien, fantástico. Yo en eso, a pesar de que soy un bastante anticomunista, me quedo con los dichos de Deng Xiaoping, que dijo que da lo mismo el color del gato, lo importante es que cace ratones. A mí me importa un huevo si es de socialdemócrata, si es de derecha, hágame crecer la economía, señor, para que le dé oportunidades a la gente para trabajar y para que le dé oportunidad a los emprendedores de hacer algo. Con eso estoy feliz. Y yo creo que eso se va a manifestar con bastante más visibilidad hacia lo que resta de este año 2026, y creo que el año 2027 nos va a sorprender. Ahora, por supuesto, siempre tenemos la parte externa que viene a complicar este guiso que tenemos, ¿cierto? Porque la parte externa no depende de nosotros. O sea, si tuviéramos a los economistas más brillantes, a los políticos más aptos, no sacamos nada si la parte externa se enfría. ¿Y por qué? Porque nuestro país es muy dependiente de lo que sucede en el exterior. Por lo tanto, también dependemos de la parte externa. Yo creo que la parte externa va a ser una ayuda. Yo creo que el precio del cobre, que sigue en $6.60, también va a ser una ayuda. El precio del litio está bien, tiene su dimi directo, ya lo va a ver después más rato don Pepe Arias, pero en definitiva, yo estoy positivo. Yo creo que se han tomado medidas importantes en materia económica, importante para los consumidores, importante para los emprendedores, y que no siempre llegan de un día para otro, sino que se demoran. Pero si las importaciones de bienes de capital y de consumo empezaron a subir, no es porque alguien esté tratando de achuntarle algo, es porque alguien está viendo que puede vender más. Así, y eso significa mayor actividad en el futuro. Mirar para adelante, no mire nunca el espejo retrovisor, o por lo menos no maneje mirando el espejo retrovisor, porque se va a sacar la cresta.
1: Ah, qué bueno. Mire, hay dos cosas que quiero destacar de esta situación que ha expuesto brillante Manuel. La primera: la política chilena, desafortunadamente, es la que ha estado mirando el retrovisor, particularmente a 50 años atrás, y ahí estamos. Y lo segundo es que el gato, si tuvimos gato, gato hemos tenido. En los 90 sacamos un gato grande, grande, gordo, el gato, y ese cogía ratones rojos, amarillos, verdes, azules, cogía, es decir, esos gatos de todos los colores, ese gato gordo cazaba ratones. Y de pronto, como del 2014 para acá, corretearon el gato. Lo corretearon, Pepe, Manuel, lo corretearon. El gato ya no está nada. No estaba nada. El gato ya no, porque ya se necesita, ya no se necesitaba. El gato solamente servía si era color azul, porque era parecido a mí. Si era rojo, me servía más. Si era amarillo, me servía más, porque era mi compa, era mi amigo, era mi tal. Entonces, es que no tenemos gato, Pepe. Y el pobre gato lo apalearon, le pegaron con todo, le pegaron en el estallido social, le pegaron en el plebiscito. Es decir, el gato, no sé dónde anda el gato, de lo espantado que quedó. Pero sí tenemos que tener un gato un gato que caza ratones, no importa el color, don Pepe.
2: Sí, es muy interesante la analogía que usted hace, porque efectivamente al gato le hicieron todo lo posible porque se fuera, hicieron todo lo posible porque el gato no cazara más ratones, y entonces ahora nadie puede poner cara de que lo que pasó entre el 2014 y, digamos que, pongamos como cifra positiva la aprobación de este paquete de medidas de reconstrucción. Yo creo que ahí está el punto, y la posibilidad de pensar para el futuro en positivo o pensar en negativo tiene que ver con el rumbo de las cosas. A mí me interesa pensar, y creo de todas maneras, que lo que viene ahora en adelante es positivo, porque se están haciendo los cambios respecto de lo que pasó el 2014, que además tenemos suficiente tiempo, evidencia numérica, para darnos cuenta de lo que funcionó y de lo que no funcionó. Entonces, este no es un problema político, este no es un problema ideológico. No, mire, yo creo que... No, señor, usted no crea nada. Mire, métase a internet, donde dice bancocentral.cl, y ahí están las bases de datos de los crecimientos, las recaudaciones, lo que pasó y lo que no pasó. Esto no es yo creo. Usted puede tener su propia opinión, como decía un político norteamericano, pero usted no puede tener sus propios datos, ¿no? Los datos están ahí.
0: Y,
2: están
0: y, en lo dijo, y lo dijo el presidente Piñera en un debate con el periodista... que era candidato, ¿cómo se llamaba?
1: Alejandro Guillier.
0: Alejandro Guillier, gracias.
2: Claro, entonces, si llegamos a la conclusión de que lo que viene porque se están haciendo los cambios correctos, deberíamos estar tranquilos. A mí me tendría muy nervioso pensar de que no estamos haciendo nada distinto y queremos lograr un resultado distinto. Eso es la definición de la locura, pues. Entonces, mire, no he cambiado nada, pero quiero crecer al 4%. ¿Sabe qué más, compadre? Mandrake el mago en Hacienda y, no sé, ¿quién en Economía?
0: Oiga, don Pepe, deje agregarle el último porque me gustó su análisis. O sea, nosotros teníamos un gato que cazaba ratones y en el 2014 nos convencieron que ya no necesitábamos un gato para cazar ratones, sino que necesitábamos un gato... para tener una casa de Wi-Fi, para no ser muy procasco en el lenguaje, ¿no es cierto?
2: Muy bien.
0: Entonces, este gato de casa de Wi-Fi, que lo alimentaban todos los que concurrían a esta casa de Wi-Fi, no necesitaba cazar ratones. ¿Te fijas? Pero ahora descubrimos que la casa se llenó de ratones.
2: Sí, pues.
0: Y el gato de casa de Wi-Fi no sabe cazar ratones. Entonces, hay que traer uno que cace ratones. Está gordito, claro. Hasta le limaron la uña, pobre gato. Entonces, ya corte el lapo.
2: Ahora, dicho eso, a mí me parece muy importante y creo que la historia lo va a demostrar así, la aprobación en 3 meses o menos, digamos, de todo este paquete de medidas que cambia fundamentalmente entonces esto, va a ser muy importante. Y creo que lo que tiene que hacer el ministro, y lo digo humildemente porque ya hay pistas al respecto, es seguir profundizando estos cambios. Entonces, el cambio en el mercado de capitales, el cambio en la estructura del Estado, el cambio en el estatuto administrativo de los empleados del Estado, etcétera, etcétera, etcétera, es de una vez por todas para cambiar las condiciones en las que estamos. Esto es lo que hay que seguir haciendo, digamos. Entonces, no nos perdamos. Si vamos con el timón en la dirección correcta, mire, más viento, menos viento, perdón que lo diga en términos náuticos, da lo mismo, pero vamos en la dirección correcta. Y eso es lo que tiene que mantenernos con la fuerza en el timón. Ahora, las cifras que da Manuel son muy importantes, porque esos son datos duros. Eso ya no es opinión, no es, mire, yo creo, me encantaría, sería lindo. No, señor, esas son cifras. Esas son cifras que anticipan para dónde va la micro. Pero insisto, nosotros necesitamos urgente inversión que se traduzca en empleo. Así es como se va a traducir en el ánimo de la gente. Tenemos hoy día un 27% de empleo informal y tenemos un empleo persistente del 9,3, 9,5, mucho rato. Eso es a la vena de Chile. Nosotros necesitamos mover esas estadísticas.
1: Y a la vena de nuestros auspiciadores, con la venia de don Manuel, con la venia de don Pepe, para seguir haciendo una referencia, me acordé de una frase de Confucio a propósito del gato. Lo más difícil de todo es encontrar un gato negro en una habitación oscura, sobre todo si no hay ningún gato. Hora de saludar a nuestros auspiciadores. 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
0: No, que el tema del empleo es preocupante, por supuesto, porque la tasa de desempleo es muy, muy alta. Y como dijo Pepe, la parte informal, un 27% de los empleos son informales, también es altísimo. Entonces, esto nos tiene que llevar a revisar por qué estamos en nuestra situación con un 9,5% de desempleo, porque la economía chilena ha andado lenta. Sí, por supuesto que ha andado lenta, pero no estamos en una recesión de esas que dejan la embarrada, ¿no es cierto?, y que llevan el desempleo al 10%. Estamos 9,5% y 10%, estamos a un tris de estar ahí. Entonces aquí viene el análisis de por qué ha pasado esto. Y por qué ha pasado esto, yo voy a citar, ¿no es cierto?, lo que dijo don Andrés Velasco, gran economista, fue un gran ministro de Hacienda en la época de Bachelet 1. Aquí hay tres razones para la debilidad del mercado laboral, cosa que también lo ha dicho, ¿no es cierto?, David Bravo, otro experto laboral en muchas ocasiones. Pero las tres razones son las famosas 40 horas, el salario mínimo y la reforma de pensiones pagadas por empresarios. Te fijas, todo esto ha llevado a mucha gente a decir, ya, yo voy a invertir para sustituir mano de obra por tecnología. Pues la tecnología no requiere 40 horas, la tecnología no requiere pensiones, la tecnología tampoco requiere salario mínimo, bla, bla, bla. En el medio, además, para ponerle más pelo a esta sopa, de lo que se llama una revolución, como lo es la de la inteligencia artificial, que promete, entre otras cosas, suplantar mucha mano de obra. Entonces uno dice, bueno, a ver, por favor, señores políticos, traten de hacer algo, de verdad, que sea por el bien de los ciudadanos comunes y corrientes. No que sea porque van a ganar más votos en la próxima elección, no porque van a ganar un titular o no porque van a ganar un like, porque eso no nos sirve a las personas comunes y corrientes. Tengan en la cabeza que un 9,5% de desempleo es un flagelo, ¿no es cierto? Y que hoy, producto de la irrupción de la inteligencia artificial, hoy es más necesario que nunca tener un esquema flexible y hacer las medidas para que la tasa de desempleo baje y baje rápidamente.
1: O sea, primera medida en este análisis que estás haciendo, de tres hechos que se destacan, que han mencionado economistas como Andrés Velasco, como el señor David Bravo, tú dices las 40 horas con flexibilización laboral, que debería ser un poco el foco, primera derivada. Pero en la segunda, Pepe, yo llevo muchos años escuchando, pero muchos años escuchando el tema del salario mínimo. Una discusión eterna, eterna, eterna, que es conveniente, otros dicen que no es conveniente, otros, es decir, es una discusión como en algún momento se instaló la discusión del sistema binominal, que todos los días aparecía la discusión del sistema binominal hasta que lograron, ¡pum!, lo cambiaron y mire cómo quedó la cosa. ¿Cuál es tu opinión sobre este segundo elemento que plantean estos economistas y que Manuel trajo a la mesa?
2: Mira, yo hice hace tiempo atrás un estudio, que no te voy a decir que fue un estudio econométrico muy, muy concienzudo, pero tomé 15 reformas que se hicieron en los últimos 10 años. 15, que tienen que ver con el mercado del trabajo. Y te voy a leer algunas para no ser latero. Creación de los juzgados laborales, pilar solidario, responsabilidad penal jurídica, igualdad salarial, negociación sindical prohibiendo el reemplazo, inclusión de más de 100 trabajadores, ley de teletrabajo, modernización de la elección del trabajo, plataformas digitales, reducción de la jornada a 40 horas, delitos económicos, ley Karim y acoso, cumplimiento de obligaciones tributarias, reforma previsional. Si tú a cada uno de esas cosas, que fue lo que yo hice leyendo,
0: no me extraña, don Pepe, usted siempre lee esa parte.
2: Suponiendo una empresa de, yo dije, bueno, una empresa de 20 empleados, pyme, sueldo medio, 800 lucas, empecé a ver cuánto afectaba cada una de estas leyes en esa pyme. Fíjese que la suma de todo eso era 23% de la planilla salarial. Eso significa
0: 23%. O sea, tenés que echar a 3-4 gallos para una empresa. Claro.
2: Te mataron el negocio.
0: Porque 23%, o sea, no tienen de margen. ¿Para qué estamos con lecera? No. O sea, con suerte llegan al 10, 12.
2: Claro. Entonces, resulta que si tu empresa, la parte salarial representaba, de nuevo, el 20%, el 25% de los costos, dependiendo de cuál es la naturaleza de tu empresa, le subes un 23% y tenés 5 o 6 puntitos de margen. O sea, es la diferencia entre ganar plata y perder plata.
0: Y está siendo benevolente, Pepe, ¿ah? Perdón.
2: No, porque... o es la diferencia entre ganar plata y decir, ¿saben qué más? Con todo respeto, váyanse a la cresta, yo pongo esta cuestión en un depósito a plazo y me gano el 6% y chao. ¿Qué iba a andar haciéndole cera, güey? Entonces resulta que hoy día los que promovieron esto, esta reforma, dicen, no, pero si esta cuestión es, oye, que el empresario pague el 1%, si esto es el 0,5%, esto es el 0,3%, ya, pero cuando tú sumas todas estas cosas, te encuentras con este 23%, que puedo defender porque tengo la planilla aquí enfrente mío, así que realmente son la diferencia entre ganar plata y dedicarse a ser rentista. Es así de simple, porque te influye en 5-6% de tu margen última línea. Entonces es muy importante entender que estos cambios, cuando uno dice, ay, da lo mismo que los pague el empresario, no los va a pagar el empresario, o los vas a transmitir a precio, o te vas a vender tu empresa y la vas a poner en un
0: rentable. O hay echar un empleado para poder ajustar.
1: Es que entonces se la pusieron muy muy difícil la situación a los pymes. Muy difícil.
0: Exacto.
1: En un país donde decimos que los pymes son la parte relevante del mercado laboral. Entonces
0: 70%.
1: Claro.
0: Eduardo, 70%.
1: Técnicos. Claro, Manuel, porque... Y Pepe, ¿en dónde están los análisis técnicos cuando se discuten estas leyes para decir, ¿sabe qué más? Pero es que le estamos cargando la mochila al empresario, al pyme. Se la estamos cargando. Esto es igual que las reformas tributarias. Las reformas tributarias nunca han afectado a los ricos en Chile. Nunca. No los van a afectar ninguna reforma. La reforma tributaria es siempre cargada en las espaldas de la clase media. Y aquí me da la impresión que en el mercado laboral también las reformas en la espalda de los pymes.
2: Pero sí, mire, hay una frase, esto parece el juez de la frase la histórica de don Manuel, pero sigamos con la frase. Mire, los ricos se defienden solo, don Libardo.
1: Sí, sí. ¿Ah? Contadores, abogados.
2: Claro, tú, oye, tenés 5 millones de dólares, agarrás los 5 millones de dólares, ponés un depósito en inversiones afuera en un fondo y chao pescado, ven, quita de complicar la vida. Si el problema somos los giles que estamos al medio, que somos profesionales, que tenemos que pagar, que pagamos todos nuestros impuestos, que estamos en el tramo de 25, 35 y otros más, digamos, entonces esos somos los giles. Esos somos los giles. Los que ganan menos de eso, que ganan, están exentos del impuesto. Los del medio son los que pagan toda esta torta. Y aquí, lamentablemente, en este país, durante mucho tiempo, se hizo la caricatura de ese empresario que pareciera ser un tipo guatón con un sombrero de copas que va saliendo con bastón desde el Club de la Unión y que tiene todas las lucas del mundo, y que entonces a ese compadre hay que exprimirlo y sacarle toda la plata posible porque tiene recursos infinitos. Bueno, lamento decirle dos cosas, señor. A, no son infinitos. B, cuando ese compadre se aburre, hace clic y saca su plata en 3 segundos y medio de Chile. Y los giles que nos quedamos sin pega somos los que tenemos que estar aquí.
0: Oye, deja agregarle porque hay un... A mí me gustan los números, como buen matemático, ¿no es cierto? Cuando yo veo los datos del retorno sobre patrimonio, patrimonio contable, por supuesto, de las empresas del IPSA, las 30 empresas más importantes de Chile. No estamos hablando de promedio de Chile, ¿no? O sea, la crema innata de las empresas chilenas que están en el IPSA, esas empresas, el retorno sobre patrimonio contable es 12 a 13%. Si en esas empresas el retorno sobre patrimonio es 12 a 13%, ¿cuánto puede ser el retorno sobre patrimonio en las empresas medianas y en las empresas chicas? ¿6%? Entonces aquí donde pasa lo que dice Pepe, que el gallo que gana 6 con un trabajo de loco y va, ¿no es cierto?, los ilustrados de la política y le lo llenan de restricciones, dice, ¿sabéis qué más? Voy a poner esta cuestión en dólares, me gano el 6% sin hacer mucho trabajo y me importa un pepino. Y no tengo que trabajar, nadie me va a perseguir. Hasta luego, buenas noches los pastores. Eso es lo que se hace. ¿Te fijas? Y así así se mata el emprendimiento.
1: Claro, que es justamente la palanca que tienen los países para seguir creciendo y es vía el emprendimiento. 14 horas con 29 minutos, hora de hacer una pausa. Estamos en Buenas Tardes Mercado, estamos con Manuel Bengolea, estamos con Pepe Arias. Una pequeña pausa y ya estamos de regreso aquí analizando la contingencia económica nacional y, por supuesto, que la internacional también. Ya volvemos.

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0: 14 horas con 33 minutos, estamos en Buenas Tardes Mercado. Hora de revisar los índices bursátiles.
1: Hora de los de las materias primas también. Petróleo está en 90,79, bajó de los 90 en la mañana y volvió a subir. Luego está bastante plano respecto a ayer. No son buenas noticias, ya lo dijimos. Esto partió el fin de semana, donde volvieron las escaramuzas por el Golfo. El cobre está en 6,51, plano también respecto a ayer. Y el litio está bajando un poquitito, está en 156, pero yo prefiero no quejarme respecto al litio porque no vale la pena. Índices bursátiles, está todo feo también. Don Manuel, usted es el experto.
2: Oiga, no está tan feo hoy día. Partamos por Chilito, porque Chilito sube hoy día 1%, 11.500 puntos el IPSA, lo cual lo deja ahí cerquita del máximo histórico. El tipo de cambio subiendo un poco, por supuesto, porque hoy día sube con más fuerza el petróleo, y eso es contrario, ¿no es cierto? Pero subiendo a 938 pesos con 84 centavos, lo cual, te fijas, es una pequeña devaluación del peso respecto al dólar, comparándolo siempre con el día de ayer. Llama la atención que hoy día lo que sube son, por ejemplo, Sencomol, Camanchaca, Sintax, MPC, un pupurrí de cosas que tienen que ver con el mercado interno, con las exportaciones, etcétera, etcétera, etcétera. Ahora, en el frente externo, el S&P 500 sube 0.5%, el Dow Jones sube 0.5%, y el Nasdaq cae 0,2%, yo te diría, porque hoy día la tecnología está ajustándose muy levemente, y el Nasdaq tiene una participación muy importante de empresas que están en el sector tecnológico. Así que yo te diría que, a la espera nomás, las declaraciones entre uno y otro, el secretario del Tesoro, que no le hace un favor muy grande a Kevin Warsh, y se acerca, nos guste o no nos guste, la época de los bancos centrales, ¿no es cierto? El 15 al 16 de septiembre la Reserva Federal opina y además saca lo que se llama la Fed Projections, que es el IPOM que produce la Fed, y además el 8 de septiembre nuestro banco central va a opinar y también va a haber IPOM, y junto con el IPOM siempre vienen las reflexiones al Senado de Chile en la Comisión de Hacienda del Senado, que siempre son interesantes, porque siempre, para aquellos que lo hemos leído durante mucho tiempo, que en mi caso, vemos ahí la oportunidad que le pegan un raspacacho, usualmente al sector político, y muy bien merecido por lo demás el raspacacho, ¿eh? Así que yo te diría que los mercados se van a mantener expectantes. El viernes hay datos de empleo en Estados Unidos, y ya la próxima semana probablemente el mundo va a quedar en ascuas por el tema de la Reserva Federal y también de nuestro propio Banco Central.
0: Datos entonces para considerar, y simplemente la actualidad internacional incorporar al análisis que han vuelto los ataques entre Estados Unidos e Irán, lo cual ha complejizado más la salida negociada. Yo ayer planteé una hipótesis anoche en el canal, que es la siguiente, y lo compartimos aquí con Pepe, que estos ataques, lo que posiblemente estaban buscando por parte de Mr. Trump, como dice Manuel, es que se ablanden los generales de la Guardia Republicana, porque anoche mismo, Pezeshkian, el presidente iraní, habló desde Shanghái y dijo que él estaba disponible para una conversación con Estados Unidos, volviendo al memorándum de entendimiento. Entonces ahí se advierte claramente los dos bandos que están desalineados, los moderados, para llamarlo de alguna manera. Moderados es un decir, el presidente del Parlamento, el presidente, el canciller, el presidente de Irán, que les gustaría avanzar sobre el memorándum de entendimiento, y los que no quieren avanzar nada, nada, nada, nada, son los generales de la Guardia Revolucionaria, porque además ellos tienen, voy a decirlo, blindado, por no decir capturado, a Mujtaba Jameini, que es el líder supremo, y al cual poco acceso están teniendo el presidente de Irán, y por eso la línea la está manejando el ala durísima del régimen de los ayatolás.
2: ¿Y sabe lo otro que tienen? don Libardo, un gran error de Ahmad Nijeyat, supongo que se dirá así porque es impronunciable, un ex de Irán.
0: Ahmadinejad.
2: Sí, que él fue personalmente quien le transfirió un montón de activos en el sector petrolero a la Guardia Revolucionaria iraní. O sea, la Guardia Revolucionaria iraní tiene las lucas, que es un tema no menor.
0: Y el poder.
2: Es que con las dos cosas es difícil sacarte. Pero te voy a decir otra cosa que es súper importante. Elecciones de medio término. La hemos venido siguiendo de cerca nosotros. Sí, muchas veces hemos dicho que las encuestas dicen una cosa, pero nuestra o mi base de información usualmente son los mercados de apuestas. Hay dos que son muy importantes, que es Polymarket y Kalshi. Bueno, en Polymarket, en uno, que me voy a quedar, tiene apuestas de si gana el Senado los demócratas o los republicanos. Hasta antes todo este lío que armó Trump con Irán, el Partido Republicano ganaba corriendo. Es decir, mantenía el Senado el Partido Republicano. Cada vez se afianza más la posibilidad, por estrecho margen, eso sí, de que sea el Partido Demócrata quien gane el Senado. La Cámara de Representantes, que es el equivalente a nuestra Cámara de Diputados, está perdida hace rato. Con lo cual, a lo que se va a enfrentar Trump es con un Senado en contra y con una Cámara de Diputados en contra. Y eso es difícil, y por lo tanto yo me imagino que el señor Trump va a tener que despachar algo para dar vuelta a esta situación, porque la Cámara de Diputados está perdida hace rato, pero el Senado puede darse vuelta. Pero hoy por hoy lo gana el Partido Demócrata. Eso es una novedad que se plasmó en las casas de apuestas en los últimos días.
0: Muy bien.
1: Tal cual.
0: Por favor, don Pepe Arias, desagregue su titular, que estamos muy ansiosos aquí de verlo.
1: Sí, hay un tema bien importante, porque estamos legalmente a 3 meses de una fecha que ya llevamos 2 años en el calendario. El 1 de diciembre de este 2026 entrar en plena vigencia una ley que se llama la Ley de Protección de Datos Personales. La ley 21.719, señor, lo tengo aquí anotadito para que no se me olvide. Ahora, en la última semana, el propio gobierno, que es quien administra esta fecha, por así decirlo, ha tenido que salir al paso de un rumor de pasillo, que ya no es tan rumor de pasillo, que dice que a lo mejor, van a tener que prorrogar esta entrada en vigencia por 1 año más, ¿no? Entonces, para entender el contexto y que la gente sepa qué es lo que es esta ley de protección de datos, hay que decir un par de cosas. Por ejemplo, entender que nosotros estamos viviendo hoy día con una ley que es de 1999. Ley de 1999. Usted comprenderá que en 1999 el comercio electrónico, los
2: bienes. Teníamos internet con suerte, claro, alguno.
1: Y con eso que... ¿se acuerda eso que se conectaba así? Sí. Y ni hablar de redes sociales, ni nada de eso, digamos. Entonces, la verdad es que estamos viviendo bajo una ley que está muy, muy desactualizada, digamos. ¿Qué quiere decir eso? Quiere decir que cuando hoy día una empresa cualquiera, no tiene por qué hablar de las grandes empresas, maneja venta sin querer queriendo, empieza a manejar bases de datos de clientes con el nombre, la dirección, cuánto compra, dónde vende, dónde compra, quiero decir, a dónde hay que entregarle, cómo paga, con tarjeta de crédito, en efectivo, no sé qué. Empieza a manejar bases de datos de información. Bueno, esas bases de datos de información son producto, se transforman en un producto de venta muy importante. Conocer a los clientes es una cosa muy importante. Entonces, ¿qué pasa cuando una empresa... voy a decir cualquiera, pero podría ser cualquiera, simplemente lo digo para graficar, que tiene 2 millones, 3 millones de transacciones en su base de datos, y dice, oye, esta usted le podría interesar a esta otra empresa, una empresa de telefonía, una empresa de retail, no sé qué, empiezan a transar con esos datos. Bueno, se provoca a nivel mundial todo un tema de las políticas de que se llama de protección de datos personales, que esto no es solamente a nivel de Chile, digamos, hay uno unas nombres que se llaman ARCO, que son las políticas que tienen que ver con acceso, rectificación, cancelación y oposición, que es que cada persona tiene que tener acceso a saber dónde están mis datos, poder cambiar esos datos, poder cancelar esos datos y oponerme a lo que se use con mi, que se use mi información. Eso a nivel mundial está homologándose. Entonces hoy día tenemos, no sé, pues, plataformas como Amazon o como Mercado Libre que operan en varios países al mismo tiempo. ¿Cómo sé yo a dónde va a dar toda mi información? Tengo que poder saber. Y eso, en esa dirección apunta esto. Pero resulta que esto se volvió tan complejo que yo no solo tengo que portarme bien con mis datos, con los datos de mis clientes, sino que además tengo que poder demostrar que yo he sido muy eficiente en proteger esos datos. Entonces ahí empezamos a entrar en un terreno distinto, porque una cuestión es que yo no haga mal uso, pero una cosa bien distinta es que venga alguien y me los robe. Entonces si me los roba, yo podría decir, oiga, me acaban de robar mi base de datos. Entonces viene la autoridad y me dice, ¿y usted qué hizo para protegerlo? ¿Tenía los sistemas suficientes? ¿Tenía los firewalls suficientes? ¿Había capacitado a su gente? No. Ya, entonces también multa para usted. Oiga, pero espérese, pues, si, que, multen al que se lo robó.
2: Soy inocente.
1: Claro, pero si yo soy el que estaba aquí, pues. No, pero es que usted no fue lo suficientemente diligente en proteger esos datos. Multa por, no puedo decir por qué, pero usted imagínese la palabra. También topo para adentro. Y aquí estamos hablando, fíjese que la multa máxima que está en esta ley es de 60.000 UTMs. No, yo sé que usted no sabe cuántos son 60.000 UTMs, pero esos son 4 millones de dólares de multa. 4 millones de dólares, amigo. Eso es mucha plata. Y después vienen para empresas de distintos tamaños, vienen multas que tienen que ver con el 2% y hasta el 4% de sus ventas. O sea, esta cuestión no es broma. Fíjese que el Estado de Chile tenía que generar una agencia de protección de datos, que no la generó en estos 2 años que han pasado. No le echemos la culpa a este gobierno que lleva 6 meses. Tenía que generar entonces toda una estructura de reglamentos y todo, que no está clara. Entonces, la verdad es que si uno suma que el Estado no hizo la pega de generar lo que tenía que generar, la SOFOFA dice que esta cuestión es complejísima, la ASECH, que es la Asociación de Emprendedores, dice, oiga, nos falta información, nos falta gente que nos explique cómo hacer estas cosas, porque aquí se puede venir una cuestión de multas tremenda. Bueno, el ministro de Economía, Daniel Mas, reconoció explícitamente ahora a fines de agosto que el Ejecutivo estaba trabajando con SECPRES para definir esto, si se aplicaba o no aplicaba esta ley o se pasaba algún tipo de reglamento, no sé cómo decirlo, ley, que pudiera volver a tirar la piedra para adelante por un año. Pero aquí lo importante son dos cosas. Primero, que el Estado entienda que esta reglamentación con estas multas, si entra en vigencia, es muy serio. Súper serio, porque estamos hablando de cantidades de plata que son muy importantes.
2: Se le reveló el can. Se le reveló el can. No estaba de acuerdo contigo, Pepe.
0: Se asustó con el monto de las multas. Cuando y dije nosotros la... no... Claro.
1: Cuando dije la UTM, se puso a la
0: verdad. Está bien. Y aprovechemos entonces de saludar también a nuestros auspiciadores. Con este clima les tengo un dato muy bueno. 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Y entonces, ¿qué hacemos con la ley de protección de datos? ¿Qué hacemos con ella?
1: Yo creo que dada la fecha en la que estamos, es más razonable posponerlo que partir mal, primero. Eso es lo primero que creo. Lo segundo es que creo que el Estado tiene que ponerse al día en esto, porque si ya pasaron 2 años, que fue el plazo que dio la ley para que todas las estructuras se arreglaran y la gente que se capacitara, Manuel dice que él en su empresa hicieron lo que tenían que hacer, bueno, bien, porque esas son las empresas que están correctamente tomando los tiempos, pero hay un montón de empresas que no saben qué hacer. Estamos hablando de empresas más chicas, más pymes, más lo que sea. Entonces, hay que capacitar esto de arriba para abajo, porque si no, el día de mañana, cuando uno diga, bueno, y ahora las multas tienen que venir, porque la ley va a estar en funcionamiento y la ley tiene que cumplirse, pues.
0: Claro, entonces, es una cosa
1: yo
0: tan
1: creo
0: simple.
1: Que es lo más razonable.
0: Por ejemplo, en telefonía, voy a mencionar una industria así al azar. En telefonía, disponen de toda la información que uno necesita. Ventas de base de datos, no sé qué es lo que haya pasado, pero te llaman de todas las compañías a un número para ofrecerte cosas. Entonces uno dice, bueno, ¿y cómo le llegaron a ese celular? ¿Cómo le llegaron a ese número? Y en otra serie de cosas le van llegando y le van llegando. Y finalmente, a ver, para quienes nos están escuchando, ya todos estamos perfilados. A ver, saquemos un mito de encima. Todos, hay sectores en el mundo en donde dicen quién es don Manuel Bengolea, le miran para atrás, para adelante, para los lados, para todas cosas, y ya saben quién es él. Cogen a don Pepe Arias, lo mismo, me cogen a mí, me explujan por todos lados, y dicen, este señor es así, le gustan estas cosas. Hasta ahí uno diría, bueno, qué sé yo. Pero que las bases de datos globalmente es el gran activo que las empresas están haciendo, eso de todas maneras. Hay un programa en Gran Bretaña que se llama El Echelon. Desde hace años, desde los años 90, los británicos la construyeron con la idea de tener la base de datos del mundo, de todos los datos de los seres humanos. Así que cualquier mail, cualquier sitio que usted visitó, cualquier paginita por ahí que se metió, cualquier cosita que se enredó, allá se la tienen para cuando lo necesiten ellos.
1: Tal cual. Sí.
0: Claro.
2: Oiga, esto, ya casi me asusté, ya prefiero, voy a empezar tranquilo. A borrar todo lo que tengo, voy a transformar en...
0: Eso ya lo tienen allá, guardadito. Así que el día
1: está todo grabado.
0: Hace rato, y tienen una copia allá en Los Ángeles, ahí al frente de Los Ángeles, como a 40 metros de profundidad, tienen los centros de almacenamiento.
1: En unas minas de sal.
0: Eso, le ponen sal por encima además.
1: Así es.
0: Todo lo que hicimos, todo lo que escribimos, todo eso, todas esas cosas de nuestros datos y cosas, eso es de hasta hace tiempo guardado. De los que no están, es los que no han nacido. Así para que perfilemos bien. Claro.
1: Lo bueno es que nosotros nos portamos bien, don Libardo, ¿cierto? Sí, así que no tenemos nada que temer.
0: Bueno, ustedes saben, a mí me gustan las corbatas, por ejemplo. Yo hablo cualquier página, en cualquier lugar del mundo, y me salen 4 banners con corbatas. 4. Ahí. Allá, esta, otra. Esas me persiguen. Para que yo mire cuál de esas me gustó.
2: Mira, a mí me pasa lo mismo, pero con los libros.
0: ¿Sí?
2: Yo soy lector, entonces vivo. Y me salen y me ofrecen y me salen los típicos banners que se llaman. Y he descubierto cosas curiosas. Si no es tan malo. No es tan malo.
0: Claro, no es tan malo, pero que existe. O sea, en los gustos están perfilados.
1: Sí. Así nomás.
0: Muy bien, siendo ya las 14:53, perfilemos el día de mañana, como qué podríamos mañana ir abordando, seguir el precio del petróleo internacional para ver cómo nos repercute.
2: Ojalá que ya pase algo, que baje, pero pucha que se ve. ¿Está de acuerdo de nuevo? El estamos hablando de gato, terminamos hablando de perros, pero da lo mismo. perro que ladra no muerde. Oye, lo más relevante es el precio del petróleo, porque hoy día el WTI está en $90.85 en este preciso minuto.
0: ¿Y el Brent?
2: El Brent en $94.65, el mercado está cerrado ya en esa parte del mundo. Y $90 es mucho, ¿eh? Entonces, esto sí tiene de permanecer en esos niveles, una capacidad para enfriar el crecimiento económico mundial. Y lo otro que veo con preocupación es las constantes intromisiones y apariciones del señor Scott Bessent, secretario del Tesoro de Estados Unidos, que se pone a opinar sobre la guerra o sobre las tasas de interés, y eso al mercado no le está gustando. No. Porque para opinantes ya tenemos uno nomás, y con uno basta, que se llama Mr. Donald Trump.
0: Muy bien.
1: Sí, de esta manera, yo creo que lo otro que hay que tener muy, muy arriba de la mesa es el precio del dólar. El dólar está hoy día a 9.38 en este minuto. Uh-huh. Solo hay un pic durante el periodo de guerra, que fue a fines de julio, que llegó un poquito más alto, a 9.47. Y antes que eso, fíjese que tenemos que irnos al 7 de noviembre del 25 para encontrarnos con ese tipo de valores. O sea, el valor del dólar hoy día está realmente muy, muy arriba.
0: Bueno, lo dejamos con esta información. Hemos estado en Buenas Tardes Mercado. Don Manuel Bengolea, que tenga muy buenas tardes, señor. Muchas gracias por estar con nosotros el día de
2: hoy. Encantado.
0: Don Pepe Arias, que tenga muy buenas tardes. Nuestro ingeniero de sonido, Ikle Montoya. Les deseamos una muy buena tarde y mañana, como siempre, a la misma hora en Radio El Conquistador.
2: Hasta mañana. Gracias.
1: Hasta mañana, cuídense.
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0: ¿Cómo está doña Josefina Monje Clemo? María Josefina.
1: Oye, bien, gracias a Dios. Bien, en este miércoles 2 de septiembre. Bien, porque llegó septiembre. ¡Viva la patria! Bueno,
0: pasamos siempre, agosto, ¿no?
1: Y pasamos agosto. Ya me ganaste, pero efectivamente. A esta altura no hice, ay, por fin.
0: ¿Te gané porque lo pasé primero? Sí, porque el 31 tú, ¿cómo?, estabas durmiendo a las 12 de la noche, así que yo pasé primero.
1: Ah, sí, que tú eres noctámbulo, pues así nadie puede. Oye, pero además, sí, uno es eso, y como que septiembre, a pesar de que el día está así, como que caen nubes y todo, ay, no sé, es como la esperanza, como que los días, este fin de semana se alargan los días.
0: Además hay hitos muy importantes en septiembre. Hay nacimientos muy importantes en septiembre.
1: Ah, pero por supuesto que sí.
0: El nacimiento de la patria.
1: Exacto, el nacimiento tuyo.
0: El nacimiento mío.
1: De Luciano.
0: De Luciano,
1: el más chico.
0: Hijo.
1: Así es. Oye, bueno, y tenemos un súper invitado hoy día, queridos auditores. Espero que se encuentren bien en sus quehaceres, escuchándonos en esta tarde de miércoles 2 de septiembre. Y hoy tenemos un gran invitado.
0: ¿A quién nos traes hoy día,
1: José? Ah, mucho, una persona muy especial. Tan mega, mega, mega especial. Él es Thomas Smith Monje.
0: ¿Monje?
1: Monje.
0: ¿También con J?
1: También con J, tal cual como el mío. Tal cual que es mi querido
0: ¿Algún
1: hijo.
0: Parentesco?
1: Sí, es mi hijo, mi primogénito.
0: ¿Es tu Así hijo que... o tu primo?
1: Así que muy bienvenido, querido Tommy, a
0: Hola,
1: este
0: Tommy.
1: Programa, a este Melate, este miércoles en la tarde.
2: Gracias, gracias. Feliz de estar acá.
0: Qué bueno tener. Oye, pero pregunta, ¿por qué lo tenemos acá?
1: Bueno, porque él es gerente de marketing de tiendas Dolly. Así que venimos a conversar de esta trayectoria, de la tienda, de lo que es, de la vida, del marketing incluso, ¿no? De lo que significa las tendencias. Ahora viene la primavera, prontito. Bueno, ahí tendrá cosas que contarnos.
0: Oye, bueno, primero que nada, agradecerte que hayas venido acá.
2: Oh, feliz.
0: Y en lo personal me gustaría preguntarte algo. Yo llegué acá el año 96, de Chiporro, ¿ya?
1: O sea, y recuerdo,
0: ya,
1: favor, no le pongamos.
0: Por favor, o sea, 19 años en Chiporro.
1: Ah, no. Sí,
0: bueno,
1: claro.
0: Bueno, ya titulado,
1: grandecito,
0: profesión, con especialidad.
1: Grandecito.
0: No, grandecito no, pero bastante más joven que ahora. Sí. Pero sí. Son muy marcados mis recuerdos acá, de haber llegado acá. Sí. Puerto Montt era bastante más pequeño.
1: Uf, sí.
0: Así que, y de haber ido con los primeros pasos que uno da con sus hijos para el colegio, ha preguntado, hay que comprar uniforme, ¿dónde compro? Y me dijeron, Dolly, una tiendita que hay al frente del mall del centro, ¿ya? Y recuerdo muy bien por año que había una señora que siempre estaba ahí, que me atendía, me ayudó a buscar la ropa. Y tiempo después vine a saber que era tu abuela.
2: Exactamente.
0: ¿No es así?
2: Alicia Proining.
0: La Ali. Cuenta un poquitito, tú debes conocer muy bien la historia. ¿Cómo parte Dolly? ¿Hace cuántos años? ¿Cuál es la historia que hay detrás?
2: Sí, porque en realidad es media circunstancial. La tienda la comenzó en realidad mi bisabuela, pero por el lado de mi abuelo. Y ellos vivían en Temuco.
0: Yeah.
2: Llegaron de Temuco a Puerto Montt después del terremoto. Y entre medio.
0: Pero después del terremoto.
2: Del 60.
0: Del 60.
2: Sí, después del terremoto del 60.
0: ¿Y por qué motivo acá? Porque estaba, digamos, el desastre estaba acá.
2: Sí, ¿no? Bastante extraño. Honestamente, estaban.
0: O vinieron a ayudar.
2: Sí, en realidad llegaron como alrededor de esa época. No me acuerdo si fue un poco antes o después del terremoto. Para que. Ajá. Puedo estar un poco ahí confundido, pero fue muy alrededor del terremoto. Y claro, coincidencias. De hecho, mi abuelo se fue a estudiar a Santiago el año del terremoto y duró 6 meses. Se fue a estudiar leyes.
0: Yeah.
2: Imagínate. Estuvo 6 meses en la Universidad de Chile y volvió.
0: ¿A qué se refiere duró? Porque seguramente te está escuchando.
2: No,
0: ¿qué es eso de duró?
2: La verdad es que se volvió por las circunstancias de la familia,
0: sí,
2: más
0: ya.
2: Que nada. No, no fue un tema académico, uh-huh. Menos mal. O sea, eso dice él. Hay que creerlo.
1: Vamos a buscar los registros de la universidad.
2: Es confianza. Pero claro, y vuelve. Y mi bisabuela arma este localcito, que era un local de barrio, literal, un local de barrio. O sea, vendían pasta de dientes.
1: Un bazar.
2: un bazar.
0: ¿Y ubicado dónde? ¿En qué parte de Puerto Montt?
2: En

0: Varas.
1: En Varas.
0: En Varas, en Varas. Era un localcito chiquitito y vendían eso. Mi abuelo después empezó a ser camionero. Entonces se dedicaba a los camiones y de repente empezó a irle más o menos con los camiones y empezó a ayudar a su mamá. Mi abuela ahí se metió, ayudaba a coser cosas, a tejer cosas.
1: Era como una paquetería.
0: Sí, era una mezcolanza.
1: Bazar.
0: Y
1: ¿Y
0: en el
1: cómo se
0: fondo
1: llamaba?
0: se llamaba Dolly.
1: Dolly. Se
0: Se
1: llamaba
0: llamaba
1: desde
0: Dolly.
1: esa época.
0: Sí. Eso
1: Mira.
0: es lo interesante porque se llama así porque una de las hermanas de mi abuelo, hijas de la fundadora,
1: Ajá.
0: le decían así cuando chiquitita, por
1: Perfecto.
0: muñequita,
1: Ya,
0: Dolly.
1: perfecto.
0: Y ahí quedó el nombre, o sea, el nombre es el original del año
1: Mira.
0: 64. Eso fue el año 64. Y eso pasó, en el fondo pasó el tiempo y de repente se dieron cuenta, cuando mi abuela empezó a observar más con mi abuela, que, oye, ¿sabéis que como que la ropa es lo que la gente busca, la ropa de niño? Y empezaron como a despejar. Y después, bueno, hubo más variantes de como hijos del original y en el fondo, hijos me refiero de la tienda original. Y en el fondo seguimos con la ropa. O sea, siempre me doy cuenta cuando sacaron esas cajas de pasta de dientes, como ya rematemos estas cajas. ¿Qué queremos pasta de dientes? Nada que
2: Sí, claro, me
0: ver.
2: entreví los
0: Sí, pues
2: calcetines,
0: ya,
2: ya
0: chao la pasta de
2: era
0: dientes.
2: demasiado.
1: Exactamente. Oye, Tommy, y
0: Sí.
1: bueno, después te vamos a preguntar de tu profesión, tus estudios, etcétera. Pero a mí en lo personal siempre hay algo que me ha llamado la atención, porque uno revisa las historias de éxito, ¿ya? Y hay mucha gente que nos está escuchando. Que a lo mejor en la misma época sus abuelos tuvieron un negocio parecido, una paquetería. A juicio tuyo, ¿qué es lo que hace de que un proyecto de este tipo, que parte de la nada, se puede materializar en algo que sea productivo, que sea beneficioso para la comunidad, pero también que termine siendo un buen negocio? ¿En qué va, a juicio tuyo?
0: Yo creo que, bueno, hay un factor que es ambiental, o sea, que no es como muy medible, pero yo creo que la insistencia, principalmente ser constante, porque, o sea, al menos mis abuelos era levantarse a las 6 de la mañana, partir a no sé dónde, tejer, coser, ir a Santiago, comprar cosas que antes de ir a Santiago
2: Claro.
0: en bus o en lo que
1: Tomaba
0: sea,
1: su tiempo.
0: era el
2: Sí.
0: viaje. Y más que nada, yo creo que ser cargantes, porque insistieron y además tuvieron ojo, porque no es ser tan testarudo, no es, no, yo digo ser cargante en el buen sentido de tener la constancia de
2: La
0: seguir,
2: perseverancia.
0: pero seguir intentando sobre una versión corregida de lo que estás haciendo. Entonces, muchas veces, o sea, en general las historias que escucha mi abuelo son esas, como, oye, en un momento nos dimos cuenta que teníamos un montón de un producto que, bueno, en su momento cuando la tienda era chica y tuvimos que, ya, rematemos todo, limpiemos esto y compramos de nuevo porque nos equivocamos y bueno, ese tipo de cosas. Día tras día, año tras año, porque eso no funcionó al primer día. O sea, se demoró en decir que algo estaba funcionando por lo menos unos 10 o 12 años, así de tanto tiempo, en que dijeras como esto más o menos está funcionando. Entonces, claro, para alguien joven, para mí joven, igual decir, oye, esperar 10 años, 12 años a que algo recién empiece a funcionar,
1: Sí,
0: suena.
1: en estos tiempos
2: Sí.
0: En
1: no
0: estos
1: es tan
0: tiempos,
1: fácil,
0: sí.
1: o sea, es más fácil cambiarse de rubro.
0: Efectivamente, y por eso muchos lo hacen también.
2: Exacto. Y eso hace que perduren. Oye, y me acuerdo, yo también me acuerdo del año, yo llegué en el año 97, tuve una etapa de mi vida acá, del 97 al. No, mentira, no el
0: Antes.
2: 97, del 87 al 92, ¿ya? De chica, de niña. Yo sí que era chiporra, no
1: Yo
2: como
1: no
2: tú,
1: estoy
2: no como
1: diciendo
2: tú,
1: nada,
2: ¿ah?
1: yo no he hecho ningún
2: Yo era una
1: comentario.
2: niña de colegio. Y recuerdo también lo mismo que comentabas tú, de haber ido al Dolly, porque era la tienda donde uno encontraba las cosas más entretenidas y más bonitas era de Lolos, de Lola, digamos,
0: Claro.
2: Lolita, yo estoy hablando de 12 años, algo así. Y era en Varas, hacia atrás, como donde está
0: Calle Concepción.
2: eso, Concepción.
0: No está
2: Habían dos
0: Mundo Joven.
2: tiendas, claro, donde está Mundo Joven ahora.
0: Sí, es una historia entretenida, porque
2: Sí.
0: Mundo Joven en el fondo es paralelo a nosotros, es del
2: Claro,
0: hermano de mi abuelo.
2: exacto.
0: ¿Cachai? Y siguieron con su estilo y cada uno, entonces es una historia que no queda solo en Dolly, pero en Calle Concepción
2: Sí,
0: 117, ahí
2: exacto,
0: está.
2: porque en la callecita hacia adentro, que es
0: Claro.
2: sin salida,
0: Sí.
2: oye, yo recuerdo herido con una tremenda emoción, porque además antiguamente tú ibas, o sea, por lo menos en el caso mío, yo iba con mis hermanas, íbamos a comprar un día sábado con tiempo con mis papás, okay, y era un evento, era un evento buscarse una parca, digamos, sí, ¿te fijas? Y
1: ¿Tu papá no iba contento?
2: Nah, sí, igual iba feliz, pues, obvio que sí, todo el rato. Sí, entonces, y lo pagaba con mucha felicidad. Mucha felicidad, claro que sí, porque lo podía pagar, gracias a Dios. Y podía mandar con parca. Oye, pero era toda una aventura. Yo me recuerdo, así se me viene a la memoria esos momentos de estar así como, ¡ay! ¡Esta o esta! ¡Esta o esta! Oye, y así como, yo que quería, las quería todas, obvio. Entonces.
1: ¿Y eso no ha cambiado?
2: No tanto. Y yo así como, Dios mío, por favor, ayúdame a decidir. Así, ya. Y yo no decidí así, pero para un montón de rato. Y además, mis hermanas menores estaban muy pendientes de las decisiones porque ellas le iban a heredar. Así que eso,
1: bueno, es muy bonita. Es parte de la historia de mucha gente acá en Puerto Montt. Tuvimos hace algunas semanas acá también que nos vino a contar la historia de Imarsa, otra empresa emblemática. Más de 60 años tiene Dolly, ¿es así?
2: Sí.
1: ¿Y cómo se congenia? Porque fíjate que está bastante estudiado lo que son los negocios familiares, ¿ya? En que en el fondo nacen, crecen, se vuelven exitosos y tal vez uno de los problemas o más serio, más que el ambiente externo, es lo que ocurre al interior, porque justamente hay hijos, eventualmente algunos nietos que se suman. ¿Ustedes han conversado? Digamos, ¿cómo se maneja la interna, digamos, lo que uno no ve?
0: Sí, o sea, es un tema porque honestamente no habían pasado tantas generaciones, entonces, claro, mi llegada, que soy el primero de mi generación, provoca un cambio. El primero es que, por ejemplo, hay un sobrino con un tío, entonces ya eso cambia la lógica.
1: ¿Ya no le dices tío?
2: Nunca le he dicho tío.
0: Nunca le he dicho.
2: De paso.
0: Sí, empiezan a suceder esas cosas, claro, porque antes había sido muy lineal en generaciones, que igual, cierto, siempre tiene sus matices, pero en general había sido en línea vertical, pero ahora empiezan a haber líneas diagonales y... Mira, la verdad es que hay más ejemplos. Dimarsa es un buen ejemplo de eso, que uno logra, o sea, se puede. No todos lo logran, efectivamente.
1: Tenemos el caso de la familia Medinger.
0: Hay un buen caso. Y funciona, se puede, pero cada cierto rato sí suceden. O sea, hay que exponer ciertos temas que cada vez uno los expone.
1: Claro, y sobre todo la dificultad del cambio.
2: Sí, claro, también, porque son generaciones distintas.
1: Hagamos esto de otra manera. No, porque es que siempre lo he hecho así.
0: Sí, mira, menos mal ese problema nosotros ya no lo tenemos tanto, yo creo por el rubro y por la pandemia, porque los últimos años han obligado tanto a la fuerza a cambiar, a todos en realidad, a todos, y el retail es una industria que tiene que estar siempre como en la cresta de la ola, porque tiene que ser muy atractivo, que... Aunque alguien no hubiera querido, ya no era factible, iba a ser contraproducente resistirse demasiado. Nosotros sí la hacemos siempre en honor a la historia de nosotros, pero la forma de hacer las cosas ahora no tiene nada que ver con 2 o 3 años atrás. Es heavy, pero claro, yo creo que el ambiente propició que eso fuera mucho más rápido. En otra ocasión no creo que hubiera sido así.
1: Bueno, imagino que el marketing es totalmente diferente
2: a lo que antes de la pandemia. O sea, y de hecho al Tommy le tocó llegar a su primer año de trabajo, fue el año del estallido.
0: Sí.
2: Y fue ahí partió toda la rudeza. Y Tommy ha tenido una escuela increíble de navegar con todas las dificultades, todos los cambios, después la pandemia. Y yo eso ahí te felicito aquí ante el público. Y estoy de verdad muy orgullosa porque ha logrado, digamos, con todas las dificultades, oye, salir adelante y bancar los cambios. Lo que dices tú es muy cierto, las generaciones que ya estaban chutas se encuentran con esto nuevo. Afortunadamente estabas tú con una visión distinta, fresca, con conocimientos nuevos, y el Tommy viene a refrescar, digamos, la mirada de lo que es el negocio.
1: Sí, yo te pediría un poco de respeto porque estamos frente al el gerente de marketing. No digas Tommy, dile Don Tomás, por favor.
2: Don Tomás.
0: Sí, o sea, yo llegué en 2019, claro.
2: Justamente. ¿Sí?
1: Oye, Tommy, Cuéntanos,
2: Don Tomás,
1: ahora de ti, tú te fuiste a estudiar fuera, tú estudiaste ingeniería comercial.
0: Yo estudié ingeniería comercial en Santiago.
1: Y también de alguna manera te especializaste también en el tema de marketing.
0: Sí, pues, o sea, yo en la carrera me especialicé en marketing y bueno, después también años después volví a estudiar.
1: Y hoy en día, ¿cuál debiera ser para las diferentes empresas, porque esto es aplicable para muchos negocios, el enfoque principal? Hoy día vemos el tema de las redes sociales, vemos el tema de Instagram, de repente vemos gente que se vierte completamente a desarrollar un área, digamos, de todas las que existen posibles marketing. ¿Cuál debiera ser el foco al cual tú le dirías a la gente, oriéntense en especial a esta área?
0: O sea, en cuanto a marketing al menos, yo veo distintas cosas, porque en un momento se pensó que todo era ya todo digital. O sea, ya los malls van a desaparecer, todo iba a ser súper ultra digital. Y resulta que al final uno se da cuenta que no es tan así, o sea, que está todo mezclado. En la mayoría del retail, incluyendo a nosotros y a los grandes retailers que tienen tiendas físicas, más o menos la mitad, entre un 50 y un 60% de las ventas tienden a ser con retiro en tienda. Entonces, la experiencia o la publicidad que sea solo digital no te alcanza a cubrir todo. Y eso de repente veo que falta un poco, porque todos se enfocan en lo solo digital, solo digital, solo digital. Y después llega y, oye, te contrato para estar en una tienda, perfecto. ¿Y cómo hago publicidad en tienda si nunca he hecho algo tangible que alguien pueda tocar? Un evento, lo que sea. En el fondo, yo creo que no hay que soltar lo físico, sí, y quizás darle un poquito más de ciencia. Yo creo que eso es bueno.
1: Fíjate, lo que tú señalas es muy cierto, porque en pandemia, ya, por ejemplo, en el área de la medicina, lo que se pensó,
0: claro,
1: era que estaba, sí, medio retrasado la telemedicina, y la pandemia obviamente fue un impulso tremendo,
0: claro,
1: y que todo iba a ser telemedicina, y resulta que posteriormente telemedicina quedó bastante retirado, porque la gente necesita justamente lo que tú dices, necesita el tema físico, sí, el ver a otra persona, el ver los productos.
2: O sea, yo creo que es fundamental, y de hecho lo que tú dices, efectivamente la pandemia nos abrió esa brecha, digamos,
0: claro,
2: ¿verdad? Pero no quiere decir que dejamos lo otro, porque sobre todo medicina, pero también la experiencia en una tienda.
0: O sea, yo creo que hay una versión 2.0.
2: Yo creo que la experiencia en una tienda es sublime, sí. O sea, si tú me preguntas, yo puedo mirar por internet y todo, y nada. Pero me da una idea, perfecto, pero entrar a la tienda y todo eso que es otro, es como otra la conexión. Y en eso yo me he dado cuenta, Don Tomás, que tú has hecho hartas cosas lindas en Dolly. Dolly se ha abierto como a experiencias, has tenido experiencias con cafeterías, con cuidados de mano.
0: De muchas cosas.
2: De muchas cosas.
0: Sí, de hecho, entonces, ha sido uno de los temas. O sea, nosotros nos hemos percatado un poco de eso, que es la mezcla. O sea, nosotros somos bien intensos con lo digital y le hemos puesto harto empeño. Pero nos dimos cuenta que, claro, tiene que... Y cada vez uno sigue esforzándose en cómo mejorar esa conexión, porque obviamente uno tiene limitaciones de presupuesto y distintas cosas que quizá un mega gigante no los tiene. Pero ¿cómo lo hago lo mejor posible para que se entiendan los dos mundos y que sirvan en ambas direcciones las cosas? En fondo, como una sola experiencia.
1: Hoy día tienen varias sucursales. ¿Cuántas tienen?
0: 5 sucursales.
1: ¿5? ¿En qué ubicación o en qué ciudades?
0: Tenemos 2 tiendas en Puerto Montt y 3 en Puerto Varas, que están un poquito más segmentadas.
1: Perfecto.
2: Oye, sí, de hecho en Puerto Varas te quería comentar de la última que se abrió,
0: sí,
2: que es la tienda de hombre, que está
0: muy bonita, nos
2: muy
0: gustó
2: linda,
0: mucho.
2: Hay que decir, es el chiche, el nuevo chiche de
1: Tomás.
2: ¿Tú
1: fuiste ahí?
2: Sí, sí, yo cuando voy a Puerto Varas.
1: ¿Por qué fuiste ese
2: de hombre? Porque paso a mirar para ti, para que veas. Y paso a ver las creaciones de Tommy.
0: Sí, sí, ahora sí. justo en este momento estamos relanzando una de nuestras sucursales en Puerto Varas. Entonces está muy entretenido, estamos haciendo unas activaciones, así que esté atenta la gente en redes sociales, porque de verdad que va a estar entretenido. Y relanzamos una tienda completamente, es otra experiencia, otro tipo de producto, y la verdad es que quedó muy, muy bonita.
2: ¿Y cuál de las 3, Tomé?
0: San Francisco 333.
2: ¿Qué es la que está frente de la Muni?
0: No, una cuadra.
2: A una cuadra, que está como frente de la FET.
0: Sí.
2: Exacto, la de zapatos.
0: que ya no es de zapatos.
1: Ya no es de zapatos.
0: Eso es lo entretenido.
2: No. ¡No puede ser!
0: Sí, pero los zapatos están en la otra tienda.
2: En la otra, que está frente a la
0: Francisco
2: municipalidad.
0: San Francisco 420, sí.
2: Ya, perfecto.
1: Sí. Oye, Tommy, y pasando a otra cosa ya más personal. Yeah. Bueno, tú estás casado, tienes... dos hijos, uno...
2: Oye, pero te voy a contar. Tenemos dos nietos, la Victoria y el Lucas, que son para morirse. Son para morirse.
1: ¿Cuántos años tiene ya Lucas?
0: Lucas,
1: ni uno.
0: Seis meses.
1: Oye, ¿cómo ha sido la vida? Porque mucha gente hoy día, que una de las cosas que se plantea es que la juventud no quiere tener hijos. Pues, ¿cuál ha sido la experiencia?
0: O sea,
1: horrorosa.
0: No, yo creo que siempre es bacán. Obviamente las horas de sueño se extrañan, pero eso es tan rápido que después uno igual se olvida. Sí. O sea, la verdad es que dura un ratito.
2: Sí, yo me olvidé de las horas que no dormí cuando lo hiciste tú. Tú lo vas a olvidar más rápido.
0: Sí, no, uno se olvida, pero es entretenido. La verdad es que ha sido simpático, sí. Más encima que la Vicky está en el mismo colegio que fui yo y la Jesu. Entonces, ahora llegar de apoderado al colegio...
1: Encontró un torpeo tuyo.
0: Sí, sí, un graffiti que dije. Sí, muy extraño volver de apoderado al colegio. Eso es lo que más me da, como todavía me hace un poco de cortocircuito porque todavía me siento chico, pero... Pero no, entretenido. Además, formar un núcleo propio, una historia propia, siempre es entretenido. Yo creo que eso es lo más entretenido de todo. Formar como tu propia historia, tu propia versión, en la que ya tú eres como el protagonista, ¿cachai? Que algún día tú vas a ser el viejo que van a ir a ver. Lo espero. Que no es que tengan abandonar.
2: Sí. Ay, eso es lo más lindo que
1: hay. Así es. Oye, y por otra parte, tenemos tu tema musical.
2: Sí. Oye, así es.
1: ¿Cómo ha andado la música?
2: Yo voy a pedir un tema especial. Yo voy a pedir un tema.
0: Pregúntale a mis hijos. ¿Cómo está? Porque...
1: ¿Ya, no, ya están tocando contigo?
2: La Victoria, yo la he visto tocar contigo.
0: Sí. No, pero mira, la verdad es que... Bueno, estuvimos tocando, sí, pues, estuvimos tocando en el Festival Capital. Estuve de guitarra.
1: Sí, tuvimos la oportunidad de ir a verte.
2: Sí, nosotros
0: fue el momento ahí. Con Lailín ahí.
1: Bueno, sí. Que el Festival Capital realmente, aplausos acá para la municipalidad.
2: Ay, sí.
1: Extraordinaria, sí, sí. Extraordinaria. Super muy, muy bueno. La producción, genial. Sí. El haber cerrado ahí justamente esa parte, la costanera. No, quedó muy, muy bueno.
0: Bueno.
2: Oye, y sí, porque Tommy es un gran compositor, sobre todo yo diría escritor absoluto. yo sé que tiene un cuaderno así lleno de escrituras de canciones escritas.
0: Algunas terminadas, otras no. No, pero sí, de hecho, increíblemente logré hacer una canción nueva. Así que espero que a fin de mes pueda... a fin de mes deberá salir. Oye, o la primera semana de octubre. No,
2: y cuéntales cómo te encuentran en Spotify. Bueno, también en Instagram, sí. Pero sobre todo
0: Chacay,
2: en Spotify.
0: Chacay con K y con I latina. Chacay.
2: Exacto, Chacay con K y latina.
0: Sí, sí, la verdad es que honestamente ha sido difícil. Porque uno, bueno, no podía hacer todo al mismo tiempo todo el rato. Entonces va y viene. Y estuve menos mal tocando, pero yo como músico de otras personas, no como yo mismo. Pero, por tocar a mí me gusta, por hacer ruido. Nunca dejo de tocar.
1: Bueno, ya sabes, los que quieran emprender alguna producción musical, acá está Tommy, lo pueden encontrar en Instagram.
0: Material sí. Disponible.
1: Yo creo que en Facebook, ¿no?
2: Facebook ya no. No, pero está como Chacay.
1: Página web tampoco.
2: Oye, y hay una canción que a mí me encanta, que es Olor a Verano, ahora que estamos en septiembre, yo no sé si se puede pedir un tema en la radio.
1: Ahí está Nico intentando.
2: Hay una canción que me encanta, bueno, muchas, pero hay una que se llama Olor a Verano, sí. Y esa me encanta. Y cuando llega septiembre, como que, no es que haya de verano completo, pero bueno, vienen como claro. Ciertos momentos,
1: es que,
2: ¿no?
1: Es que tiene varias versiones, la actual es Olor a Verano con lluvia.
0: Sí.
1: Ojalá. Hoy día, Olor a Verano. Así que, oye Tommy, te queremos agradecer que hayas venido a contar un poco. Yo creo que para mucha gente no solo es interesante el saber cómo proyectos exitosos como Estoli partieron, ¿ya? Y cómo se desarrollaron, porque además, quieran o no, termina siendo una guía para quienes están partiendo con algún proyecto. Consejos que pueden ser muy subliminales, como lo que tú has planteado, la perseverancia,
0: claro.
1: el estar abierto a nuevas ideas. Yo creo que son, en el fondo, pequeñas guías para mucha gente que está haciendo esfuerzo hoy día por desarrollar sus proyectos. Así que muchas gracias por venir a contarnos. Feliz. Invitadísimo si quieres quedarte la segunda parte.
2: Sí, oye, genial. Pero además, es que, bueno, pero para cerrar este bloque, tú comentabas algo que se viene, porque Dolly está en aniversario en octubre.
0: Sí.
2: Y ahí se viene.
0: Sorpresa. Pero no, sí, en este octubre vamos a celebrar nuestro aniversario, pero se viene algo interesante. Se viene un lanzamiento bien novedoso, bien distinto, algo que no habíamos hecho literalmente en décadas. Así que va a estar un octubre bien interesante. Todavía secreto. Top, chicos.
2: Nadie lo sabe. Yo quiero.
0: Ahora va a tener algo simpático, o sea, algo que es nuevo para nosotros, y yo creo que va a ser una buena fiesta este octubre. Le tengo fe.
1: Y bueno, vamos a estar atentos.
2: Así que atentos, queridos auditores. Se viene Dolly, octubre de 2026.
1: Así que nos vamos unos minutos con quienes hacen posible este programa y volvemos inmediatamente con más Melate.
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3: Estamos de vuelta nuevamente aquí, seguimos conversando con Tommy que se quedó. Oye, yo quería contar algunas cosas que sucedieron un día como hoy. El 2 de septiembre de 1991, los Estados Unidos, hoy día por el tema de la guerra está un poco, digamos, en boga, reconoció a las repúblicas bálticas, que en el fondo son Estonia, Letonia y Lituania, que hoy día están de alguna manera metidas también en el conflicto entre Ucrania y Rusia.
4: Claro.
3: Así que son, en el fondo, países de muy, muy corta edad. Sí. Pero quería contarles algo que sucedió el 2 de septiembre de 1967, que fue muy interesante. Hay un individuo llamado Paddy Roy Bates, que es un ex militar inglés, que se le ocurrió la brillante idea de ir desde la parte sur oriental de Inglaterra, en la costa, cerca de Suffolk, que es un puerto que hay ahí, a unas torres que habían hundido en la Segunda Guerra Mundial, con una plataforma que está en el agua, y crear un principado propio, un país propio, a propósito de digamos, de querer realizar una serie de actividades y que necesitaba tener un país independiente. Y esto creó el principado de Sealand, ¿ya? En el fondo la tierra ahí en el mar, ¿ya? Y obviamente situación que fue tremendamente controversial en la época, porque él dijo que esto era una monarquía constitucional, creó una constitución, creó un país de la nada.
4: En una plataforma.
3: En una plataforma que se había ocupado. En una plataforma, ¿ya? Ahora, esto que puede parecer chistoso, ¿ya? Él, obviamente el rey, ¿ya? Era una monarquía constitucional que solamente podía heredar a sus hijos, ¿ya? Que eran parte de la nobleza, ¿ya? Y empezó a crear una serie de cargos, etcétera, ¿ya? Estuvieron viviendo ahí un tiempo, ¿ya? Y fue muy, muy, muy divertido porque en algún momento hubo un intento de desalojo y empezaron a dispararle a la armada inglesa, ¿ya? Y esto terminó en un juicio, ¿ya? Y en el juicio la corte, inglesa, se declaró que no tenía jurisdicción porque en aquella época, en esos años, no existían las 12 millas que hoy día existen, sino que existían 5 millas que eran de jurisdicción absoluta de los países, y esto queda a 10 millas, ¿bien? Entonces quedó un vacío legal. Entonces él planteó que esto era parte del reconocimiento legal de su isla. Y empezó a emitir pasaporte, títulos de nobleza que obviamente tenías que comprar, ¿ya? Y creo, llegó en algún momento a vivir alrededor de unas 20 o 30 personas ahí, en esta plataforma. ¿Ya? Oye, pero lo más divertido es que, fíjate cómo se dan las cosas, que en algún momento que él estaba afuera, ya, le hicieron un golpe de estado.
4: Espérate un poco, pero eso es como de juguete.
3: No, le hicieron un golpe de estado.
4: Es como jugar Catán.
3: No, pero ellos lo tomaban muy en serio, ¿ya? Y puso un jaque todo lo que es la legislación marítima.
4: Claro.
3: Porque le hicieron un golpe de estado, ¿ya? Y fue tan free que lo destituyeron, ¿ya? A él, a Paddy Roy Bates. Y él llegó con helicóptero, con otras cuestiones, se consiguió. Y él recuperó el gobierno con la fuerza, ¿te fijas?
4: Pero
3: ¿ya? Y fue muy divertido porque el que le había hecho, entre comillas, el atentado, que se había autonombrado rey, ¿ya? Lo tuvo preso. Hubo un momento, porque fue un francés, perdón, un alemán, y este alemán, que era un abogado, el rey de puesto, el rey ilegítimo de puesto, trató el gobierno alemán de interferir por él, ¿ya? De interceder, y le pidió al gobierno inglés que por favor hiciera gestiones para liberarlo. El gobierno inglés dijo, no, si yo no tengo nada que ver con eso, yo no lo tengo preso, ¿ya? Y está fuera de mi jurisdicción. Otro argumento legal para Roy Bates de decir, ve, hasta el gobierno inglés me reconoce, ¿ya? Y tuvieron que mandar un emisario del gobierno alemán a gestionar justamente la liberación de él. Lo liberaron, tercer elemento legal importante, para decir, somos nosotros. Mira, llegaron a acuñar monedas, llegaron a emitir cerca de 500.000 pasaportes, ¿ya? Y de hecho estuvieron metidos en algunos temas de narcotráfico, gente que ocupaba sus pasaportes, con lo cual después los terminaron aboliendo.
5: Qué increíble.
3: Así que, y todavía sigue la disputa y hay títulos nobiliarios que se pueden meter ahí al Principado de Sealand en internet y pueden obtener un pasaporte, pueden obtener una serie de cosas, que obviamente no es reconocido por ningún país.
4: O sea, obviamente un juego, digamos. Un juego raro.
5: Pero hay varias historias así. La otra vez viene de un compadre en Estados Unidos que igual compró un montón de hectáreas en un lugar desértico. Igual, y eso es ahora, o sea, él, no sé, de tener 40 y tantos años. Y armó igual su propio país y él se declaró dictador. Y tiene pasaporte y todo.
3: Bueno, y aquí en Chile también hemos tenido lo mismo.
4: ¿Sí?
3: ¿Han escuchado usted el rey de la Araucanía?
5: Ah, no.
3: El rey de la Araucanía es algo que ocurrió efectivamente en Chile. ¿Recuerdan ustedes que Chile, el gobierno de Chile, estamos hablando por ahí 1860, la fecha exacta no las tengo, pero recuerden ustedes que Chile llegaba hasta el Biobío. Y del Biobío para acá estaba todo un territorio que estaba, entre comillas, en manos de los mapuches.
5: Claro.
3: Y lo mismo ocurría al otro lado, en Argentina. Argentina llegaba hasta ahí, ese límite. Y obviamente hubo tratados entre la corona española y justamente los mapuche, en que ellos se reconocían mutuamente los límites y se reconocían mutuamente, además, como no eran países, pero que pertenecían a otro gobierno. Pero después de la independencia, ya, Chile no reconoció mucho lo que hizo la corona española, porque obviamente querían apoderarse de estos terrenos. ¿Ya? Y ahí lo que ocurrió fue que llegó un francés, ¿ya? Es Antoine de Tounet, ¿ya? Que era un abogado, la verdad es que dicen que le faltaba el título final, pero que estudió abogacía, y vino acá y tuvo la patudez de ir con los caciques más importantes. Ahí está el cacique Quilapan, ¿ya? Y no sé qué arreglo hizo, lo que cuentan ahí los historiadores es que le ofreció una cantidad de armas importante de parte del gobierno francés, ¿ya? Para que ellos se puedan no solo defender, sino que retomar tierras que habían perdido, ¿ya? Entonces, entre comillas, lo aceptaron, ¿ya? Y él se autoerigió rey de la Araucanía y de la Patagonia, y el reino era para Chile y para Argentina, es decir, estaba el río Biobío. Había otro río similar en la Patagonia, y de ahí hasta Magallanes era su reino. Oye, pero llegaron, hicieron constitución, acuñaron moneda, tenían una bandera, ¿ya? Si alguna vez hay un museo que es muy bonito, muy poco conocido, ¿ya? Que es en Angol.
5: Mírate.
3: Angol tiene un museo, no habla solamente de esto, tiene un par de cosas de esto, pero pero habla de lo que fue toda la guerra que existió entre el gobierno chileno y la Araucanía, ¿ya? Lo que se llama la pacificación de la Araucanía, ¿ya? Ahora, lo curioso de todo esto es que había un coronel chileno del ejército que lo único que quería era ir y apoderarse de la Araucanía para Chile, el coronel Saavedra, ¿ya? Y lo intentó varias veces este proyecto de pacificación, y siempre se le dijo que no, hasta que llegó Antoine de Tounet. ¿Por qué? Porque él se erigió como rey, sí, ¿ya? Entonces ahí obviamente lo que se sospechaba, y probablemente haya sido cierto, que haya estado metido el gobierno francés,
5: claro, pero
3: más que gobierno en esa época estaba Napoleón III, y que querían apoderarse la Patagonia y todo el sur de Chile. Entonces dije, no podemos permitir que vengan los franceses. Entonces de ahí vino y le permitieron ir, y los tomaron detenido, lo mandaron a Francia. Fíjate que él llegó en Francia a comprar municiones, armas, trató de traerlas a Chile. Así que esa es la historia, y todavía hay por ahí monedas que se acuñaron, digamos. Así que esto no solo ocurre en Inglaterra. Bueno, por eso a lo mejor no dicen los ingleses de Sudamérica, porque hemos hecho lo mismo.
5: Parece que sí.
4: Es probable.
3: Así que una tremenda historia. Así que no nos quedamos cortos en la historia acá en Chile.
4: En ningún caso. Oye, y a propósito de historia, hay que recordar que este fin de semana se cambia el horario.
5: Hoy sí.
4: Aleluya. ¿A quién le gusta este bueno, siempre hay controversia cuando se cambia el horario invierno y bueno, y sabemos todo lo que la opinión y todo, pero este sábado vamos a atrasar una hora los relojes. Es decir, vamos a ganar una hora de vida, digamos. Así sube un día. Por decirlo, a las 12 van a ser las 11. ¿Ya? Y eso nos va a hacer un tiempito que las mañanas son un poco más oscuras de nuevo. Sí. Claro que con el clima que ha estado están bastante oscuras, pero pero sí, el domingo ya vamos a tener los días más largos. ¡Ay, qué cosa más linda! ¿Te encanta? A mí me gusta.
5: Sí, yo soy team horario verano.
4: Yo igual, sí, olor a verano, todo el rato.
3: Yo lo personal me da un poco lo mismo. Sí, se lo dejo a los expertos. Sí, efectivamente esto significa algún beneficio, ya sea para el estado de ánimo de las personas o para consumir menos electricidad, bienvenido sea.
4: Es que sí es, de hecho, por eso que el alcalde pelea para no cambiarlo.
3: Es el objetivo.
4: El objetivo. Y claro, porque no sé si esta ley nació en el año 40, más o menos, no sé cuándo. Entonces, en el fondo, la idea es un poquito actualizarla. Y hay regiones como Aysén y como Magallanes que no cambian el horario. Entonces, yo que trabajo con gentes allá, es como hago las 7 de la tarde esta reunión, y me tengo que acordar de la región de Aysén y Magallanes, porque en realidad para ellos es las 8. Así que, bueno, pero yo creo que es en general, que yo le he preguntado a todo el mundo, oye, ¿cómo te hace el cambio de horario? Oye, feliz, a todo el mundo le hace feliz el horario que viene.
5: Es que yo creo que lo asocia al verano.
3: Exacto. Pero además yo creo que es la percepción de que ganaste una hora.
5: También.
4: Sí, ¿no? y ganas luz, porque en el fondo a las 7 de la tarde va a ser la misma luz de las 6 hoy.
5: Claro.
4: ¿Te fijas? Entonces ganas luz, ganas día. El que sale del trabajo a cierta hora, pucha, tiene la sensación de que se te alarga la vida.
3: Los más contentos son justamente los que tienen happy hour.
4: Sí.
3: Pues. Llegará más gente.
5: Ahora, hacer dormir a los niños es difícil.
4: Claro.
5: ¿Y por qué me hace dormir si es de día? No,
3: ahí tiene que ir una buena cortina con blackout.
4: Exacto,
5: sí, tal cual. Definitivamente.
4: Sí, pelado. El blackout nomás. Bueno, ahí viene esa otra cosa. Y sobre todo al final de año, cuando son muy largos, así en noviembre, diciembre, y están en el colegio. Es y claro, luz. A las 9 todavía hay luz y los cabros chicos ahí dando vueltas. Pero bueno.
3: Oye, y hay tres cosas que quería mencionar que ocurren justamente este sábado, ¿ya? El 5 de septiembre. Una de ellas es que la Organización Mundial, ¿ya?, del Periodismo de Turismo, se juntó hace muchos años atrás en Iguazú, ¿ya? Estamos hablando, bueno, en realidad no hace tanto, 2018, y se dictaminó el día Mundial del Periodismo Turístico, ¿ya? Yo siempre he pensado que son todos los que hablan de los hoteles, de los lugares, y que lo invitan gratis a todos lados. Digo, yo quiero ser periodista gastronómico y turístico, las dos cosas al mismo tiempo.
4: A mí me encantaría.
3: O sea, alójenme y alimentenme.
5: Me
3: encuentro genial.
4: Sí.
3: Oye, y lo otro que no puedo dejar pasar, este sábado, 5 de septiembre, se celebra el Día Nacional del Circo Chileno. ¿Qué
4: ¿El
3: cosa?
4: Sábado 6?
3: Este sábado 5.
5: 5.
3: ¿Qué basta, cosa más, más característica de septiembre?
5: Sí.
3: Septiembre.
4: Empiezan a salir los del circo.
3: Sí.
4: Sí, pero ¿a quién saldrá a propósito de los circos esta tradición? O no sé cómo llamarle.
5: El mito de que llueve.
4: Que cuando uno ve un circo es como, ¡ah, la wea está
5: Es que aquí en Puerto, en el sur, es difícil equivocarse. O sea, la probabilidad de que llueva.
4: Sí, siempre, algún día.
5: Con, o sin circo.
3: O sea, claro, acá hay más posibilidades.
5: Va a llover.
4: Y eso pasa hasta la zona central. Es que como que llega el circo y, ¡oh, no, va a llover! Y se nubla. Es que, o algo pasa.
3: Habitualmente da la impresión que en septiembre sale más los circos.
5: Ya, claro, o sea,
3: como que el invento en septiembre es inestable,
5: es inestable. Hasta
3: la zona,
4: claro,
3: central.
5: Totalmente.
4: Ya, pero es chistoso, ¿de dónde viene eso? Que como popular, digamos, el dicho popular, te fijas.
3: Eso.
4: Hoy llegan los circos, ¡oh, va a llover!
3: Sí, eso es una palabra que dijo Noé.
4: Claro.
3: Oye, y este sábado también, no puedo dejar dos cosas más porque si no van a retar. Se conmemora este 5 de septiembre, sábado 5 de septiembre, el Día del Reservista, ¿ya?
5: Yeah.
3: Y esto partió a raíz de lo que es la ley de reclutamiento, que es del año 1900, ¿ya? Mm. Así que un saludo a todos los reservistas de todas las Fuerzas Armadas, que realizan en cada una de las Fuerzas Armadas una serie de funciones, yo diría que de unión con la comunidad, en pos de la comunidad, y los reservistas son los primeros, en caso de guerra, esperemos que nunca ocurra, ¿ya? Llamados a servicio activo, claro. Así que es una fuerza que está ahí, que es fácil de movilizar, así que un saludo con mucho cariño a todos los reservistas de la Fuerza Armada. Y por último, este domingo, el 6 de septiembre del año 1978, se celebra el Día Internacional de la Atención Primaria de Salud, ¿ya? Esto tiene que ver con todo lo que acá en Chile conocemos, los consultorios, los CERFAM, los SECOF, las postas rurales que hacen patria en un montón de lugares aislados e islas, y un reconocimiento que se sabe hace mucho tiempo, pero que estamos absolutamente en deuda la gran mayoría de los países, que donde hay que poner el foco, los recursos, es en atención primaria, en prevenir.
4: Claro. Exacto.
3: Y educación. No hemos logrado colocar todos los esfuerzos que se requieren para tener una población sana. Así que un saludo grande para ellos, hacen una tremenda labor. Así que desde acá les mandamos un abrazo grande.
4: Oye, sí, y qué lindo se viene el mes de la patria, como que huele a empanada, ¿no?
5: Qué rico.
4: A empanada, a un navegado. Ay, una cazuela, y todos esos platos. ¿Cuál es tu plato, Tommy, preferido chileno?
3: ¿Chileno o dieciochero?
4: Bueno, dieciochero.
5: Chileno, la empanada. Yo, de hecho, como todo el año, en cualquier momento, no solo para el 18.
4: Sí,
5: es mi favorito, pero por lejos.
4: ¿Qué mejor invento, no?
5: Sí, totalmente.
4: ¿Y tú, Jano? ¿Cuál es tu plato favorito?
3: Difícil patrio. Todo.
4: Oye, es que bueno, yo...
3: Yo creo que la empanada, lo anticucho... me saben a fonda.
4: Sí. Claro, como lo de la fonda.
3: O sea, yo veo un anticucho y me han ganado en las cuecas. Sí. Oye, y esperemos que este año nos acompañe el clima.
4: Ay, para las fiestas patrias. Por favor, que te oiga. Besito. Aló, aló.
3: Así es. Y que todos aquellos que salgan a colocar fonda tengan una tremenda jornada, no solo en lo económico, sino que también para todas las familias, que realmente es una fecha importante para disfrutarla.
4: Sí. Oye, y a propósito de eso, antiguamente, y a propósito de Dolly, el rubro, digamos, de las tiendas de ropa, antes había siempre... ¿Hay un incremento? ¿Va más gente a comprar la pilcha para el 18? Porque antiguamente te pinteáis para el 18.
5: Increíblemente, ¿ah? Todavía queda algo de esa costumbre.
4: Queda todavía, o sea, hay gente, se nota que va a comprar como un incremento
5: su
4: de cliente
5: previa al 18.
4: Oye, sí, jeans, o no, bueno, sí, las camisas, sí, porque sí, el Dolly es frente del mall, ahí es frente, tiene camisas.
5: No, no, sí, real, ¿qué sucede? O sea, no creo que como antes, pero todavía queda.
4: Pero todavía queda esa, es un poquitito, bueno, vienen los aguinaldos. Entonces, chuta, me voy a comprar el buen zapato para bailar
3: cueca. Y si siguen ocupando términos antiguos, llega alguien que dice, vengo acá porque me vengo a cacharpear.
4: Cacharpear.
3: Sí, pues.
4: Bueno, pero claro, quizá además que como es el olorcito, se aproxima la primavera, entonces sube el ánimo. Ah, oye, así que ponerse encachado.
3: Me dieron una gana con el anticucho.
4: ¿Anticucho? Sí. Oye, sí.
3: Creo que me voy a volver a la clínica, pero por la costanera ahí, donde está el terminal de buses. Ahí me voy a pasar a comer un.
4: Oye, yo no sé si ellos están legales ahí, ¿no? No sé, yo que tú.
3: No sé, pero el olor que sale por ahí.
4: Sí, no sé.
3: Oye, bueno, vamos a dar por terminada la jornada de día. Muchas gracias.
5: Feliz.
3: Don Tomás.
5: Gracias por la invitación.
3: Doña Josefina, muchas gracias.
4: Gracias.
3: Nico,
4: a ti.
3: Muy amable por estar
4: muchas
3: ahí.
4: Muchas gracias, Nico.
3: En los controles. Y un abrazo grande para todos los que nos están escuchando. Y nos vemos el próximo miércoles con un tremendo invitado también, que les tenemos. De además, un tema tremendamente relevante hoy día en lo que es la región de los lagos y el país, que es la salud. Así que nos vemos el próximo miércoles.
4: 9 de septiembre. Oye, muchas gracias, cariños. Gracias, Tommy. Y un abrazo a todos los auditores. Feliz semana. Hasta el otro miércoles.
5: Chao.
4: Chao,
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0: Oye, 4:06 arrancamos este Expreso de la Tarde y hoy vamos a hablar de prevención y prevención sobre todo en lo que es materia de salud. Quiero saludar a Cecilia Paredes, que se encuentra con nosotros acá en el panel, enfermera. También en algún momento estuvo por acá con nosotros conversándonos sobre la apnea del sueño, las consecuencias perjudiciales que tiene la salud. Y hoy en día vamos a hablar sobre la prevención también para lo que es los virus respiratorios, que acá a nosotros nos está quedando la escoba, sobre todo con la influenza B, que ha estado presente ahí en establecimientos educacionales también y con mucha presencia en las urgencias. ¿Cómo estás, Cecilia? Bienvenida al panel de Radio Conquista de Osorno. Un gusto tenerte por acá.
1: Muy bien, Gabriel. Muchas gracias.
0: Habla un poquito, a ver, porque si le escucho un poco bajo.
1: A ver,
0: ahora súper sí. Bien, súper bien, ya. Muy bien. Bueno, primero que nada, malas prácticas que tenemos que podemos mejorar en cuanto a lo que es prevención. ¿Cuál es el consejo para la gente?
1: Bueno, yo creo que vamos a hablar sí o sí de prevención.
0: Sí.
1: Y no hay un tips que sea el tip para la prevención de la enfermedad respiratoria. ¿Ya? Hay varios tips. El primero, que para mí es súper importante, y para las enfermeras y todo el personal de salud, es el lavado de manos frecuente. ¿Ya? Y un buen lavado de manos. Porque yo no sé si te has dado cuenta, a veces la gente dice, ya, lávate las manos, o uno le dice a los niños antes de comer, lávate las manos, ¿y cómo se las lavan? ¿Ya? Un buen lavado de manos al menos debería durar 20 segundos y ser con agua y jabón. ¿Ya?
0: Y abundante jabón, por ahí decían.
1: No,
0: o sea... No es cierto, a ver, desmitifiquemos algunas cosas.
1: Mira, la idea del lavado de manos ya es eliminar toda esta flora bacteriana transitoria que pasa por nuestras manos, también virus, ¿cachai? Y también reducir la flora bacteriana que tenemos en nuestras manos, ¿ya? Porque en sí nosotros también tenemos bacterias en nuestras manos que forman parte de nuestra flora normal, ¿ya? Pero la idea del lavado de manos es eliminar la flora transitoria, ¿ya? Y reducir la permanente, ¿ya? Entonces, ¿qué hay que hacer con un buen lavado de manos? Lo primero que uno tiene que hacer es mojarse la mano, ¿ya? Y luego de mojarse la mano, ahí viene la parte del jabón. No es necesario abundante jabón. Además que es muy distinto lo que probablemente tu mano va a usar de jabón con la mía, ¿ya? Lo que se usa de jabón es una porción, como un... ¿ya? Y se hace un refregado, ¿ya?
0: Ahí muestro nomás para la gente que nos está mirando también a través de nuestro canal de YouTube.
1: Bueno, un buen refregado de manos, ¿ya? Incluyendo entre medio de las manos, ya sobre el dorso de la mano, ya las uñitas de todos los deditos.
0: No es llegar y pasarse, sí, la mano por el chorrito de agua.
1: No, pues, para
0: no,
1: nada.
0: No, no, para nada.

0: Y después, ojalá, la muñeca. ¿Ya? Y ahí, cuando ya tenemos todo enjabonado, después enjuagamos con abundante agua y luego secamos. Ojalá igual sequemos con una toalla que esté limpia. Sí, ¿ya? Eso es súper importante para la prevención de todas las enfermedades. Ya, y es importante que lo hagamos de manera continua en el día. No me sirve un buen lavado de manos en la mañana, ¿ya? Idealmente, cuando uno llega a su casa, ojalá lavarse las manos
1: antes de comer,
0: después de ir al baño, que es como obvio. Ojalá antes.
1: Es como obvio, pero uno presencia tantas cosas de repente. Bueno. Mira, fíjate que aquí yo quiero ser bien, bien crítico, porque si uno pasa, invita a la gente que se detenga en un mall, por ejemplo. Uh-huh. Uno pasa al baño, gente que pasa y se olvida completamente la etapa del lavado de manos.
0: O lo hacen muy a la ligera.
1: Sí, pues.
0: Ya, y también es importante después, por ejemplo, si te estornudaste o te sonaste la nariz, eliminar ese desecho y nuevamente lavarte las manos. ¿Ya? Esa es una de las cosas que es súper importante. Ya, y esto estando igual, como tú dices, en el mall o en tu casa. Lo otro que igual es muy importante es ventilar los espacios todos los días. Ya, abrir las ventanas, incluso en invierno, unos minutos, ¿ya? Ojalá siempre ventilar los espacios. Esto disminuye la concentración de todos estos virus que están concentrados, porque probablemente igual podemos hablar más adelante la diferencia entre las enfermedades producidas por virus y por bacterias.
1: Por bacterias. No, yo creo que lo alcanzamos a abordar. Es un tema interesante. Porque
0: ahí
1: igual
0: viene el tema de los antibióticos, que mucha gente se automedica.
1: Sí, no, ¿ya? Es otro punto. Pero ¿ya? Guardemos para después. Vamos con lo que es prevención.
0: Ya. Otra cosa que es súper importante es evitar el humo del tabaco. Y acá tenemos un problema nosotros, ¿no? Que no es solamente el humo de tabaco, sino que es la contaminación medioambiental. Hoy día no había preemergencia, ¿ya? Pero todos sabemos que ozono está súper contaminado. En sí, el humo no te va a producir un resfrío, ¿ya? Lo que hace el humo es que te irrita las vías aéreas, las vías respiratorias. Esto causa inflamación, entonces...
1: Es como intoxicación lo que se produce.
0: O sea, eres más susceptible a un resfrío y tu vía aérea ya está más irritada. ¿Ya? Entonces es súper importante también el tema de la contaminación. Yo no sé cómo vamos a abordar ese problema acá en Osorno.
1: Sobre
0: no
1: todo con la escasez de pellets, ¿eh? Y ahí vio bastante que...
0: No, pero es que... No, sí, no, pues ahí,
1: es que claro, todos eran partidarios de trasladarse estufa de pellets y resulta que ahora no hay pellets.
0: No, pero igual... O sea, mira,
1: eso, como anécdota nomás.
0: A pesar del tema del pellet, encuentro yo que igual contamina. O sea, yo vivo un poco más afuera de Osorno y cuando vengo a la ciudad se nota demasiado el cambio de aire. Y esto afecta a todos, porque pasivamente todos estamos respirando todo este aire muy contaminado. Ya, bueno, pasando ya el tema del humo, porque ese sí que es un tremendo tema que yo creo que podríamos estar hablando todo el día cómo lo arreglamos, ¿ya? Es el tema del uso de elementos de protección personal, ¿ya? De usar la mascarilla,
1: por favor, sobre todo en la locomoción.
0: Sí, o sea...
1: Yo creo que... mira, en la mañana nosotros le comentábamos que uno presencia como... En la micro, en el colectivo, va a destornudo y sin taparse la boca. Uh-huh. Y un destornudo, 7 metros de alcance tiene.
0: Puede llegar a tener. Y te elimina una cantidad de partículas virales.
1: Terrible.
0: Entonces, es importante que la gente se acostumbre a usar la mascarilla. Yo no lo encuentro para nada incómodo. Bueno, puede ser porque estoy muy familiarizada con ella, no sé. Pero
1: en los países asiáticos se usa por obligación.
0: O sea, en Japón usan mucho, porque disminuye la carga viral. Porque, mira, deberíamos usar la mascarilla, como tú dices, en el transporte público, en sitios donde hay mucha aglomeración. Si es que tú vas a la urgencia o a un recinto de salud o vas con niños, ojalá igual usar mascarilla. Yo entiendo a los niños chicos que no quieren usar mascarilla en el colegio, ya, pero igual es una opción para disminuir la carga viral, ¿ya? Bueno, otro de los tips, que es como el consejo, si estás enfermo, quédate en la casa.
1: Claro.
0: ¿Ya? Típico que uno ve gente y está así apestadísima, estornudando.
1: Hubo un colegio que el otro día tuvo suspensión de clases justamente por un brote de influenza B, la variante que estábamos conversando.
0: Ahora... después del COVID y todo el mundo sabe lo que es la PCR y la gente tiende, como cuando está resfriada, a hacerse la PCR para saber qué virus es. Antes yo no recuerdo que haya sido así.
1: No, pues.
0: Entonces, claro, puede ser que antes, no sé si haya pasado, pero claro, ahora la gente ya tiene como más conciencia de la enfermedad respiratoria y va y se hace la PCR y podemos identificar el virus. Ya antes no, la gente se resfriaba nomás, pues.
1: Y a no... todo esto, ¿cómo se está tratando el COVID? No se ha hablado mucho de eso, ¿ah? ¿Eh?
0: Parece que está medio tranqui.
1: Sí, porque...
0: Mira, yo no he visto los últimos reportes epidemiológicos, así que no te puedo hablar del COVID.
1: No, pero ¿cómo se está tratando? ¿Cuál es el tratamiento médico? No sé si está interiorizada ahí de...
0: Es que, en general, el COVID, después de un par de años, ya pasó a ser como lo mismo que fue la gripe porcina, ¿no te acuerdas?
1: Sí,
0: del 2009,
1: también fue pandemia en su momento.
0: Lo mismo, como que después se vuelve un resfrío más.
1: Es que, ¿sabes por qué te hacía el alcance? Porque un auditor nos comentaba por ahí durante el transcurso de la semana, chuta, esto nos encerraron en la pandemia,
0: ya,
1: nos pedían salvoconducto y hoy en día el COVID sigue dando vuelta y andamos todos libres, sin mascarilla.
0: Ya, ahí ha pasado algo, ahí ha pasado demasiada agua bajo el río, auditor. Ya.
1: Es que es bueno que
0: por ejemplo, claro, entre medio hubo una vacuna, ya, la vacuna no es algo que a alguien se le ocurrió... Y que lo lanzan nomás, ¿cachai? La vacuna se estudia, se hace todo un estudio científico, se ven todos los pros y los contras. No es como que alguien dice, ay, yo voy a sacar una vacuna, no me importa nada. No, siempre hay un comité de ética que revisa todo esto y no es como que a alguien se le ocurra. Esto está estudiado, ¿ya? Entonces, claro, ahora el COVID, cuando recién salió este virus, era completamente nuevo. Ninguno de nuestros organismos estaba listo, preparado, para como hacerle el contraataque a este virus. Lo que hacen las vacunas es eso. En las vacunas está el microorganismo atenuado, muerto o una toxina para que nuestro organismo lo reconozca y pueda actuar contra él. Eso es lo que hace una vacuna, como en muy simple explicado. Entonces, por eso es que el COVID... Ya no requiere salvoconducto, ya no vamos a estar encerrados porque ya es un bicho, por así decirlo, conocido por nuestro organismo. Entonces nuestro organismo sabe cómo reaccionar ante él. Y claro, si puede ser que en 10 años más salga un nuevo virus, mute un nuevo virus, una variante nueva, puede ser que ocurra todo lo que ocurrió en la pandemia que pasó. Pero no es que como uy, ya no lo pescan. No, pues no, es porque
1: ha habido todo así, un proceso de por medio.
0: Así funcionó como la historia natural de esta enfermedad.
1: Yo quiero compartirte ahí una opinión porque la gente cuando hablamos de salud nos comenta bastante, sobre todo acá a través de nuestro WhatsApp de la radio, que siempre lo dejamos invitado antes de continuar con la opinión, el +569 3099 5947, +569 3099 5947, o nos pueden llamar al número de la radio 642-20-1655. Fíjate que una auditora que le mandamos un abrazo por acá, Paulina, nos comentaba de la irresponsabilidad que tienen algunas personas de oponerse al tema de las vacunas, y eso sobre todo en la educación es muy perjudicial, porque hay padres que derechamente no vacunan a sus hijos por todo este tipo de creencia, igual de que
0: pero les dan Coca-Cola.
1: Claro.
0: O sea, yo encuentro que es súper perjudicial. De hecho, mi próximo tip era mantener las vacunas al día. Ya, es súper importante que los niños se vacunen. Esto es algo ministerial, no es algo que se le ocurrió a alguien. Es, de verdad, es por un bien para todos nosotros. Es súper importante, sobre todo, que se vacunen los niños menores de un año. O sea, de verdad, el PNI, que es el Programa Nacional de Inmunización, es súper estricto y súper bueno. O sea, yo me acuerdo que hace un par de años atrás, cuando yo tuve mi primera hija, igual era súper completo el PNI, pero había muchas vacunas que no se incluían, que es la Bexero y otras más que son carísimas. Y hoy en día el PNI la incluye y lo paga el Estado. Y claro, la gente muchas veces no sabe cuánto cuestan estas cosas y cree que es como... Ay, ya se les ocurrió esto, pero no, de verdad previene enfermedades, de verdad previene...
1: Es importante, sobre todo en los grupos de riesgo.
0: En los grupos de riesgo, que también son los adultos mayores y los enfermos crónicos. Entonces, esos grupos se tienen que vacunar sí o sí. Sí, no es algo que se le haya ocurrido al Ministerio de Salud que se tenía que vacunar contra la influenza. O sea, de verdad, está comprobado que si tú te vacunas contra la influenza, puede ser que te resfríes, pero no vas a terminar intubado en la UCI. ¿Cachai? No te vas a morir de la enfermedad, porque tu cuerpo ya sabe cómo reaccionar ante ese virus. Entonces es importante vacunarse.
1: Muy bien, este es un temón, ¿eh? Por eso igual te invito acá al panel para que lo conversemos con la gente, porque siempre hay que ser objetivo al momento de analizar las cosas y no escuchar todo lo que se habla muchas veces a través de las redes sociales. Siempre hay que tener un poco de escepticismo y conocer los procesos como son realmente. Yo creo que esa es una tremenda responsabilidad que tiene que tener la gente también, ya que hay mucha desinformación en las redes sociales. Lamentablemente eso le ha afectado un poco a toda la arista de nuestra sociedad.
0: Sí, es que no sé, o sea, nada que ver con el tema.
1: No, pero
0: o sea,
1: ¿has visto
0: el tema de que todos estos influencers ahora están todos como cayendo y que, por ejemplo, en países como China le están pidiendo que se acrediten porque muchos hablan como expertos?
1: Y no lo son.
0: Y no lo son. Y tienen seguidores y la gente confía en ellos y les creen. Entonces es súper importante y tienen que ser súper responsables con lo que dicen sobre salud, porque claro, le dicen a la gente, no se vacunen, no, ¿qué? Y después queda la embarrada, no hay cama en el hospital, la urgencia está llena, entonces todo tiene consecuencias. Entonces claro, la gente dice eso porque, ay no, que... Pero claro, no ve después el lado B de lo que pasa. Después dice, uy, fui al hospital, no me atendían nunca, o estuve esperando un montón de rato que me hospitalicen. Claro, porque la gente no está siendo responsable con su salud y al final termina igual acudiendo, pero cuando ya la cosa ya está muy terrible y colapsa la urgencia, las camas no son ilimitadas. Entonces, de verdad, para que todos vivamos en un mundo mejor, más sano y que todo funcione mejor, vacúnense.
1: Mira, hay un influencer muy bueno, de los influencers que son buenos, que hizo un ejercicio muy curioso, yo otra vez se lo comentaba a la gente igual, que esta persona empezó a hablar, tomaba un influencer que decía que no había que comer huevo, porque el huevo te da colesterol, y después comía otro, pero decía, no comas huevo, pero toma leche, y después decía otro, no tomes leche, pero come carne, entonces nunca terminaba porque hay un nivel de desinformación y de una montonera de gente que se cree experta en los temas, sobre todo en nutrición, en el tema de los ejercicios. Por ejemplo, el otro día yo estaba viendo jalón de pecho, un ejercicio muy común en el gimnasio. Y aparecían como 9 formas distintas de cómo hacer el ejercicio y todos estaban diciendo que como lo hacía el otro, lo hacía mal. Entonces, esa es la credibilidad que tienen hoy en día las redes sociales. O sea, cero, nula. Y ahí por eso es que tenemos que buscar personas que realmente estén informadas, que sean profesionales y que acrediten ser profesionales. Porque hoy en día cualquier persona en las redes sociales se pone nutriciólogo, médico, pero veamos el expediente, el historial, pues.
0: O sea, mire, para que la gente sepa, ya no sé si la gente sabe, uno siempre puede comprobar con quién se va a atender. Existe un registro de prestadores nacionales que se llama... se me fue el nombre. Bueno, Superintendencia de Salud, ¿no? Se mete a la Superintendencia de Salud, así como prestadores, no me acuerdo exactamente, y ahí tú pones el nombre o el RUT del médico, la nutricionista, y ahí te va a salir qué especialidad tiene, dónde estudió, ya, todo.
1: Muy bien. Es como con el tema de los abogados. Pues en Transparencia, Poder Judicial, uno pone el nombre del abogado y le aparece al tiro si es que es o no, si está habilitado o no.
0: Sí, exacto.
1: Lo mismo es para los médicos. Buen dato, yo no lo conocía.
0: Y no solamente
1: repetimos de nuevo la página.
0: Para los médicos, es la Superintendencia de Salud. Uno busca en Google Superintendencia de Salud, prestadores, y uno, o sea, todos los profesionales de salud. Desde TENS, nutricionista, psicólogo, enfermera, médico, y ahí igual uno puede ver la especialidad del médico. Por ejemplo, porque algunos no se puede decir ya, soy, no sé, especialista en obesidad, pongamos. Y ahí uno puede ver si es que realmente cuáles son sus becas, sus especializaciones.
1: ¿Ya? Claro, aparece todo el registro.
0: Todo. Y de qué universidad se lo otorgó, qué año, todo. Así que es importante porque la gente...
1: Qué buen dato comentan por acá a través de nuestro WhatsApp de la radio.
0: A veces la gente va... No sé, el otro día estaba viendo así como noticias y salía que, claro, pues en Santiago pasó que había en un centro médico, había un médico que no tenía... No estaba habilitado para ejercer.
1: En Aysén. En Aysén ocurrió el servicio de salud de Aysén. Estuvo trabajando en el sector rural a un médico que no dio correctamente la prueba, no estaba habilitado.
0: ¿En serio? Porque eso es súper raro, porque en general el servicio de salud, o sea, los servicios de salud nunca nunca contratan a un médico que no esté habilitado.
1: Lo reconoció el mismo servicio.
0: Tienen que hacerlo, o sea, todos los médicos cuando egresan de su carrera, tienen que dar el CONASEM.
1: Acá dice... Servicio Salud Aysén reconoce que médico ejerció 2 años sin el examen habilitante.
0: Puede ser que haya sido así por algo extraordinario, que no tenían a nadie, pero que probablemente quizás estudió los 7 años, pero nunca dio el CONASEM.
1: No rindió el EUNACOM, que es el examen único nacional de conocimiento.
0: El EUNACOM.
1: Exactamente.
0: El EUNACOM, sí. Y sí. El CONASEM. No, el CONASEM, cuando por ejemplo hacen beca y tienen que hacer como... demostrar que que la beca está, pero no estudiaron completamente.
1: Ahora,
0: la beca,
1: el mismo servicio de salud lo reconoció. Un tremendo,
0: es que probablemente,
1: un error grosero.
0: Yo no sé si habrás... Es que, ¿cómo comete el error? Si en general cuando tú
1: es
0: postulas,
1: sospechoso,
0: cuando
1: claro.
0: tú postulas algo, te piden todo. El certificado de la superintendencia, obviamente ahí en los médicos, en el EUNACOM, todo. No.
1: Bien particular el caso, ¿eh? Pero ocurrió. Ahí está la información.
0: Bueno, esperemos que no vuelva a ocurrir.
1: Por acá preguntan sobre si son tan efectivos los desinfectantes en aerosol. No vamos a nombrar las marcas, pero ya los conocemos.
0: Mira, sí,
1: son. Y hay que también saber utilizarlos, porque si uno sí, no respira, sí, igual es tóxico.
0: O sea, y todos tienen como sus indicaciones.
1: Sí.
0: Porque igual ojalá que el lugar esté ventilado, ya que se ponga el desinfectante, pero esos desinfectantes y las toallitas de cloro y todo, si tienen un buen uso, son efectivos. Pero claro, no sirven mucho si es que, claro, pusiste el aerosol y después alguien se pone a toser, no se tapa la boca, no usa la mascarilla, no se lava las manos.
1: Queda lo mismo, claro.
0: O sea, todo esto tiene que ser un complemento. Y otra cosa igual que es importante para prevenir esto, como tú decías también, el tema de la alimentación, estar bien hidratado con agua, por favor, no con jugo ni Coca-Cola, y el tema del ejercicio. Ya es igual, es súper importante para que nuestra salud como basal esté óptima, porque a veces hagamos lo que hagamos, igual llega el virus. Ya, pero que nosotros estemos bien para poder enfrentar este virus. Ya, y lo otro que es súper importante, que era mi otro tip que hablamos un poco antes, es que por favor no se automediquen, sobre todo con antibióticos.
1: No, es impresionante. Mira, en algún momento cuando estaba estudiando me tocó trabajar de cajero, de un negocio.
0: ¿Ya?
1: Y te sorprenderá la cantidad de gente que llegaba y decía, oh, me resfrié, me da dos amoxicilina.
0: ¿Y la receta?
1: Claro, es que es el tema, pues. Entonces, y medicamentos se venden de forma como si fuera pan.
0: ¿Dónde eras cajero, Dios santo?
1: No vamos a mencionar el lugar, pero no vamos a entrar en polémica, pero ocurre. Hay muchos negocios que venden medicamentos.
0: Pero eso es ilegal.
1: Y claro, es ilegal. Y yo creo que es una tremenda irresponsabilidad.
0: Mira, es que es súper importante. Para mí es obvio, pero yo creo que para mucha gente, la gente, no sé si es tan obvio, que el antibiótico es para la bacteria, ¿ya? Y la mayoría de estos resfríos, como tú decías, es por influenza B, influenza A, rinovirus, son virus. El antibiótico no mata el virus, mata la bacteria, ¿ya? Entonces es súper importante que la gente sepa que el resfrío no se trata con antibióticos. Si es que ya lleva muchos días resfriado y puede ser que haya hecho una sobreinfección de ese resfrío, ahí a veces el médico le indica antibiótico. ¿Ya? Pero es porque ya probablemente hay una infección bacteriana concomitante con nuestra infección basal, que era la viral. Entonces a veces la gente se enoja porque fue al médico y el médico no le dejó antibiótico, porque claro, es un resfrío y los resfríos en general tienen ciertos días. Entonces a veces la gente dice, ya, pero ¿qué puedo tomar? Y es como, hidrátese, si tiene fiebre, tome paracetamol.
1: Y la fiscalización, que es importante, pues, porque ahí hay que la autoridad tiene que fiscalizar los puntos de venta y estar atento, o sea, a que las personas no puedan llegar y comprar en cualquier parte.
0: Es que ahí es súper difícil, porque mira, sí, si tú quieres hacer cualquier negocio, una farmacia, un kiosco, cualquier cosa, tienes que sí o sí pedir permiso a la Seremi de Salud.
1: Claro.
0: Y tú tienes que declarar lo que tú vas a hacer y cumplir con una serie de reglamentos. Entonces esta gente, que si en un kiosco están vendiendo antibióticos, es porque está completamente fuera de la ley. Y porque ellos
1: ocurren muchos negocios acá en la ciudad de Osorno.
0: Jamás,
1: ah,
0: nunca declararon que iban a hacer eso, y que es completamente ilegal e irregular. Y que al final perjudica a las personas, porque esto de estar tomando antibióticos sin control, ¿qué provoca? Provoca la resistencia bacteriana. Entonces después el paciente realmente necesita un antibiótico, se compra el antibiótico y el antibiótico ya no le hace ni cosquilla a las bacterias, y el paciente ya abusó demasiado de esto.
1: No es que se resfríe y se tome un antibiótico, porque justamente hay enfermedades que son bacterianas y otras que son virales. Y el antibiótico no le sirve para una enfermedad viral.
0: Entonces es súper importante que la gente sepa eso, que sepa que en general estas enfermedades virales, claro, es incómodo estar con fiebre días, tener mucha congestión nasal, pero pasa después de unos días. Si es que ya es muy grave y la fiebre sigue, no baja, empieza a haber dolor, claro, ahí consultar a un médico, puede ser un médico general, que le evalúe y que él vea si es que es pertinente el uso de antibióticos. Pero por favor, no se automediquen con antibióticos.
1: Dato importante, nos vamos a la pausa.

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0: 4:42, estamos de regreso. Vamos a abordar ya en esta segunda mitad sobre el virus incisional, el VRS, que VHRS o BRS, ¿cómo es la sigla?
1: BRS.
0: BRS, ahí sí. Está. En compañía de Cecilia Paredes, enfermera, con bastante experiencia también en este campo. Cecilia, cuéntanos un poquito, me estabas contando que el virus incisional es muy complicado, muy complejo.
1: Mira, es que estábamos revisando la semana epidemiológica ya, y lo que, como hablábamos al principio, ha ido como cambiando los virus que están circulando más. Ya a principio de invierno, los que tenían más positividad era la influenza A, la influenza B, ya el rinovirus, ya, pero para la semana número 33 ya cambió esta como concentración de virus, y los virus que más se presentan son el rinovirus, el VRS, bueno, la influenza B también, y el metapneumovirus. Ya, lo que yo te decía es que el VRS es especialmente relevante, sobre todo para las familias, ya, porque puede ser muy complejo para niños.
0: ¿Es el virus incisional?
1: Sí.
0: ¿Por qué?
1: Porque el virus déjame sacar esto.
0: Ahí sí.
1: Ya. El virus respiratorio sincicial afecta sobre todo, como yo te decía, a grupos de riesgo, ¿ya? Y producen inflamación en las vías respiratorias y puede llegar a ser muy grave para los niños, ¿ya? Entonces, aparte que es muy contagioso, ¿ya? Puede provocar en los niños, sobre todo de menores de un año, puede provocar hasta neumonía,
0: ¿ya?
1: Que es como la consecuencia...
0: O sea, va muy rápido, avanza muy rápido.
1: Es la consecuencia de un resfrío mal cuidado, como dicen. ¿Ya? Entonces es súper importante que los niños estén vacunados contra el virus respiratorio sincicial. ¿Ya? Al principio el paciente, el niño, puede tener un poquito de moco, congestión nasal, tos, fiebre, dificultad para respirar, pero puede evolucionar, como yo te digo, hasta una neumonía. Ya, entonces siempre hay que tener ojo cuando uno tiene niños, sobre todo muy chicos, en cuándo consultar. Ya, entonces lo que queríamos como hacer énfasis es cuando yo consulto la urgencia con mi hijo. Ya, entonces algunos signos de alarma que todo padre debería conocer, ya, es, por ejemplo, si el niño está muy decaído, está pálido, respira muy rápido, ya, en general los niños respiran rápido, pero si uno está viendo que el patrón respiratorio del niño es aún más rápido, ya, que aparte se le hunden las costillas cuando respira, ya, que le cuesta tanto respirar que se le mueven hasta como las aletitas de la nariz, que se llama aleteo nasal, ya, si es que escuchan algún silbido, ya, al respirar, ya, si presenta pausas respiratorias, si está muy decaído o hasta cuesta despertarlo, si se alimenta menos y rechaza líquidos, o pueda presentar algunos signos de deshidratación, como los labios secos, etc., acudir a urgencia. Ya, y ya si es muy grave, podría tener cianosis, que es cuando tiene la boquita azul o los deditos azules, ya, claro. Eso es grave, y sí o sí hay que consultar a urgencia. Porque claro, si está con un poco de moco, con tos, fiebre, no es tan necesario llevar al niño a la urgencia. Ya, entonces es importante que la gente sepa cuáles son los signos de alarma para consultar.
0: Por acá nos comenta un auditor: hola, respecto a lo que están hablando, estoy de acuerdo en que los almacenes vendan analgésicos, no así antibióticos. Tú vas a cualquier farmacia y te venden sin ningún problema. Eso lo encuentro doble estándar. Con el tema de los antibióticos.
1: No deberían vender, sí, antibióticos.
0: Ya, mira, qué buen dato nos da ahí también, uh-huh, nuestro auditor. Porque claro, lo que pasa es que hoy en día, aparte de las farmacias que son, uh-huh, como las cadenas oficiales, también hay otras farmacias que son como farmacias populares, que son como
1: las
0: farmacias que donde, uh-huh, está en el sector, ubicado en un sector específico. Y que lo que pasa es que ahí hay que ver el control de cómo se están vendiendo los medicamentos,
1: sí,
0: también.
1: Pero claro,
0: qué buen dato que nos da el auditor.
1: Es la responsabilidad y la ética prácticamente del que vende o del dueño de la farmacia, porque tiene que haber un químico farmacéutico, y el químico farmacéutico sabe cuáles son las condiciones para vender medicamentos, porque claro, pueden vender también benzodiazepinas probablemente sin medicamentos, o sea, sin receta,
0: sin
1: que tampoco corresponde. Entonces, claro, al final es imposible que lo que es imposible estar como encima de toda la farmacia, y depende muchas veces de la moral de cada persona, pero bueno, no podemos entrar a hablar
0: no,
1: de eso,
0: pero, no, pero yo creo que es importante también,
1: por
0: porque
1: ejemplo, es importante, o sea, yo creo que si es que yo veo
0: la fiscalización
1: que pasa esto, claro que está la fiscalización, pero es imposible
0: la denuncia,
1: o sea, sí, porque si estoy viendo esto, denuncio, y obviamente no van así como podrían ir de incógnito para poder identificarlo, porque claramente si llega la autoridad sanitaria o alguien, no, si aquí todo funciona en regla, aquí tenemos todas las recetas, no, entonces yo creo que igual es importante la denuncia, porque es imposible estar como
0: constantemente fiscalizando todos los días.
1: Sí, pues. Entonces yo creo que es importante esa persona que sabe que pasa eso, que lo denuncie.
0: Claro. Mira, por acá nos comentan también, hay farmacias que te piden la receta, pero que te venden el medicamento y luego te dicen que le envíes las recetas por correo electrónico. Cosa que no da credibilidad a que después puedan ser estas mismas enviadas. Ojo con ese dato ahí.
1: Es que ahí, por ejemplo, hay recetas que son retenidas, sí, pues. Y recetas que no son retenidas. Para antibióticos me parece que no es retenida. Entonces, claro, tú muestras la receta y la receta tiene una fecha.
0: Claro.
1: Entonces tiene que corresponder, por ejemplo, si es de hoy, dice por 7 días, en 14 días yo no puedo mostrar de nuevo esa receta, o sea, no tiene validez.
0: Sí, pero es importante que la gente esté denunciando estas prácticas, uh-huh. Porque son situaciones que se dan en las farmacias, acá en la ciudad de Osorno, y que también el llamado de atención de la autoridad ahí a que ponga el ojo, sobre todo con la venta ilegal de medicamentos. Uh-huh. ¿Ah?
1: No, o sea, yo he sabido, yo no lo he visto, pero me han contado de que muchas veces igual en las ferias venden medicamentos y todo tipo de medicamentos. Todo tipo de medicamentos. Sí. Yo así de verdad quedo impresionada de cómo los obtienen. Porque hay medicamentos que tienen toda una trazabilidad. Entonces, ¿cómo obtienen estos medicamentos? Si estos medicamentos tienen que venir de alguna parte y no tienen por qué estar en una feria.
0: Hasta pastillas para dormir sin receta nos comentan por acá. Sí. Oye, harto comentario la gente está ahora.
1: Sí, no.
0: Sí.
1: O sea, yo creo que la automedicación no.
0: Es que para algo está el profesional de la salud, porque tienen que ver, cuando uno se medica, le recetan un medicamento, tiene que ver el tema del peso, entre otras cosas.
1: No, y además que hay muchos efectos
0: adversos. Y la combinación
1: adversos,
0: de los medicamentos, sí, pues, también.
1: Tienen efectos adversos, puede ser que se potencien algunos efectos, entonces yo les recomiendo que no se automediquen.
0: Es como lo que
1: dicen,
0: yo me tomé un ibuprofeno y un diclofenaco.
1: Mira, lo único que te puedo decir es que si tienes fiebre, ya, tómate un paracetamol. 2 gramos, un gramo de paracetamol, que son 2 de 500. Ya, sería, pero no más allá. O sea, no ponerse creativo.
0: Claro, ya, yo he visto unas combinaciones, no, pero olvídate.
1: No. Bueno, entonces tienes que poder así como, amigo, para, por favor.
0: No, yo creo que hay que ser responsable con eso. Además que puede causar una falla renal, que uh-huh. Terrible, el tema, sí, de los riñones.
1: Sí, pues sí, o sea, es que por eso, todos los medicamentos, como tú decías, tienen compuestos químicos. Y claro, puede ser que curen algo, pero por otro lado, dañen otra cosa. Entonces, siempre preguntarle a su médico y también dar información completa, porque a veces los pacientes van a la consulta y a veces no es que no lo quieran, sino que no saben bien qué medicamentos toman. Entonces, es súper importante que ojalá todos los pacientes tengan un papelito o en el teléfono ahora, con todos los medicamentos que toman, la dosis que toman, cada cuánto toman, porque a veces, claro, van al médico y no saben. Porque igual tienen nombres raros, ya vamos a pensar eso, que tienen nombres raros los medicamentos, a veces son, sí, muchos medicamentos. Entonces, claro, tener como un carnecito de medicamentos para que cuando ustedes consulten al médico, se lo lleven y así el médico pueda ver cuál es la mejor opción que le puede dar, viendo ya todos los medicamentos que toma de base.
0: Por acá nos comentan, por favor, solicitar a los médicos que no escriban tan mal. Hay veces que el medicamento es ilegible e incluso cuesta que el funcionario de la farmacia lo reconozca.
1: Mira,
0: también es cierto.
1: Es verdad, pero por ejemplo, vamos a darle las gracias a la tecnología de que ahora muchas recetas son electrónicas.
0: Sí, pues.
1: Así que ahí eso nos ayuda. Ahora yo siempre que voy al médico me entregan todas las indicaciones impresas. Se agradece.
0: No, por supuesto, es una tremenda ayuda para la persona. Porque
1: sí, porque
0: eso,
1: no,
0: estar adivinando qué medicamento es. Sobre
1: no,
0: todo,
1: y algunos tienen nombres parecidos, así que nada que hacer, eso es como un mal de la profesión médica, su mala letra parece, ¿no? Pero no todos tienen tan mala letra. Yo he visto letras muy bonitas. Pero, claro, pues ahora igual el tema de la tecnología ayuda con la legibilidad de la letra.
0: Por acá, un auditor nos comentaba también con el tema de la, donde es bueno verificar en la telemedicina, que está muy de moda ahora, de esto que cuando uno está resfriado.
1: A mí la telemedicina en esos casos como que no me gusta tanto. Por ejemplo, ya, si es algo neurológico, bueno, igual te tienen que examinar. Pero si son cosas como endocrino, que puedes ver exámenes y todo, puede ser. Pero, por ejemplo, ¿cómo te ausculta un médico por la pantalla? A mí, por ejemplo, me complica, por ejemplo, yo si fuese la paciente y estoy resfriado o algo y tengo que consultar por telemedicina, ¿cómo me hace el examen físico, que es una parte importante de la consulta? Porque te da mucha información, pues, no solamente lo que uno le dice al médico, sino que el examen físico.
0: Yo ocupo telemedicina, pero la uso exclusivamente para el análisis de los exámenes. Uh-huh. Cuando voy a hacer un examen y no entiendo algo, me pido mi horita en telemedicina. Doctor, ¿me podría explicar qué es lo que dice este examen? Uh-huh. Ya, para eso, pero para otros temas que son más complicados, cuando ya hay síntomas que tienes que ir al médico,
1: es como para aclarar alguna duda.
0: Yo lo veo desde ese punto de vista.
1: O tienes alguna complicación y quieres que te oriente hacia qué profesional ir, quizás sí, pero por ejemplo, si es que estás con una bronquitis exacerbada, te necesitan ocultar. Necesitas hacer examen físico, entonces, claro, pues dependiendo igual la especialidad, puede ser que...
0: O si estás con dolor abdominal, por ejemplo, que la revisión física igual es importante. Pues,
1: entonces es importante el tema de la de verificar los profesionales, así que ahí le damos el tip de la superintendencia. Porque claro, pues uno tiene que tener la certeza de que esa persona está formada en lo que dice estar formado, y al final uno confía y se entrega porque necesita ayuda.
0: Cecilia, por acá nos comentan, muy entretenido el programa. Te quiero agradecer que hayas estado con nosotros también acá en Radio El Conquistador Osorno. Va pasando la hora, ya estamos casi al final. Van a ser las 5, impresionante. Cuando los programas son entretenidos, la hora pasa muy, muy rápido. Muchas gracias por haber estado acá, y yo creo que nos vamos a estar viendo en otra ocasión, hablando de otros temas relacionados con salud. Que estén muy bien.
1: Muchas gracias.

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0: Yeah. Muy buenas tardes a todos, ¿cómo están? Bienvenidos, estamos comenzando por los opuestos en este miércoles 2 de septiembre. Le hago las felicitaciones a don Carlos Larraín porque al igual que nosotros ya también pasó agosto. Francisco Vidal, ¿cómo están? Buenas tardes,
1: muy bienvenidos. Muy bien, ciudadano, muy bien. Un saludo desde Pute a Puerto Toro.
2: Pasamos agosto y en buena forma, como dice un amigo mío.
1: Exactamente.
0: Eso es lo más importante, claro. No es solo pasar, sino que pasar bien, con dignidad, con todo.
1: Oye, lo primero que quiero yo...
0: Espérate, antes que todo, que un cariñoso saludo para Camilo Escalona, su familia. No tengo muy claro ahora en qué estado está en los últimos momentos, pero se había dicho que estaba hospitalizado, un coma inducido. Vamos a ver qué pasa...
1: No me digas, yo sé que está enfermo, pero no a este nivel.
0: Pero, de... Exacto, pero después de ahí el Partido Socialista ha declarado que su situación está mejor, que está más estable. Noticia en desarrollo. Ya, vamos a
1: un gran saludo a Escalón, un gran dirigente político.
2: Y me adhiero gustosamente.
0: Gran dirigente.
2: Camilo era un hombre muy decente.
1: Así
2: y
1: es.
2: Muy bien puesto.
1: Así es.
0: Sí.
1: Bueno, yo quería,
0: ahora sí, Francisco.
1: Ciudadano, le sugiero que en el Mercurio de hoy día, en la página A2, no en las cartas del director, ahí de repente hay algunos como columnas. Quiero decirle que quedé muy contento con una declaración de los 6 excomandantes en jefe de la Armada de Chile: almirante Vergara, almirante Codina, almirante González, almirante Larrañaga, almirante Real, almirante de la Maza. Porque los 6 hacen una prevención sobre nuestra política e historia con Argentina en materia de límites. Y coinciden plenamente con lo que he dicho en este programa y en muchas otras partes. Y particularmente me encantó que coincidieran...
0: ¿Con qué? Pero,
1: para
0: pero
1: medir,
0: ¿qué dicen? ¿Con qué coinciden?
1: Para medir... la tesis de ellos es que lo que está haciendo Argentina es una política de continuidad en el tiempo. Y me gustó porque hacen la misma referencia que cuando yo he analizado este tema, digo, miren, la historia con Argentina está marcada mucho por unos hitos esenciales. El primer hito es 1881. Nuestro primer tratado de límite ciudadano, Argentina nos presionó, y era que no. Nosotros estábamos desangrándonos en Tacna, Chorrillo, Lima, la quebrada de Tarapacá. Ese fue el primer momento. Resultado de eso, quedamos sin la Patagonia.
2: Bueno, bastante feo.
1: Pero
2: tienes que agregar que eso fue, tú lo describes, particularmente feo.
1: Exactamente.
2: Un millón de kilómetros.
1: Ojo.
2: Oye,
1: pero Carlos, ese es el primer hito de nuestra relación con los vecinos.
2: Sí.
1: Llegamos al siglo XX. Me voy a saltar a ver.

0: El presidente Allende y el dictador argentino de turno, general Lanusse, el año 71 se ponen de acuerdo que para dirimir la soberanía del canal Beagle y las islas del sur, se ponen de acuerdo en que la reina Isabel sea la árbitra. La reina Isabel se hace asesorar por 5 abogados de la Corte Internacional de La Haya. Y por ahí, por el año 77, la reina y los 5 dicen que Chile tiene toda la razón. ¿Tú sabes cuál fue la respuesta argentina, ciudadano?
1: Se enojaron.
0: Fallo insanablemente nulo. Tú sabes que yo buscaba en el diccionario qué puede ser algo insanablemente nulo.
1: No nos entonces, gusta y no estamos ni ahí, no lo vamos a acatar. Porque
0: claro, mire, más allá de si mi ley mañana firma aquí, no, hay que tener siempre respuesta sobria, un país decente como el nuestro, pero siempre con cuidado. Siempre ya, con pero cuidado.
1: Presidente Kast dijo que el tema está zanjado, independiente de los decretos y todas esas cosas que hayan, y que acá no hay nada más que discutir, así que no le va a exigir al presidente ni una cosa.
2: Mira, yo puedo escuchar ya. Adhiero 120% sí. Todo lo descrito por Francisco. Lo que dice es perfectamente verídico, y la declaración de que el fallo de la reina asesorada por los integrantes de la Corte fuera insanablemente nulo, es un disparate de marca mayor. Y bueno, y eso, claro, hizo retrotraer las relaciones entre Chile y Argentina una enormidad. Bueno, ya sabemos lo que pasó en el año 78, conocemos también el pacto de ¿cómo se llama?, de amistad eterna, algo así, y seguimos pedaleando, pero oye, pero mira, yo puedo decir una cosa extra, porque tú leíste en una página muy importante, y yo he leído el diario cabalmente hoy día, y estoy hecho un polvorín. Pero antes de reventar el polvorín, quiero decir algo que me confió José Antonio Viragallo, con quien almorcé hace exactamente 6 días. Y me decía, embajador en Argentina, un hombre inteligente, preparado, serio, cumplidor, etcétera. Me decía, mira, Carlos, sí, es cierto, tenemos N atoros y dificultades. Hay muchas expresiones que son entre espontáneas y adolescentes, pero no hay que detenerse en eso, porque la verdad de las cosas es que Chile y Argentina tienen efectivamente, y esto yo sé que parece retórica, un futuro común, y hay que tratar de cambiar todas estas espinillas que salen, porque nos pueden distraer del gran objetivo, que es crecer juntos y de la mano, aprovechar la expansión minera en Argentina, que va a tener que crecer desde el lado chileno, aunque parezca absurdo, por el ancho de Argentina allá arriba. Bueno, hago presente el comentario de don José Antonio Viragallo, que es una persona que me merece confianza, y que, bueno, él dice, no nos fijemos en estas tonteritas que son chiquilladas en el fondo. Pero en fin, ese es mi comentario positivo. Ahora, puedo entrar en picada.
1: Sí, y es que por supuesto.
2: Yo leí el diario, tú, Bárbara, me dijiste que tú me apreciabas mucho más cuando yo estaba enojado. Bueno.
0: La derecha enojada es de temer, ¿eh? Oye, espérate. Solo bombardear.
2: Espérate, ¿no? El enojo no es personal, no es nada personal. Es simplemente que leí el diario esta mañana y comprobé una cosa que nos viene asediando a todos. Y es que este cuento de la delincuencia organizada entre países, ya no hay frontera. Bueno, esto de la delincuencia organizada ya pasa a ser noticia internacional. No sé si se percataron, Bárbara, viste que hoy día en el Mercurio venía en la página internacional la detención de 2 de estos personajes que nos hacen la vida imposible. Uno se llamaba Smith Cruz, lo anoté aquí, y otro Saúl Mendocilla. Y ellos encabezan un clan que tiene el delicioso nombre de Los Pulpos.
1: Los Pulpos.
0: Detenidos en Lima.
2: Eran peruanos, pero fueron detenidos en Bolivia. Oye,
1: son geniales los nombres de las bandas.
2: Pero,
1: muy genial, Los Pulpos.
2: Todavía. Mi enojo no se ha desplegado del todo.

0: qué? Porque quiero sacar alguna conclusión enojada. Oye, ¿y qué decía el jefe de la policía de La Paz? Decía, este es un blanco de alto valor regional. Fíjate que nos andaba perdido el jefe de policía de La Paz, ¿eh? De quien no sabe nada. Oye, porque decía, estos personajes tenían actividades en Perú, Bolivia y Chile. Ya, no es por traerlo de vuelta a Chile nomás, pero te quiero decir yo que aquí se está armando un entarimado delictual que o lo paramos a tiempo o nos pueden hacer la vida imposible. Como lo está haciendo, si me paso de largo, Bárbara, pégame un grito.
1: No, dele nomás, así.
0: ¿Te gusta que esté enojado? Ya, muy bien. Hoy digo enojado. Y es lo que está pasando en Colombia. Fíjate que, fíjense, nueva noticia de la página internacional, ¿eh? ¿Qué está ocurriendo en Colombia? Que el gobierno central está bombardeando los lugares donde se reúnen y adiestran las bandas estas de terroristas, que todos tienen nombres muy, muy altisonantes. No sé si lo han visto. Hay uno que se llama Comando Conjunto, una cosa notable. Oye, los están bombardeando, ¿eh? Entonces, bueno, te quiero decir yo que antes que lleguemos a eso, yo otra vez había mencionado yo que Colombia tenía un gasto militar igual a dos veces el chileno. Bueno, antes que lleguemos a ese punto, estamos en Chile planteando una cosa bastante civilizada y educada, que es abordarlo por la vía legal. Y en esta tremenda laraca que se ha armado con la propuesta de reforma constitucional del gobierno, que ya va siendo modificada como 7 veces antes de ser discutida, y lo va a hacer de nuevo. Bueno, en esta tremenda laraca que hemos visto en estos días, hoy intervienen poetas, literatos, el señor Carmona, y toda la cáfila de gallos que han vivido de las dictaduras y celebrando las dictaduras, y otros que viven en las nubes, porque yo conozco poetas que también han intervenido en esto. Oye, y nada, solo quiero decir yo que mantengamos presión en esto de la seguridad, porque mira, agrego, se me está, como me ha subido la presión, estoy perdiendo el hilo. Oye, el alcalde White salió,
1: ¿sí?,
0: salió sostenido de la mano por el senador don Juan Luis Castro, médico, ¿eh? Hombre respetable, decente, y que está diciendo, este pobre hombre está sufriendo lo indecible. ¿Por qué? Porque el alcalde lo único que quiere es decirle a sus vecinos, miren, estamos haciendo lo posible para que usted viva tranquilo. Eso es todo lo que pretende el señor White, nada más, ¿eh? Bueno, entonces, oye, una niñita que le dio un balazo en una pierna, niñita de 5 años, y entre la pierna y la cabeza hay como 30 centímetros de esa edad, o 45 ya. Bueno, oye, unos 2 cabros que fueron detenidos no sé dónde. Hay N síntomas horrorosos. Entonces yo lo único que quiero decir como conclusión de mi alegato, puedo decir esta vez, es que la gente de que está mañoseando en esto, se están equivocando mucho, están profundamente despistados, particularmente algunos parlamentarios, ¿ah?, que quieren amarrar las manos del gobierno en desprecio de los votantes. Si aquí hay una ola muy grande que está creciendo y que se los va a pasar a llevar a estos, a los vacilantes, se los va a pasar a llevar. No van a saber más de ellos, estos que se quieren diferenciar del gobierno y que en el fondo lo que quieren es que el gobierno fracase en la pelea contra la delincuencia. Mira tú. Oye, es feo, ¿ah? ¿Eh? Bueno, yo solo quiero decir que para ciertas cosas soy profético. Le va a ir mal a estos pájaros que están dificultando el rollo de una mejor estructura antidelictual. Esa es la razón de mi enojo y ojalá que alguno me oiga. Esto es todo.
2: Bueno, tú tienes que, este discurso que he escuchado, tienes que escribirlo y se lo dirige a la sede de la UDI, de Evópolis y de Renovación Nacional.
0: Bueno, no, se lo dirijo a muchos, pues, también en la izquierda.
1: A todo el que le quepa.
0: Hay una diputada comunista que pregunta, ¿le puedo decir Paco a un carabinero? Oye, yo te digo, le dices feo a un policía en Francia y te aseguro que pasas la noche en el distrito, como dicen ellos, el distrito, ¿ah? ¿Eh? En donde no te imaginas, o sea, son como el Santísimo.
2: Bueno, exacto. ¿Ah? Oye, pero ojo, Carlos. sacaste el tema de Colombia. En Colombia, en 1962 se crearon las FARC, Fuerzas Armadas Revolucionarias de Colombia, siguiendo el modelo cubano. Han pasado todo tipo de gobierno, izquierda, derecha, centro derecha, centro izquierda, y nadie los pudo derrotar. Y mira las vueltas de la vida. El que los dividió, fue Petro. Porque una parte de los abandonaron las armas. Entonces, claro, el ciudadano que ganó ahora, ¿cómo se llama? Tiene un nombre raro, así como de la pizza de, nostra, güey. ¿Cómo se llama?
0: De la Espriella.
2: De la, ese mismo. Quiere bombardear medio Colombia. Pero ¿cómo, este hombre sabe lo que ha pasado en su país en los últimos 50 años?
0: Oye, ¿te puedo corregir? Mira, en realidad esto de a la guerrilla empezó con el que sucedió a Uribe. Se me olvidó el nombre en este
2: Santos.
0: Momento.
2: Santos,
0: que yo lo conozco. Bellísima persona, uy, un encanto, ¿eh? Pero le fue con la, como la mona en las conversaciones con la guerrilla, ¿eh? Contra el parecer de Uribe, que es el único que sabía apretarle las orejas a estos gallos. Oye, y esto de que de la Espriella esté repartiendo bombas, admírate, el que primero las tiró fue Petro. ¿Eh? O sea, ¿me entendí? Hay una especie de consenso de que esto no puede seguir. Y yo creo que en Chile todavía estamos en tiempo de matar la cuestión en el capullo, si me entiendes.
2: Sí, no tienes razón. Solamente la evidencia histórica que Petro, que además fue guerrillero Petro,
0: en su inicio,
2: logró, claro, siguió atacando a las fracciones que se desvincularon de la paz, pero logró dividir a la FARC.
0: Cierto, pero siguen operando todas.
2: Sí, no, FARC. Siguen operando, pero acuérdate que las FARC llegaron a tener un tercio del territorio controlado.
0: Oye, si
2: un tercio.
0: Uniformes, claro. Comandantes, de todo. Pero agrégale una cosa, que se interpuso el asunto del tráfico de drogas.
2: Así es.
0: Y ahí se produjo esa combinación fatal que algunos han dicho que está muy presente en la macrozona sur. A mí no me consta, pero no me extrañaría. ¿Eh? Tengo un amigo que vive allá que me ha dicho más de una vez que circulan por ahí unas camionetas con unos ciudadanos de origen africano cuya presencia en el lugar no se entiende. ¿Eh? No se justifica. Pero bueno.
2: Oye, pero ya que tocaste el tema de Argentina, ciudadano, les quiero poner un dato. Mira, yo de Trump espero cualquier cosa. Porque anoche parece que la Melania le dijo al oído que lo mejor es que el lago Ontario se llamara lago Trump.
1: No,
2: cualquier cosa que la Melania diga en la oreja.
1: Estrecho Trump.
0: Es un argumento potente, no se puede.
1: Ah, bueno, pero oiga, cambiémonos de tema porque hablemos de Chile. Acá está todo pasando.
2: No, no, es que bárbara.
1: ¿Ah?
2: Lo nuevo de Trump es que rompe la política tradicional norteamericana con su aliado histórico Gran Bretaña.
1: Pero eso no es nuevo, ya lo viene haciendo todo el rato hace rato.
2: Pero que ayer dijo, miren, las Malvinas son las Malvinas, no son las Falkland. Sí. ¿Qué tal?
0: ¿Puedo unirme al coro, Bárbara, un segundo?
1: Sí,
0: tú dices,
1: sí.
0: Volvamos a Chile. Es que esto repercute en Chile.
2: Obvio,
0: que es lo que está diciendo Francisco. ¿Te fijas? Oye, si no hay tal cosa de los compartimentos separados. Oye, estamos todos metidos en un cocho gigantesco.
2: Tal cual. Bueno, ¿qué tenemos en Chile, aparte del happening de mañana?
1: Vamos a hablar harto de eso. Se ha formado, ahora sí, hubo quórum para formar una comisión contra los bots en la Cámara de Diputados y ahí andan todos peleando. Y de hecho vi que presentó el abogado también, ex convencional, diputado Jaime Baza, un proyecto para tipificar como delito el uso de bots en campaña. Si es que uno piensa, puede ser importante o no este tema, pero habiendo tantos problemas, ¿conectará eso con la gente? ¿Será que la gente dice, oh, qué bueno, están preocupados de los grandes temas de la gente para superar la pobreza, la delincuencia y todas las cosas que están pasando? Y ellos están preocupados los bots.
2: Lo que pasa es que...
1: Más encima no hay campaña, no hay elecciones en mucho tiempo.
2: No, lo que pasa es que la comisión investigadora deriva de una noticia que rumor para allá, rumor para acá, de un señor de apellido rarísimo, que parece que trabajaba en hacer estas cosas en Perú, Argentina, Bolivia y Chile. No hay nada mejor que una comisión investigadora que sea seria. Ahora, yo a la primera que invitaría a esa comisión es a la candidata Evelyn Matthei.
1: Sí, pues ella reclama que...
2: Que según ella, la campaña la perdió por estos famosos votos. Porque hay que recordar, ciudadanos, que el 2 de enero del 2025, año de la elección presidencial, el 2 de enero, la candidata a ocupar La Moneda se llamaba Evelyn Matthei. ¿Qué pues?
0: ¿Y qué quiere decir con eso?
2: Que en una de esas, ella está muy enojada, porque me imagino que
1: no,
2: dice...
1: No, no,
2: bueno,
1: una de esas, ella está muy, muy enojada. No, no, no, no es condicional.
2: Pero está enojada porque lo que ella percibió en ella misma es un ataque que no es político.
0: Pero o sea, ahí tengo que cucharear. Mira, yo creo por lo pronto que el señor Massa es un bot, él mismo, es un bot con zapatos. Y el señor Massa y todos los bots que lo acompañan, todos los que intervinieron en la convención, la señora que se empelotaba y se tiraba pintura roja en la pechuga, la que se disfrazaba de no sé qué, había una que... Ah, a mí me tocó un episodio muy...
1: Bueno, don Carlos, le están sacando todo en cara en Twitter al diputado Massa, que él había dicho, ¿se acuerdan?, respecto a los fondos de pensiones, que no existen, que ahora la gente se va a dar cuenta que esa plata no está, que la cuenta es individual, es que no... Yeah. Dicen, bueno, ¿qué viene a hablar de mentira o de bots o cosas falsas, siendo que él fue el principal promotor en ese momento?
0: Por eso te digo, si es que Massa es un bot. Sí, estoy caricaturando esto, pero...
1: Sí, también caricatura.
0: Ahora, la señora Evelyn Matthei sacó un 14% de los votos y eso le duele como chancho.
2: ¿Ah? No 14, 12.
0: 12, fíjate, creí que era el 14. Oye, que fue muy doloroso, pero yo estuve con un dirigente de su campaña que me dijo, yo nunca he visto un candidato que haya hecho sistemáticamente lo que no debía. Alguien muy próximo a quien no voy a nombrar.
2: Ya. Yeah.
0: Bueno, entonces, que no le eche la culpa a los bots, porque la verdad de las cosas, yo nunca vi ningún bot contra la señora. La señora botea firme. Mira que ahora último le ha dado con ponerse un traje rojo y dar recetas de cocina. Entonces, el traje rojo, yo no sé si apunta a la plaza de Moscú o si es una cosa que tiene que ver con las salchichas que se hacen con sangre, con las prietas. Yo, la verdad es que no sé. ¿Eh? O sea, ella ayuda mucho a que esto ocurra, porque sí, ella no ha tenido una posición muy clara y ciertamente no es una posición que la generalidad de la derecha acepte. Y fíjate, esta señora, esta persona carga con un pecado muy embromado, de los más duros que yo he visto.
1: ¿Así cuál?
0: Mira lo que estoy diciendo, estoy casi como el profeta Jeremías. Oye, gracias a la campaña de descrédito contra José Antonio Kast, estuve que era en lo personal, recuerden ustedes, era en la personal, era enemigo de las mujeres, era malo con su esposa, era un tirano, él sintonizaba con el fascismo aquel, etcétera, etcétera, etcétera, todas las maldades posibles. Bueno, gracias a la campaña de descrédito contra José Antonio Kast, estuvimos a dos puntos de distancia de tener que elegir entre Janet, nombre francés, Janet y el ex militar, ¿cómo se llama? El partido de la gente.
1: Ah, Parisi. Franco Parisi.
0: Franco Parisi, ya, perdón, es que me sube la presión, ya digo, el cerebro me funciona a media máquina. Oye, a dos puntos, casi tuvimos que elegir entre Janet y Parisi. En la primera vuelta, saquen ustedes las matemáticas. Oye, así es que la señora no se queje que no la quieren, etcétera. Ella no se hace querer, pongámoslo así. Nada más.
2: Muy bien.
1: Sí, ahora de que en las campañas hubo bots, cuentas falsas, engaño, mentira, eso para todos lados. Y claro, ahora se me había olvidado cuando decían que el presidente Kast maltrataba a su señora. No sé si
0: dijeron otra cosa. Y era nazi, pues, acuérdate.
1: Sí, también.
0: Hijo de un nazi prominente. Y yo conocí al
1: dijeron muchas cosas.
0: Oye, lo reclutaron a los 17 años, lo sacaron del colegio y lo mandaron al frente ruso. ¿Ah? Imagínate el nazi ese. Ya.
1: ¿Qué más? Bueno, nos vamos a ir a la pausa con Teleche.
2: Vamos a la pausa para que tome aire. Carlos Larraín.
1: Para que se le pase la rabia.
0: Pero ¿cómo?
1: Ya, les cuento este cheque. 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Nos vamos a la pausa y volvemos en Por los Opuestos.
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0: espero yo, que repercuta en el precio del petróleo. Y con eso, en fin, lo de Hormuz pierda un poco de pólvora. ¿Eh? O sea, estamos conectados con todo el mundo y en todas partes están pasando cosas muy parecidas. Y ahí voy a aprender yo en lo que se diga en el foro.
1: O sea, Delcy ha sido la mejor aliada de Estados Unidos. O sea, ¿quién lo diría?
2: En los hechos un protectorado ya a esta altura.
1: Sí, está
2: claro. O sea, el que dirige Venezuela no es Delcy, es Marco Rubio, obvio.
1: Exacto.
2: O sea, estaba hablando ciudadano, escúchenme. El contrato entre el gobierno de Estados Unidos y Venezuela, de ambos gobiernos, implica 65 mil millones de barriles de petróleo. Lo repito, 65 mil millones de barriles de petróleo. El petróleo se comercia en el mundo en el barril, que son 185,5 litros.
0: 65 mil millones son las reservas posibles.
2: ¿Ah? Exactamente. Entonces, yo creo que Trump le da lo mismo a la democracia en Venezuela, lo que le interesa el petróleo, pues. Imagínate, ahí está Diosdado Cabello firmando el acuerdo con Trump. Diosdado. Diosdado.
1: Diosdado, lo más bajo que hay.
0: Son las vocaciones tardías al democratismo, pues en Chile tenemos más casos también.
1: Oye, pero a propósito de Diosdado, ya hasta ahora pareciera haber muchos antecedentes de que él fue el que contrató al sicario directamente para que viniera a asesinar al teniente Ojeda en Chile.
0: ¿Al Ojeda?
1: Claro.
0: Así han dicho varias noticias, pero no sé.
2: ¿Tú crees por un minuto que si la Corte Suprema pide la extradición de Diosdado, el que va a responder va a ser Marco Rubio? No, Delcy.
0: Ah. ¿Tú dices la Corte Suprema americana?
2: Chilena. Si le pidiera la extradición a Diosdado.
0: Sí.
2: Bueno, no, es impresionante. Eso es impresionante. ¿Cómo se rieron de la democracia? A mí, lo que yo la miro, la sigo y cada vez sale menos, es la Corina Machado. Quedó en el ridículo más grande.
1: No quedó en el ridículo. ¿Pero o sea, de dónde? No quedó en el ridículo. ¿Por qué? Si ella no ha hecho nada.
2: Ella se jugó por la democracia. El aliado era Estados Unidos, el aliado sacó a Maduro y se puso de acuerdo con los dictatoriales.
1: Bueno, un ex muy importante de la ONU decía, sacaron al Ali Baba, pero dejaron a los 40 ladrones. Todavía no hay ningún cambio que se vaya notando en Venezuela.
2: Cuando Chile reclamábamos contra la dictadura venezolana, era para que Venezuela recuperara la democracia.
1: Claro, no para que
2: se transformara en protectorado de Estados Unidos entregándole el petróleo.
0: Bueno, pero posibilidades de que Venezuela vuelva a la normalidad son mayores con la influencia americana que sin la influencia americana.
1: No, eso es un hecho, sí.
0: Y claro, y de todos modos, creo yo que esta operación con la extrusión del señor Maduro es de las más exitosas que emprendió un país occidental desde que tenemos uso de memoria. O sea, no se metieron en el jaleo callejero, al tipo Irak, ¿eh? Sacaron la turbina desde de la tontera y de la maldad, y le dijeron a la señora, bueno, señora, si usted quiere sobrevivir, coopere, y usted vaya haciendo el trabajo sucio. Después pondremos fechas de elecciones y veremos quién gana, y ahí entrará doña Corina, pero por el momento hay que dejar que doña Delcy se queme los dedos hasta la tercera falange, que es lo que le está pasando.
2: Ay, ay, ay. Bueno,
1: o sea, se tenía que decir.
2: A propósito de extracciones exitosas, ciudadanos de Arica a Punta Arena, parece que los gringos le copiaron al coronel de las SS
0: Corseni,
2: que logró extraer a Mussolini, que estaba detenido por las fuerzas democráticas en la punta de un cerro. Lo sacaron de ahí, lo pusieron de gobernante títere en la República del Salo, y ahí terminó su día Mussolini. ¿Qué tal? Bueno, la verdad es que terminó su día colgado, patas para arriba en Milán, pero ese es otro problema.
1: Hay un caso que yo creo que no le hemos dado el suficiente protagonismo que tiene, de este ciudadano de Lemuria. Pero fíjese que aunque sea, a ver, un señor ciudadano que inventó que él es representante diplomático de Lemuria en nuestro país, él es embajador, le envió cartas credenciales al presidente Boric, él se consideró que estaba autorizado, creó su propio pasaporte con características de indefinido.
2: Claro, oye, y con patente.
1: Con patente del auto, una patente especial, así como los diplomáticos andan con una patente CD azul, él anda con su patente de Lemuria. Bueno, y fíjense que es súper interesante el caso, porque entre la caricatura, él dice, y tiene un punto, ¿no? Entonces, en el, aquí se habla de la autodeterminación, y él autodetermina que es un ciudadano de Lemuria.
2: Imagínense, ¿dónde queda Lemuria?
1: ¿Pero dónde? ¿No? En su mente. Ah, no, de hecho, existe. Creo, mira, sí, vi, déjame chequearlo para no mandarme un carril.
2: Porque, ¿pero dónde, dónde existe Lemuria? Pero,
1: Lemuria.
0: Podría por nombrar embajador de Timaukel también.
1: O sea, hay miles de cuentos de dónde está, si es una isla, si es una isla subterránea, que dónde está, que una isla que está escondida, ¿no?
2: Ah,
1: no,
2: sí, ya está mandando una terapia, no para el Ministerio Público.
1: Ya, pero imagínate si nosotros tuviéramos una constitución, así como el derecho a la autodeterminación, que algunas personas creían que solo tenía que ver con ser hombre o mujer o perro, no sé. Los Terians se quedaron cortos al lado de este señor lemuriano.
2: Pero a propósito de cosas desconocidas, hay una candidata a la Secretaría General de Naciones Unidas, de nacionalidad ecuatoriana, que fue a buscar el apoyo de Tonga.
0: Tonga es un factor, pues.
2: Claro.
1: Oye, bueno, pero nunca sabes dónde se terminan definiendo las cosas.
2: Exactamente.
1: Tonga.
2: Oye, pero ¿cuándo empieza la reunión este happening? ¿Mañana? ¿No hay idea la mañana?
1: Mañana en la mañana.
2: Ir a escuchar.
1: Este, que es puro que te inviten, di la verdad.
0: Yo creo que te haría muy bien oír esa charla. Claro. Te haría lo que se llama la venganza de la realidad. Ah. Que es muy dolorosa. La némesis es lo cierto.
2: La Nemesis. Bueno.
1: Uno nunca sabe lo que
2: pasa. Oye, ¿qué hacemos con Quiró?
1: Uy, Quiró mandó.
2: Hay
1: ministros que le andan pidiendo más recursos por la prensa. Entonces él dice: no se le piden recursos por la prensa. O sea,
2: bueno, pero ¿sabes el problema, pues, Bárbara? Que le pidió por el mercurio 23,9. Como no retó Quirós a Poduje, ¿qué crees que pasó? Mi ministra Chomalí le dijo 4,5
1: de aumento de reajuste para salud. No, pero si a Poduje sí le retaron, le pararon los carros, dijeron, baja las revoluciones. Y él anda mucho más tranquilito ahora.
0: Yo compadezco a Quirós, porque hay mucha gente burra que todavía no que la evolución de este país iba de más peor. Y Quirós está haciendo exactamente lo que hay que hacer para mejorar las perspectivas de este pobre país. Arrinconado, largo, flaco, codiciado, agrégale adjetivo. Oye, y Quiroga está ensayando una fórmula muy distinta que la que se viene aplicando en Chile desde hace 12 o 14 años, y que ha resultado en un 27% de informalidad laboral, un 10% de cesantía, con énfasis especial en las mujeres, y déficits estructurales y no estructurales. Oye, yo compadezco a Quiroz por la pega que se echó encima, claro, hay que ser bien hombrecito, pero yo creo que está haciendo lo que había que hacer y lo está haciendo con bastante éxito, no le tengo ninguna pena.
1: Vamos a ver los resultados, porque una cosa son los esfuerzos, que no tampoco uno podría decir que todo va a depender de él o no, pero ojalá que las cosas resulten y que la economía empiece a remontar, porque
2: pero lo primero ahora, que tiene que hacer Quiroz en el próximo IPOM, es bajar la proyección que tenía, porque tenía una proyección de 1,8 de crecimiento este año. Y yo siempre leo a todos estos compadres que son como jefes de estudio de los bancos. Y saco un denominador común, ¿eh? Están todos entre el 0,5 y el 0,6. De crecimiento de la economía este año, entre 0,5 y 0,6. Y pero, estábamos quebrados con 2,5. ¿Qué tal?
0: Quebrados por el sobregiro. Tú le puedes echar mucho carbón a una caldera y de repente revienta. Y
1: eso sí, porque se están haciendo esfuerzos bien importantes para reducir el gasto. Entonces eso también va a ser importante mantener la juguera en el minuto de hacer los análisis. ¿Cuánto se puede ahorrar finalmente de lo que dice y todo eso?
0: Pero fíjate, pues este ministro de Hacienda le tocó el alza del petróleo, le tocaron los temporales.
1: El vecinazo, sí.
0: Y en lo del petróleo, a mí me dicen gente por ahí que por qué traspasaron los costos. Oye, si no traspasan los costos, el déficit fiscal habría llegado a 16,000 millones de dólares, es decir, casi el 20% del presupuesto, porque el presupuesto creo que está en 90,000 millones de dólares, ¿no? Oye, tenemos un déficit de casi el 20% del presupuesto. La única manera de manejar ese cuento era traspasar el costo a los que lo usan, y entre los que usan la bencina y el petróleo. Y entre los que usan la bencina y el petróleo, hay mucho futrerío, pues. No se ha visto nunca un subsidio más mal orientado que el subsidio a los combustibles. Y eso no me lo puede discutir ni siquiera un socialista distinguido como don Francisco Vidal.
2: Bueno, efectivamente, ¿eh? Sí. Efectivamente, el subsidio a los combustibles, por razones obvias, ¿no? Lo es beneficiado el dueño de un camión y básicamente el dueño de un automóvil. Y si bien es cierto, la cantidad de autos que hay en Chile hoy día se ha multiplicado como por 20, no vamos a decir que está bien distribuido los autos. Entonces, efectivamente, los economistas con más rigurosidad te sostienen que es un subsidio regresivo.
0: Y hay que agregar hoy un detalle psicosomático, y es que al riquerío le gusta el auto con mucha cilindrada.
2: Sí.
0: Y digo psicosomático porque yo creo que eso tiene raíces profundas en la personalidad, pero yeah. No vamos a estar más allá. Dejémoslo ahí. Yo quería mencionar, Francisco, que a ti te ha salido al paso un aliado en la defensa de TVN, que se llama Ignacio Brito, ¿lo viste?
2: Sí, pero Brito viene de la Universidad de los Andes y estimó, no sé si es aliado, porque la columna que le leí era más bien, bueno, hay que definir lo que hay que hacer con TVN, ahí estoy plenamente de acuerdo con él. Pero el aliado más insospechado que tengo es el actual presidente de Televisión Nacional, el republicano Patricio Duzañán, hombre de confianza del presidente de la República.
1: Yo no sé, ¿es republicano? No es republicano. Sí.
2: Ah, bueno, no milita, pero...
1: No, porque puede ser de confianza, pero no es el milito republicano. Bueno,
0: fue UDI muchos años, eso me consta.
1: ¿Ya? ¿Ya?
2: No, UDI, gremialista, Fundación Jaime Guzmán, del mismo tronco, pues.
1: Ya, ¿y por qué tú dices que tienes ahí un aliado?
2: No, en sus declaraciones públicas y en una columna que escribió también en el Mercurio sostuvo que Chile necesita una televisión pública.
0: Claro, lo que pasa es que hay que administrarla con más prudencia, liquidar activos, reducir los gastos y asumir mejor la función de televisión pública. Eso es lo que están diciendo Brito y este hombre Patricio Duzañán. Y yo creo que eso es factible, porque la televisión nacional llega donde otros no llegan, entre otras cosas. Pero si se la van a pitorrear y la van a convertir en el alto parlante del último happening del Partido Comunista, bueno, ahí está el nudo del problema.
2: Mañana, ahora, ¿cómo cubre Televisión Nacional el happening de la derecha?
1: Ahora, eso no pasa, o sea, yo creo que se ha logrado bastante mantener al margen, no es una cosa así como que hoy el gobierno de turno, alguno de los gobiernos se lo tomó y hizo puro panfleteo.
2: No, es el mérito eso,
1: por eso, pero para ser serios, yo creo que hay que reconocer que eso no ha ocurrido. No obstante, que tiene que competir de igual a igual casi con otros, con muchas restricciones, entonces... Es difícil, porque es como que ni fu ni fa, o sea, no tiene ni los beneficios de ser totalmente estatal, ni los beneficios de ser totalmente público.
2: Sí, además, los canales privados sobreviven por las inyecciones de sus propietarios. Ningún canal privado es un negocio, ¿no?
0: Todo tronado.
2: Ahí lo que hay, obviamente, es tener un instrumento grande comunicacional de influencia en la sociedad. Pero como negocio, olvídate.
0: Sí, pero el Canal Nacional nos ha servido platos bien cargados. Yo me acuerdo de una serie tremenda que hubo hace muchos años que tenía que ver con el rol de la Comisión Pro Paz de la Iglesia y la protección de los perseguidos y qué sé yo. Era aburridísima la serie. Y me acuerdo que a mí me entrevistaron de un diario americano y yo dije en buen folclore chileno que la serie era más aburrida que chupar un clavo amozado. Y el gringo me decía, yo no entiendo eso.
2: Bueno, lo que pasa es que para los que somos de mayor edad, el cambio de TVN después de la ley del 92 con un gobierno que está obligado a ser pluralista, no es de buena onda compararlo con el canal de la Unidad Popular, por una parte, y el canal de Pinochet, o sea, del cielo a la tierra. Saquen la cuenta que el director del canal de la Unidad Popular, el gran periodista, se me olvidó el nombre, el Perro Olivares, era el director del canal. Bueno, o sea, tomó la decisión de suicidarse en La Moneda el 11 de septiembre.
0: Murió junto con Allende en La Moneda.
2: Exacto.
0: Y un conocido mío, que es bombero de la primera compañía, fue de los primeros en entrar al escritorio de Allende. Es conocido y es pariente además, pero no lo voy a nombrar. Oye, y fíjate que se encontró con Allende efectivamente apoyado contra un sofá y con la dichosa ametralladora que le regaló Fidel Castro entre las piernas.
2: Sí.
0: Y buena parte de la masa cerebral pegada contra un tapiz que tenía al fondo.
2: Ah.
0: Y en un cuartucho que había al lado estaba el Perro Olivares, que se había deserrajado uno o dos tiros y que todavía movía los ojos. Y esta persona me contó una cosa interesante, creo yo, es más que petite histoire. Atento militante. El escritorio de Salvador Allende estaba lleno de botellas de whisky. Y agrégale otro detalle. Tarros de arvejas. ¿Has visto cosa más rara? Y muchos frascos de remedio. Este bombero, amigo mío, atolondrado, no tuvo la inteligencia de haber tomado alguno de los frascos de remedio, que deben haber sido tranquilizantes, presumo yo. Bueno, esa es mi contribución a la historia por hoy.
1: Quiero contar, es que me están retando. 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Nos vamos.
2: Nos vemos mañana.
0: Bueno, sí. Mucho gusto, ¿no? Adiós a ambos dos.
1: Un abrazo. Nos vemos.
0: Adiós.

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0: canal y bueno, ahí empieza toda esta historia de cobertura aquí a Televisión Nacional, para Televisión Nacional, para todos nosotros. Yo conocía mucho a Rodrigo Cabezón, camarógrafo tremendo, muy alegre, muy vital, lleno de energía, de ganas, de buena onda. A Camilo Vaca, por supuesto, Bruce, bastante, bastante cerca, ¿no? Entonces, nada, un recuerdo emocionalmente bien, bien rudo, ¿ah? ¿Eh? Fueron momentos bien difíciles para todos ahí en ese día.
1: Ya, ¿Tú compartes ese sentimiento que hay un antes y un después, por lo menos para TVN después de eso?
0: Fíjate que desde el punto de vista del rendimiento de la adhesión ciudadana, puede ser, ¿ah? Pero fíjate que la crisis de Televisión Nacional desde el punto de vista de sintonía había partido antes, yo diría, 2008, 2009, 2010, ya habían sido malos años. De hecho, ese viernes, todavía me acuerdo, ese último matinal de Felipe estaba con la Carola de Moras, y había un orador motivacional, se llama Nick Vujicic, no sé si te acuerdas de él, que es una persona que nació sin brazos y sin piernas, y a pesar de eso vivió una vida bastante espectacular, digamos, y fue muy impactante ese testimonio. Y bueno, va terminándose el programa después de esa entrevista, y Felipe le dice a la Carola, oye, ya, yo estoy, ¿cómo, qué te pasa? Como que le dice a la Carola, estoy como bajo, chiste, no, estoy cansado, pero me voy a mi querida isla de Juan Fernández. ¿Ah? Así que, ay, ahí, tráeme una langostita, igual, qué rico, le dice la Carola, qué sé yo. Y parte Felipe de ahí al aeropuerto, era
1: viernes. En
0: fin, pero ya venía con un descenso bien, sí, era viernes, bien, un descenso bien pronunciado, sintonía Televisión Nacional, pero fíjate que a contar de ese momento se produce una adhesión, una sintonía con Televisión Nacional de la audiencia muy significativa. Yo diría que pasó como un año más o menos TVN montado en ese airecito que le dio un año adicional, digamos, de recuperación de audiencia, de sintonía, de mejores ratings, montado en ese envión que le dio el accidente del Casa 212, que fue muy, muy bueno.

0: Y creo que se produce el funeral, si no me equivoco, el 12 o algo así de septiembre. Pero fue un envión anímico para la gente del canal, fue un drama gigantesco, pero un envión anímico en memoria de esos compañeros bien, bien significativos, fíjate.
1: Te cuento un dato, vale. ¿Cómo es la vida, Juan José? Nosotros acá en La Señal, en el programa que me toca hacer en las mañanas en Radio El Conquistador Concepción, todos los jueves tenemos un columnista que es de economía, es un ingeniero comercial, y se llama Luis Felipe Slier.
0: ¡Mira! Es
1: hermano
0: de la Silvia. De
1: Silvia. Es hermano de Silvia.
0: Mira.
1: Trabajamos con él todos los jueves está con nosotros, es un excelente profesional, por supuesto, pero las vueltas de la vida, él también lo golpea mucho, en algunas oportunidades hemos conversado un poquito de este tema que como dices tú, finalmente a nadie lo dejó indiferente, o sea, yo creo que en el fondo, como dices tú, después de esos días estaba la íntima esperanza de encontrarlos a los ocupantes,
0: claro.
1: Sí, en algún minuto yo creo que la esperanza compartida del país era encontrarlos, que el avión haya caído de tal manera que, porque todo fue tan rápido, tan sin información, que todos esperaban esa situación.
0: Así fue, pues, tal cual, qué complicación, que la investigación que vino después, claro, habló de una serie de irregularidades asociadas a ese vuelo, el tiempo no estaba en condiciones de permitir un viaje a la isla, pero además había sobrepeso, se le habían sacado los estanques para poder volver, porque en los vuelos, cuando tú llegas a una cantidad de combustible, pasas cierto punto y se llama el punto de no retorno, vale decir, o llegas al lugar donde vas, pero ya no te puedes devolver, ¿eh? Y vinculado a eso también, ya una serie de otras cuestiones que dieron cuenta de un montón de irregularidades o cosas mal hechas que terminaron.
1: Hoy día en Emol venía una infografía muy buena de cómo ocurrió, de cómo cayó efectivamente el CASA 212 y lo que tú dices, los pesos, con cuánto salió, con cuánto combustible que efectivamente ya no podía volver.
0: O el tanque de alares auxiliares, claro, se los habían sacado.
1: Claro. Así que bueno.
0: Yo te voy a decir la verdad, yo tengo la sensación que fue muy inverosímil por los personajes involucrados, sobre todo. Felipe Cubillo, sobre todo el más conocido de ellos, bueno, Roberto Bruce también en parte muy público, pero sobre todo Felipe Camiroaga tenía Felipe 44 años y estaba viviendo su mejor momento profesional, televisivo, por mucho rato, a pesar de que la sintonía no nos acompañaba tanto, pero era sin duda el animador más importante de la televisión en Chile en ese minuto, después de Don Francisco.
1: Y que la farándula lo molestaba harto. Acuérdate que también esos últimos días hizo alusión a ese tema. Claro.
0: Así que yo creo que lo inverosímil de esta cosa de falta de convencimiento era cómo es posible. Primero, un avión de la FACH. Uno le endosa a las Fuerzas Armadas particulares seriedad y responsabilidad a la hora de emprender un vuelo, digamos. Siempre estaba la duda esa, ¿eh? Porque estos vuelos eran gratis, además, ¿no? Entonces también la duda de, oye, a lo mejor un vuelo pagado distinto, con otras condiciones y qué sé yo, hubiera tenido un resultado diferente, ¿no? Inverosímil por la facha, pero sobre todo por Felipe, ¿no? La gente como que no, y en el canal también estaba esa sensación de no poder creer esta cuestión. Y había mucha gente que tenía esta impresión de que no, estáis locos, estáis en cualquier parte, bueno, está esperando ahí en una playa y se salvó, nada. Fue desgraciadamente exactamente lo contrario el resultado, el desenlace de eso. Oiga, ya un saludo entonces y un recuerdo imborrable para toda esa gente, no solamente para el desafío.
1: O sea, yo creo que
0: para la FACH también.
1: Sí, Juan José.
0: Claro.
1: después vino un mal momento para la FACH porque le volvió a ocurrir también otro accidente, acuérdate.
0: ¿Te acuerdas? Posterior
1: o sea, no fue inmediato, pero sí, posterior a eso vinieron otros accidentes también donde falleció gente, no, pensando en que efectivamente también la FACH tiene una impronta y tiene un tema que no es menor con respecto a la calidad o a el profesionalismo que es con lo que se manejan.

0: eso voy. Tal Entonces, cual. Sí, pasó también por un momento no muy bueno en respecto de esos tipos de siniestros.
1: Oye, y yo no sé si fue la FACH, pasando otro tema, ¿no? La que llevó al presidente Cast a Punta Arena, allá a Estrecho Magallanes. Pero interesante el gesto, interesante el gesto de cara a la entrada ya en Chile, creo que es el jueves llega Milei, ¿no? El jueves está Milei, el presidente Milei, el presidente de Argentina, Javier Milei.
0: Sí.
1: Claro, claro, mañana es jueves, pues hoy día es miércoles ya. Toda la razón.
0: Mañana es jueves, Juan José, estás perdido.
1: Típico mío, diga. Oye, no, pero mañana llega Milei y le dice desde el Estrecho Magallanes que Argentina no tiene ni tendrá soberanía, ni mucho menos en el Estrecho Magallanes. Un Javier Milei que va a ser el protagonista, sin duda, de esta reunión del Grupo de Madrid, con otras cosas asociadas. Fíjate, no sé si viste, Ángela, una carta que mandó la UDI, le mandó a José Antonio Kast.
0: La vi.
1: ¿La viste?
0: La vi.
1: Claro, es una carta que sí, uno entiende esto, pero esto ya no depende mucho del presidente Milei. Fíjate que el presidente Milei, estamos hablando de Galvarino Pablaza, el comandante Salvador, uno de los fundadores del Frente Manuel Rodríguez a comienzos de los 80, que asumió la dirección del Frente Manuel Rodríguez Autónomo después del quiebre o la decisión que tuvieron a fines de los 80, y que es el autor intelectual tanto del secuestro de Cristian Edwards como del asesinato de Jaime Guzmán. Entonces, le dice en esta carta la UDI a José Antonio.
0: Le va a decir Juan Antonio Castro.
1: A José Antonio Castro le dice que tiene razón de haber caminado con Jaime Guzmán, de haber sido uno. Bueno, fíjate que él en la Universidad Católica, él es abogado de la Católica, el presidente Castro, fue de los últimos que conoció en vida, digamos, y como profesor. Aunque entiendo que, mira, hacía derecho político el ex senador Guzmán y tomaba un curso por medio, por año. Entonces había una generación que le tocaba con él y otra que no. Entiendo que la generación de José Antonio Kast no le tocó, o a él en particular, no le tocó como profesora a Jaime Guzmán. Pero le piden en esa condición de haber caminado junto a Jaime Guzmán, porque sí, por supuesto, formó a toda esa generación Guzmán. Igual, más allá de haber sido profesor de Derecho Político, en caso no, le piden que en razón de aquello haga las gestiones con Milei para la extradición, la extradición a Chile, a que cumpla condena, es uno de los autores intelectuales, no ejecutor, pero intelectual sí, junto a Hernández Norambuena, Negro Palma Salamanca y todo aquello, del crimen de Guzmán. Es muy curioso porque el comandante Salvador está prófugo.
0: Sí, se les arrancó ahí a la policía argentina. Sí.
1: Es muy increíble. Es una larga historia judicial la que hay, en virtud de la cual la Pablaza pidió asilo político en Chamayo, incluso. Los Kirchner se lo dieron desde el año, si no me equivoco, 2008, 2009, por ahí. Y se lo revocaron después. Se lo revocó el gobierno argentino, creo que fue Michael que le revocó el asilo político. Y todo esto estaba judicializado hasta que se llegó a una resolución final en que se autoriza por la vía de la Corte Suprema la extradición de Rodrigo Pablaza. Y el presidente Milei firma el decreto de extradición, administrativamente, que le correspondía, ponte tú que el 9 de marzo de este año.
0: Así y la policía. A comienzos de este año.
1: Y la policía argentina va a buscarlo a un lugar de Buenos Aires, la provincia de Buenos Aires, que se llama Moreno, donde vivía, digo, todo este tiempo después de volver de Cuba y qué sé yo, Alberino Pablaza, pero volvió el 1 de abril, vale decir, 3 semanas después, y el pajarito había volado. Y se mantiene en esa condición hasta ahora.
0: ¿Y se va a mantener,
1: Juan? Y se va a mantener, pues, claro.
0: Sí, se va a mantener, sí, yo creo que no hay que ser ilusos al respecto de eso, porque estuvo muy mal esos operativos, y esos operativos en general cuando tú vas a capturar a alguien que tiene una orden de detención. Acuérdate que uno va perdiendo la noción del tiempo. Fue muy mediático, tanto en canales argentinos como chilenos, bueno, lo de Pablaza, se les preguntó incluso, ¿recuerdas que incluso eso fue uno de los primeros traspié de Maracedini al respecto?
1: Claro que
0: entonces,
1: estaba
0: muy mediatizado el tema, entonces era obvio que el tipo iba a saber y que finalmente su captura no se iba a concretar.
1: Y así nomás fue. Así que no entiendo muy bien esta carta. Yo la verdad es que no la leí entera, pero sí algún contenido así como a la rápida. Y esto de pedirle a Milei, ¿qué exactamente, digamos? que agilice la recaptura. A Pablaza pasó, diría yo, mira, a Pablaza es capturado después del golpe, estuvo un tiempo preso en Cuatro Álamos, en Tres Álamos, no sé si en Villa Grimaldi, qué sé yo, y sale al exilio en el año 74. Y se va a Cuba, se forma ahí en el Colegio Militar Camilo Cienfuegos, como guerrillero, como delincuente terrorista, digamos, ¿no? ¿Verdad? Y participa en, no sé, la revolución que cayó Somoza en Nicaragua, la revolución sandinista. En fin, pero y se mantiene permanentemente en Cuba. Vuelve a Chile a mediados de los 80, para formar el primer tercio de los 80, para formar el Frente de Manuel Rodríguez, pero lo asume como Raúl Pellegrín como cabeza, y tras la captura y muerte de Raúl Pellegrín en el año 88 cuando asume él el liderazgo del Frente de Manuel Rodríguez, pero tiene una larga tradición, no de haber vivido en Argentina, sino que haber vivido prácticamente un tercio de su vida en Cuba. O sea, si tú me preguntas a mí, Galvarino Pablaza no está en Argentina, digamos, ¿no? Es muy que, difícil que esté en
0: podría,
1: Argentina.
0: Claro, podría o no podría ser. Yo, claro, es, pero... Porque él tiene una... O sea, también hay formación ahí, Juan José, no es un...
1: Es un... Claro,
0: hay formación.
1: Nombre entonces, falso, claro, identidad de doble o triple.
0: Claro, entonces... No es un tipo neófito en este tipo de líderes, ¿no? Yo me imagino que a Pablaza no es la primera vez que tiene que camuflarse o esconderse de la policía, por lo tanto... tendría que cometer un error. Hoy día quienes capturan, si tú te fijas, son jóvenes que no tienen tanta experiencia, que finalmente los traiciona el tema de comentar cosas en redes sociales. Yo me imagino que él ese problema no lo tiene.
1: No, aparte que él se quebró, no lo va a tener. Él se quebró con la conducción del frente, con el que establecieron tripartitamente él, el comandante Salvador, el comandante Ramiro Hernández Norambuera y el Chele. Y se separó, se sintió absolutamente del frente después en los 90, y ya no tiene ninguna vinculación con Chile por esa vía, digamos, ¿no? O sea, ese pajarito va a volar para otra parte, ni en Argentina ni en Chile está seguramente. Ahora, él tiene 3 hijos argentinos, ¿no? Ese es otro tema, y está casado con una periodista, no es periodista, es funcionaria del gobierno argentino. O era funcionaria en su minuto del gobierno de los Kirchner. Y creo que trabaja justamente en el CONARE, que es la Corporación Nacional del Refugiado, que fue la que le otorgó a Pablaza la condición de tal. Pero, evidentemente, después de tantos años, desarrolló todas las redes suficientes y necesarias y las estrategias para arrancar, si tiene que estar en cualquier parte, menos a la mano de Milei. ¿No?
0: Ahora a ti la carta de la UDI te parece...
1: Rara, como, no sé qué puede hacer
0: Milei. Rara en el sentido que, claro, sí.
1: ¿Pedirle qué a Milei? Milei ya hizo todo lo que tenía que hacer. ¿Pedirle que la policía atrape a...? Sí, claro.
0: Sí. Es que me imagino que también estarán en eso, pero tampoco a lo mejor es el foco... Claro. Es el foco a lo otro, es que también no sacan nada con dar tanta información. Si efectivamente a lo mejor tienen alguna pista, no la van a comunicar. Sí,
1: por supuesto.
0: Rara. Sí, sobre todo en los contextos que estamos en el país, como para pedirle eso hoy día,
1: claro,
0: al presidente Milei. Sí, raro.
1: Estoy viendo voy a tratar de abrir la carta. La Carta Argentina mantenga la prioridad del caso, haga cumplir la orden de detención vigente y concluya el proceso de extradición. Bueno, claro, haga cumplir la orden de detención, sí, siempre que lo tengan, digamos.
0: Claro, sí.
1: ¿Ah? Entonces, nada, claro, es para poner el tema una vez más encima de la mesa, ¿no? Probablemente.
0: Para que no sí, se mala que... forma, sí, medio débil, sí, la forma de ponerlo en la mesa. Pero... No, un poco débil, pero...
1: Porque Milei no es policía, digamos, ¿no? Sí tiene la intuición del ejecutivo.
0: No creo que tampoco sienta una presión. Piensa que también hoy día la UDI tampoco ni siquiera es el partido predominante, no es un partido de gobierno, no es el partido del presidente. Entonces tampoco...
1: La UDI no, pero sí aluden ellos a que... Bueno, es que es interesante esta discusión, porque fue UDI, fue diputado UDI, por lo menos tres periodos más, José Antonio Kast, el presidente. Y es interesante esa discusión, ¿ah? ¿Quién es republicano hoy día? Un deslinde absoluto de la UDI. Eso es. Y cuando uno mira, a mí me tocó reportear la UDI en esos años. Yo me veo joven, pero soy muy mayor.
0: Te ves muy joven.
1: Muy gentil, muy amable, muy amable. Pero efectivamente lo que uno ve hoy día republicano, salvo el perfil UDI popular, que fue lo que llevó a la UDI a ser el partido más grande de Chile, tenía, no sé, 40 diputados de los 120 que eran en ese entonces. O sea, una fuerza política gigantesca, hoy día no es ni la sombra de aquello. Pero salvo el tema popular, hoy día los republicanos representan en términos ideológicos lo que yo me recuerdo que era exactamente la UDI en los 80 cuando se forma, y ya en los 90 sobre todo. Entonces, Kass representa eso, ¿eh? Representa esa UDI primigenia, diría yo. Más bien que mañana alguien decía, si Jaime, ¿te acordáis? No sé si te acordáis, en medio de la campaña, si Jaime Guzmán viviera, votaría por Kass y militaría en republicano.
0: Claro. Y te acuerdas que en algún momento hubo una polémica también en la campaña cuando José Antonio Kass utilizó la imagen de Jaime Guzmán, como que no gustó en ciertas facciones de la UDI también, como que la figura es nuestra. La figura es nuestra, no es de ustedes.
1: Sí, pero políticamente la UDI hoy día no es la UDI de Jaime Guzmán.
0: Es que yo creo que esa indefinición hoy día la tiene un poco a la deriva.
1: Bueno, por supuesto, y le ganó a Republicanos, le ganó el Quien Vive, se le fue por derecha, digamos.
0: Claro, yo creo que a Republicanos también le va a venir un poco ese chaparrón de indefinición.
1: Porque el Nacional Libertario le va a hacer la misma jugada.
0: Exactamente. Exactamente. Estamos pensando exactamente lo mismo.
1: Estamos en sintonía,
0: sí, exactamente. Van a caer en esa misma trampa de indefiniciones. ¿Qué son los republicanos? ¿Qué son? Porque acuérdate que también tienen un ala con sus socios que son los sociales cristianos, todo el ala como evangélica. ¿A quién responden finalmente? ¿Qué es? ¿Qué es más republicanos? ¿Es UDI? Es más nacional libertario. Entonces, esas indefiniciones finalmente a veces salen súper caras para los partidos.
1: Sí, pues, y además, Republicanos tiene elecciones ya luego, y Agustín Esquella, que es el actual presidente, quiere reelegirse, entiendo. Y tú lo ves convertido en el más duro de los duros del Partido Republicano. Bueno, esto es porque es duro, pero además porque le está hablando a su grey, a su tribu, ¿no? Entonces, claro. Esa tribu, esos que votan ahí, militantes del Partido Republicano, no entienden qué otra cosa es con guitarra.
0: Sí.
1: Entonces él les habla un poco reconvocando, ¿no? A esa gente que puede ser, como tú dices, se empieza a sentir un poquito desencantada, entre otras cosas, por el tema, por ejemplo, de los indultos del 73 o de Pinochet y del estallido social, los dos.
0: Es que ahí, mira, sí, es que, ¿sabes qué? Bueno, hay muchos quienes postulan. Yo sé que va a arder hay muchos quienes postulan que pasamos de un tipo de amateurismo a otro tipo de amateurismo.
1: Ah, bueno.
0: Sí, pasamos de distintos tipos de amateurismo, pero claro, hoy día sí efectivamente no empiezan a definirse en ciertos temas. Yo te insisto en el tema del tiempo, porque a lo mejor nosotros estamos como un poco con el tejo pasado, si queremos usar una analogía chilena. Estamos con el tejo pasado en exigir algo a un gobierno que lleva muy poquito. Pero si hoy día efectivamente Republicanos no se afianza y no empieza a definir ciertas posturas con respecto a qué se quiere parecer o a qué quiere ser, o hacia qué caminos quiere ir, se le va a ir bastante cuesta arriba, fíjate, la situación.
1: Es muy probable que sea como tú dices. Yo creo que ese temor lo tienen muy claro en la directiva republicana. Lo que pasa es que el presidente lo huye como a la peste a dar la batalla cultural, digamos. Y vamos a ver ahora en esta cumbre del Grupo de Madrid, si, porque parece que Kass no va a abrir, según escuché, y va ahora, en vez de abrir, a cerrar la cumbre. Bueno, vamos a ver el discurso que se ha dicho, o sea, predescrito, porque no se sabe cuál va a ser, pero se supone que va a ser un discurso de carácter republicano, no del Partido Republicano. Pero menos.
0: Tú dices como de bienvenidos a mi país, qué rico que hagan su actividad, una cosa
1: pero,
0: así.
1: Pero parece que va a ser en el cierre más que en la apertura.
0: Es que, ¿sabes qué? Ya mira, ahí yo me revelo. Como es hoy día mi último reemplazo, hoy día me revelo esas cosas, me revelo. Porque
1: ¿qué va a decir?
0: Que en el fondo. Transparentemos, y yo creo que a José Antonio Kass lo eligieron por determinadas cosas. No es un tipo carismático para nada, pero lo eligieron un poco porque hoy día la gente lo que quiere es realidad. A mí me parece pésimo cuando los candidatos o algo empiezan a hacer estas renuncias. Lo que hizo Janet Jara, por ejemplo, lo que hizo, creo, José Antonio Kass, finalmente, ¿te acuerdas cuando anunció? No, yo me voy a retirar del Partido Republicano porque ahora soy el presidente de todos los chilenos.
1: Claro, pero el presidente y candidato es distinto. Los presidentes habitualmente, Piñera suspendió su militancia en el RN, habitualmente hacen
0: claro,
1: eso.
0: Claro, pero ¿sabes? Yo no lo encuentro tan positivo porque se supone que igual los ciudadanos, nosotros grandecitos también los ciudadanos, sabemos a quién adquirimos, entonces al final es como, no sé, siento que esos gestos al final enrarecen la situación. que vaya nomás al Foro de Madrid, diga lo que tenga que decir, y como decías tú, bueno, es una actividad, es como cuando lo invitan al foro de, no sé, de empresarios, y en el fondo también ahí son actividades que son, no son, son más bien privadas, y él tiene que manifestarse. Yo entiendo que hoy día es el presidente de todos los chilenos, pero...
1: Lo que pasa es que alguien diría desde el análisis político, mira, de Kast, la oposición se podía esperar que se comportara como un presidente, como ellos llaman o denominan denostativamente, como de ultraderecha, y sin embargo Kast no les ha dado ni un solo milímetro, ni una sola justificación para poder tratarlo de ultraderechista, de ahora, iliberal.
0: Pero
1: hasta la reforma, que fue una metida de pata absoluta, no porque no sea necesaria, no porque uno no tenga empatía, sino porque necesitáis 29 votos en el Senado y 89 en la Cámara, y esos votos no iban a estar. Y eso está claro, necesitáis 3 votos de la oposición sobre los 26 que estaban votando habitualmente por ti en el Senado, y esos votos no eran conseguibles. ¿Cómo va a quedar demostrado?
0: Y es la teoría que se entusiasmaron con el vuelito de la mega reforma, ¿no?
1: Por supuesto. Pero uno dice, le diste a la oposición dos cosas. Estaban enteramente desarticulados, en el suelo, estaban el arco desguarnecido, sin arquero. Podían meter todos los goles que quisiera ahí. Todo el mundo estaba esperando que tú empezaras a jugar en tu terreno, en tu territorio, que es el tema de seguridad. Y sin embargo, vas y presentas una cuestión de no un mamarracho, pero una cuestión de pasada de tejo total, que te hizo disminuir el apoyo a tus reformas de seguridad, muy fuertemente, en particular a la reforma constitucional de por debajo del 50%. Si uno dice, es un error, por supuesto, es un error. Pero además le diste a la oposición la posibilidad de aglutinarse en torno a tratarte de ultraderecha, de iliberal. Todos los foros hoy día hablan del gobierno iliberal, y en medio de esa discusión vienen los compañeritos del Grupo Madrid a Chile. Entonces, claro, no sé si es una buena idea la coyuntura, ¿no?
0: Sí, puede ser. Es que me pasa a mí también que siento que hoy día la oposición también es muy mínima. No existe. No existe, es de muy mala calidad. Y no es porque seguramente a lo mejor la gente va a decir, ay, no, porque es izquierda. No, en general, cuando las oposiciones les toca hacer oposición, están de muy mala calidad, y en este caso hoy día estamos viendo el ejemplo patente, son de muy mala calidad. Entonces hoy día yo también creo que eso también lo tiene que aprovechar hoy día el gobierno. Tiene poca se puede dar ciertos lujitos el gobierno de José Antonio Kast todavía.
1: Sí. Fíjate que me estaba recordando, estaba mirando las noticias que tienen que ver con la salud, el estado de salud del ex diputado y senador, ex presidente del partido, el Partido Socialista, en fin, Camilo Escalona, que está...
0: Oye, estaba muy mal traer, yo vi una foto. Sí, estaba muy mal traer, ¿cierto?
1: Está con un cáncer muy avanzado, parece ser, entiendo que es irreversible, a la próstata, diagnosticado hace un tiempo atrás, y que ha avanzado lo suficiente como para que, por ejemplo, tenga que poner en coma inducido para aliviar eso, y poder hacer los tratamientos respectivos, aliviar la sintomatología, que es muy agresiva de pronto. Genera metástasis bien severa ese cáncer, que en general es un cáncer relativamente benigno comparado con otros, de lento avance, pero depende, como siempre en todos los cánceres, de la persona, porque hay algunos casos que son más agresivos, pero en qué minuto también lo detecta. Y tengo la sensación que Camilo está en un... me tengo que entrevistarlo tantísimas veces, está en una etapa bien terminal. Pero él era exactamente un recuerdo de la que yo entendí o conocí la democracia en los acuerdos en Chile, cuando el país pudo avanzar desde la izquierda. Él era probablemente de los rudos, fue representante en la FESE siendo cabro chico, sí. Escolar de educación media, candidato a presidente de la FESE, con Miguel Salazar, que era de la Democracia Cristiana, opositor a Allende, qué sé yo, y esa elección terminó muy mal y se dividió en dos las FESE. Camilo Escalona fue el presidente de las FESE pro Allende, y con Charlie Allende otras FESE, de Miguel Salazar. En esa misma competencia compitió Andrés Alamán, pero perdió. Bueno, esa larga trayectoria de Camilo, y me tocó conocerlo muy de cerca y entrevistarlo muchas veces, dio lugar a un tipo de mucha experiencia, gran negociador, de la democracia de los acuerdos, pese a su pasado ultrista, que se le pasó después un poco, pero después tuvo un segundo aire ultrista a Camilo.
0: Sí, sí.
1: Mira, alguna vez
0: Yo diría que finales del primer gobierno de Piñera puede haber sido que le volvió ahí.
1: Le volvió. Pero en ese gobierno de Piñera, y también un poco antes, me tocó entrevistarlo más de alguna vez. Por supuesto. Y él fue el primero, por ejemplo, de los entrevistados de izquierda bien ultra, que me tocó entrevistar a mí, que reconoció que Cuba era una dictadura, abiertamente, digamos. Y él fue en un programa que se me tocó conocer. Entiendo que todavía sigue, Estado Nacional se llama, yo no veo tele hace muchos años.
0: Sí,
1: pero en Estado Nacional.
0: Pero en un horario súper raro, Juan José.
1: Ya. Conduciendo ese programa en su minuto, cuando iba los domingos en la mañana, tipo 10 de la mañana. Y Camilo reconocía abiertamente los errores de la Unidad Popular desde el punto de vista de intentar modificar tan sustancialmente el país y la política de Chile de los 70, cuando no tenía la mayoría social ni política para hacerlo. Y esos extremos, estirar tanto el elástico, reconocía él que había sido un error terrible. Y te decía casi como con emoción, con lágrimas en los ojos, claro que sí, cometimos errores, pero no horrores. En fin, mea culpa, renovación socialista respecto de Cuba, respecto de esto, pero después Camilo evolucionó hacia un lugar un poco más rudo, volvió a ser más ultrista, pero de todas maneras durante gran parte del retorno a la democracia fue una figura emblemática, así que, pero me hiciste recordarlo a propósito de lo que es hoy día oposición o gobierno y las calidades de unos y otros en esos tiempos que era presidente del Senado Gabriel Valdés y eran senadores o diputado Sebastián Piñera, o sea, estamos hablando de ese calibre de gente, ¿no? No tiene nada que ver.
0: Por favor, que nos vayamos a la pausa.
1: Vamos a la pausa, por favor, dice Don Icle. ¿Es Don Icle?
0: Es Don Icle.
1: Oye, ya, vamos entonces, usted parte, me dijo usted que tenía.
0: Tengo, pero los de ayer serán los mismos.
1: Son los mismos.
0: Ah, ya, entonces
1: los tengo, por
0: supuesto, por supuesto que los tengo, entonces. Pero parte tú porque no lo encuentro.
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1: Ya. Oiga, por mi culpa, me enredé. Pero vamos a la pausa, si le parece.
0: Algo alcanzaremos en el otro.
1: Vale.

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0: Ya estamos de vuelta, en el sentido común, doña Ángela. Oiga, ya, ¿y en qué tema anda usted que le parezcan relevantes? Así que uno
1: Yo te puedo contar algo, no es ni de política dura ni nada, pero fíjate que es un tema que en general se va a poner de nuevo en la mesa, porque acuérdate que viene la Teletón el 6 y 7 de noviembre, y siempre es un tema que en el fondo algunos profundizan. Bueno, hoy día me tocó estar en la ceremonia de aniversario de la Fundación Lavandería 21. Yo no sé si tú la conoces. Bueno, Lavandería 21 es una iniciativa que del ahora arzobispo ahí de Santiago, Fernando Chomalí, cuando fue arzobispo acá en Concepción. Él concretó varias ideas bien innovadoras, fíjate, Juan José, cuando en su paso por acá, y una de ellas fue la Lavandería 21. ¿Cuál es la gracia de la Lavandería 21? Que da trabajo a adultos o jóvenes que tienen síndrome de Down. Por eso 21. Se llama 21.
0: La 21, claro.
1: Claro. Cumplió 12 años y tiene un modelo bien interesante, porque en el fondo no es que ellos busquen que los jóvenes se queden ahí por siempre, sino que un poco entregarles las herramientas para que ellos puedan avanzar y conseguir otros trabajos. Ya lo han logrado un poco con los socios que tienen. Hoy día contaban las experiencias, por ejemplo, Fernando Chomalí tiene la característica que él no tiene ni un asco en pedir cosas, sobre todo al mundo privado. Entonces toca puertas, y en esa época, cuando empezó a levantar la Lavandería 21, le tocó muchas puertas a los hoteles. Decía, bueno, su responsabilidad es que manden ustedes su ropa a lavar a la Lavandería 21. Entonces hoy día tienen un modelo bien interesante, muchos jóvenes han logrado conseguir otros trabajos, hay hoteles que los han ido absorbiendo para sus casinos, entonces es un modelo bien bonito, 12 años, así que para quienes a lo mejor nos están escuchando, vayan a conocer, entren a la página web, a las redes sociales de la Lavandería 21, es una bonita iniciativa que ojalá se replicara en hartas partes del país.
0: Sin duda, es una fundación, ¿no?
1: Es una fundación, se convirtió en una fundación sin fines de lucro y por lo menos ha funcionado muy bien, sobre todo porque ha significado que las familias hoy día también sientan ese como abrazo protector de que en el fondo no están tan solos. Tú sabes que hoy día las empresas tienen que cumplir ciertas cuotas por ley de inclusión, pero muchas veces, no se alcanza, a veces no es suficiente, así que iniciativas como esta, fíjate que son súper aplaudibles. Así que estuve en esa actividad, muy bonita.
0: Muy bien.
1: Inclusión. Sí.
0: Qué interesante, porque yo tengo la sensación, y lo conversamos el otro día, entrevistamos a la gente que están haciendo su colecta nacional por estos días de la Fundación San Vicente de Paul, que se dedica a la protección, tienen varios hogares, tienen instituciones educacionales, pero varios hogares y casas de acogida, particularmente para ancianos vulnerables, ¿no es cierto? San Vicente de Paul es una figura bien emblemática de la caridad, diría yo, desde la Iglesia Católica. De hecho, a San Vicente de Paul, en su minuto, él vivió en el siglo XVI, digamos, ¿no? Pero la Iglesia Católica, a fines del siglo XIX, lo nombró patrono de todas las obras de caridad de la Iglesia Católica, qué sé yo. Entonces, entrevistamos por esta colecta, qué sé yo, y claro, la pregunta que se me ocurría, para que dieran a conocer su colecta y motivar a la gente, pero ¿cómo les ha pegado a las fundaciones esto de los aportes de las personas?
1: Ah, horrible.
0: Después del caso Fundación. Sí. Y parece que ha sido, rudísimo.
1: No, muy
0: mal. De verdad
1: mal.
0: Que es una cuestión terrible para las fundaciones, que hacen una pega extraordinaria.
1: O sea, es que ahí cayeron justos por pecadores, nos ponemos en ese dicho religioso. Cayeron todos en el mismo saco. Y hoy día, ellos, sus fuentes de financiamiento eran justamente los gobiernos regionales a través de los fondos que ellos manejan. Y daban mucho dinero para un montón de, desde la fundación, que a lo mejor veía algo tan específico como, quienes tienen el mal de Crohn, hasta, cosas deportivas, que efectivamente cumplían, que seguían los parámetros, que rendían todo lo que tenían que rendir, y claro, hoy día ya están, pero no hay posibilidad, es muy difícil hoy día que el gobierno regional entregue dinero desde esa forma como se entregaba antes. Muy difícil.
0: Sí, y la colecta pública, porque ya una cosa es el gobierno regional, por supuesto, por razones que tú indicas, pero también la gente en la calle. Está complicada más el plata.
1: Sí.
0: Está complicada más el plata, fíjate. Sí. Así nos contaban, por ejemplo, o por lo menos de esta fundación y de alguna otra de la cual yo he tenido noticia, en que se encogió muy fuertemente la mano atendido los problemas de transparencia que dieron el lugar y de robo directamente el caso fundaciones. Entonces uno dice, mira el daño que hicieron, además de robarse la plata,
1: Sí, es que cuando pasan ese tipo de cosas, Juan José, la fe es la que se daña. Los malhechores, por decirlo, los malhechores no evalúan ese costo, no les interesa tampoco. Pero la fe pública, y yo creo que lo comentaba, no sé si fue contigo en el verano cuando fueron los incendios acá en Penco. Es tan grave el daño a la fe pública que tú incluso en esos momentos lo puedes ver. Porque hoy día la gente, por ejemplo, no quiere seguir el conducto regular porque tiene tanta desconfianza que prefiere ir a dejarles directamente cuando la autoridad
0: te dice,
1: no suba a los cerros, no vaya porque es peligroso. Pero la gente prefiere ir a dejarlos ahí que a lo mejor al acopio oficial, porque es tanta la desconfianza que en realidad no quieren hacer caso de esa directriz.
0: Quizás quien se va a quedar con esa ayuda que yo estoy haciendo, que puede ser bastante cuantiosa. Yo me acuerdo, a propósito de eso, ya en el mismo terremoto del 2010, hubo mucha gente que decidió ir a dejar cosas después. Me tocó conocer varios casos, particularmente ahí en Dichato, gente que armó un camioncito con muebles, porque todo se lo llevó al mar, digamos, no solo a las casas, sino
1: claro.
0: Comedores, cocinas, y llegaban a la puerta de una casa. Señora, ¿cómo está? Buenas tardes. Le vengo a traer todo esto. Pero no a través del Estado.
1: No.
0: Ni a través de instituciones, no, directamente, puerta a puerta. Y ya venía esa desconfianza, una desconfianza muy fuerte en a dónde van a dar las donaciones, las platas, quién se las queda, quién renta de eso. En fin, hay un problema de falta de transparencia. Y estas fundaciones tienen que dar cuenta de cada peso que se gasta, porque si no, ahí sí que estamos mal.
1: Sí.
0: Es bien rudo lo que están. Estaba mirando, esto no tiene nada que ver, ¿eh? Están mirando una cifra que en este país que tiene tantas precariedades, se le subió el 14,4% los sueldos a los miembros directivos a los miembros del Consejo Directivo del Banco Central. Bueno. La presidenta va a quedar ganando 21 millones de pesos.
1: ¿Alguien podría decir que es justificable, quizás?
0: No, por supuesto. Sí, yo entiendo el argumento. Mira, ella tiene una larga trayectoria, tiene una altísima especialización técnica, reconocida, en fin. No hablo de ella, hablo del cargo. Pero 21 millones de pesos son... ¿Cuántos dólares son? Como 21 mil o 22 mil
1: dólares. Sí, o sea, piensa que el dólar está como a 1,000 pesos casi.
0: Un poquito menos.
1: 9.36 está hoy.
0: 9.36. Mira, te voy a sacar el tiro a la cuenta. Sí,
1: ¿Debe ser con $25,000 una cosa de...?
0: ¿No? 20, claro. Mira, ahí está. Son $270,000 al año.
1: Ya.
0: $270,000. Eso es el doble de lo que gana, por ejemplo, el presidente de la República. Más o menos. Los miembros del Consejo de Defensa del Estado, ponte tú. 20 palitos mensuales. Entonces uno dice, muchachos, ojo, ojo. ¿Para qué hablarte de los gerentes de Codelco? Estamos hablando de 40, sí. De 30, 40, 50 millones de pesos mensuales. Si uno dice muchachos.
1: Es que debería quizás haber un tope, pero no sé. Yo ahí, mira, yo creo que si el cargo vale esos dineros. Lo que pasa es que hacia abajo está muy mal pelado el chancho, como dicen por ahí.
0: Por eso. Sí, obvio.
1: Sí, para abajo, porque a lo mejor la gente no le importaría que tal persona ganara 25 millones de pesos si efectivamente las personas también haciendo su trabajo tuvieran sueldos significativos. Y nadie te dice, yo creo que cuando se habla de estos temas, sobre todo de dinero, yo creo que la gente no aspira tampoco a tener las bóvedas de Rico McPato.
0: No, claro que no.
1: Pero el hecho de que te pueda alcanzar bien en un mes con no teniendo 500 trabajos, porque eso, no teniendo 500 trabajos, yo creo que eso a lo mejor es lo que aspiran mucho, a trabajar en lo que tú te especializaste, adquiriste herramientas y que te alcance, yo creo. Que deben ser las aspiraciones de muchos.
0: Oiga. Qué grandes conversas hemos tenido ayer y día, doña Ángela, pero...
1: Ay, sí, Juan José, me he divertido, pero...
0: ¿Estás divertido, en serio?
1: mucho, lo he pasado súper bien. Se me ha pasado volando. Me da pena ahora que Hitler no esté correteando.
0: Tal cual. Oiga, infinitamente agradecido de usted por la exposición, las ganas y los contenidos y la calidad profesional y todo aquello. Así que nos encontraremos cualquier minuto, pues.
1: Así es, aquí estoy. Tú sabes que estoy aquí en la banca, siempre esperando.
0: Un gran abrazo allá a toda tu gente también.
1: Cuídate, que estés muy bien.
0: Chao, chao.

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0: Pero
1: No
0: ¿cómo te va a
1: sé.
0: convencer, Nicolás? Mira lo que estáis diciendo. ¿Cómo te puede convencer en algo Hugo
1: Sí,
0: Gutiérrez?
1: no, es que no es Hugo
0: Si
1: Gutiérrez
0: Hugo
1: el problema.
0: Gutiérrez
1: Oye,
0: vive, o sea,
1: vive en
0: en una
1: Corea del
0: realidad
1: Norte.
0: paralela, en una realidad
1: Sí.
0: paralela. Hugo
1: No, Hugo
0: Gutiérrez vive
1: Gutiérrez
0: en una
1: no.
0: realidad paralela.
1: No,
0: Piensa
1: Hugo
0: que
1: Gutiérrez no
0: cree,
1: me... Sí.
0: cree en la economía central planificada.
1: Sí,
0: Imagínate.
1: no, no me convence. Lo que sí, a mí me convence todo, digamos. Es un tema general, no,
0: No,
1: pero...
0: yo, es que no te pueden convencer todo.
1: No, pero quiero sincerarme que estoy en esta etapa, he estado muy de acuerdo en todo lo que habla en este programa. No, sería un grupiento diciendo, no, no estoy de acuerdo en lo que están
0: Pero
1: diciendo. No.
0: yo te he visto tu desempeño en Not News, en tu programa televisivo, y yo no tomáis apunte acá a lo que hablamos. Después cuando
1: Pero
0: vaya
1: tomo, pero
0: al
1: estáis
0: programa
1: loco.
0: y decís,
1: Oye,
0: oye, pero no
1: defiendo.
0: están así porque... Y no tenía
1: No,
0: los apuntes.
1: lo que pasa
0: Te
1: es que
0: podemos
1: soy
0: hacer unos
1: duro,
0: apuntes, te podemos hacer conyugar
1: soy
0: un
1: más
0: trabajo.
1: duro que, no, con el gobierno, con los errores soy más duro que Johannes con el gobierno, en eso sí. Pero olvídate, todo lo que es nuestra posición económica la defiendo a rajatabla ahí en el programa y me peleo con todo. Le hago caso a todo. Don Johannes, ¿cómo está? ¿Todo bien? Perdón
0: Le
1: esta
0: tengo
1: pelea
0: miedo
1: de
0: a
1: niño
0: la tu
1: chico de
0: familia.
1: recreo que tenemos con Gonzalo.
2: No, todo bien. Un poco sorprendido acá recién. Correo electrónico del Servicio de Impuestos Internos pidiéndome que justifique mis inversiones. Yo me preguntaba, ¿quién cree que puedo justificar si no tengo ninguna inversión?
1: A ver, tenga cuidado, no será,
2: Por joder,
1: no
2: pues.
1: haga clic, no, Johannes, no haga clic, esto es una estafa, no
2: No,
1: haga
2: si
1: clic,
2: esto
1: no,
2: viene
1: ah,
2: del
1: es de
2: Servicio de
1: verdad.
2: Impuestos Internos, no sé. Es que supongo que están muy interesados en mis inversiones. Ahora me encantaría saber qué inversiones.
0: Pero ¿cómo te
2: Y
0: ganas por inversiones hacia seca?
2: dice, junto con, le comunicaban la revisión de su declaración de su renta AT-2026, han detectado diferencias significativas respecto a la información que posee nuestro servicio debido a que el origen de los fondos que efectuó sus inversiones, desembolso y o gasto no guardan relación con las rentas declaradas, por lo que deberá de rectificar o corregir su declaración. No entiendo qué otra cuestión puede
0: Ah,
2: tener.
0: ya. No, pero eso te lo tiene que ver el contador. No, lo que están diciendo, lo que está diciendo, que en el fondo que tú reportaste una cantidad de ingresos el año pasado.
2: Sí.
0: Seguramente, o adquiriste un inmueble, o invertiste en fondos mutuos o depósitos, en fin.
2: No. O sea... Claro, tengo efectivamente hay un inmueble que se traspasó a mi nombre, pero es una donación.
0: Ya, es que eso hay que justificar. Posiblemente no se explicó.
2: Y pagué el impuesto.
0: Ya, eso posiblemente no se.

0: No corre.
1: Sentido. ¿Me disculpa?
0: Entonces váyanse todos a la reconcha. No. Sí. Oye, sí, qué lata lo que estás contando,
2: No, pero eso es arreglable, poder ir a conversar y explicar.
1: Es que tengo que ir yo, si mi tiempo no, me lo pagan.
2: Dale poder, dale mandato al contador y que vaya el contador. Si no, es tan grave.
0: Si no tiene contador, ¿para qué si no tiene empresa?
2: El contador, si el partido tiene que hacer declaraciones, el contador del partido, si el partido tiene que hacer declaraciones todos los meses.
1: Si el partido sí, pero yo no tengo contador.
2: Bueno, pero para tirarle una luca al contador del partido.
0: Don Johannes, pásame los papeles, yo se lo veo.
3: Bueno, no, si ahí voy a ver qué es lo que hago con este cuento.
0: Yo se lo veo.
1: De alguna manera voy a... Lo que pasa es que ya tengo problemas. Si lo más irónico es lo siguiente, aquí terminéis pagando como en 5 países distintos. ¿Ya? No, si es una cuestión de loco. Todo el mundo quiere la plata, todos los políticos quieren sistemáticamente la plata de los que trabajan. Y en vez de hacer las cosas fáciles, también para pagar y todo el cuento, lo hacen difícil, no lo hacen fácil. O sea, ¿no? Pongan una cuenta, tiren la cuenta, ya. Déjeme pagar la cuenta, no me puede.
2: Johannes, a ver, ¿qué? Yo, en tu caso, tenés que ser especialmente cuidadoso en los temas tributarios porque eres una persona de conocimiento público, y así como tienes amigos, tienes enemigos.
3: Ah, no, eso no te lleva la menor.
2: Lo único que quiero decir es que en materia tributaria tenés
1: al resto está Mastercard.
2: Y tener todo bien ordenadito, porque el día de mañana te presentas de presidente nuevo, te van a hurguetear y si hay algo mal hecho.
1: ¿Pero qué es lo que quieren? Si yo soy un hombre pobre, pues si lo más irónico es que vayan a fregarme a mí, vayan a fregar a los buenos de la Polar, bueno, a ver si reciben un par de cientos millones de dólares de vuelta.
2: Pero si te van a molestar por 2.000 pesos, weón, bueno, sea lo mismo. Bueno, la Karen Rojo se fue a la cárcel por 20 millones.
1: Bueno. Por menos, creo que fueron 12.
2: Claro. No,
1: pero por 6.000 millones, pero por 6.000 millones te nombran diputada por Santiago.
2: Exacto. Ah,
1: claro. No, brillante la cuestión. Pregúntenle a Hugo Gutiérrez, man, qué pasó ahí, man. Dicen que que alguien estaba engordando, man, con la dieta Junaer.
0: Oye, lo ha negado por cielo, mar y tierra.
1: San Pedro negó 3 veces a nuestro Señor Jesucristo, no va a negar este tipo con un par de veces el Junaer.
0: Dice que entregó su celular. Sí. Y yo le pregunté, ¿y de dónde viene esto? Y me dijo así, yo ya creo por dónde viene esto, sé por dónde. Igual como dice Gonzalo, hay enemigos en todos lados.
2: Tú le tenés que preguntar a Hugo Gutiérrez, sí. Oiga, Hugo, ¿de qué vive usted? Porque son las 11 de la mañana y está
1: abogado
2: con nosotros.
0: Es abogado, está lleno de querellas, está lleno de... Él presenta todo. Pero él dice que él está en la causa de Hermosilla, y él dice que está en el juez Urrutia, no sé, se jacta de algunos casos bien escandalosos.
1: Él es abogado de derechos humanos, y estos abogados de derechos humanos son como el aloe vera, terminan llenos de propiedades.
0: Gana pero mucho dinero.
1: Hay poca gente más rica en este país que los abogados de derechos humanos. Es la beta. Hay dos betas donde te podías hacer absolutamente, te podías forrar completamente. O eres abogado de banco o abogado de derechos humanos. Miles de millones de dólares han ido pagándose ahí con las correspondientes comisiones, tanto a los abogados como, no sé si a los jueces, pero casi tienen una impresión.
0: Perdón, don Gonzalo, usted no es ni de banco ni de derechos humanos.
3: Yo voy a terminar un día, a mí me van a hallar a tribunales, por ir demasiado rápido, voy a terminar condenado a muerte. Lo tengo cachado ya el tema. Porque a veces que no van a perdonar ni una cuestión.
0: Sí, a propósito de condenado a muerte, no sé si hubo coletazo hoy día de White. Gonzalo, tú que estás más al tanto, ¿pasó algo más? No, porque
2: estaba viendo si hubo un coletazo de la carpeta de remoción del Poder Judicial.
0: ¿Cómo no fue con eso? Vi muy firme a Chevesich, no sé si era de hoy día o no, pero hablando con mucho aplomo, que me gustó en eso que hablábamos ayer del mensaje.
2: Bonita palabra, aplomo.
0: A plomo, ¿no?
3: No digas algo de plomo al lado de las declaraciones que acaban de haber habido ahora, ¿no? Porque la gente se pone nerviosa. Sí. Primero estamos hablando de la plata, ya estamos hablando del plomo, ¿no? La cuestión se pone de
0: plata o plomo, sí.
3: Claro.
0: Claro. Oye, vamos al reporte desde tribunales con Gonzalo Fuenzalía.
2: No, Suprema inicia la revisión. Inicia ya. Vista de 57 cuadernos de remoción. Pero ahí está, no hemos sabido, está revisando. No hay todavía resolución.
0: Luz verde. Yeah.

0: Pero ya empezó. De hecho, tú sabes que toda la semana o un par de veces al mes juran los abogados y tienen que jurar en la Corte Suprema, ante el Pleno. Y se suspendieron los juramentos, porque yo tengo una abogada que traje conmigo que iba a jurar esta semana y hasta 2 semanas más por este tema, porque como están revisando las remociones, no hay juramento.
1: Mira, ve, mira, ve, mira, ve.
0: Así que la cosa viene en serio.
1: Ok,
0: En
1: bueno,
0: serio.
1: ahí
0: Vamos a ver los
1: vamos a
0: resultados.
1: arreglar toda esta cosa.
2: Me parece bueno. Yo que hago una editorial en los news y como me salió tan bonita la bravata ayer, asustada por el señor Fuenzalía, la usé de editorial hoy día en los news, esto de pedirle a los jueces que quiero sincerarme que a veces les robo ideas sin citarlos,
1: ¿A
2: para
1: los
2: que sepan
1: jueces?
2: ustedes, a ustedes, mis programas. Como tengo 5 programas al día, no tengo 4, pero es que a veces tengo un quinto volante, les robo algunas ideas. Entonces,
1: Bueno.
2: espero que no se enojen.
1: Está bien.
0: No, pero sí.
1: Está bien. Ojalá que llegue impuesto interno y te cobre nomás por eso.
2: No, no,
1: En
2: no.
1: serio.
2: Oye,
1: Te cobre al tiro el 20%.
2: Oye, y vi que removieron a la de aduana. ¿Esto es política? ¿O eso, si ustedes que cachan más, es un nombramiento político y se demoraron unos meses? ¿O porque aduanas son temas delicados?
1: Aduana hace rato que está al debe. O
2: Ya.
1: sea, digámoslo así, se está al debe con aduanas y aduanas hasta el cierto punto también está al debe. O sea, tú tienes aquí un tema de control de frontera, los horarios de apertura de los controles, los escáneres para controlar la carga. O sea, no puede ser que tú tengas un porcentaje de container tan bajo, controlado en los puertos. Hay temas ahí que son complejos. Y tengo entendido que andaban un poco chúcaros porque querían meterle a las policías normales y corrientes a los puertos.
0: Ah.
1: Sí, pues.
2: Ay.
0: No querían.
1: No querían.
0: Como que le
1: Bueno,
0: afecta el negocio.
1: no, o sea, aquí hay un tema también medio medieval. A ver, yo voy a tratar de suponer que aquí no hay un tema de corrupción, ¿ya? Pero aquí hay, lo que siempre hay, de todas maneras, es un tema medio medieval, donde cada uno de los departamentos anda velando por su metro, por su centímetro cuadrado de influencia y poder. ¿Ya? Entonces existe lo que se llama el espíritu de cuerpo y existe entonces, no se nos vayan a meter otras instituciones que nos desordenan. Y por supuesto, nadie, hay pocos que quieren que les vengan a revisar de afuera, ¿no? Porque resulta que los desórdenes, el desorden administrativo hace rato que ya es galopante,
0: Se está para adentro, claro.
1: ¿no? Entonces ya yo creo que hay, sí, creo que aduana puede hacerlo mejor, sí. ¿Podría hacerlo mejor con más recursos? Sí. ¿Es posible que haya que fiscalizarlo mejor? También, todo así, a todo que sí. ¿Sabes, no? Pero, ¿qué quieres que te diga? ¿El SAC nos está faltando en materia de control de frontera? También, ¿no? ¿O nos está fallando? ¿Falta recursos para el SAC en frontera? También es cierto. Lo mismo pasa, por ejemplo, a la Dirección General de Aeronáutica, que de repente falta personal, ¿no? Ahora esto, muchos saludos al personal que está, creo que en Chacayuta, en el aeropuerto. Que ellos quedaron por un error administrativo, quedaron fuera de lo que son las zonas extremas, entonces no les pagan por trabajar allá. No, si hay harto trabajo que hacer, si
0: Ahora,
1: hay algo.
0: esta directora de la aduana, ¿la nombró el actual gobierno o venía?
2: No,
1: Creo
2: venía
1: que
2: de Boric, dice. Viene el 2022.
0: no, porque al gobierno actual le gusta que la gente siga en sus cargos.
1: bueno, en el registro civil ha sido así y hemos tenido reclamos de parte del personal o del gremio del personal. Las empresas públicas, a mí me parece que ahí hay un tema todavía que explicar. En ENAP y en ¿cómo se llama? En ENAP y en Codelco. En ENAP, por ejemplo, nosotros tenemos por ahí una denuncia respecto a lo que fue una detención de faenas en razón de mantención en el gobierno pasado, que por falta de criterio técnico habría costado como 100 millones de dólares más de lo que habría debido costar. 100 millones de dólares, miserables 100 millones de dólares, más o menos. Y este tipo de cuestiones se van extendiendo en toda la administración pública, porque resulta que cuando la plata es de todos, entonces parece que la plata no es de nadie. Y tenemos ahí, estamos revisando otras cosas, como por ejemplo una buena noticia, le voy a dar una gran noticia.
2: A ver, eso, algo bueno.
1: Hay depósitos de gas supuestamente frente a la Araucanía y frente a Concepción, y son perfectamente explotables, gas natural. Y la pregunta es, bueno, ¿qué está pasando con ENAP? ¿Por qué eso no se está avanzando? Tenemos de los precios de la energía más caros del mundo, importamos gas, tenemos depósitos de gas y no los explotamos. ¿Qué está pasando ahí? Sería interesante saberlo también, porque con todo el cariño del mundo, pero el hecho de que aquí haya intereses también en torno a lo que son las energías renovables y todo el tema no puede distraernos de que la gente está pagando en sus cuentas eléctricas, está pagando horrores. ¿Ya? Y aquí estamos hablando de depósitos supuestamente gigantescos. Ahora, no estoy diciendo que esto sea 100% así como estoy planteando, pero son temas a fiscalizar y lo vamos a ir revisando. Y va a haber alguien tiene que responder por todo esto. Me parece razonable que sea el caso. Bueno, no puede ser que haya un monopolio de exploración y explotación de los hidrocarburos en Chile para nada.
0: Bueno, pero ahí, por ejemplo, es un tema que la Comisión de Energía, ya sea cualquiera de las cámaras, debe hacer. O sea, ya, citar al presidente de NAP.
1: Han habido varias comisiones investigadoras por esto. ¿Eh?
0: ¿Sí?
1: Sí, pero la empresa parece erizo cuando se empiezan a investigar. Ha habido varias denuncias. Se cierran, se tiran las espinas para afuera y bueno, ya hemos visto que tuvimos ciertas cosas con ciertos directores de NAP que andaban viajando por el extranjero con lucas de la empresa. Ha habido temas bien, bien, bien complejos. Y lo mismo te pasa entonces con Codelco. Yo le voy a decir una cosa, Nicolás, mira. Si a mí me puede venir a revisar, a mí, pichiruche, ¿ya? Me puede revisar impuestos internos y tengo derecho a pataleo, pero me tengo que someter. Entonces, ¿por qué no puede haber una auditoría externa estratégica de las empresas públicas? Y estoy hablando de externa, no de una empresa chilena, de una empresa que venga de otro lado, que no tenga ningún compromiso y ningún negocio en Chile, para que no pueda ser influenciable. ¿Por qué no? ¿Por qué no es posible ir donde los suizos y preguntarle a los suizos, los suecos o a los japoneses, me importa un níspero, quien sea, ir para allá y decirle, oiga, ¿por qué no viene aquí, me chequea y hacemos una licitación ya y vemos qué empresa puede chequear aquí, qué es lo que está pasando con nuestra empresa pública? Que no tenga nada que ver, ¿no? El que venga para acá ni siquiera hable el idioma. No conozca a nadie.
2: Oye, fíjate que te escucho y me da una cosa. Yo cuando, ustedes saben, con todo el respeto, que parece chacote y todo, pero se me ocurrió la locura de ser precandidato presidencial en medio del caos, inspirado por algunos comediantes en el mundo que se habían tirado, entre ellos el de Ucrania, había un italiano famoso.
1: Que era Pepe, del 5 Estrellas.
2: Claro, y en Massachusetts creo que es. Entonces, en un estado se tiró Jesse Ventura, que fue mi gran inspirador, que era un luchador de lucha libre. Creo que es Massachusetts, no puedo estarme
1: Jesse equivocando. Jesse es libertario,
2: No te puedo creer, es amigo sí. tuyo. Genial.
1: No, pero oye, Jesse Ventura era libertario.
2: Un luchador de lucha libre que tenía programa radio y se tiró y ganó como gobernador. Una cosa así pasó. Justamente contra el sistema, y eso me inspiró a mí, yo que era un clown que estaba en la radio y en ese minuto había 22 candidatos presidenciales, pero eran otra época, era mucho, donde estaba Piñera con 16 y Guillé con 12 puntos. Y entonces yo me diré, y yo la verdadera inspiración que tuve era un programa de innovación que entrevistaba todos los días gente con ideas geniales para el agua, para la educación, todo, y todos hablaban que en el Estado había un muro, una trinchera, un cortapiso, que no se podía meter al Estado, el Estado era un desastre ideológico. Y quedé con la sensación, lo que está diciendo Johanny, de que así como el Estado era una cosa tan pesada y lleno de problemas y cuesta tanto y todo, un país es un pozo de oportunidades tan fascinante para hacer cosas con un poquito de agilidad, con otra manera de mirar, oportunidad para hacer cosas con otras partes del mundo, entre la gente, ¿me entiendes? Yo, de dar vuelta a la cosa, hacer que fuéramos un cañón, que es posible, pero algo pasa que lo que más escuché en esos 8 meses estudiando el Estado, dice, no, esto no se puede, esto es pesado, Nicolás, esto es denso, todo. Y de repente uno dice, ¿cómo no aprovechar el país para hacer una maravilla de actividades?
3: Lo que pasa es que si lo vaya a hacer a través del Estado no va a funcionar. Claro. ¿Por qué? Porque el funcionario público no gana nada con eso, no gana con que las cosas funcionen. Claro. Cuando tú tienes un Estado, que, digamos así, ¿ya? Si tú tienes las cosas que, o si tú tienes el Estado, lo mejor que le puede pasar a un funcionario es que no pase nada, porque significa menos trabajo. ¿Cuál es el incentivo, ¿ya? Dentro de lo que es la administración pública, de tener algo que esté funcionando realmente como un relojito? El sistema de incentivos en Chile está completamente roto, por lo demás, dentro de la administración. Si tú lo que necesitas son libertades, la gente que realmente impulsa cosas, lo hace desde el sector privado. Y por lo demás, si lo hace desde el sector estatal, lo hace con los incentivos equivocados. ¿Por qué? Porque resulta que no cuida las cosas como debiese cuidarlas. ¿Y por qué no las cuida? Pues no es suyo. Si Codelco, cuando hace una mala inversión, no pierde los dueños de Codelco, o sea, no pierde los ejecutivos de Codelco, pierde el ciudadano chileno.
0: Claro.
3: Entonces el incentivo está mal alocado. El riesgo, hay gente que toma decisiones económicas con plata que no es suya, ¿ya? Sin tener que cubrir ellos el daño, si es que se produce. Es la peor forma de tomar decisiones económicas, por lejos, porque resulta que, bueno, o sea, es como si me mandaras a mí al casino a jugar con la plata de Nicolás. O sea, te darás cuenta.
2: Error, acá no hay plata.
3: Mira, pero te darás, sí, cuenta.
2: No, lógico.
3: Te darás cuenta, sí, te que vuelvo allá y más encima con la línea de crédito de Nicolás y con la casa de Nicolás y con el fondo para la universidad de Nicolás, de los hijos de Nicolás. Entonces me mandáis a mí y yo no tengo ningún costo. Pero si me farreo todo en el casino y tengo mala cueva y pierdo la plata, el que pierde es Nicolás, no yo. Claro. Entonces, ¿cuál va a ser mi aproximación al cuidado de esos fondos? Lo mismo que veis en Codelco, donde tenéis precios históricos del cobre y casi no tenéis utilidad en cobre. Porque todas las decisiones han ido mermando las utilidades de la empresa, porque el que pierde, bueno, no es el patrón. El pueblo de Chile es alguien que está lejos allá en las ciudades, ¿me explico? Que no tiene representante en el directorio. Entonces no siente el impacto, lo siente ahora a través de lo que es el presupuesto fiscal, pero tampoco es alguien que vaya a pararse frente al gerente general de Codelco y le diga, ay, compadrito, venga para acá y explíqueme por qué están las cifras en esta posición. Ah, es que está de rojo, no, es que la verdad es que nosotros aquí las negociaciones, ¿sabe qué más? Váyase. Agarre su pinche y váyase. Y más encima, ¿sabe qué voy a hacer? Voy a llamar a los abogados de la empresa para que lo querellen a usted por irresponsable. Eso no va a suceder. En el sector público no sucede. En el sector privado te querellan si tú realizas lo que se denomina administración desleal.
0: O sea, es un delito.
3: Es un delito. Pero imagínate lo que fue Grau. Grau entró a arreglar las cifras. Es lo mismo que hicieron Codelco con la cifra de producción.
2: Con la producción.
3: ¿Ya? Grau entró
2: y no pasa nada con eso, ¿no?
3: A arreglar los balances del Estado completo para fingir una situación económica que no teníamos.
2: Claro. Perdón, Johannes, ¿qué porcentaje de votos sacaste en la primera vuelta?
3: 13,90 y algo.
2: Ya. Vamos, 14, vamos. Vamos, acompañamos a Johannes en la otra vuelta y vamos, nos tomamos el país. Ya.
0: Pero el candidato presidencial.
3: Mira, yo te voy a decir una cosa, claro. Nicolás. Estamos en septiembre, así que estamos claro que aquí todo el país toma, pero no sé si nos vamos a poder tomar el país.
2: Vamos. Oye, chichémonos. 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Ya. Vamos y volvemos con profundidad en los temas que estábamos hablando.

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14: Señoras y señores, aquí estamos en Ideas con Fuerza junto a Johannes Kaiser, Gonzalo Fuenzalida y Nicolás Larraín, repasando la actualidad noticiosa para que usted quede con una opinión certera, clara y definitiva de qué es lo que funciona en este país. Adelante.
15: Quiero que no estudio.
14: Quiero que no.
15: Adelante.
14: Adelante estudio. Adelante estudio. Ya. Sí. No sé. No sé qué más. Qué más cahuine. El tema en la economía. Dijo el ministro Quiroz que hay que mirar con un telescopio y no con un microscopio, diciendo este es un dato, pero está muy chantada la economía. Entonces no sé si un gobierno que esté apretando las clavijas por el bien del futuro, cuánto aguanta el chaparrón, porque hay mucha cesantía, y si ustedes harían otra cosa más, algún estímulo. Adicional, endeudarse un poquito más para algunas obras y que echarle más agua a la sopa, o está bien lo que está ocurriendo?
16: La deuda de hoy día son los impuestos de mañana. No existe algo así como deuda que no se pague. Entonces, si tú lo que haces es agarrar plata, endeudarte, y la pregunta es, bueno, ¿en qué la metí? Y toda la deuda, cuando tú tienes déficit fiscal, se transforma en inflación, es decir, lo terminas pagando igual. ¿Por qué? Porque hay una inflación, o sea, porque hay una porque aumenta artificialmente la masa de dinero circulante, que no refleja entonces la cantidad de bienes y servicios en la economía. Entonces es un tema extremadamente tóxico. Nosotros lo hemos tenido en el pasado. Tuvimos en algún momento respuestas de emergencia, como fue el tema del PEM y el POJ, te acordarás.
14: ¿Ya? Claro.
16: Pero la realidad se ha dicho que si tú pretendes sostener el tema del empleo a través del empleo público, lo que está diciendo es lo que hizo Boric. Si Boric, todo el empleo que creó fue empleo público. Más de 100.000 empleos en el sector público, y después andaban inflándose con que ellos habían mantenido o habían reducido el desempleo, ¿no es cierto?
14: Ahora, digo que No estoy tan informado, pero para echarte un poquito para fina, Gonzalo, a ver tu opinión. No me pegues. No estoy tan informado, pero para echarte un poquito para fina, Gonzalo, a ver tu opinión. No me pegues. Permitir, apretar, pero en un país no será sensato un equilibrio para no acogotar tanto al ciudadano, o estoy siendo muy idealista.
15: Mi opinión es la siguiente. Primero que nada, que hay una reforma que todavía no empieza a regir, no se promulga, por lo que entiendo, y va a producir efectos. Lo que pasa es que no son efectos inmediatos, pero yo le tengo harta fe a esa reforma, porque va a reactivar, ¿cierto?, sobre todo el tema de la construcción, y viene una serie de ventajas tributarias que hay varios que ya están en la lógica de aprovecharla. Entonces, yo creo que hay que darle tiempo al tiempo. Yo le tengo fe a Quiroga, yo creo que una persona seria, y que van a ir más que apretando tecla, generando oportunidades. Y yo creo que en un mediano plazo, quizás no este año, pero ya el próximo, va a haber una diferencia. Por otro lado, estamos con un precio del cobre bastante favorable, y eso obviamente son ingresos para el Estado. Entonces, estamos con un precio del cobre bastante favorable, y eso obviamente son ingresos para el Estado. Entonces, ve una cosa que los gobiernos echan mano, porque la obra pública genera contratos y genera movimiento de laboral, de compra. Pero por otro lado, lo que se hizo, y yo creo que es una de las cosas que en Chile se dejaron de hacer, y se hizo desde el Estado, que yo creo que hoy día tiene que hacerse desde el privado, pero el Estado tiene que incentivarlo, es que se buscaron cosas que Chile tenía ventajas competitivas. Está lleno de cosas que Chile podría exportar y que no está exportando, que se compran en el mercado americano, asiático, y que Chile lo tiene, pero que obviamente que las empresas tradicionales están acostumbrados a no explorar, sino que a seguir vendiendo lo que venden, e incluso a buscar mercados en Latinoamérica para producir lo mismo que producen en Chile. Por ejemplo, Arauco está vendiendo como 60.000 hectáreas en el sur, porque está moviendo gran parte de la operación a Brasil, pero va a ser lo mismo en el fondo. Entonces, yo creo que ahí falta una búsqueda. En la década de los 80, el Estado se preocupó, por ejemplo, hizo clúster, y todo el tema de los salmones vino del Estado, sino vino del mundo privado. Entonces, yo creo que hoy día pretender que el Estado lo haga, yo creo que no. Pero, por ejemplo, el Estado debería premiar de alguna forma a las empresas que invierten en buscar nuevas commodities para exportar. Porque obviamente cuando lo hace uno, pues el otro también. Entonces, hay que gastar plata en eso, porque hay que explorar, hay que probar, hay que incentivar. Y ahí el Estado podría incentivar para que el mundo privado lo hiciera.
16: Seamos claros. Tú tienes que para eso entregar seguridad jurídica. No puede ser que a la vuelta de la esquina haya gente que esté hablando hoy día todavía de otro 18-10. Sí, si no vas a tener seguridad jurídica, la gente no va a invertir. Ahora, ¿cuál es la diferencia? Argentina, por lo demás, está creciendo al 3,5%. En el mismo mes comparado. El tema es que Argentina está pasando por algo que nosotros pasamos a principios de los 80, que era la reconversión de nuestra economía. Argentina es una economía cerrada, ya que pretendía mantener este tema de la autarquía, donde un celular construido en Argentina vale 5 veces lo que vale el mismo celular en Chile, ¿ya? Y donde, bueno, habían mantenido ciertas capacidades industriales, pero a un costo horrible para los argentinos. ¿Qué es lo que pasa cuando tú abres la economía? Efectivamente, empieza a, por un lado, golpea la producción nacional, pero por otro lado libera las fuerzas de aquellos sectores de la economía donde Argentina tiene ventajas competitivas. Nosotros no tenemos que hacer ese proceso, porque nosotros ya lo hicimos. Nosotros hicimos la reconversión de nuestra economía hacia aquellos elementos donde éramos más competitivos. Lo que nosotros tenemos que hacer ahora es liberar las fuerzas vivas de nuestra nación. ¿Por qué? Porque las tenemos aplastadas con pesadas cadenas. ¿Cuáles son las cadenas con las cuales nosotros tenemos detenida nuestra economía? Uno, son las regulaciones, ¿ya? Ambientales, legales, de otro tipo, que no siempre tienen por objetivo el garantizar que la naturaleza no sea afectada, sino muchas veces un tema más bien burocrático. Por otro lado, tienes los costos de la energía. La energía en Chile es carísima en comparación con otros países del mundo, ¿ya? Después tienes el problema de la seguridad. La seguridad es un impuesto extra que tú le estás cargando a la gente. Y por supuesto el tema de la inseguridad política, porque resulta que cuando tú tienes como alternancia en el poder, como alternativa a la actual administración, tienes desde la izquierda un par de locos de atar, ¿ya?, que pretendían estatizar hasta el gato, entonces el tema de las inversiones no siempre funciona tan como corresponde o existe la misma confianza. Vamos a tener que trabajar mucho para recuperar los niveles de confianza que hubieron hasta antes del 18-10 en materia de confianza en la institucionalidad, en el sistema político, para qué hablar del sistema judicial, porque el sistema judicial también requiere una reforma. Y en ese sentido, yo te diría lo siguiente: estamos en una mejor posición que Argentina de partida. Creo que no se puede esperar que una reforma que todavía no ha entrado en vigencia tenga impacto. Ya, por eso ya es un poquitito mucho, no pensemos en magia. Creo que pueden echarse a andar, creo que se estaba hablando de 90 mil millones de dólares que se habían aprobado en distintos proyectos. Eso va a entrar y va a empezar a impactar positivamente nuestra economía, eso esperamos. Y tenés que liberalizar todavía muchas cosas, sobre todo el régimen PYME. A ver, el régimen PYME es el que da más empleo. Tienes que liberalizar el régimen PYME y tienes que hacer más fácil la contratación y el despido de personas. Es la única manera de reducir el desempleo, especialmente estando presionado técnicamente por lo que es la robotización y la inteligencia artificial a reducir personal. Tenéis que avanzar en eso. Y hay gente que dice, no, es que nos quieren quitar los derechos, compañeros. ¿Sabes cuántos derechos tiene una persona que no tiene empleo? ¿O que tiene empleo informal? ¿Sabes cuántos son los derechos laborales que tiene esa persona? Cero, ni uno.
15: Claro.
16: Entonces, ya es como, corten el escándalo. Y yo los conozco, yo sé por qué lo hacen. Lo hacen porque viven alimentando el resentimiento y el problema y tratan de destruir el sistema porque quieren llegar al poder. No le importa a quién sacrifiquen en el camino. No le importa si la gente pasa hambre. Si por eso respaldan regímenes como el cubano o el venezolano, Nicolás. No le importa a la gente cagar, a la gente torturada, a la gente asesinada. No les importa. Lo único que importa a ellos es llegar al poder y quedarse ahí atornillado. Y en lo posible, porque todos creen que van a ser ellos el Lenin. ¿Ah? Sí, eso es. Eso es. Y es una clase, digámoslo así, es la oclocracia. Es el gobierno de los peores, los más miserables, los que realmente no tienen ninguna misericordia de la gente. Esos que tratan entonces a través de cualquier medio violento, criminal, etcétera, de llegar al poder y apernarse en el poder. Esos son los que andan impulsando entonces todo tipo de problemas para que no se resuelvan los problemas. Pues si resolvís los problemas, ¿sabes qué pasa? Ellos no los van a elegir. Por lo menos no a los de extrema izquierda. A los socialdemócratas sí, porque eso entra con el tema de la redistribución y hagamos el capitalismo más humano y suena bien y te sacan mayoría. Pero la extrema izquierda no tiene ninguna, Frente Amplio, Partido Comunista, no tiene ningún interés, ninguno, en que el sistema mejore, ni uno, que a la gente le vaya mejor.
15: Claro, porque cuando la gente le vaya bien, Nicolás, le agarra el gusto que le vaya bien. Entonces no vota por la izquierda. La izquierda ve retroceso, de resentimiento, y en el fondo la actitud de alguien que emprende o que le empiece a ir bien es ir para adelante, saltar los obstáculos. No que te pongan, no que uno se quede llorando en el obstáculo. Hoy hay un obstáculo, cagamos. Saltar los obstáculos. No que te pongan, no que uno se quede llorando en el obstáculo. Hoy hay un obstáculo, cagamos. Saltar los obstáculos. No que te pongan, no que uno se quede llorando en el obstáculo. Hoy hay un obstáculo, cagamos. ¿Verdad? O sea, y yo no lo miro hoy día. O sea, la lógica es siempre, no la lógica de cómo hacemos crecer esto. ¿Cómo nos hacemos todos más ricos, güey? ¿Cómo somos prósperos? O sea, existe como una lógica muy como pechoña de que no hay que hablar de plata porque es de mal gusto. No, compadre, si la gente al final para subsistir necesita plata, y ojalá tenga harta plata. Si la gente no votó por ser tan Piñera la primera vez, por lindo, votó porque era un gallo que era exitoso. Era el rey Midas, tocaba la empresa que tocaba, bueno, después la vendía, claro. Millones de dólares.
16: La promesa de Parisi, por ejemplo, es la promesa también de la movilidad social.
15: Exacto. Es la movilidad social. La gente quiere prosperar.
16: Entonces, aunque él no lo vaya a dar, pero
15: no hay que tener susto. La próxima presidencia, como Johanna diga, la idea es que todos seamos ricos. La idea es que todos tengamos mejor vida, seamos prósperos. Y para eso, mira, una mentalidad ganadora y de crecimiento. No con la nariz ahí contra el virus, padre, resentía, no, que los ricos, hay que cobrarle más a los ricos. No, pues, no, que los ricos sean más ricos, porque si son más ricos, van a ser ricos los de abajo. Si esa es la lógica.
16: La lógica es la siguiente. Mira, si yo, como trabajador, como enfierrador, puedo tener mi propia casita, mi autito, y una vez al año me puedo ir de vacaciones, no sé, pues a Fortaleza, a Brasil, ¿ya? Tiki, tiki, tiki. Y me puedo ir entonces a ver un partido de fútbol en Buenos Aires y lo puedo pasar bien. Viejo, ¿qué te importa a ti que el otro tenga entonces su mansión si al final no puede dormir más? Mira, una persona no puede dormir en más de una cama al mismo tiempo. No puede andar en más de un auto al mismo tiempo. No puede ir al water, a más de un water al mismo tiempo. ¿Me explico lo que voy? Ya, entonces, y tenéis límites de lo que podéis comer. Entonces, claro, el marco general puede cambiar para el que tiene mucha plata respecto del que la tiene el que tiene menos. Pero cuando tú tienes ciertas cosas más o menos aseguradas, puedes llevar una vida relativamente cordial. ¿Y por qué no? ¿Y tiene que andar pensando en que el otro tiene el yate? ¿Qué te importa si el otro Gil trabaja 70 horas a la semana y está 3 días al año en su yate? Pero para mantener la porquería de yate tiene que pagarle como a 30 personas. Ahí ya redistribuiste la riqueza entre cualquier cantidad de gente. Si eso es lo que sucede, la gente no cacha, bueno, que los millonarios, entonces, no están sentados encima de la pila de plata. Pues tampoco son tontos, porque la inflación les comería el valor de la plata. Entonces, ese es eso. Pero la izquierda utiliza esa envidia, porque la envidia es cosa de leer a Carlos Marx. La envidia es un sentimiento, no es racional. ¿Ya? Es el cerebro de lagartija que tenemos todos, ¿ya? Que es un sentimiento que es primario. Eso tú ves que el otro tiene más y te enojáis. Pero ¿sabes qué? No importa si todo el mundo es igual económicamente. Si tú eres una persona envidiosa, igual vas a ser un güey infeliz. Porque el otro tiene la polola más enchulada, porque es más joven, porque corre más rápido, porque pega más fuerte. Porque siempre vas a encontrar una razón para envidiar a alguien. Si la envidia te mueve, que por lo demás uno de los pecados capitales, vas a ser siempre un infeliz. Siempre. En tu vida, no importa que tan igual, puedes masacrar a cientos de millones como lo hicieron los comunistas y vaya a seguir siendo un infeliz. Porque nunca va a ser igual. La naturaleza del ser humano es que todos seamos distintos. Gracias a Dios.
15: Esa quimera de que todos somos iguales no se logró y no se logrará nunca. Porque nacemos todos iguales, pero nos desarrollamos de manera desigual. Por eso que al final es un tema, Nicolás, es un tema cultural, güey. Por eso que de repente yo soy enemigo que nos quejemos todo el día. Si tenemos que salir para adelante, güey. No estarnos revolcando en el lodo y diciendo que todo es malo, güey. No. Hay que luchar para que nos vaya bien a todos.
16: No todo
15: es una lucha constante de todos los días.
16: Las PLR, para los que no hacen las cosas bien, son buenas, ¿viste?
15: Exacto. Son buenas.
16: Ya, pues. Y generan una sensación de orden del karma cósmico.
15: Y a mí me extraña que como gente como tú, que ha sido emprendedor en la vida, que hacen, porque tú eres un gestor de cosas, te ganen un debate Hugo Gutiérrez, güey. Ha sido un mantenido del Partido Comunista, güey. Hugo Gutiérrez, cuando tú eres un gallo que ha emprendido, tenés mucho más experiencia y riesgo en la vida que Hugo Gutiérrez, créeme.
17: Le he ganado todos los debates, lo que pasa es que me hago el tonto. Oye,
16: solamente una persona inteligente puede hacerse el tonto. Es muy difícil que un tonto se haga el inteligente.
15: Sí, es verdad.
17: Ya, chiquillo, nos tomamos un copete y vamos y volvemos, nos vemos mañana si Dios quiere. Ah, no, mañana jueves yo no estoy. Pero ¿te acordarás de esto? Voy a un show algarrobo. Voy a actuar en una cosa que se llama Casa Dominga con mi hermano Fernando, es un idiota. O sea, mi hermano es un idiota. Así se llama la obra.
16: Son demasiado los pisco sour, Nicolás, tengo una impresión. Sí, para empezar septiembre. Yo creo que por ahí van las cosas.
17: Tiene que adivinar cuál es el idiota.
14: Ya pues, chiquillos, así que mañana espero a Gonzalo que lleve la batuta de los auspiciadores y los nombres con todo cariño.
18: Ya.
14: No, le voy a dejar una grabación. Ya.
18: Yo les aviso después desde la prisión por deudas que tengo con el fisco, no sé si puedo participar o no.
14: Detenido. Esposado Johannes Kaiser por pagos tributarios.
18: Por pago, porque no pagó, porque compró una cajetilla de cigarrillos en la feria. Ya, chao. Cuidado.
14: Ya, chiquillos. Chao, gracias.
18: Nos vemos. Chao, chao.

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Muy buenas noches, saludamos cariñosamente a nuestra audiencia. Estamos aquí en los estudios centrales de Radio El Conquistador, transmitiendo para todo Chile. Así que desde el Norte Grande, Arica y Parinacota, saludamos a nuestra audiencia pasando por todas las regiones hasta llegar a Magallanes, Punta Arenas. Muchas gracias por estar en sintonía, ya sea en señal abierta o señal online. Y queremos también aprovechar de saludar a aquellas personas que hoy día están cumpliendo un año más de vida. Siempre aquí en Radio El Conquistador, todo el equipo, saludamos a los que están de cumpleaños hoy día. Muchas gracias a todos por estar en sintonía. Y vamos a hablar hoy día de casos policiales nuevamente. Antes vamos a escuchar una canción de Mr. Mister, que la solicitó a propósito que allá en Magallanes hay un tremendo operativo de solidaridad. Un operativo que está relacionado con la soberanía en el Estrecho Magallanes. Así que a todos aquellos que nos están escuchando allá, Mr.